Hoy en Pudahuel, 3 grados bajo cero. Veremos qué nos sucede durante la semana. Señoras y señores, queremos agradecerle a ustedes la sintonía, queremos agradecerle que nos den la bienvenida a ustedes, a nosotros, todos los días en este programa que lo único que pretende es acompañarlo, a veces con invitados, otras veces sin invitados. Aquí su programa Nunca es Tarde en Radio El Conquistador. Así que desde Arica y Parinacota hasta Punta Arenas, queremos agradecer a toda la gente que está en sintonía pasando por todas las regiones, y especialmente por todas las regiones que han estado tiritando. Hoy día me escribieron Osorno, no se me olvidó, que me dijeron también 4 grados bajo cero en Osorno. Así que, por lo tanto, hay que aguantar la mecha nomás, es lo que corresponde a esta época del año. Listos para dar inicio a nuestra programación musical en este día lunes. En este día lunes, nada menos que 6 de julio, que vamos avanzando rápidamente en este primer semestre, perdón, en este primer mes del segundo semestre de este año 2026. Espero que hayan tenido un buen fin de semana. A todos los norteamericanos que están residentes en Chile, quienes están de paso, les aprovechamos de saludar en estos 250 años. Después vamos a comentar un poquitito también de lo que fue la celebración allá en Nueva York y con la presencia del buque Escuela Esmeralda. Vamos a partir con Thompson Twins, una canción que me solicitaron hoy día en la mañana en el programa Conquistador al Día. La canción se llama Puras Mentiras nomás. 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

Oye, el día de ayer, no, esto fue el día viernes, en la mañana temprano, tipito 8:30, 9 de la mañana, me tocó pasar por el frente a la escuela militar y vi una cantidad de cadetes que estaban todos ahí formados, haciendo algún tipo de ejercicio, y claro, lo que pasa es que ya se están preparando.

Para recordar el 9 de julio, el día del juramento a la bandera, y que también coincide con esta gesta heroica que hizo Ignacio Carrito junto también a los otros jóvenes integrantes del ejército nuestro, que ahí en el pueblito llamado La Concepción se enfrentaron allá en 1882 con una turba gigantesca de enemigos, entre indios, soldados, peruanos, en fin. Así que, por lo tanto, esa era la razón por la cual se estaban preparando entonces todos los soldados para el juramento a la bandera. Y salió hoy día una foto también, en este día lunes, que se desplegaron frente al Palacio de la Moneda para preparar esta ceremonia cívico-militar. Esto en honor a estos 77 valientes soldados, muy jóvenes, 17 años, que perdieron la vida en este combate de la Concepción. Y por favor, para todos aquellos que andan un poco perdidos en la historia, esto no tiene nada que ver con la Concepción, la capital de la región del Biobío. Este es un pueblito en la sierra peruana donde se enfrentaron, como les digo, estos 77 soldados valientes, y se enfrentaron contra miles de soldados indios peruanos que finalmente terminaron por acribillarlos a todos. Lo hemos conversado con Eduardo Daimone. Vamos a ver qué día podemos entonces nosotros también unirnos a esta celebración, que corresponde ahora el día jueves 9 de julio. Va a ser la celebración entonces del juramento a la bandera. Vamos a continuar ahora con Gladys Knight and the Pipes. A propósito, ahora que están jugando fútbol en Estados Unidos y uno de los lugares es Atlanta, bueno, esta canción se llama El tren de la medianoche en dirección hacia el estado de Georgia. Midnight Train to Georgia.

Oye, aprovechemos de felicitar a todos aquellos residentes en nuestro país que pertenecen al país del norte, México. ¡Qué buen partido hicieron contra los ingleses! ¿No les salió baratita la cosa a los ingleses? 3-2, los ingleses con uno menos porque una jugada criminal. Oye, en el fútbol, alguien que se tira pegando un planchazo está considerado una actitud absolutamente criminal. Puede dejar un colega de otro equipo o un compañero de profesión, lo puede dejar definitivamente después del quirófano, entre un planchazo y una lesión de tibia y peroné, los puede dejar sin volver a jugar nunca más. Así que, por lo tanto, está bien que los árbitros decididamente le pongan tarjeta roja de una al que tiene un planchazo. Ahora se metió el presidente de Estados Unidos y dijo, bueno, estamos contentos que le hicieron un perdonazo al norteamericano, pero no hay que hacerle perdonazo a nadie si eso es una actitud absolutamente criminal. Esto es como en el rugby, que en un rack, cuando están en el suelo, alguien vaya y le pise la cara a alguien que no tiene ninguna posibilidad de moverse y lo puede lesionar de por vida. Así que, por lo tanto, felicitación a los mexicanos que hicieron un tremendo partido. Algo también que es muy importante en el deporte, bueno, se puede, en el fútbol se puede ganar, se puede perder, a estas instancias de, o empatar, a estas instancias del Mundial no se puede empatar. Aquí o se pierde o se gana. Sin embargo, qué buen partido hicieron los mexicanos, porque para el público que estaba presente en ese estadio, que había 80.000 personas, sin lugar a duda, ese fue un espectáculo, aunque sea triste para los mexicanos, pero qué manera de entregar todo en la cancha a los mexicanos. Realmente destacable. Así que, por lo tanto, ahora nos va quedando, así de la habla hispana, nos van quedando los colombianos y nos van quedando los argentinos, nomás en representación de lo que es la parte de América Sur. Ya definitivamente quedan solamente Estados Unidos allá de América del Norte, los mexicanos ya salieron, los canadienses ya salieron. Señoras y señores, en todo caso, destacable lo que hicieron los mexicanos, se despidieron con la frente bien en alto y dejando todo en la cancha. Esa es la manera de hacer el deporte y hay que entender que en esta instancia o se pierde o se gana, perdieron los mexicanos. Vamos a continuar con Ace of Base. Ah, y a propósito, cuando los ingleses fueron a celebrar ante una pequeña barra que había en el Estadio Azteca, uno de los jugadores ingleses, al saltar una de esos letreros publicitarios, se cayó y se lesionó un brazo. Así que, por lo tanto, el entrenador estaba diciendo, lamentablemente tenemos un jugador con tarjeta roja y ahora uno lesionado. Ahora, dicen que el que está con tarjeta roja, van a ver quién es, si le pueden mandar un mensaje al primer ministro de Inglaterra para que interceda, a ver si lo dejan jugar. No, es broma. Vamos con Ace of Base y la canción para este jugador que no vio la caída después de saltar el letrero publicitario. I Saw the Sign.

Oye, y la otra anécdota del famoso mundial de fuchibol. Fíjense ustedes, cuando los noruegos ya tenían bastante complicado a los brasileños con 2-0, viene el penal a favor de Brasil. Y resulta que Neymar se pone con la pelota frente al brasileño, que es una distancia muy cortita, son 12 pasos apenas y el arco es de... Miren, si ustedes se ponen debajo de un arco de fútbol profesional, es como si se pusieran a la entrada del túnel Lo Prado, más o menos, es una cosa gigantesca. Y el arquero de Noruega le decía de todo a Neymar, parece que había estado jugando a la Liga Española en algún momento, no sé, porque parece que hablaba algo de español. Y le gritaba, te lo voy a parar, te lo voy a... Y Neymar le contestaba en portugués, fue una cosa tremenda. Bueno, Neymar mete el gol, y obviamente que partió inmediatamente a encarar al arquero de Noruega, y a decirle todo tipo de cosas. Sin embargo, lamentablemente para los brasileros, hasta ahí nomás llegó el Mundial de este año 2026. Así que salieron algunas imágenes de algunos brasileros que estaban haciendo destrozos en alguna parte de Brasil, producto del resultado este, que lamentablemente para ellos es algo imposible de aceptar. Así que los brasileros nunca han tenido una... Esta selección era más o menos nomás, así que por lo tanto no tienen mucho que tampoco quejarse, porque no tenían mayores jugadores como para tener un mejor resultado. Y ahora vamos a invitar a Paul McCartney, que es fanático del fútbol también. A él y Mick Jagger les gusta mucho ir a ver el soccer. Ahora vamos a escuchar esta canción que le dedicó a un tío que se llama Alberto, Uncle Albert. 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

0: Y ahora aquí en Nunca es Tarde vamos a hacer una pequeña pausa comercial y regresamos inmediatamente para seguir disfrutando de la buena música en este helado día lunes 6 de julio. Ya volvemos.
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3: En Chile, la gente que llega al final de su periodo de cotización, en el caso de los hombres, cotizan 22 años en total, si uno considera todas las lagunas que tienen, o sea, los periodos en los que no cotizan. Y las mujeres solo cotizan 14. Entonces, la gente no cotiza 40 años, no cotiza todos los meses el 10% de esos 40 años. Los hombres en promedio cotizan solo 22 y las mujeres solo 14. Eso, para que con 22 años de cotizaciones, usted viva a otros de los 65 a los 80 y tanto, otros 20 años, la verdad no da. O sea, aquí el problema mayor no es la rentabilidad, el problema mayor no es el aumento de las posibilidades de vida, digamos. El problema mayor es que la gente no cotiza todo el tiempo, porque no tiene empleo, porque se cambió, porque lo que sea, digamos. No es que no cotice porque no quiere, pero no cotiza.
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4: Y ya estamos de regreso para seguir con la segunda parte de nuestro programa aquí en Radio El Conquistador. Oye, y tenemos una muy buena programación musical como de costumbre, así que ahora los seguiremos acompañando con James Taylor, pero antes, a las 12:15 fue el movimiento telúrico, especialmente aquí en la ciudad de Santiago. Intensidad media, según lo que dice el Instituto de Sismología de la Universidad de Chile. Magnitud 5,5. Y el epicentro donde se movió más fuerte la tierra fue nada menos que en el balneario de Quintero. Ahí donde está mi compañero curso Membrillo. 5,5 fue aquí en Santiago, allá tiene García un poquito, sin lugar a dudas, porque fue epicentro 45 metros al noreste de Quintero. Eso fue lo que sucedió. Para muchos, 5,5, imperceptible, pero obviamente que con las malas noticias que han llegado desde de Venezuela, no queremos que se siga moviendo la tierra, sin lugar a duda. Bueno, considerando que estábamos haciendo el comentario de lo bien, lo caro que vendió la derrota México, les vamos a dedicar la próxima canción a todos aquellos mexicanos que están en este momento en Chile o residentes en nuestro país. James Taylor nos va a cantar justamente esta canción llamada México.

Oye, aquí en nuestro país también se está aplicando un sistema que se ha ocupado muchas veces en Estados Unidos y en Canadá, que es que cuando las temperaturas bajan demasiado y están bajando ya a niveles de 3, 4 grados bajo cero, se usa este sistema que se tira sal, una sal en bruta, se tira a las calles para los autos, por ejemplo, en las pendientes, no se queden pegados tratando de subir una pendiente o sencillamente al bajar que pierdan el control. Así que, por lo tanto, considerando las temperaturas, aprovechamos de saludar a toda la gente de Puerto Montt que llegaron a prácticamente 4 grados bajo cero. Obviamente que tuvieron que hacer este despliegue de camiones, y la gente aquí en Chile de repente como que se extraña y dice, oye, qué raro, ¿qué es lo que están tirando en él? Es sal, sencillamente sal. Y esto lo sé, y disculpen el yo, pronombre personal, primera persona singular. Me pasó cuando yo era goma y trabajaba en una compañía naviera. Me tocó participar en una oficina de chartering. Y justamente unos buques que se dedican al transporte a granel de la sal iban a cargar al norte, en... ¿cómo se llama este lugar? ¿Puntaló? No, eso es Pichilemu. Bueno, pero en algún puerto del norte, ahí se embarca la sal que se saca, obviamente, en bruto de los salares, y se embarca con destino principalmente a Estados Unidos. Yo me acuerdo que en ese caso estábamos haciendo un embarque en dirección hacia Vancouver. Así que, por lo tanto, esto es un sistema que se usa mucho en los países donde, en general, todos los inviernos, imagínense ustedes cuando llega la Navidad allá en Canadá, Estados Unidos, y están hablando de 15, 20 grados bajo cero, bueno, se usa este sistema que le causa daño, ojo, muchas veces a la carrocería de los autos, porque la sal obviamente es muy corrosiva. Vean ustedes la sal del mar nomás. Así que eso es lo que sucedió ahora en Puerto Montt, y donde, claro, tuvieron que aplicar estas 6 toneladas de sal porque realmente tuvieron que preocuparse del tema del tránsito vehicular con estas temperaturas tan bajas. Y por supuesto que ahora, lamentablemente, se tienen que operar de nuevo, y especialmente en la Araucanía, porque después de todas estas ventoleras del Raco, el Puelche, de ventoleras de 100 kilómetros por hora que dejaron lo que ustedes se puedan imaginar en árboles caídos, cortado del camino entre Villarrica y Pucón. Bueno, ahora están esperando nuevamente que se aproxime un frente o un sistema frontal, y repetimos, no existe el frente mal tiempo, un sistema frontal que va a afectar también desde los lagos a la Araucanía y va a seguir avanzando en dirección hacia el norte. Después de escuchar a James Taylor, hemos invitado a Stevie Wonder para que nos cante esta canción, que seguramente para muchos ha significado siempre algo. Llamar para decirle a alguien que la quieren o que la aman. 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

Yo como estoy medio pasadito ya en edad, no tengo idea mucho de todos estos grupos coreanos de música que tienen mucho éxito, ¿eh? Es impresionante. Así que por lo tanto, ahora está ahí en la discusión, ¿qué van a hacer con las ventas de tres fechas para ver a este grupo mundial, grupo internacional coreano que se llama BTS, Boy Band? Porque resulta que tienen para el mes de octubre tres fechas ya absolutamente vendidas. Y lo que pasa es que ahora se encontraron con el tema del Instituto del Deporte, que dice, no podemos nosotros autorizar el concierto. ¿Pero por qué? Porque resulta que el pasto que está preparado para los eventos deportivos, el Instituto Nacional de Deporte dice, no está preparado para recibir entonces que entre tanta gente, porque hay una venta también que ancha. Así que por lo tanto ahí está el problema. Vamos a ver cómo se soluciona. Ojalá que lleguen a una solución y que tampoco se pongan a hacer protestas públicas ahí en la Plaza Baqueano y a cortar el tránsito. No, ojalá que se junten todas las personas que están involucradas en la decisión y finalmente con el Instituto del IND y las autoridades y la productora se junten para que tengan una solución a esto y que sea una solución pacífica y como corresponde. Ahora, es importante que recuerden, especialmente todos aquellos que se meten en estos negocios, recordar el dicho que hay en el campo. Primero se ponen los bueyes, después se pone la carreta. No se pone primero la carreta, después los bueyes. Primero venden, está todo vendido y después piden permiso. Así que ojalá que esto no se vuelva a repetir. Sin lugar a duda, oye, a mí me pasó esto cuando fui concejal en la comuna de Las Condes, que muchas veces la gente decía, oye, vengo a tramitar una patente de alcoholes. Y de repente, oye, pero ¿sabes qué? No corresponde, no se puede autorizar la patente de alcoholes en este sector de tal barrio, de tales calles. Pero ¿cómo? Si yo ya tengo arrendado el local y todo. ¿Ves? No, primero los güeyes, después la carreta. Primero conseguir la autorización, verificar de que perfectamente bien pueden solicitar una patente de alcohol, y una vez que estén absolutamente seguros de eso, después arrienda el local. Pero obvio, hay que recordarle a la gente. Primero los güeyes, después la carreta. Vamos ahora con Olivia Newton-John y la canción Make a Move on Me.

Oye, con estas bajas temperaturas también vamos a pedirle a la gente que tenga consideración con los animalitos, con las mascotas. Si las van a sacar a pasear, las van a sacar en algún momento, traten de que no sean los momentos en que hace la mayor cantidad de frío. Y lo otro, obviamente, que no queremos saber nunca más como el cabeza chorlito, el amermelado que dejó el auto botado en la madrugada ahí en la calle Nathaniel Cox, con tres perritos adentro que los pobrecitos no tienen ninguna culpa, ahí sufriendo, menos mal que llegó Carabinero. Y de nuevo destacamos al Departamento Ambiental de la PDI, que con los veterinarios los pudieron atender. Y finalmente el cabeza chorlito se fue a presentar a la comisaría y quedó detenido. Lo que queremos sacar a esto como experiencia, por favor, si anda con sus mascotas y anda de madrugada, no los deje botados dentro del auto, por favor. Vamos a continuar ahora con Supertramp, ya que no llega la lluvia, pero sí, allá en el sur ya viene avanzando rápidamente. 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

Y la cantante Taylor Swift, que solamente tiene 36 años de edad, ahora en diciembre, a fines de año, va a cumplir sus 35 veritas. Bueno, se casó finalmente con el paquetón este Travis Kelce, que es un jugador de fútbol profesional, un tremendo pescado. Así que le deseamos toda la suerte del mundo. Ayer estaban llegando algunas imágenes allá de su matrimonio en Estados Unidos. Que le vaya muy bien en su vida y nosotros la vamos a recordar también porque a nosotros nos interesa mucho su actividad en la industria de la música y nos va a cantar la canción Shake It Off.

dónde fue el matrimonio que no nos llegó parte? En el Madison Square Garden de New York. Oye, para todos aquellos que trabajan en la administración de edificios, quienes pertenecen a los comités, yo me refiero a los vecinos que van a los comités, participan en los comités y son un aporte, no a los que son cero aporte, que tengan cuidado con el tema de las calderas. Las calderas tienen que estar en buenas condiciones para que se eviten los incendios. Los incendios que causan no solamente daño a la comunidad, sino que también a la estructura del edificio. 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Yo me despido hasta mañana martes a las 10 horas, estaré acompañándolos con la mejor programación musical aquí en Radio Conquistador, en su programa Conquistador al Día. Muchas gracias, será hasta mañana. Cuidarse del frío y de la delincuencia.

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el sol es el corazón que mueve la economía. Entonces, cuando el señor del kiosco invierte comprando un mesón de 2 metros, invierte comprando mercadería, etc., genera un puesto de trabajo. Ese puesto de trabajo es de alguien que no tenía empleo. Por lo tanto, el primer efecto positivo es que va a caer la tasa de desempleo. Ya eso es bueno. Va a disminuir la cantidad de personas sin trabajo. Eso ya es bueno. Y las empresas grandes hacen lo mismo, con la diferencia que son varios millones de dólares, y con la diferencia que a lo mejor no necesitan una, necesitan 50 personas. Entonces, esas personas que no tenían trabajo, por lo tanto tenían ingreso cero, ahora tienen ingreso y pueden ir a comprar. Y al ir a comprar, aumenta la demanda por bienes y servicios en otros negocios y en otras actividades. Eso es el círculo positivo.

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2: Año 1996. Se disputa la última versión del Gran Champion de Chile, la antigua Medialuna de Rancagua. Como tuvo campeonato, para toda la familia coralera, en la pista, los jinetes del criadero Agua de los Campos y Maquena, René Oco Guzmán y José Manuel Rey, demostraban por qué los potros Pretal y Canisteado eran los mejores y se quedaban nuevamente con el título de Chile, esta vez con 31 puntos. A solo uno del criadero Santa Elba, con Cardenil y Navarro, que en Cadejo y Filtrado completaban 30 buenos. En el tercer lugar, otros emblemáticos e históricos. Loaiza y Tamayo, del criadero Santa Isabel, arriba de Escosa y Escorpión, jugaban 28 de los buenos. Así fue la última final en la temblorosa Medialuna de Rancagua, ahora convertida en el picadero del actual Medialuna Monumental, Gonzalo Vial Vial. Historias y momentos inolvidables en los antiguos durmientes y humildes de Rancagua, hace ya 30 años atrás.
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algo necesario, y alguien lo llevó a la práctica. Richard Branson.

Mejora notablemente.

de mala memoria nomás. 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

ya no hay zapatero que repare algún colchón, tú lo dejes como nuevo. Menos afiladores que pasen por la calle. Menos sastre que haga composturas y te deje a la moda. De Eduardo Galeano, periodista y escritor uruguayo. Así y todo,

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raíces de nuestro idioma castellano. ¿Sabías que la palabra electroencefalografista es la más larga que tenemos? Sí, electroencefalografista. Y el vocablo sonco tiene 5 letras. Y es curioso, porque en otros números no es así. Y voy a la tercera. Reconocer. Se lee

Quizá fue para esto yo había estado esperando toda la vida. Pensamientos de Tagore, el filósofo y poeta indio, Premio Nobel de Literatura 1913. 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
1: Con Chile, la gente que llega al final de su periodo de cotización, en el caso de los hombres, cotizan 22 años en total. Si uno considera todas las lagunas que tiene, o sea, los periodos en los que no cotizan. Y las mujeres cotizan 14. Entonces, la gente no cotiza 40 años, no cotiza todos los meses el 10% de esos 40 años. Los hombres en promedio cotizan solo 22 y las mujeres solo 14. Incluso, para con 22 años de cotizaciones, usted vive a otros de los 65 a los 80 y tanto, otros 20 años, la verdad no da. El problema mayor no es la rentabilidad, el problema mayor no es el aumento de las posibilidades de vida. El problema mayor es que la gente no cotiza todo el tiempo, porque no tiene empleo, porque se cambió, porque lo que sea, digamos. No es que no cotiza porque no puedo, pero no cotiza.
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2: El Consejo Municipal de Viña del Mar aprobó una inversión superior a los 93 millones de pesos para renovar 141 luminarias LED en el entorno de los principales recintos de salud del barrio oriente de la comuna. El proyecto beneficiará sectores cercanos al Hospital Gustavo Frico, el Hospital Clínico, el ex Hospital de Niños, el SOFAM Marcos Maldonado y el futuro Centro Oncológico de la Fundación Arturo López Toros. La alcaldesa Macarena Ripamonti señaló que esta iniciativa forma parte del Plan Ciudad 100% LED, cuyo objetivo es fortalecer la seguridad, recuperar espacios públicos y mejorar la calidad de vida de los vecinos. Las obras también incluirán importantes avenidas y calles del sector. Valparaíso conmemoró los 23 años desde que su capital fue declarado Patrimonio de la Humanidad por la UNESCO, manteniéndose como la única ciudad de Chile con ese reconocimiento. Sin embargo, la conmemoración también estuvo marcada por el llamado a enfrentar el deterioro del sitio patrimonio mundial, especialmente en el barrio Puerto, afectado por incendios y el abandono de inmuebles históricos. Ante este escenario, se impulsará una propuesta para actualizar la normativa de protección patrimonial. Desde la Corporación Municipal del Sitio Patrimonio Mundial, destacaron que el desafío es preservar el patrimonio, revitalizar los barrios y proyectar una ciudad más habitable y sostenible de cara a sus 500 años. Desde el Conquistador de Viña del Mar y Valparaíso, Cecilia González.
0: El Instituto Nacional de Estadística, INE, informó que la tasa de desocupación en la región del Maule llegó a un 10% durante el trimestre marzo-mayo de 2026, aumentando en 2,7 puntos porcentuales respecto del mismo periodo del año anterior. La cifra refleja un deterioro en el mercado laboral, marcado por una disminución del 1,7% en el número de personas ocupadas. Los sectores más afectados fueron agricultura y pesca, alojamiento y servicios de comida, además de otras actividades de servicios. También disminuyeron los trabajadores por cuenta propia y los empleadores. Actualmente, 1.611 personas se encuentran desocupadas, lo que representa un aumento del 38,9% en 12 meses. Las mujeres registran la mayor tasa de cesantía, con un 11,8% frente al 8,6% de los hombres. Por provincias, Linares presenta la mayor tasa de decisión con un 10,8%, seguida por Talca con un 10,4% y Curicó con un 9,7%. Desde Constitución, Región del Maule, informó para Conquistador Cristian Figueroa Carrasco.
3: Con el objetivo de fortalecer la prevención y coordinar estrategias frente a la delincuencia, el Gobierno de Los Ríos constituyó la Mesa Técnica Regional de Seguridad, un espacio que reúne por primera vez a representantes de los 12 municipios de la zona. Esta instancia permanente busca evaluar proyectos de inversión, compartir buenas prácticas vecinales y unificar criterios para el financiamiento de iniciativas que devuelvan la tranquilidad a los barrios, destacando que la seguridad pública exige planificación conjunta. Mesa se asegura que los recursos e inversiones respondan directamente a las necesidades reales de cada zona. Ricardo Rojas, Radio Conquistador, Región de Los Ríos.
0: El gobierno regional de Osorno informó de la realización de una reunión con el presidente del directorio de Codelco. Esto con el fin de gestionar la posible cesión de un terreno de propiedad de la Cúpula en donde se pueda construir la nueva escuela de formación de carabineros de Chile. Desde el GORE señalan que estas gestiones se deben a la falta de personal policial en nuestra zona y una permanente demanda ciudadana para mayor seguridad. Desde Rancagua, para el Conquistador, informó Freddy Basso.
4: El joven secuestrado en Puerto Montt apareció con vida tras permanecer más de 7 horas privado de libertad. La Fiscalía Regional de Los Lagos, a través del equipo ECO, confirmó que fue interceptado por dos sujetos aún no identificados, lo que activó un operativo junto a los S9 de Carabineros. Aunque la víctima decidió no declarar, la madre confesó que era un consumidor habitual de droga y ese sería el móvil del rapto. La investigación continúa para esclarecer la dinámica del secuestro y dar con los responsables del delito. El senador socialista Fidel Espinosa criticó el colapso de los peajes de acceso a Puerto Montt registrado desde el 1 de julio, lo que coincide con el inicio de la nueva concesionaria y salida del tramo Río Bueno-Puerto Montt. El parlamentario calificó como vergonzoso que el MOP justificara los problemas técnicos que han provocado tacos al señalar que la empresa debía estar preparada para operar contratos varios. Espinosa pidió levantar las barreras para evitar concesiones y advirtió que el Estado debe proteger los intereses ciudadanos y no los de la concesionaria. Desde el Conquistador de Los Lagos informó Robert Arellano.
2: Con el objetivo de mejorar sus canales de comunicación y avanzar en una relación más cercana con la comunidad, la Asociación Gremial de Dueños de Taxibuses Urbanos de Chillán lanzó su nuevo sitio web institucional www.taxibuseschillanac.cl, plataforma que busca informar, recoger propuestas y visibilizar el trabajo que desarrolla el gremio en materia de transporte urbano. El nuevo espacio digital forma parte del proceso de modernización que la asociación ha venido impulsando en los últimos años, con el propósito de poner al transporte mayor de pasajeros de Chillán a la altura de los nuevos desafíos políticos, operacionales y comunicacionales que enfrenta la ciudad. Un amplio operativo que combinó patrullas urbanas, fiscalización marítima y allanamiento se desarrolló durante el fin de semana en la región del Biobío, intervención que fue liderada por el ministro de Seguridad Pública, Martín Arrau. El despliegue se inició con rondas preventivas junto a carabineros y policía de investigaciones en las comunas de Lota, Coronel y San Pedro de Orapaz. La anterior se llevó a cabo junto a los tres municipios y tuvo como resultado la detención de 67 personas en flagrancia y órdenes vigentes, un total de 2.579 controles de identidad y vehiculares, además de la incautación de 85 armas que fueron sacadas de circulación junto a sus respectivas municiones. A esto se sumó la clausura de una discoteca en la comuna de Lota tras detectar diversas infracciones. Ángela Bustamante, Radio El Conquistador, Concepción.
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5: Muy buenas tardes, comenzamos 7 PM, Ideas con Fuerza, de este día lunes 6 de julio de 2026. Estamos junto a Gonzalo Fuenzalida y con Johannes Kaiser. ¿Qué tal? ¿Cómo están?
6: Hola, ¿qué tal? Hola, bien, gracias. Aquí andamos persiguiendo una nueva... Hay tantas cosas que hacer y sin embargo a los amigos políticos siempre se les ocurre darnos más trabajo. estaba viendo una carta que aparece en el Mercurio, te la puedo leer. Lo siguiente, creo que era el Mercurio. Estacionamiento en la vía pública. Ser director en varias oportunidades. He estacionado en la calle y me he encontrado con un cartel que obliga a pagar mi estacionamiento a través de una app. En primer lugar, desconozco cómo hacerlo y a mi temprana edad de 79 años no me interesa aprender más tonteras. De modo que no he podido pagar el estacionamiento. Mi señora tuvo que pagar una multa por lo mismo. Creo que es ilegal esa obligación, pues estar en un celular no es obligatorio como andar con el carnet de identidad. No solamente es eso. Te obligan a pagar con un celular. Te obligan a pagar con un método de pago digital, siendo que la moneda de curso legal es el peso, emitido por el Banco Central. Y las municipalidades no pueden obligarte a hacer negocios con otros privados. Es una cuestión absolutamente inaceptable lo que están haciendo. Y a todo esto, pues, les falta plata, pobrecitos en las municipalidades, vamos a cubrirnos las contribuciones. ¿Ah? Porque se ahorran el costo, porque el hecho de que a mí me costó harto pagar con la aplicación en Vitacura. Yo no tengo aplicación, yo no tengo tarjeta de crédito. Bueno, yo la bajé, me demoré, oye, tuve que hacer un instructivo para poder llegar al punto. El tema está en que, claro, la empresa se ahorra a la persona que antes te cobraba. Que existe todavía, en muchos lugares existe, que va y te va con la minuta, te cobra los minutos y tú no te pagas con tarjeta, con efectivo. Pero para ahorrarse eso, tienes que pagar por la app y si no pagan, vas al municipio pasando. Pero ¿cómo te van a obligar a ti? O sea, ¿cómo va a ser que tú puedas estar obligado a hacer un negocio con terceros para pagar entonces por un bien de uso público? Que por lo demás, yo me pregunto honestamente si aquí también existen arreglines entre los alcaldes y ciertos proveedores de estacionamiento subterráneo, de estacionamiento privado. Porque, por ejemplo, Vitacura, todo Vitacura está pintado amarillo. ¿Para nadie puede estacionar en Vitacura? En Providencia también la situación es similar. O sea, te obligan a usar los estacionamientos de los subterráneos. Tú pagas tu permiso de circulación, pagas, te abusan con el TAC, te abusan con el impuesto específico a los combustibles. No puedes ir a ninguna parte, no puedes estacionar en ninguna parte, porque resulta que te sacan la de más encima, te obligan a instalar y a trabajar con un teléfono de las cuestiones digitales. ¿Por qué? Por último, que te cobren, que manden a alguien a cobrarte. Por ejemplo, en Austria, ni siquiera un especie de cajero electrónico, va y paga. ¿Ya? Eso la esconde ahí.
7: ¿Cómo?
6: Eso parece que la esconde yo.
7: Pero por eso la puedo pagar como si fuera una máquina de bebida, ¿me explico? Pero no, aquí tengo que usar un teléfono. No uso un teléfono para pagar porque lo encuentro inseguro.
6: Ahora, los municipios fueran una idea. Si yo saco mi patente en Vitacura, no puedo estacionar gratis en Vitacura.
7: ¿Y eso me lo sé?
6: No, te digo que si los municipios fueran...
7: Ah, no, pero si...
6: Oye, ¿cómo subo los permisos de circulación en mi comuna? Bueno, que se estacionan gratis en mi comuna. Ahora en Vitacura no tienen que pasar ninguna aplicación ni nada, sino que...
7: Pero si nunca compré,
6: lo voy a dar auto.
7: Felipe, ¿cómo nadie piensa? Los pobres alcaldes que están sin plata, como por ejemplo Torrealba. Oye, ¿cómo van a forrar las paredes de las casas con billetes?
8: Claro. Bueno, don Johanes, usted ha sido noticia estos últimos días. No. Por los tacos, no, por los tacos, pero ¿a usted le gusta la chucha o el chancho? Lo pregunto porque el presidente de Bópoli, el senador Luciano Cruz Coque, en una entrevista el fin de semana en el Diario La Tercera, a propósito de lo que tú dijiste de que el presidente no puede prescindir de Chile Vamos, pero otra cosa es dejar que ellos establezcan el ritmo, el senador Cruz Coque dijo: no se puede tener chucha y chancho. y emplaza, o bien te emplaza, a definir tu rol ante el gobierno.
6: En primer lugar, en un país libre, gracias a Dios y con capitalismo, yo puedo comprar chita y chanco. Y eso lo hago, de hecho, en las ramadas de vez en cuando, para que veas que sí se puede. Lo primero. En segundo lugar, nosotros definimos nuestro rol. Lo que pasa es que para ellos es un cómodo, pero ese es otro punto. Entonces él dice que ustedes están muy cómodos. Sí, estamos muy cómodos, porque si estuviésemos dentro del gobierno estaríamos incómodos. ¿Y por qué estaríamos incómodos? Porque resulta que no se avanza con la agenda, con la premura que se desea, y porque ciertas cosas que se tiran debajo de la alfombra. Entonces, estamos cómodos ahora porque podemos levantar la alfombra cada vez que queremos, y con eso los ponemos a ellos incómodos. ¿Qué te parece? Porque es una incomodidad para solucionar la incomodidad en estimadísimo senador Cusco. No se puede, dice, no se puede tener chica y chancho. Esta es una frase setentera. Acá no puede ser oposición y al mismo tiempo quiere ser parte del gobierno, dijo.
8: Muy bien, presidente Ojo.
6: Yo les advierto y les recomiendo de todas maneras que nos tengan como oposición en el cosa. Porque una oposición, si estamos en la oposición que niega la sal y el agua, no avanza nada. O se caen las mayorías. Bueno, claro, matemáticamente no da. Entonces mejor tener, si el tema de meternos al ejecutivo, yo entiendo por dónde va. Nos meten al ejecutivo, con eso nos neutralizan. Bien. Bueno, nos neutralizan desde el punto de vista político, de la autonomía, y pueden seguir haciendo business as usual, ¿no? Negocios como siempre. Pero el Partido Nacional Libertario no está aquí para ser igual que todo el resto de los partidos. Entonces, ¿por qué vamos a hacer? Nosotros tenemos un proyecto político propio, llevamos una, es cierto, fuimos en lista con el Partido Republicano, no sé qué no hay, tuvimos un proyecto político propio, tenemos una línea ideológica particular, en ciertas cosas nos entendemos, en otras no tanto. Tenemos una diferencia de diagnóstico importante con ciertas figuras de Chile Vamos, y eso no hace tan fácil el compatibilizar, el estar bajo un techo donde para más remate a nosotros lo que nosotros perderíamos es nuestra libertad operativa. Si queremos ser leales, porque nosotros no somos el tipo de figura que entramos en una alianza y después actuamos en contra de la alianza. Podríamos hacerlo, no es la forma que creemos que se hacen las cosas. Entonces, yo creo que este arreglín, o esta falta de arreglín, es una situación que beneficia a todo el mundo. O sea, a todo el mundo, menos a quienes molestamos, porque hoy lo recordamos, sus promesas de hasta hace 6 meses atrás. Uh-huh. Nosotros no estamos empujando nada que no haya sido bastante estandarizado en materia de discurso de parte de quienes son hoy día la base de respaldo del gobierno. Gonzalo, ¿algo que decir de esta...
9: Yo me voy a No, independiente de quién hizo la declaración. Tengo una amistad con él fuera de la política. Pero no necesariamente puedo estar de acuerdo con él en algunas cosas. Pero si me animo a politizar, pero ahí está el libro. Y los partidos tienen derecho a tomar sus propias decisiones. Lo que dice Lozano es obviamente que tiene lógica, ¿eh? En el sentido de que cuesta hacerlo, ¿eh? Yo creo que lo que hizo el Partido Libertario es bien valiente, porque si bien tiene mucha coincidencia, o al menos tenía en lo que proponía el candidato, José Antonio Kast, y seguramente va a tener apoyo el Partido Libertario en muchas cosas que van a ir haciendo. El hecho de entrar al gobierno significa solicitar esa libertad. El gobierno dirá, oye, pero hay que tener que subir, está bien, pues, hay que tener convicciones, hay que tener, pero también el Partido Libertario llevó su propio candidato, no fue elegido, una vuelta.
8: distinta. Y esa relación distinta está dentro de la lógica de la política, donde yo soy... No es una falta de lealtad, no ser parte de la, del gobierno. Porque eso significa también significar libertad. O sea, si están con un ministro, en el caso, por ejemplo, de vos, porque yo tengo el Ministerio de Cultura, eso compromete, pues. Compromete que en el fondo yo muchas veces puedo estar en desacuerdo con él, pero no lo puedo decir, porque si lo digo, me van a decir, oye, pero ¿cómo? ¿Cómo critica al gobierno si estás dentro del gobierno y tienes un ministro que es de tu partido? Bueno, eso se necesita libertad. Yo creo que tenerse esta... sobre todo un partido que está... que es nuevo. El partido de, ¿cuánto tiene? O sea, menos de un año, ¿no? Un año o algo, ¿no? Un año cumplimos ahora en mayo. Ya. Acaban de tener la fiesta del primer año. Entonces, justamente, ¿no? Uno va a querer, obviamente, estar dentro de un gobierno seriamente, porque también el partido tiene su propia voz y tiene su forma, su ideología, que tiene, también tiene diferencia con el Partido Republicano, muchas cosas. Entonces me parece bien, ¿no? Yo encuentro que no es un pecado, ni un ánimo como que, oye, juntémonos, vamos juntos, porque no somos iguales, no pensamos iguales.
10: No hay engaño en esto. Aquí nosotros somos súper transparentes y respaldamos lo que consideramos bueno. Y recordamos aquello que creemos que falta. Si date cuenta, por ejemplo, nuevamente, caso del tema de las osamentas, la ley de que permitiría al servicio médico legal identificar las osamentas que están desde hace más de 20 años en su poder, está en la Comisión de Derechos Humanos del Senado y no avanza, no le pone la ausencia, no me ha cumplido la palabra. Y seguir presionando, o seguir presionando porque pase la ley de probidad municipal, o seguir presionando por el tema de los indultos para nuestros uniformados del 18 de día. Y eso es que hay gente que lo encuentra incómodo. Y lo mismo que pasa incómodo.

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2: ¿Cómo están? Un gusto de saludarles. Bienvenidos a este nuevo encuentro aquí en El Conquistador de Los Lagos con Campo y Más. Por años, los productores agrícolas han aprendido a convivir con el clima, los mercados y los costos. Pero hoy enfrentan un enemigo distinto: el robo de cables, transformadores y componentes eléctricos. Algo que se veía muy lejano, pero que es una realidad. Un delito que no solo golpea el bolsillo, sino que puede paralizar la vida rural. Cuando un predio queda sin energía, se detienen las ordeñas, se apagan los equipos de refrigeración y se interrumpe la producción de alimentos. No hablamos de pérdidas menores. Hablamos de familias que quedan a oscuras, de trabajadores que ven amenazada su fuente laboral y de comunidades enteras que sienten la inseguridad en su día a día. Las cifras son duras. El 77% de los productores fue víctima de robos en el último año y las pérdidas en instalaciones eléctricas superan los 2.500 millones de pesos. Sin denuncias suficientes, apenas 27 casos registrados en la zona, el problema se invisibiliza, se subestima y se vuelve difícil de enfrentar, sin lugar a dudas. Aquí no se trata solo de defender un gremio, se trata de defender un modo de vida, un estilo de vida. La seguridad en el campo es seguridad alimentaria, es empleo rural, es desarrollo regional. Por eso, no podemos normalizar que quienes producen los alimentos que llegan a nuestras mesas trabajen bajo la amenaza permanente de quedarse sin energía, sin producción y, por supuesto, sin sustento, que sería lo más crítico, ¿no? El llamado por eso es claro. ¿Qué es lo que se necesita? Sobre todo coordinación entre productores. Por supuesto que las autoridades y organismos de seguridad. Pero también se necesita conciencia ciudadana. ¿Por qué? Porque, ya lo habíamos dicho, denunciar es visibilizar. Y visibilizar es el primer paso para exigir recursos y respuestas. Mientras la compra y venta de metales siga sin trazabilidad, seguirá existiendo un incentivo para el delito. Por eso, aquí en Campo y Más, podemos decir: proteger la infraestructura eléctrica del campo es proteger la dignidad de quienes lo habitan. No es solo un problema económico, es un problema social. Porque cuando se roba un transformador, no se roba solo cobre, se roba la tranquilidad, la producción y también el futuro de nuestras comunidades rurales. Por eso que la denuncia es fundamental para no invisibilizar todo este flagelo que está afectando a nuestros campos. Muchas gracias por estar con nosotros. Nos volvemos a reencontrar en cualquier oportunidad aquí en Campo y Más a través del Conquistador Red Los Lagos.
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12: Hola, soy Francisco Bascur y esto es Código País. Esta semana conversamos con la ministra de Energía, Jimena Rincón, tras su visita a Neuquén, Argentina, donde junto a autoridades chilenas, el gobernador regional del Biobío y el gobernador provincial de Neuquén abordaron uno de los temas estratégicos más relevantes para el futuro energético de Chile, la integración con Vaca Muerta, una de las mayores reservas de gas no convencional del mundo.
13: 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Una, el contar, ¿no es cierto?, y afianzar relaciones con Argentina para contar con suministro de gas y de petróleo. Hoy día nosotros les estamos comprando el 60% del gas natural a ellos y el 40% del petróleo para procesar y refinar en Chile, en APA. 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
12: Con inversiones proyectadas por más de 100 mil millones de dólares y una oportunidad concreta para fortalecer nuestra seguridad energética, la cooperación entre ambos países abre una nueva etapa de desarrollo.
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0: Ya, ¿qué tal? ¿Cómo están ustedes? Muy buenos días, gusto de saludarlos. Bienvenidos a Buenos Días Mercado, iniciando el programa. Está un poco menos fría mañana de martes 7 de julio.
1: Verdadero.
0: Verdadero. Sí, un poquito menos, don Pepe, don Willy, ¿cómo están? Buenos días.
1: Gusto de
0: saludarlos. Con harta cosa.
1: Había un pequeño, así como viento, casi ¿ya? Tibio, ¿ya? Diría yo.
0: Un polchecito, dice usted.
1: Claro, yo salí por una a comprar unas cosas en la noche y yo dije, va a llover. Y miré para arriba, no había ni una nube. Nube. Así que no había por ahí la cosa.
0: Sí, pues hay un poquito de nube, pero claro, vamos a tener un día de unos, ¿cuánto? 20 grados más o menos hoy día. Así que bien agradable en el sentido. Sí, claro. Ayer hubo 20
2: pero,
0: como algo.
2: Pero ponte de acuerdo. ¿Estamos en invierno o no estamos en invierno?
0: Sí, claro. A rato, don Willy. ¿Eh?
2: Como si las cosas no son.
0: Oiga, como no en Chile. Así. Como en Chile, perdóneme.
2: No,
0: harta cosa. Fíjate que estaba mirando a propósito de Apito Escopeta, ¿no? Pero la cosa, la ley miscelánea, la ley de reconstrucción nacional, que está entrando en una etapa clave en el Senado, que tiene que ver con la votación en particular, ¿no es cierto? Se pretende sacar esta ley en la tercera semana de julio, vamos a ver, porque se presentaron, por ejemplo, 200 indicaciones solo en la Comisión de Medio Ambiente en el Senado. ¿Eh? Bueno, claro, entonces, los amigos ahí están activos, a ver si le hacen un punto al gobierno con objetivos que yo, la verdad, no me imagino cuáles son, ¿eh? Distintos de los meramente políticos. No, pero a lo que voy es este peligro, de verdad que quiero advertirlo desde acá, de que se transforme el Tribunal Constitucional en un socio de la izquierda en Chile, de la izquierda parlamentaria en Chile. Ha anunciado el Socialismo Democrático que tira el mantel, dice el titular, ¿eh? Y se adelanta a sus socios y define que irá al TC por invariabilidad tributaria, ¿no es cierto? Y pone la RCA famosa, que es esta resolución de calificación ambiental. Recordemos que en el proyecto lo que se indica es que si una calificación ambiental es aprobada administrativamente pero rechazada judicialmente, bueno, el titular de ese proyecto de ley tiene el derecho de ser restituido en los gastos que incurrió a la hora de desarrollar en la previa a esta resolución judicial este proyecto. Bueno, respecto de eso van a ir al Tribunal Constitucional y esto me obliga a recordar qué pasó en escuelas protegidas, pues. ¿Qué pasó en escuelas protegidas? Se rechazaron varios artículos clave del proyecto. La ministra Mansi, Daniela Mansi, ya sabemos ideológicamente de dónde viene y quién la nombró, el gobierno anterior. Bueno, usó su voto dirimente en al menos tres ocasiones para que esos artículos clave del proyecto de ley de escuelas protegidas fueran rechazado. El voto dirimente, recordemos que son 10 los ministros del Tribunal Constitucional, hay empate a 5. Bueno, prima el voto dirimente de la presidenta, en este caso Daniela Mansi, que tiene presidencia hasta este año 2026, entiendo. Bueno, lo que advierto es que hay un Tribunal Constitucional muy activo, muy militante, con mucho sesgo y que va a ser socio, creo yo, permanente en este proyecto de ley de reconstrucción nacional, que además marca para la oposición esta decisión del Socialismo Democrático, el Partido Socialista, básicamente, un quiebre interno. Habían acordado quedar hasta el jueves en reuniones, escuchar expertos y qué sé yo, y tomar decisiones el jueves. Le reclaman al Socialismo Democrático este anuncio, en razón de que la presidenta del PS y los otros presidentes de los partidos de oposición estaban en esta lógica de esperar y escuchar a ver qué decisión tomaban. ¿Quién se les adelantó? Los parlamentarios del Partido Socialista, liderados por ¿quién? Manucheri. Así es que hay quiebre ahí también, pero tenemos la pertinaz oposición de Manucheri como protagonista, ¿no? Que le quiebra la mano a la presidenta de su partido en la lógica de negociación en la que se había iniciado esta tramitación en el Senado con el gobierno. Nada, quería mencionar esto porque se vienen momentos complejos ahí en la tramitación, pues, ¿eh? Y veremos qué pasa con el Tribunal Constitucional y qué tantas de las normas que se aprueben eventualmente en el Senado van a ser declaradas inconstitucionales por ese Tribunal Constitucional que tiene una composición ideológica mayoritaria, que es de izquierda o centro-izquierda. ¿Eh? Esa es una valla nueva. La tercera cámara que la izquierda usa a diestra y siniestra, vemos ahora, ya fue por escuelas protegidas, va ahora por ley de reconstrucción, y antes, ¿se acordarán ustedes la discusión de la Constitución, del mamarracho constitucional? Bueno, vomitaban sobre lo que ellos llamaban en ese minuto la tercera cámara. Bueno, aquí la tienen. ¿Eh? El rey está desnudo, como dice el cuento. Oiga, ya. Don Pepe, don Willy, ¿por qué lado no nos apeamos?
1: No, pero solo hacer un comentario a su comentario, porque es muy notable cómo la izquierda en una posición encuentra que el Tribunal Constitucional no debería existir, lo eliminan de sus proyectos, dicen que claramente no debería actuar, etcétera, etcétera. Y tres doritos después...
0: Tres doritos.
1: No, vamos a ir al Tribunal Constitucional. O sea,
0: y vamos a todas porque tenemos mayoría.
1: Claro, y porque además durante mucho tiempo ellos fueron poniendo ahí a las personas clave para lograr exactamente tener esa mayoría. Entonces, nuevamente la derecha peca de, por así decirlo, de inocente, tal vez podría ser la palabra. Y entonces pone todo su esfuerzo en el lugar correcto, que es el Parlamento, donde hay que discutir estas cosas, claro, donde debería producirse una mejora, y etcétera, etcétera. Y resulta que no va a ser suficiente, porque después vamos a tener que ir hasta, de alguna manera, como dice usted, tercera o cuarta, bueno, no sé, cámara. Ahora, ya,
0: ojo con otro tema que está en el horizonte. Yo creo que no tan largo como esperaría probablemente el gobierno, que tiene que ver con el eventual procesamiento de un par de senadores que están votando por la derecha. Una que es de derecha, la senadora Camila Flores. Y el otro es asociado, que ha votado y que votó, Calisto, de Aysén, de Coyhaique, en fin, senador por la región de Aysén, que están en un par de procesos por corrupción que me parecen brutales desde el punto de vista de la revelación que se han estado haciendo en estos días. No sé si han mirado con cierta atención aquello, pero... y la pregunta que uno se puede hacer es ¿cuántos más están haciendo lo mismo que son las triangulaciones de plata? Hay que darse con plata ajena, hay que darse con plata del fisco, fraude del fisco, y un montón de otros cargos que le pueden costar carísimo desde el punto de vista de condena a Calisto. Pero políticamente lo que puede pasar en el Senado es que de los 24 votos que tiene el oficialismo se consigue un par más y llega a la mayoría simple. Bueno, de esos 24 votos, saltar a los 26 va a resultar particularmente más difícil si se concreta en el corto plazo, a propósito de la tramitación de esta ley, los desafueros respectivos de Flores y Calisto. Así que esa es otra amenaza medio compleja que está en no en el largo plazo, diría yo, en el mediano plazo. Ahora, si son destituidos, pero lo que pasa es que pueden ser reemplazados estos senadores, si son destituidos, ¿no es cierto? Pero pueden ser reemplazados al término del proceso, vale decir, cuando se produce su destitución, pero entre medio quedan inhabilitados para votar. Entonces, ojo, pueden ser reemplazados por los partidos, no sé, Calisto por el que decía Mulet y Flores por el que decía Renovación Nacional, pero al término del proceso y entre medio quedan sin voto. Oiga, ya, perdón, me extendí en cuestiones que tienen otros vericuetos distintos.
2: Hay algo positivo que podamos... Oye, este gobierno le pasa una tras otra, oye, sí, una tras otra. Es como agotador, porque tú apenas empiezas a mirar así como a lo lejos, una lucecita al final del túnel, ¡paf!, aparece otro túnel. Y vamos de nuevo, y vamos remando, y vamos remando. A mí me da lata porque siento que este es un gobierno súper bien inspirado. Siento que es un gobierno que yo todavía no le voy a exigir. De la misma manera que cuando asumió Boric, el hecho que Marcel hubiera estado en el gabinete, muchos dijimos, y me acuerdo perfecto que lo conversamos aquí en este programa, mira, Marcel probablemente es la mejor persona que pudiesen haber elegido para este cargo, démosle la oportunidad a Marcel. Claro, el primer año uno vio un desempeño brutal, bueno, un Marcel que hacía propuestas, se equivocó en algunas cosas, como apoyar a Jackson en el gas a precio justo, que no sé justo para quién, porque era como tres veces más o cuatro veces más lo que costaba un balón de gas. Pero no sé, creo que Marcel en un principio muchos le atribuimos una especie de mira, sabemos que eres bueno, dale. Y se le facilitó bastante el primer año, pero claro, después... Cuando pasamos al segundo, en realidad nos dimos cuenta que el primer año fue una ilusión, porque Marcel estaba gestionando una hacienda pública que le había dejado el gobierno del presidente Piñera, con superávit y todo. Digamos. De ahí para adelante ya vimos lo que pasó y fuimos testigos todos, digamos, de cómo se fue desmoronando esto. Pero yo no tenía duda que Marcel estaba bien inspirado. Sí creo que con el tiempo empezó a mostrar su verdadera cara socialista. Y como yo he dicho mil veces, duro con las ideas, hablando con las personas, el socialismo es una ficción que empobrece de forma brutal. Ahora, ¿qué ha pasado con Quiroz? Quiroz es un gallo súper bien inspirado, súper claro, súper bueno profesionalmente hablando. Creo que es de los mejores que se podrían haber elegido. Creo que el presidente Kast llega a llenar un vacío de poder, un vacío de orden, un vacío de muchas cosas que el chileno como medio le gustan, digamos. Por algo rechazamos el mamarracho constitucional, no una, dos veces. Y tenemos hoy día la misma constitución que se hizo, más o menos la misma que se hizo del 80, ratificada como la constitución que más veces se aprobó en la historia del país, digamos. Entonces, con todas esas cosas, esto de remar contra, como un tanque a pedales, imagínate lo que cuesta mover un tanque a pedales. Y todo este gobierno le cuesta por prejuicio, ¿eh? Por prejuicio. O sea, honestamente, yo creo que son solo prejuicios. Yo estuve fin de semana almorzando en la casa de una amiga que nos escucha mucho, la Sole Telleri, y en la conversación salió una cosa que alguien empezó a puso este tema, y perdona que me salga un poco, pero es que no puedo entender esto, y a lo mejor esto tiene una explicación política que yo no veo. Alguien empezó a comentar este tema de, entre comillas, la posición contraria que supuestamente tiene el presidente Kast, o ha tenido el presidente Kast, respecto de las minorías, las comunidades LGBTIQ+, R, etc. No sé cómo se llama. Y resulta que yo le pregunté, dime, una vez, ¿cuándo y dónde el presidente haya dicho que hay que sacarlo, que hay que eliminarlo, que hay que proscribirlo? Una. Ah, no, pero es que mire, una. Bueno, en realidad nunca. ¿Te fijas? Y acá, con Quiroz, pasa lo mismo. Desde la izquierda hay un prejuicio a tratar que un gobierno, que no les gusta, por supuesto, trate de ordenar algo que le está afectando a casi 1 millón de personas que no tienen empleo. O sea, postergar estas decisiones no es por si los empresarios ganan más o ganan menos. Aquí el problema es que tenemos un montón de inversiones que están detenidas hoy día, a pesar de que estén aprobadas, pero la aprobación es un paso de la permisología y ok, pero ¿quién va a invertir si no sabe a qué tasa va a tener que descontar de impuestos? O sea, ¿a qué tasa va a tener que agregarle del riesgo por el cambio del sistema impositivo? Entonces, de verdad, no se dan cuenta el daño que se le hace al país. Probablemente a nosotros no. De alguna otra manera tenemos varias cosas resueltas. Pero hay miles de chilenos que se levantan a esta hora con frío a trabajar, pero no saben si ese empleo les va a durar. Porque hay una decisión racional. ¿Sabes qué? No contrato más gente porque no sé qué va a pasar, pudiendo quererlo. Entonces, perdonen el descargo, pero me parece es agotador cómo paso tras paso, lo que decías tú, Jota, ya ganaron por un voto, perfecto, pero resulta que ahora hay dos de esos 26 votos que están que se caen, entonces ya no va a ser lo mismo. O sea, de verdad... Huyamos por la derecha, como decía
0: Melquiades.
2: Al final era Melquiades o León.
0: Era Melquiades.
2: Ya, ok. Sí. ¿Cómo decía Melquiades?
0: El León Rosado. Sí. En fin. Bueno. Tenía. Es que podríamos alargarnos mucho. Así que, si prefieren, don Pepe.
2: Pero, oye, pero sí. Yo creo que esto es importante, Jota, porque esto es parte de esos trasfondos que la gente no entiende o no conversa.
0: Sí, claro.
2: Si finalmente nos vamos a las trincheras y vamos dándole de un lado y del otro. Pero tú tienes un análisis súper profundo y que yo te lo he escuchado un par de veces en otros programas de esta radio querida. Porque esos comentarios agudos lo haces en otros programas.
0: Sí, acá. No, lo que pasa es que acá me siento muy opacado, Will, entonces no.
2: No, claro. Es que tú eres periodista nomás.
0: Exacto. Don Pepe tiene muy claro esto, ¿no?
2: Claro, entonces Pepe diría que tú eres periodista nomás, entonces claro. Pero me encantaría que complementara, porque quiero de verdad formarme una opinión un poquito más para poder entender.
0: No, pues esto Willy es lo más parecido a la política, ¿no? Esa es la impresión que tengo yo. Mira, el gobierno de Michelle Bachelet 2. Marcó un punto de inflexión brutal en deterioro del crecimiento en Chile, de la inversión en Chile, del empleo en Chile. Y eso pasó por una reforma tributaria que subió del 20 al 27 los impuestos. Bueno, esa es la fórmula de ellos. Esa es. La aprobaron 10, 12 años Chile con un crecimiento en el horizonte del 2% promedio con suerte. Bueno, muchachos, se dieron cuenta. ¿Quién se dio cuenta? El mismo Marcel propuso una reforma tributaria que bajaba del 27, no al 23, pero sí al 24%. ¿Por qué? En los impuestos corporativos, entre otras cosas, ¿no es cierto? Porque se dio cuenta que Chile estaba chancado porque habían hecho una espantosamente mala reforma tributaria 10 años antes o 12 años antes. Bueno, eso es lo que está pasando. Entonces, muchachos, yo desde acá, modesta tribuna, el llamado. Mira, si no funciona para allá, muchachos, dense cuenta para el otro lado. Pero pensando en Chile, en las personas que tú decías, las personas que se levantan todos los días a trabajar con miedo de perder su empleo y las que se levantan todos los días a buscar trabajo porque no lo tienen. En esas personas hay que pensar porque evidentemente esta reforma, que es muy microeconómica en algunos, en muchos aspectos, apunta efectivamente a cambiar el estado de las cosas, hombre. O sea, si no hacemos algo, seguimos igual nomás. Seguimos igual, 900.000, vamos a llegar al millón. ¿Al millón cuánto de desempleados? Entonces, ¿sabes qué? Salí ayer, me contaba la... Yo no vi la nota, no veo televisión hace muchos años, más de 15 años, creo yo. Debe haber salido una nota en algún canal, la Lore Medel la vio, a propósito de Iracy Hassler, diputada de la República que salía a la calle, porque, muchachos, ¿dónde se hace la revolución? En la calle, pues. A denostar, a intentar conseguir adhesión a las críticas de que no saben ni la O, por supuesto, a las críticas que se le hacen desde el Partido Comunista a la reforma de Reconstrucción Nacional, que son todas. O sea, toda la reforma es espantosamente mala, ¿no? Entonces uno decía, mira, ¿qué protagonismo uno le va a dar a gente que no tiene idea de lo que está hablando en la discusión pública nacional? Esa es la preocupación que tengo yo. ¿Tiene el mismo valor un voto del que no sabe ni la O y es puro sesgo que otro que se preocupa de estudiar minuciosamente las consecuencias de las cosas y hacerlas lo mejor posible pensando en Chile? Esa es la cuestión. Entonces uno dice, ¿sabes qué? Estamos rodeados de gente que no... A ver, ¿cómo es? Se me ocurrió una palabra. Un poquito soez para la hora de la mañana, ¿qué? Pero la verdad, la cosa es que el debate público está contaminado de torpes, de sesgados, de incompetentes, de ignorantes. Y ahí está la gran parte del problema, porque además, oye, cuando yo estaba pensando en la clase política chilena, ¿cuándo renta una decisión política ratificada en el Congreso, por ejemplo, de mejorar la educación chilena realmente y no de singularizar el lucro y no hacer nada, absolutamente nada en la sala de clases donde se produce el acto educacional? Perdimos años discutiendo una reforma educacional. Si hubiéramos hecho las cosas en serio, ¿hubiera redituado en 30, en 40 años la clase política? ¿Le interesa rentar en 40 años? No, pues le interesa rentar en 6 meses, en 10 meses, o en un año y medio, en 2 años, que es cuando se produce la próxima elección. Punto. Hasta ahí le llega. Eso es lo que tenemos.
1: Tal cual.
0: Entonces, bueno. Ya.
1: Sí. Solo en la misma línea, agregar que estando 100% de acuerdo con lo que dice usted, señor Lavín, el problema más grave.
2: Lo que digo yo, ya. Bueno, déjame anotarlo, Willy, para que no se me olvide.
0: Un hombre muy vistoso, pero muy sensible, don Willy. Además, perdóname.
2: No, hoy día estoy muy sensible.
1: Está bien. No, yo solo agregar que el egoísmo que hay en nuestra clase política es lo que conduce la mayoría de sus actos. Entonces no están dispuestos a ver las cifras que son el fundamento de todo lo que está pasando aquí. No están dispuestos, porque lo que no están dispuestos es que aquí cambie la realidad económica, a que efectivamente se superen los problemas y a decir que entonces no fueron ellos. Eso es lo que les importa. Aquí claro. No importa el resultado. Aquí lo que importa es quién hizo el cambio. Entonces los políticos de izquierda no están dispuestos a decir si efectivamente el crecimiento de 2% no va para ninguna parte. Si efectivamente tenemos 1 millón de desempleados. Bueno, entonces hagamos algo. No. Porque si hacemos algo, entonces, ¿quién resolvió esto? El presidente Kast. Ah, no, Ahí sí que no.
0: Momentito.
1: Entonces no
0: capaz
1: ganamos,
0: que gane
1: no
0: elección.
1: Ganamos nunca más la elección, pues, compadre. No, prefiero seguir así. Porque tú te das cuenta que si esto fuera realmente una discusión de fondo, tú llegas al Parlamento con estas leyes misceláneas o como se quieran llamar, y tendría una discusión de por qué es 24, 23, 20, 19. Tengamos una discusión sobre el por qué. ¿Usted no está de acuerdo, señor, con que sea 20? Bueno, 15, ya, no, 18. Bueno, veamos las consecuencias, veamos las elasticidades, veamos los cambios, veamos la experiencia internacional. No, esa no es la discusión. La discusión es no porque no, compadre. No, no porque no. Fin, esa es la discusión. Entonces ahí tú te das cuenta que no están dispuestos a que un buen resultado de estas leyes sea atribuido a un sector político cuando ese sector político no son ellos. Y ese es el problema de fondo. Es un egoísmo político absoluto. Les importa un rábano los 950.000 personas que están sin trabajo. Así de simple, creo yo. Mm.
0: Oiga, siendo como son, si les propongo... las 8:24 nos alargamos. Saludemos aparte a los auspiciadores, si les parece, y volvemos después de la pausa a tratar un par de titulares que son bien de alto interés también. 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

0: Ya, estamos de vuelta con el Buenos Días Mercado. Son las 8 de la mañana con 36 minutos. Don Willy, don Pepe, no tenemos mucho tiempo, así es que ustedes dirán, ¿nos apeamos por qué lado? Por favor.
1: Mira, yo, a mí, déjame, porque es cortito lo que quiero comentar, porque en el tema este de un avance más en... No, una etapa más, porque no sé si es avance. Una etapa más en el tema de la reforma previsional que se aprobó en el gobierno anterior. Donde lo que voy a decir no es una vuelta de carnero, pero se le parece mucho, ¿ok? Pero no lo es, porque en el fondo, en abril del próximo año, empieza a regir el tema de los fondos generacionales, ¿de acuerdo? El gobierno ya está, o la superintendencia, ya están empezando a... dar indicaciones un poco de cómo se va a hacer esta transición del sistema de multifondos que tenemos hoy día al sistema de fondos generacionales. Si bien es cierto, mi reclamo, mi objeción, mi comentario en contra, pónganle el nombre que ustedes quieran, a toda la reforma, pero en particular a esto que estamos conversando ahora, que es pasar del sistema de multifondos a los fondos generacionales, tenía que ver con que se perdía la libertad de elegir, que eso es un dogma casi de fe. O sea, a mí me gusta la libertad, me gusta que la gente decida, porque cuando decide, revela preferencias. Y cuando revela preferencias, logramos entender el comportamiento que mueve la economía. Esto lo hemos explicado en otros programas, que tiene que ver con la teoría del comportamiento del consumidor. Y uno solo puede interpretar lo que la gente hace, no lo que no hace. ¿Okay? Entonces, la reforma, el sistema de multifondo tenía en su esencia la libertad. O sea, yo me cambio el fondo A, me cambio el B, me cambio el C, hago lo que quiero. Perfecto. Pero eso en lo subyacente, en lo más profundo, llevaba una definición que nosotros la aprendimos muy bien en estadística, me acuerdo, que era aprobar una tesis verdadera, que es correcto, o aprobar una tesis falsa, que es malo, o tan malo como rechazar una verdadera. O sea, los dos casos son malos, porque tú rechazas una hipótesis que es buena o aceptas una hipótesis que es mala. ¿De acuerdo? Entonces, ¿qué pasaba? Y no hay estudios de esto, ¿eh? Estoy hablando solo desde la intuición. Yo no he visto, por lo menos, estudios de lo que voy a decir. ¿Cuánto fue el error? No del sistema, porque cuando los errores son sistemáticos, se distribuyen a una función normal estándar, así que no hay ningún problema. El problema es que ¿cuánto fue el error de aquellas personas que decidieron cambiarse de un fondo a otro por variables que no conocían o que no manejaban, o como el daño profundo que le produjo al sistema estas campañas de felices y forrados, en algunos casos, de cambiarse, vámonos todos para allá y se iban todos para allá, vámonos todos para allá y se iban todos para allá, ¿ah? Sin tener ninguna relación directa con la aversión al riesgo que tiene cada aportante, ¿eh? Yo, en lo personal, soy bastante conservador. A mí, déjenme en el C, tranquilito, ahí, pielita, no hay problema. Pero claro, hay algunos que les gusta el A hasta que se puedan cambiar al E. ¿Por qué? Porque asumen más riesgo. Pero está demostradísimo, demostradísimo, y esto es de texto, y esto probablemente hasta Marcel hizo clases de esto, a mayor riesgo, mayor retorno, o sea, mayor rentabilidad. Pero es mayor riesgo. Tú puedes ganar mucho o perder mucho, pero en el largo plazo probablemente vas a ganar. Y le vas a ganar al sistema, no, pero vas a acumular la mejor rentabilidad posible, pero con un riesgo inherente. Entonces, eso en el sistema generacional cambia. Ya no te puedes cambiar de fondo, no puedes, en el fondo, elegir dónde quieres estar, porque estás donde te vas a estar por tu edad. Y la edad, me encantaría, pero es algo que nadie puede decidir, ¿ah? Salvo que, como los WOC se autoperciban de 30 años, o se autoperciban, en Argentina hubo un una persona que se autopercibía mujer y quería jubilarse antes que los hombres. Pero se percibía mujer y quería hacerlo, digamos, ¿eh? Y hubo una discusión legal bien profunda por este sistema del wokismo que se autopercibía y eso era, ¿eh? No me acuerdo en qué quedó, pero para que vean dónde puede llegar la mente humana. Entonces, en el fondo generacional, eso no pasa. Tú te vas a quedar siempre en el fondo que se va moviendo en función de tu edad. Ahora, ¿cuál es la diferencia fundamental en que para aquellos que no tienen formación financiera, que no están todo el día mirando estas cosas, que no están todo el día escuchando programas como Buenos Días Mercado o Buenas Tardes Mercado, para que personas que no están ahí y por lo tanto tienen un bajo nivel de formación financiera o económica, probablemente los fondos generacionales sean mejor. ¿Por qué? Porque cada fondo, en función de la edad, tiene una estrategia de inversión distinta. ¿Por qué? Porque va a depender del plazo que te va quedando para jubilar, y por lo tanto esa estrategia van a ser sistemáticamente las mismas por cada grupo de edad, lo que parece razonable. En cambio, en el sistema de hoy día, yo puedo estar equivocadamente cambiándome de fondo justo cuando no tenía que cambiarme. Y ese error lo captura el afiliado, pero en el error sistemático lo termina pagando el Estado con los impuestos de todos. Porque si esa persona se equivoca sistemáticamente en sus cambios hoy día, esa persona al final va a tener una pensión que va a ser menor y probablemente ni siquiera le cubre la mínima, y por lo tanto el Estado va a tener que entrar con los impuestos de todos a resolver el problema. Por lo tanto, para aquellos que no están informados, creo que los fondos generacionales probablemente van a ser buenos. Y digo probablemente porque no hay números. Hoy día no podemos comparar los dos sistemas. No los podemos comparar, porque alguien podría decir, ah, pero hay experiencia mundial. Sí, pues, pero en el mundo, no acá. ¿Ah? Y yo veo difícil, y Chile ha dado muestras de tener algunos comportamientos, y no necesariamente pasa en todos los mundos. Pero para el ahorrante que es sofisticado y disciplinado, que tiene tolerancia al riesgo, el sistema de libre elección le permitía apuntar a una mayor acumulación cuando se quedaba en el fondo A. Eso era obvio, ¿no? Pero para el afiliado promedio, y aquí es donde yo quiero poner el punto, que no optimiza ni va a seguir el mercado, los fondos generacionales probablemente mejoran la pensión. No porque tengan un mayor retorno bruto, sino porque evitan errores del tipo 1 o tipo 2. O sea, estar en el fondo equivocado en el minuto correcto o estar en el fondo correcto en el minuto equivocado. ¿Ok? Entonces, asegurar el riesgo y asegurar el riesgo por la edad. Entonces, hay una combinación de lo que sí sabemos es de los fondos multifondos. Ahí sí tenemos números, rentabilidades, podemos comparar, etc. Sí, y de hecho tenemos otro sistema contra el cual comparar, que es el sistema de reparto. Todavía existe, ¿eh? Ojo, hay creo que 56 cajas que todavía están pagando pensiones.
0: Oye, y tenemos otro sistema con el cual comparar, Willy, que es el aporte del 1,5, que está siendo ya administrado. Y la renta, la mitad de la AFP.
1: La mitad. Claro. Bueno, ahí tenemos el otro ejemplo. Entonces, claro, como no hay escala todavía en la profundidad de las inversiones, probablemente no los vamos a ver todavía en su mayor resplandor. Pero lo planteo solo porque uno tiene que olvidarse de la libertad para aceptar la tesis de que el fondo generacional va a ser mejor porque las estrategias de inversión son distintas a las otras, pero no hay números. Eso es lo único que quiero decir. El problema es que cuando nos demos cuenta que si esto fue malo, va a ser muy tarde, porque ya van a haber muchas generaciones empobrecidas, y ojalá que cuando nos demos cuenta que fue bueno, haya muchos que van a tener una mejor pensión, y ahí vamos a poder comparar si efectivamente los multifondos eran mejor o peor que los fondos generacionales. Por eso que te digo que parece una vueltereta, vuelta carnero, pero no lo es. Porque si bien es cierto, lo reconozco ciertas cosas positivas respecto de lo que hay hoy día al fondo generacional, que para el promedio va a ser bueno porque no necesita estar informado para cambiarse. El problema es que si le va mal a uno, le va mal a todo. Y si le va bien a uno, le va bien a todo. Pero eso yo creo que muy, muy complejo. señor Arias.
0: Señor Arias, por favor.
2: Sí,
1: espero que en la misma línea.
2: No, por supuesto. Pues. Mire, yo creo que la solución es muy simple, porque resulta que si hay gente que no está informada y que por default no se cambia porque no sabe, porque no está interesada, todas las anteriores, bueno, está el sistema que usted indica, digamos. Mire, usted tiene tal edad, entonces el sistema lo va a poner a usted en el fondo A, B, C o D, según corresponda. Dicho eso, si yo en ese minuto me quiero cambiar, debería tener la libertad de cambiar. Entonces, la mezcla de los dos sistemas es lo que respeta que un sistema me diga lo que el sistema cree que es mejor para mí por mi edad y que asume entonces mi perfil de riesgo. Y a continuación yo tener la libertad de decir, ¿sabe qué más? Le agradezco mucho su sugerencia. Oye, qué bueno que yo pasé de los 30 a los 40, entonces me voy a cambiar al fondo que corresponda, de los 40 a los 50. Pero muchas gracias, señor. Mi libertad es mi plata, aunque hay un señor que decía que no era mi platita, sí, es mi platita. Yo la quiero en el fondo A, o en el B, o en el que se me dé la gana. Entonces, yo creo que la mezcla de las dos cosas es la que de alguna manera permite que confluyan las dos cosas. Mm. El sistema te va llevando de la mano en lo que cree que es mejor, pero mi libertad, mi platita...
0: Se mantiene, claro.
2: Se mantiene, pues, señor. Entonces, ahora, permítame que yo después elija.
0: Esto de los fondos... Plata, pues. Entonces, los fondos generacionales vienen a complementar algo que ya estaba pasando, que era que los cotizantes de mayor edad, creo que el tema era, o el límite era los 60 años, aunque estuvieras en el A, te llevaba automáticamente al E, ¿no? Y esto agranda ese mecanismo, tengo la sensación que es lo que ocurre. Oiga, don Pepe.
2: Es que esa parte, señor Lavín, es la que a mí me parece que no es correcta.
0: Ya.
2: Porque si yo tengo las ganas, ni siquiera la formación, pero las ganas de meterme en el tema, de investigar, digamos, de buscar, y entonces yo llego a la conclusión de que yo debería estar en el fondo A o en el B o en el que se me dé la gana, bueno, ¿por qué no?
0: Bueno,
2: ¿por qué me lo van a impedir?
0: Es bien interesante porque conforme avanza la edad, tú vas acumulando mayor cantidad de fondos y en la última parte de tu vida laboral es cuando ese fondo acumula más plata. Y por ende, las rentabilidades son las mismas, pero respecto de más cantidad de plata. Vale decir, si rentas en el A a contar de los 60 y al A le va bien, porque le ha ido bien en promedio en las décadas que lleva el sistema, bueno, le ha ido mejor que a otros. Bueno, ese fondo que tiene, no sé, 100 millones, va a rentar respecto de 100 millones más que si estuvieras en el fondo E, digamos.
2: Obvio, pues.
0: Y debería cautelarse, dices tú, la libertad. Ahora, arriesgas más también.
2: Bueno,
0: pues, arriesgas respecto de más.
2: Es que quien se quiera cambiar...
1: Pero tienen más tiempo para recuperar las pérdidas. Pues.
0: Claro, cuando eres más joven tienes más tiempo para recuperar las pérdidas, obvio.
1: Claro, claro. Ese es el punto.
0: Claro. Claro.
2: Está perfecto, obvio. Está perfecto, pero entonces respeten la libertad, claro. Pues. Obvio.
0: Oiga, ya, yo creo que estamos friquete, caracuete, ¿eh?
2: Sí.
1: Pero oye, no importa. Nueva. Oye, Jota, si no importa, le dejamos tema para unas tardes en mercado.
0: ¡Ah! Estupendo.
2: No, si yo las indirectas las entiendo, señor Lavín.
0: Oiga, no.
2: Está bien.
0: No, pero pues, si nos hace el favor, si tiene la gentileza, don Pepe, de contarnos cómo va el mercado, se lo agradeceríamos todo.
2: Pero nos faltaba más, pues mire, le puedo contar que el petróleo, aun cuando el señor Bengolea estaba mandando en la mañana unos WhatsApp que estaba
0: subiendo, claro.
2: Claro, subió, pero subió de 68.70 a 69.2, digamos. O sea, hasta ahí mismo, digamos. Así que yo me levanté medio asustado, digamos, pero no, está en 69.2 subiendo un 1%, así que tranquilito todavía. El cobre sigue manteniéndose firme en 6.17, todo lo que esté arriba de 6, felices. Y el litio en 164, subiendo también un poquito, 0.4, digamos. Las bolsas en Estados Unidos, que son los tres indicadores, están de nuevo con resultados mixtos, porque estaba pasando todo lo contrario. Siempre subía el SP500 y subía el Dow Jones y bajaba el Nasdaq en todos estos días. Bueno, hoy día va al revés. El Nasdaq va 0.4 arriba y bajan los otros dos, pero 0.07, o sea, no. Resultados muy, muy, muy tranquilos, digamos, así que no es como para ponerse nervioso. Y yo en el dólar no me meto porque yo sé que ahí hay información.
0: Oiga, cerró ayer el 9.27. ¿Qué onda?
2: No, no, y sigue para arriba, ¿qué quiere que le diga?
0: No, Cuo Vadis, compadre.
2: Sí, pues.
0: Oiga, no, mañana, no, mañana veremos cuánto, porque el ministro Quiroga decía que ha hecho un mayor esfuerzo, el mayor esfuerzo posible, Hacienda, y veremos cuánto bajan los combustibles. Anticipaban una baja del diésel de 150 pesos y las bencinas un poquito menos, 100 o algo más, no sé, pero por ahí. Así que, pero esto, el dólar complica ese proceso.
2: Un así
0: dólar,
2: nomás, pues,
0: un dólar, claro, a 9.30 no es lo mismo que un dólar a 8.90.
2: No, pues, toda la captura que nosotros hacemos del menor valor del petróleo se ve, por así decirlo, amortiguada por este mayor valor del dólar, que es lo que tenemos que comprar primero para salir a comprar con dólares, claro, el petróleo.
0: Tal cual. Oiga, don Pepe, don Willy, siempre un gran gusto. Nos reencontraremos, si Dios quiere, mañana, cuando ya sea miércoles. Miércoles 8 de julio. ¿Cómo pasa el año? 8 de julio ya. Nos veremos, ¿ah? Que lo pasen bien.
2: Muchas gracias, saludos a todos y un saludo muy especial a un grupo de personas que nos escucha desde Osorno, desde la Sociedad Agrícola Ganadera, la famosa Sago de Osorno que me dijeron.
0: Ah, claro.
1: La Sago.
2: Saludos especiales.
0: Grande, histórica.
1: Grande dirigente, sí, pues, ahí en la Sago.
2: Sí, sí, pues. Y nos escuchan harto, así que un gran saludo a ellos. Ah, muchas gracias.
1: Saludos.
0: Ya, un abrazo a ellos y nos reencontramos. Que lo pasen bien.
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0: ¿Qué tal? ¿Cómo están? Buenos días, bienvenidos. A las 9 con un minuto les saludamos en este 7 de julio del 2026, a través de las frecuencias del Conquistador en la capital regional, en la cuenca del lago Llanquihue. A través de internet nos pueden seguir en el www.elconquistadorredloslagos.cl y, por cierto, a través de las plataformas de redes sociales para esta mañana gris, oscura, cielos cubiertos, con 8 grados de temperatura. Ha subido la temperatura, ya no es el frío de los días anteriores, pero con ráfagas de viento de hasta 80 kilómetros por hora y se pronostica la caída de hasta 100 milímetros en las próximas horas, producto de un río atmosférico categoría 4, dicen los especialistas, que es la explicación técnica para este frente de mal tiempo que está afectando a la región y a buena parte del sur del país, y que anoche se sintió con fuerza, sobre todo el viento, en buena parte de la región. Así es que a tomar las precauciones del caso para estos días invernales, absolutamente. Imagínense, son pasadas las 9 de la mañana y está muy oscuro, pese a la hora, cielos totalmente cubiertos sobre la región de los lagos. Y este fin de semana que viene, pese al tiempo, se va a desarrollar el Lago Chapo Fest Invierno, una actividad que se ha venido ya consolidando con el paso de los años, que partió ejecutándose en verano para poner en valor justamente el Lago Chapo y sus atractivos, sus encantos, y que se ha trasladado también al invierno para romper la estacionalidad, para hacer una alternativa a las vacaciones de invierno. Recordemos que la mayoría de los escolares ya están disfrutando de las vacaciones. Y una de las empresas que apoya, que participa activamente de esta actividad, es Colbún. Así es que vamos a conversar justamente sobre esto con el jefe de comunidad de zona sur de Colbún, Claudio Melgarejo. Claudio, ¿cómo estás? Gusto en saludarte. Muy buenos días.
1: Hola, Roberto, gusto en saludarte también. Contento de estar nuevamente en la radio El Conquistador y agradecer este espacio de conversación.
0: Oye, ustedes estarán este fin de semana participando no solamente en el apoyo, en la logística, recordemos que esto lo organiza la Asociación de Emprendedores del Valle del Río Chamisa, y ustedes permanentemente los apoyan, sino que también serán parte de un conversatorio, de una suerte de pequeño evento ahí para poner en valor justamente el desarrollo turístico del sector. Tú eres uno de los panelistas, ¿no?
1: Sí, bueno, primero, Roberto, quiero tomarme de tus palabras iniciales. Efectivamente, nosotros apoyamos y somos parte de este evento, si bien, como tú decías, hay una organización local, que eso también nos tiene muy contentos, de emprendedores que está impulsando esta actividad. Pero sí, es un, yo creo que es una consolidación de un trabajo de años, con la comunidad, donde entre todos vamos generando e impulsando este desarrollo, y también es un desafío hacer una actividad en invierno. Tú comentabas que esto partió en verano y este es el tercer año que ya se hace en invierno. El clima esperamos que también acompañe el desarrollo del evento, pero creo que está todo preparado para que ocurra de buena forma. Y sí, nosotros somos parte de esta actividad también en un panel, en un conversatorio el día domingo, donde justamente vamos a hablar de esto, de lo que te estoy comentando, de los desafíos que existen en el territorio. Vamos a estar en conjunto con la Junta de Vecinos local del Lago Chapo, Cernatur, CONAF, varios actores que han sido parte de todo este desarrollo, para conversar, reflexionar sobre el desafío que tiene turístico el Lago Chapo. Si bien hay un desarrollo importante, hay muchos desafíos por delante, así que vamos a estar conversando sobre eso. Así que invitar también a todos quienes van a estar ahí presentes, no solamente disfrutar, sino que aprovechar este espacio de conversación.
0: Claro, porque hay varios hitos en la semana, pero el evento más grande, más masivo y con la invitación abierta a la comunidad es el sábado y domingo, durante todo el día, y la explanada de la cafetería Casa Lago Chapo, ¿cierto? Ahí es el centro neurálgico de actividades.
1: Así es, sí, durante la semana también hay actividades. Invitamos a todas las personas que estén interesadas en participar en algunos talleres, en algunas exposiciones que se van a desarrollar los días previos al fin de semana, a poder visitar el Instagram oficial del Lago Chapo Fest. Ahí está toda la información. Pero efectivamente, como tú dices, el, el, La actividad principal se centra el día sábado y día domingo, donde van a estar todos los expositores, ¿cierto? La cafetería del Lago Chapo va a estar abierta y la explanada va a estar preparada. Bueno, esperemos también estar de buena forma preparados para este clima. Hemos estado preparados en otros años, en épocas de invierno también nos ha tocado el mismo clima, pero sí,
0: Instalan carpas, ¿no?
1: existe. Se instalan carpas de buen estándar, obviamente pensando en un evento de invierno. Yo creo que ahí hay una preparación súper importante de la asociación en compañía con todas las organizaciones, con nosotros como empresa apoyando para que esto se desarrolle en esta fecha. Sabemos que el invierno es duro en Puerto Montt, pero creo que estamos preparados y la asociación también está obviamente como organizador preparados para que este evento se desarrolle de buena forma y se puedan ofrecer todos los productos, servicios y actividades que están preparadas de la mejor forma posible.
0: Colbún ha venido promoviendo el desarrollo turístico del sector desde hace varios años a través de una mesa de turismo y fomento productivo de la Huachapo. Cuéntanos un poquito de esta alianza, esta inédita alianza público-privada que reúne a diversos actores desde hace ya unos 7 años, calculo yo, ¿no?
1: Sí, estamos desde 2019 formalmente como mesa de trabajo de turismo y fomento productivo. Y yo creo que esto nace también de lo mismo que vamos a conversar el fin de semana, de que esto no se puede desarrollar de manera aislada, tiene que ser de manera colaborativa. Y es lo que hemos estado impulsando todos los actores que somos parte de esta mesa, tanto el municipio, Cernatur, la misma comunidad y nosotros como empresa, y así otros actores. Y creemos que esto tiene que ser un trabajo desde una presencia de corresponsabilidad. Aquí todos somos responsables de este desarrollo y nosotros como empresa también tenemos una política de relacionamiento comunitario e inversión social bien presente, no solo acá, sino que en todas las zonas donde estamos presentes a lo largo de Chile. Y creo que también es así el sello que ha marcado nuestra presencia en este trabajo. Como decía, hemos estado trabajando desde el 2018, era un turismo bien incipiente y creemos que, bueno, el mismo evento que se va a desarrollar este fin de semana y así como también la presencia de muchos emprendedores y la mayoría, yo podría, me atrevería a decir que casi el 100% de los emprendedores que van a ser parte de este evento son del sector y eso también marca un precedente de que hay un desarrollo importante turístico en Lago Chapo.
0: Lo relevante de la mesa es que surgen diversas iniciativas al alero de la mesa. De hecho, entiendo que la cafetería y el Centro de Información Turística Casa Lago Chapu es justamente fruto del trabajo de esta mesa público-privada, ¿no?
1: Sí, bueno, si nos preguntan a nosotros, creemos que es algo que hemos impulsado al alero de esta mesa de trabajo. No es algo que se nos ocurrió a nosotros como empresa realizar, sino que fue algo conversado con la comunidad, faltaba un espacio de encuentro y eso ha sido lo que ha surgido al alero de este espacio. Como tú bien mencionaste al principio, se han desarrollado tanto eventos en el verano y el invierno, pero también le da una continuidad al desarrollo turístico durante todo el año. Si nos pregunta a nosotros, creemos que esto es un poco el corazón físico de esta alianza de trabajo que hemos impulsado entre todos. Y no es solamente infraestructura, como digo, sino que es un punto de encuentro donde se han convocado distintas actividades, donde también dentro de la cafetería se pueden encontrar productos locales de artesanía, productos agroelaborados y también los productos que se venden en la cafetería son producidos con materia prima local. Entonces, es toda una cadena de trabajo colaborativo que se ha impulsado al alero de estos espacios y no solamente, como digo, un espacio físico, así que estamos muy contentos con eso y también obviamente estamos muy contentos de que se mantenga una actividad en invierno como lo es Lago Chapo Fest.
0: Claro, hay un relato más allá de la infraestructura, como tú bien dices, más allá del espacio físico de la cafetería, hay un relato y un sentido de identidad local que se transmite a partir de los productos que se comercializan, a partir de la oferta que hay, y también, diría yo, de un apoyo bien particular que ha desarrollado Colbún en la zona con los fondos concursables, de entregarle ciertos fondos, ciertos recursos a los vecinos para que efectivamente saquen adelante su emprendimiento, ¿no?
1: Sí, bueno, eso fue también parte del trabajo inicial, hacer un diagnóstico de cuáles eran las principales problemáticas del desarrollo turístico del territorio y uno de los principales era el que hubiesen servicios turísticos. Sabemos que Lago Chapo tiene un entorno privilegiado, ¿cierto?, de naturaleza, pero eso tiene que ir acompañado con servicios turísticos y obviamente la idea es que sean servicios locales. Por eso, desde el inicio de este trabajo, el año 2018-2019, partimos trabajando con fondos concursables. Hemos apoyado a más de 100 emprendedores en desarrollar su emprendimiento y creo que eso también es parte de lo que se refleja en este evento, como te decía anteriormente, de poder disfrutar de productos de emprendedores locales con materia prima local y con esta identidad local, que yo creo que también es un sello que tiene la asociación, que ha tratado de impulsar y marcar la asociación de que tenga una identidad local, que sea una actividad distinta, si bien es una actividad como feria costumbrista, pero tiene otro sello, otro enfoque, y creo que eso también valora a los visitantes. Y estamos contentos también, como te decía, que esto sea el alero de un trabajo colaborativo y al alero de este trabajo de potenciar los emprendedores a través de estos fondos concursables, que bueno, también viene acompañado de una serie de asesoría y acompañamiento, que también es parte de este proceso de desarrollo.
0: Sí, importante eso de la asesoría y acompañamiento, porque se han impulsado diversos talleres justamente para que la gente tenga las herramientas para postular a estos fondos y a otros, porque de pronto no, claro, no, los fondos no son infinitos y no alcanzan para todo, pero ya el aprendizaje, la expertise que acumulan con estos talleres les permite postular a otro tipo de instancias gubernamentales, en fin, que siempre hay fondos disponibles y de pronto uno no sabe cómo postular.
1: Sí, así es, Roberto. Yo creo que, bueno, las capacitaciones y los talleres tienen un foco en dejar capacidad instalada, que finalmente, más allá de que una empresa o alguna institución estatal esté presente, la comunidad en largo plazo sea capaz de, por sí sola, de poder desarrollarse. Y también un foco importante es que hay muchas otras oportunidades, no solamente en una empresa como Colbún, de poder postular un fondo público, sino que también del Estado. Hemos tenido también buenas experiencias en postulaciones a fondos de Corfo, de los emprendedores, postulaciones a Cercotec, y creo que también hay que impulsar ese trabajo y lo hemos hecho al alero de estas asesorías personalizadas a los emprendedores, talleres, capacitaciones, y yo creo que eso es fundamental, como te decía al principio. No es solamente entregar infraestructura, no es solamente, tiene que ser un trabajo a largo plazo y eso se logra dejando capacidad instalada.
0: Estamos conversando con Claudio Melgarejo, jefe de comunidad de zona sur de Colbún, a propósito del vínculo que tienen con el territorio, con Lago Chapu, con el sector de Cochamuco también, y a propósito del Lago Chapu Fest de invierno que se desarrolla este fin de semana en Lago Chapu, ambos días, sábado y domingo, con actividades ahí en la explanada de la casa Lago Chapu. Una actividad que, como decíamos, Claudio, rompe la estacionalidad, hay una alternativa para las vacaciones de invierno. Y es importante destacar que es mucho más que una feria costumbrista en el fondo, ¿eh? Porque tiene un relato asociado al territorio. En algún minuto se puso en valor el tema de las dalcas, y bueno, ahora por la temporada invernal, obviamente, todo el tema de la gastronomía asociada a la sopa, a los caldos, el chocolate caliente, en fin. Pero también con mucha pertinencia local de contar las particularidades del bosque lluvioso que hay en la zona que se puede recorrer, todo el universo que hay de flora, de fauna, en fin. Es mucho más que un grupo de emprendedores vendiendo sus productos y un artista ahí animando la jornada, ¿no?
1: No, de todas maneras, como te decía anteriormente, esta actividad busca no solamente invitar al turista al territorio, específicamente al Lago Chapu, y que conozca su riqueza, su naturaleza, sino que también se rescate el entorno que tiene, se rescate la diversidad que tiene y la cultura. Si bien uno puede decir, puedo visitar Puerto Montt, puedo visitar Ángel Mo, puedo visitar otras localidades, cada sector tiene su sentido de pertinencia, su patrimonio, y creo que eso es algo importante que ha tratado de rescatar, no tanto la mesa, sino que particularmente la asociación. Yo creo que también hay que destacar el trabajo que ha impulsado la asociación, los dirigentes que están detrás de este trabajo. Y yo creo que eso ha sido un factor diferenciador que también hace que este evento se mantenga en el tiempo. Y el trabajo que hemos impulsado de manera colaborativa también se mantenga en el tiempo. Pero sí, como tú dices, es una actividad distinta. Busca poner en valor todo este patrimonio a través de los talleres, de las actividades. Bueno, y también aprovechar la gastronomía local. Pero todo con un sello. Como tú dices, van a haber productos también hay una preparación gastronómica particular, van a haber algunas clases ahí también asociadas a la gastronomía. Y como en conjunto, como te digo, se desarrolla una actividad distinta y que la gente valora, y por eso también hemos tenido en las versiones anteriores más de 3.000 asistentes, que no es menor para una actividad de invierno.
0: No, claro, tremenda asistencia. Bueno, organiza la Asociación de Emprendedores del Valle del Río Chamisa, patrocina el gobierno regional y su consejo regional, Cernatur, y colabora en instancias como la Dirección de Turismo de la Municipalidad de Puerto Montt y Colbún. Una de las particularidades que yo siempre creo que es interesante poner en valor tiene que ver con estos talleres guiados, ¿ah? Cómo se ha ido formando educación y se ha ido permeando las nuevas generaciones respecto del potencial que tiene el lago Chapo, su bosque, el lago, los senderos. Está rodeado del Parque Nacional Alerce Andino, de la Reserva Nacional Llanquihue. En fin, es un destino que poco a poco se ha ido consolidando y ha ido creciendo. Tú decías que cuando se partió con esto, el 2018, 2019, era muy incipiente la actividad turística, pero ahora de a poco hay una oferta bien amplia de locales de gastronomía, hospedaje, tours para poder recorrer el sector, actividades deportivas, en fin, creo que ha ido caminando de buena forma.
1: Sí, de todas maneras, y yo creo que otro factor importante de lo que tú comentas recién es que este evento también ha ido creciendo en apoyos, como tú decías, hay apoyo del gobierno regional, de Senatur, bueno, a través también de fondos que se han adjudicado a la misma asociación, pero también eso demuestra el reconocimiento a un evento que dentro de Puerto Montt se posiciona, que marca una diferencia, que también quiere rescatar la identidad local, como decíamos anteriormente. Y yo creo que ese es un sello que no se puede perder. Como te decía también el domingo, vamos a hablar harto de eso, de los desafíos que tenemos de mantener, de continuar y de seguir mejorando. Tú también mencionas que hay hartos servicios, pero en una época estival sigue siendo, puede seguir siendo poco, o sea, puede haber y ahí también hay una posibilidad también de crecimiento, de nuevos servicios, de nuevos emprendedores. Entonces yo creo que, como tú dices, sí, hay que seguir rescatando eso, hay que, bueno, y también hay que hacer un turismo sustentable. Tampoco queremos que sea un lugar que se llene de turistas, sino que se llene de buenos turistas, que cuiden el lugar, que aprecien la naturaleza y que cuiden el entorno. Y eso se logra a través de todas estas actividades. Yo creo que estamos haciendo un buen trabajo y hay que seguir potenciándolo, pero sí, así como tú lo dices, yo creo que todos lo reconocen así, como un trabajo distinto.
0: Sí, porque ha trascendido a organizar un evento. De pronto he visto yo que se organizan para hacer limpiezas de maleza, limpiar el borde costero. En fin, hay diversas activaciones durante el año a través de las cuales van justamente cuidando el entorno y creando conciencia, educando a las nuevas generaciones y transmitiendo estos valores de sustentabilidad para que efectivamente tengamos un turismo que sea sostenible en el tiempo. En estos días entrevistamos también a la gente de CONAF respecto de la tenencia responsable de las mascotas en los parques nacionales. En fin, yo creo que hay un trabajo bien coordinado entre diversos actores que justamente apuntan hacia el lugar que debemos apuntar.
1: Sí, de todas maneras, mira, yo creo que ese trabajo lo hemos venido haciendo y se va notando los últimos años. Efectivamente, se han hecho trabajos complementarios durante el año, que es parte del trabajo que impulsa la mesa de turismo. Como tú decías, limpieza de playa, concientización de la comunidad y también generar un posicionamiento del destino, pero un posicionamiento, como te decía, distinto. No solamente invitar a la gente a conocer el lugar, sino que a cuidarlo. Y yo creo que ese es el trabajo que ha tratado de impulsar la mesa de turismo, no solamente de generar infraestructura, no solamente generar nuevos servicios, sino que sea de una forma ordenada, sostenible, y que todos los que estamos trabajando en impulsar este destino estemos conscientes de que hay desafíos. Hay desafíos, como tú decías, de seguridad, hay desafíos de orden, hay desafíos de basura. Hay varios desafíos que hemos ido trabajando y no hay que dejarlos de lado. Y yo creo que eso, como te digo, es un trabajo que tenemos que hacer de manera colaborativa y algo que hemos impulsado a través de la mesa de turismo.
0: Sí, y se han ido sumando actores activamente. Ahora está con el patrocinio del Core y del Gore, Master Natur y el municipio de Puerto Montt, que también el fin de semana desarrolló una pequeña actividad de lanzamiento del lago Chapo Fes ahí con el bus turístico que está en la capital regional. Y se han ido sumando decididamente a ser actores relevantes de este tipo de actividades, como por ejemplo el lago Chapo Fes del fin de semana.
1: Sí, bueno, esa, como te decía, son señales que primera vez que va el bus Touristic, un bus que ha estado potenciando y creemos que es un acierto también desde el municipio de impulsar este tipo de iniciativas que impulsen el turismo no solamente en Lago Chapo, sino que en toda la comuna, ¿cierto? Pero como te digo, también es un hito para Lago Chapo que haya ido este bus, que esté potenciando el desarrollo de esta actividad. Son señales de que también la municipalidad y distintos actores están viendo el lago Chapo como un destino, como un potencial turístico importante para la comuna. Y creo que eso también es un reflejo, quizás no tanto en números, pero sí en acciones que demuestran que el lago Chapo se está posicionando y que tenemos que seguir trabajando para que eso se consolide.
0: Bueno, todos invitadísimos entonces el fin de semana, que llueva o truene, está todo dispuesto, habrá carpas, habrá todo una puesta en escena que permitirá que efectivamente se pueda disfrutar del lago Chapo Fes y se les esperará a todos los comensales ahí con algún café caliente, un chocolate caliente, una sopita, en fin, para calentar este frío invierno.
1: Sí, yo quería solamente terminar, Roberto, agradeciendo y también invitando a toda la comunidad de Puerto Montt, alrededores, Puerto Varas, Cochamó, todas las comunas aledañas y también a la gente que está por la zona a no quedarse en la casa el fin de semana, si bien pueden caer unas gotitas, pero como decías tú, estamos preparados, la asociación hizo todo para hacer una buena actividad en invierno, esta actividad está pensada para el invierno, así que están todas las condiciones para poder disfrutar una rica sopa, disfrutar buenas actividades y conocer ahí el lago Chapo y su entorno, el Parque Alexandino y toda la naturaleza que ofrece el lago Chapo.
0: Gracias, Claudio, que tengas buen día.
1: Salud, Roberto, gracias.
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0: 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Pausa, venimos.
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28 minutos nos separan de las 10 de la mañana en este 7 de julio del 2026. Revisamos los títulos de la prensa para esta jornada. El Yanquiwe en su portada advierten falta de control antidrogas en aeródromo local, en La Paloma. Operativo coordinado por las autoridades evidenció brechas de seguridad. No hay personal ni rayos X. La Dirección General de Aeronáutica Civil sostiene que la seguridad recae en las compañías aéreas. También preocupa la fragilidad que hay en el Tepoal. Es un tema que en su minuto también lo abordó el concejal, el diputado Bernales. Y bueno, no pasó mucho más allá que el prender la alarma, ¿no? El Austral de Osorno. Fallece obrero tras ser baleado cerca de su casa en La Unión. Y la fotografía principal de Osorno muestra la jornada de lluvia en la capital de la provincia de Osorno. Déficit de agua caída llega al 65% en el primer semestre de este año en la provincia de Osorno. La Estrella de Chiloé. Asesino recibe 35 años de cárcel por degollar a su hermano y abuela en casa de Isla Caguach. Operario se exponía a presidio perpetuo por macabros crímenes. La fotografía principal de La Estrella es una fotografía bien impactante de un incendio que, según se titula, incendio arrasa capilla en Ancud y se lleva 36 años de historia religiosa y comunitaria. Así se van perdiendo de pronto los legados, los testimonios de la historia, y de ahí a que eso se reconstruya va a pasar muchísimo tiempo. El Heraldo Austral de Puerto Varas informe advierte riesgo extremo de fractura en al menos dos árboles de la Plaza de Armas de Puerto Varas. El Mercurio, plan de reconstrucción. La izquierda da por terminada la mesa negociadora y alista presentación al Tribunal Constitucional. Legisladores socialistas se suman al rechazo de comunistas, pese al diálogo de Paulina Bodanovich con el gobierno. Y el diario financiero reforma el mercado de capitales. La CPC propone ajustes a ley de fraudes y agilizar el levantamiento del secreto bancario. La multilateral elaboró un documento que busca instalar una discusión de más largo plazo, transformar a Chile en una plataforma financiera para América Latina, según propone la CPC. Son algunos de los títulos de la prensa para esta jornada. Lo que trae aquí es preocupante, porque finalmente lo de la falta de control antidrogas en el aeródromo de La Paloma y la fragilidad del sistema en el Tepoal, porque si no somos capaces de controlar esos puntos donde muchísima gente transita a diario desde La Paloma hacia el sur, por ejemplo, y desde el Tepoal a todo Chile y al mundo, ¿qué queda para el resto en definitiva? Porque si no somos capaces de focalizar el control, destinar personal, instalar rayos X, dotar de la infraestructura necesaria.

necesaria para que efectivamente controlemos el ingreso y egreso de pasajeros de estos dos terminales aéreos. Imagínense ustedes lo que puede pasar en el transporte terrestre, en los pasos fronterizos, los habilitados y los no habilitados, en fin. Así es que yo creo que es un tema de la máxima preocupación y atención por parte de las autoridades. Ojalá que efectivamente no quede solamente en esto y que se invierta decididamente en controlar este tipo de cuestiones que son, uno diría, casi de perogrullo, de tener un control riguroso en estos dos terminales aéreos, donde está todo bien delimitado, controlado, ¿no? Cualquiera de nosotros, cuando tiene que viajar, los controles de metales, de documentación, cédula de identidad, pasaporte, en fin, son bien rigurosos. Y si no tenemos una infraestructura adecuada para el control antinarcótico, creo que tenemos ahí un déficit bien, bien complejo y que ojalá se pueda atender para elevar el estándar, para estar a la altura de las circunstancias y para frenar un poco el tránsito de la droga en la región, que es lo que nos importa. Lo conversábamos en su minuto con el Seremi de Seguridad, la vulnerabilidad que hay, por ejemplo, en la provincia de Palena respecto de esto. Si no somos capaces de poner atajo aquí en Puerto Montt, en La Paloma, desde donde salen todos los vuelos hacia la provincia de Palena, tenemos un problema. Y la Dirección General de Aeronáutica dice: este es un tema de las compañías aéreas, ellos deberán velar por aquello. Y seguramente las compañías aéreas deben decir: no somos nosotros los llamados a hacer este control, nosotros ofrecemos el servicio de transporte, no de control antidrogas en este tipo de terminales. En fin, pero mientras se tiran la pelota uno a otro, lo importante sería que el delegado presidencial, alguien, pueda tomar el toro por las astas y efectivamente hacerse cargo de este tema que es bien sensible e importante para que efectivamente tengamos cierto control sobre esto. Al comienzo del programa hablábamos del el frente de mal tiempo. Decretan alerta amarilla en la región por riesgo de aluviones e inundaciones. Tras las gélidas jornadas anteriores, dice el Llanquihue, el Servicio Nacional de Prevención y Respuesta ante Desastres, SENAPRED, canceló la alerta temprana preventiva para elevarla a alerta amarilla, lo que permite activar todo el sistema regional ante el inminente ingreso de un sistema frontal que se proyecta afectará a la zona con fuerza durante las próximas 48 horas. De hecho, durante la madrugada ya sentimos el viento. Lo más preocupante del pronóstico, según la Dirección Meteorológica y Sanda Geomín, es la combinación de precipitaciones que podrían alcanzar los 100 milímetros y especialmente la isoterma cero alta. Este fenómeno significa que lloverá en sectores altos donde habitualmente se acumula nieve, aumentando drásticamente el riesgo de aluviones, desprendimiento de tierra y desborde súbito de cauces. Ya sabemos lo que ocurre permanentemente con esto, por ejemplo, en la ruta hacia los Altos del Petrohue, en algunos sectores de la carretera austral, acá en la provincia de Llanquihue, ni hablar de lo que ocurre en la provincia de Palena, y también lo que ocurre en Puerto Montt, en las laderas, en los cerros, donde hasta el día de hoy vive mucha gente. Entonces hay que tomar las precauciones del caso para enfrentar este sistema frontal que ha dejado atrás el frío, pero le ha dado la bienvenida a la lluvia y al viento. Lo más riesgoso es que la isoterma está alta, va a caer agua en zonas donde hay nieve, lo que conlleva a un alto riesgo de derrumbes. Por ello, se van a cerrar los parques nacionales como el Vicente Pérez Rosales y el Alerce Andino, dijo el delegado presidencial regional Cristian Palma. Mientras que el director regional de SENAPRED, Michio Riquelme, reforzó el llamado al autocuidado. Hacemos un llamado a las personas a que se alejen de lugares donde históricamente han ocurrido remociones en masa y evitar el ingreso a parques nacionales o acercarse a afluentes de agua ante el riesgo de aumentos repentinos del caudal. En Puerto Montt, el municipio ayer convocó un COGRIT comunal para coordinar medidas preventivas. El administrador municipal, Fernando Orellana,
hizo un llamado a la corresponsabilidad ciudadana. Pedimos a la ciudadanía que nos ayuden limpiando sus bajadas de agua, canaletas y sumideros para evitar riesgos de inundaciones. Tendremos equipos desplegados en toda la comuna para mitigar los anegamientos. En Frutillar, en tanto, Álvaro Almonacid, encargado local de emergencias, detalló que las cuadrillas municipales se encuentran monitoreando puntos vulnerables de la comuna y, por cierto, todas las autoridades están atentas a lo que pueda ocurrir con este sistema frontal que se mantiene activo en la región en este momento, en tensa calma, diríamos. No hay ni viento, no hay lluvia, pero esto se mantiene por las próximas 24, 48 horas, a lo menos según ha dicho la autoridad. En el tema político, finalmente se estaría cayendo el plan de reconstrucción, o no tendría los... más bien, la oposición no se habría articulado adecuadamente para hacer frente al plan de reconstrucción. Había una mesa negociadora instalada por el ministro Quirós, donde había cierta voluntad de Paulina Bogdanovich, presidenta del PS, para allegar posiciones, pero ella ha encontrado bastante oposición en las generaciones más jóvenes y nuevas del Partido Socialista, por ejemplo. Entre ellos, la dupla del diputado Chicardini, la diputada Chicardini, Manucheri, en fin. Entonces, ahí hay una fricción que va a complejizar la relación, y veremos cómo termina la discusión de este proyecto en el Senado. La presidenta del PS niega mala fe luego de que parlamentarios adelantaran una ofensiva en el Tribunal Constitucional. Fue bien raro todo esto, porque por un lado había cierta voluntad de sentarse a la mesa con el ministro Quirós, pero por otro lado habían otros parlamentarios que estaban anunciando esta acusación. Así que está tenso el ambiente en aquel sentido, y no sé si se logre llegar a puerto respecto de las negociaciones y las voluntades de unos y otros. Hablábamos de invierno, hablábamos del frío intenso de los últimos días, del frente de mal tiempo que tenemos ahora en curso en la región. La Tercera trae hoy una nota respecto del Código Azul, que dice que ha registrado 130 activaciones durante el 2026 y ha atendido a casi 9.000 personas. Esto está a cargo del Ministerio de Desarrollo Social, Los Ángeles, Chillán y Estación Central, donde más ha activado durante este año. Habrá que ver cómo ha funcionado este Código Azul en regiones como la nuestra, porque, claro, hay ciertos parámetros, pero yo tengo la sensación de que estos parámetros son distintos a los que se debieran aplicarse en nuestra región, donde la realidad, y ni hablar de Magallanes o Aysén, por ejemplo, donde la realidad del invierno es bastante más cruda que en otros puntos del país. También el Ministerio de Desarrollo Social ha visto una reducción en sus presupuestos para enfrentar el invierno, lo que hace que efectivamente se hayan recortado ciertos presupuestos para este tipo de situaciones. Y en paralelo tenemos la labor que, por ejemplo, siempre ha desarrollado con voluntad, con decisión, el Hogar de Cristo, con las personas en situación de calle. Pero si no hay una adecuada coordinación con el Ministerio de Desarrollo Social, y si los parámetros de este Código Azul de pronto no son los adecuados para que se active en nuestra región, creo que ahí hay una brecha que atender. Uno revisa las cifras y no aparecemos en estas activaciones. 130 activaciones se distribuyen de la siguiente manera, publica La Tercera. En Los Andes hubo 14, en San Felipe 14, en la región de Valparaíso. Estación Central Recoleta 15, en la metropolitana. En Rancagua 12, en O'Higgins. Talca 13, Curicó 14, en el Maule.
Chillán 18 en el Ñuble, 18 en Los Ángeles en Biobío y 12 en Temuco en la Araucanía. Pero no aparecemos en las regiones más extremas, en donde efectivamente el invierno es bastante más duro que en el resto del país. En consecuencia, creo que ahí también hay un tema que habrá que analizar para que efectivamente a nivel regional tengamos una adecuada respuesta ante esta realidad. La realidad que uno ve al transitar por las calles de nuestras ciudades, que está más presente que nunca. No es que la gente en situación de calle ya no esté, muy por el contrario, ha aumentado. Y los esfuerzos que hacen ciertas organizaciones, como por ejemplo Hogar de Cristo, son bien importantes, pero se requiere de una adecuada coordinación con el Estado y con el Ministerio de Desarrollo Social particularmente. Así es que hacemos esa reflexión, más que llamado, ¿eh? Porque de pronto, claro, más de alguien me podrá decir si estamos trabajando en eso, pero da la sensación de que no estamos dando adecuada respuesta. Basta ver lo que ocurre en las calles de Puerto Montt, insisto, donde vemos gente durmiendo en la vía pública permanentemente. Para atender este tema, más aún en este periodo del año, donde estamos enfrentamos una semana con temperaturas bajo cero permanentes. Entonces, y ahora tenemos este temporal de viento y lluvia que efectivamente hace que sea muy duro para la gente que está en esa condición enfrentar estas semanas y estos meses. Ojalá que, porque además ya estamos a mediados de julio, uno asume de que la parte más dura del invierno es lo que queda de este mes y el mes venidero. Pero no fue menos duro lo que vivimos en junio, en mayo, en nuestra zona. Insisto, que es distinta a lo que puede ocurrir en la zona central y ni hablar de las regiones de más al norte. 12 minutos nos separan de las 10 de la mañana. Sobre el final, comentar sobre los resultados de la Copa del Mundo que está en marcha. Ayer, anoche, quedó eliminado Estados Unidos, el último de los anfitriones. Recuerden que este mundial es bien particular, que se está jugando en tres países, Estados Unidos, México y Canadá. Bueno, la noche anterior había quedado en el camino México y antes Canadá. Quedan los 13 dueños de casa fuera de la Copa del Mundo. Y México, al momento de sacar conclusión y ver quién anduvo mejor de los tres, México terminó superando a Estados Unidos en el ranking general, quedando en el puesto 9 de esta Copa del Mundo. Se terminó de paso el mundial para los integrantes de la CONCACAF que integran estos equipos, y el equipo de Javier Pasco Aguirre fue el mejor de todos. México también será la mejor selección CONCACAF del mundial tras los resultados. Y además, más allá de los resultados, que de pronto igual son engañosos, porque no siempre el resultado refleja fielmente lo que uno terminó viendo en la cancha, creo que fue el equipo que más propuso y mostró un fútbol incluso agradable a la vista, de ir al frente, de buscar el resultado por sobre otros fútbol que eran bastante más conservadores y en algunos casos derechamente defensivos o destructivos. Bueno, según este ranking, que se va a terminar de perfilar una vez que termine el mundial, evidentemente, pero ya con los datos que hay sobre la mesa, México es el mejor ubicado, le sigue Estados Unidos, luego Canadá, más abajo aparece Curazao, luego Panamá y Haití, entre todos los equipos integrantes de la CONCACAF, que fueron protagonistas de este mundial que ya entra en la etapa decisiva. Estamos a la espera hoy de los últimos candidatos a enfrentar los partidos finales. Al mediodía juega Argentina con Egipto y por la tarde Suiza con Colombia. Veremos si los dos sudamericanos que siguen en carrera podrán seguir en carrera o no, o vamos perdiendo representación en las instancias finales de la Copa del Mundo. Mañana hay descanso, no hay fútbol,
se retoma el día jueves para ya enfrentar los cuartos de final y luego las semifinales de la semana venidera y la final del domingo 19 de julio. Y ayer quedó en el camino otra de las estrellas de la Copa del Mundo, otro de los grandes referentes que llegaba a este Mundial para despedirse, como fue Cristiano Ronaldo, que quedó eliminado en el último minuto con un gol agónico de España. Los españoles vencieron a Portugal por la cuenta mínima y Ronaldo se aleja de la posibilidad de seguir escalando en esta Copa del Mundo. Ya lo había hecho Neymar en los días anteriores. Iban quedando menos estrellas en carrera. Messi, evidentemente, juega este mediodía. Mbappé con Francia, que ya está instalado en la siguiente fase. Haaland de Noruega. Harry Kane de Inglaterra. Las figuras españolas, evidentemente, que se instalaron también ya en esta etapa final de la Copa del Mundo, Oyarzabal y Yamal. Así que, sumando y restando, creo que van quedando en la etapa final de la Copa del Mundo los candidatos más o menos de siempre, y que eran los que en la antesala, futbolísticamente, aparecían con más mérito. Por ahí, más de alguien candidateó la propia Portugal de Ronaldo, pero creo que era más por ver a Ronaldo en instancias finales que por otra cosa. Más de alguien candidateó a Países Bajos, pero también fueron quedando en el camino tempranamente. Así que estaremos atentos a lo que ocurra para ver cómo se desencadena la parte final de la Copa del Mundo, que pese a los reparos, los cuestionamientos, al alto valor del precio de las entradas, finalmente han tenido un Mundial con estadios llenos y con harto espectáculo, con hartos goles, a diferencia de otras Copas del Mundo. Quedará para la discusión los cobros del VAR, las pausas de hidratación, la música entre medio y los espectáculos artísticos como el de Maná el otro día en medio de un partido. En fin, todas estas cosas que son tan propias de la cultura norteamericana y que se han instalado en esta Copa del Mundo. Estamos sobre la hora. Ya viene don Robert Arellano a acompañarlos con el Café Express en esta mañana del 7 de julio. Que tengan un lindo día. Chau, chau.

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creemos que en algún momento tenemos que necesitar a nuestro personal Jesus. ¿Ya? Bienvenidos todos a este Café Express en esta lluviosa jornada con viento que está causando estragos a esta hora. No partió esto, digamos, complicando en hora de la madrugada, afortunadamente. Hay gente que lo pasa mal, hay gente que sufre con aquello. Fíjense que si hacemos un balance breve, ya un repaso así, pero muy por encima. Hay restricciones de navegación, por supuesto, en los puertos. Esto lo informa la Capitanía de Puerto, fuera de la bahía, en Quemchiquellón, dentro y fuera de la bahía, Lago Llanquihue, Maullín, Estaquilla, Carelmapu, Puerto Montt, Cochamó, Calbuco, Hornopirén, Ancud, Dalcahue, Castro, Quellén y Chaitén. Hay restricciones, por ejemplo, en el tramo Caleta, La Arena, Puelche. Ya hay dos barcazas no van navegando y si las condiciones meteorológicas empeoran puede haber suspensión. Ya no tenemos reporte de suspensión en el canal de Chacao para quienes van hacia Chiloé o desde Chiloé vienen hacia el continente. Esto es importante, sumamente importante destacarlo. Por ejemplo, Bomberos ha tenido que, en estas primeras horas de esta jornada, ha tenido que responder a varios desprendimientos de techumbres. El último en las esquinas de Lota y Manuel Rodríguez, en Puerto Montt. Ahí está un carro de bomberos. Otro, voladura de techo de paradero, fíjense. En Puerto Montt, muy cerquita aquí en la población Manuel Montt. Ya es importante también destacarlo. Hay que transitar con mucho cuidado y siempre mirando para todos lados. Lo que pasa es que uno con la lluvia siempre tiende a agachar la cabeza, ¿cierto? Andar con un gorro de la parca, porque paraguas ni hablar, pues ya. Es importante también destacarlo. Y fíjense con el cuidado respectivo. Y fíjense que hay interrupción del tránsito en la ruta CH-231. Esto es en Futaleufú hacia Chaitén y viceversa, desde Chaitén hacia Futaleufú, porque allí un bus tuvo complicaciones. Y en la ruta CH-231 se despistó este bus con pasajeros, afortunadamente sin lesionados. Carabineros trabajan en el lugar junto a Vialidad para coordinar la mitigación en la vía. Es una zona compleja, ¿ya? Y se recomienda a los conductores paciencia. Mucha paciencia porque el tránsito está interrumpido. ¿Qué es lo que ocurre con los pasos fronterizos? Peulla está cerrado hasta el jueves a las 11 de la mañana. Se va a abrir porque se supone que este sistema frontal mañana debiera seguir. El aeropuerto. ¿Qué ocurre con el aeropuerto El Tepual de Puerto Montt? Operativo con vuelos hacia y desde Balmaceda, Puerto Natales y Santiago. Estado actual de viajes programados para hoy martes 7 de julio sin mayor complicaciones, ¿ya? ¿Cómo están? Un gusto saludarles. Bienvenidos a este Café Express aquí en El Conquistador. Se fue Estados Unidos. Ya no hay dueños de casa en competencia en el Mundial. 4-1 le dio la boleta a Bélgica, que sin ser una gran selección, tiene jugadores rutilantes como Lukaku, sí, pues Lukaku y varios más. ¿Ah? Así que es importante también ahí destacarlo. Y Courtois y otros más, pues sí. En el siguiente, sí. No, sí, sabía que venían. Vienen los carabineros, ¿eh? Y no me vienen a buscar, afortunadamente. Pero sí íbamos a estar conversando respecto al proceso de postulación, cómo lo pasan, ¿ah? Para que incentiven a otros jóvenes también. ¿Por qué no hacer de la institución de las carabinas cruzadas y vienen a visitarnos acá para entregarnos su testimonio? Hoy día, ¿qué es lo que nos tiene el Mundial? Hoy día, platos sudamericanos. A las 12, pegadito al Café Express. Argentina-Egipto. Y sí, vamos, Pato y Miguel, vamos. ¿Y si transmitimos este partido? No, el Coquita no transmite fútbol. Suiza-Colombia, hoy a las 4 de la tarde. Entre ellos, los ganadores de estos compromisos se enfrentan. O sea, podríamos tener, pensemos bien, pues proyectemos. Si Argentina le gana a Egipto y Colombia hace lo propio con Suiza, estaría jugando Argentina-Colombia en la siguiente ronda. Ah, partidazo. Eliminado Cristiano Ronaldo. Eliminado, cierto, también varias figuras. Marruecos-Francia.
Los cuartos de final, ¿eh? Marruecos-Francia, están las parejas ya listas, jueves 9 de julio a las 4. Bélgica-España, el viernes 10 de julio a las 3. Buen partido este. Noruega-Inglaterra, otro partidazo, sábado 11 de julio a las 5 de la tarde. Y aquí tenemos que esperar a los ganadores de Argentina-Egipto, hoy a las 12, y Colombia-Suiza a las 4 de la tarde. Y les voy a contar una buena noticia para los hinchas de Deportes Puerto Montt. Clasificó Puerto Montt a segunda ronda en Copa Chile. Lo único que hay que ver si termina primero o segundo. ¿Por qué? Porque ayer Deportes Concepción le ganó a Temuco, que era el resultado ideal para que Puerto Montt, que es líder junto a Deportes Concepción, pudiera afianzarse en esta opción y ya ni Temuco ni Huachipato pueden acercarlo. Huachipato, el vigente campeón de la Copa Chile, quedó eliminado a manos de Puerto Montt, que le ganó allí en el Chinquihue el fin de semana pasado. Y este fin de semana juega Puerto Montt con Deportes Concepción, pero solo para dirimir quién va a quedar en el primer lugar. Si empata, Deportes Puerto Montt termina primero y enfrenta al segundo, el Grupo H. Así que bien, Deportes Puerto Montt ha estado sólido ahí como local. Fíjense que en materia de buenas noticias, el gobierno le dio la instrucción a las autoridades locales para que ya definitivamente pongan en marcha la estrategia para impulsar el empleo y aceleren la inversión aquí en la región de Los Lagos. Se constituyó esta mesa, van a seguir trabajando los días lunes. Aquí hay varios seremis, varias carteras involucradas: Trabajo y Previsión Social, el MOP, el MIMBU, Agricultura, Economía, Desarrollo Social, Gobierno y de la Mujer y Equidad de Género. ¿Cuál es el fin? Plan Nacional de Empleo 2026. ¿Cuál es el propósito? Ojalá entregar las mejores garantías para que el mundo privado pueda articular con el gobierno, ¿cierto?, las opciones laborales, y que no sea como el presidente Kast, que llama al patriotismo para contratar gente. No sé si alguna empresa contratará a alguien por patriotismo, uno contrata por necesidades, indudablemente, ¿ya? Pero aquí lo importante también es articular este trabajo con metas, con seguimiento periódico, con indicadores de cumplimiento y ojalá que tengamos una participación más activa de las autoridades para conocerla a muchas de ellas, pues si uno ni siquiera las conoce de nombre o por foto cuando los nombraron, pero al momento de los que hubo, están muy contenidos desde el nivel central. Ayer sube por ahí, se lo cuento aquí de forma exclusiva en el Conquistador Red Los Lagos. Bienvenidos todos, vamos a la música y seguimos aquí compartiendo con ustedes más datos de interés.

0: Sí, ahí está Madonna. No nos pongamos románticos, pues ya bastante ya con el día, con temporal de viento y lluvia, pero bueno, es la magia del sur. Así que pura música arriba nomás, pura música alegre. No queremos deprimir a nadie en esta jornada, pero Madonna, uno no se cansa de escucharla. Fíjense que nos informan Cochamó, desprendimiento de material. Ahí en la ruta tiene que tener cuidado con esto, siempre es importante también destacarlo, siempre va a ser una amenaza frecuente, sobre todo en los sectores rurales, ya, así que ahí es fundamental estar siempre alerta, ¿ya? 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La información del momento. Fíjense que tiene tintes policiales porque un mega operativo se desarrolla a esta hora y de forma simultánea en 4 regiones del país para desarticular una facción del Tren de Aragua. ¿Dónde está articulándose este operativo? En las regiones Metropolitana, Maule, la Araucanía y Los Lagos. En cualquier instante vamos a tener información al respecto, ¿cierto? Sobre el alcance que tiene este mega operativo, porque se trata de un procedimiento coordinado a través del sistema de análisis criminal SACFI y la Fiscalía Supraterritorial en el marco de una investigación desarrollada durante varios meses con equipos especializados de la PDI. Aquí, hasta el momento, se ha detenido a más de 30 personas, su mayoría venezolanos, por su participación en esta organización criminal. Se ha incautado droga y elementos usados para la venta de sustancias ilícitas. Ya hay que ver cómo se viene la bajada a nivel local a raíz de este mega operativo que se desarrolla con el fin de una vez por todas erradicar, ¿cierto?, este cáncer que tiene la sociedad y que involucra la violencia, el vandalismo, el crimen organizado, las drogas de por medio, ¿cierto?, el contrabando de el Tren de Aragua, ¿ya? Así que es importante también destacar aquello. Así que vamos a esperar el reporte de nuestras autoridades. 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Otro dato importante, fíjense, es que a propósito de todos los incidentes, las incivilidades que se han dado, especialmente en la zona céntrica y en el área del mall Costanera, especialmente, porque como tenemos dos malls en el centro, hay que especificar que el mall Costanera, ahí en el Paseo de los Vientos, Seguridad Municipal está ahí ejerciendo una labor preventiva, disuasiva también, para evitar que los jóvenes agarren a combo ahí, ¿cierto? Y se provoque todo un revuelo, trifulca, después esto se masifique en redes sociales y muestre una muy mala imagen de lo que Puerto Montt quiere proyectar. Así que ahí en coordinación con Carabineros, están ahí ya de manera, digamos, no frecuente, pero esporádicamente para persuadir que ocurran este tipo de crímenes. Y ya para ir a la pausa y saludar a nuestro primer invitado, porque hoy día tenemos a Felipe Stay, vamos a hablar de turismo acá, y tenemos a Carolina Cárcamo, que viene, o alguien del equipo del Centro Clínico Comunitario de la Universidad Austral de Chile, al final del programa, para hablar de vida y adicciones. Fíjense que el tribunal en lo penal dictó una condena de 35 años de presidio contra un hombre que fue declarado culpable. ¿Se acuerdan del asesinato doble en Cahuache, en la isla Cahuache, ahí en la comuna de Quinchao, en Chiloé? Bueno, 35 años tendrá que purgar de prisión porque este hombre asesinó a su abuela, Rosa Albina Weicha Weicha, de 75 años, y 15 años, 20 años por ese crimen, y 15 años respecto del homicidio de su hermano, Pedro Fernández Marcos Vivar, de 34. Ya él utilizó un cuchillo tipo táctico para dar muerte a su hermano y posteriormente a su abuela al interior de un domicilio ubicado en la isla Cahuache. Allí se hizo una amplia investigación por parte del equipo de peritos de la PDI, no solamente de Chiloé, sino que también de Puerto Montt, y llegó apoyo desde Santiago. Se reunieron todas las pruebas respectivas y finalmente fue condenado a pasar una pena de 35 años privados de libertad como autor de ambos delitos. ¿Ya? 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Ya volvemos.
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0: Estoy tremendamente bien acompañado. Estaba conociendo parte de la historia de nuestros invitados aquí en el Café Express del Conquistador, el único café sin café. Pues ni le ofrecí café porque no estábamos poniendo de acuerdo, pero es importante. Y ustedes van a ver, a quienes nos están viendo a través de nuestra página, el Conquistador Red Los Lagos, ahí tenemos un reproductor, van a darse cuenta que tenemos dos sombreros, dos gorras acá, ¿ya? Y las carabinas cruzadas resaltan ahí como, oye, pero un placement pero perfecto aquí, totalmente corporativo, y ya en este plano ya podemos ver a nuestros invitados, y de hecho le agradecemos, señores, por estar con nosotros. Bárbara Hernández Vergara, aspirante oficial de la Escuela de Carabineros de Chile, y Fabián Ojeda Nahuelwen, aspirante oficial de la Escuela de Carabineros de Chile. La gran diferencia es que Bárbara está en su primer año de una familia con tradición de carabineros, y Fabián, tercer año ya, o sea, está a punto de egresar. Y ahí salen como subteniente, me contaban, ¿cierto? Oye, bienvenidos, ¿eh? Bárbara y Fabián, gracias por estar con nosotros aquí en El Conquistador. ¿Feliz o no? ¿Nervioso? ¿Asustado? ¿Sí? Tranquilos, todos. ¿Cierto? Y que se motiven más jóvenes, pues. ¿Qué fue lo que a Fabián lo motivó, por ejemplo, a ser carabinero? Porque ya en Bárbara uno lo puede entender, lo siguió la tradición familiar. Correcto. En el tuyo.
1: Correcto. Yo primero que ingresar, bueno, antes de ingresar a la escuela, había estudiado enfermería.
0: ¿Ya?
1: Y esto me motivó mucho el
0: tema. Más cerquita del micrófono, Fabián. Gracias.
1: De ser como médico forense, futuro. Siempre me había gustado esa área.
0: ¿Ya? Harta serie viste entonces, sí, tu vida, ¿ya?
1: Sí, serie. Y vi el área del abocar dentro de carabinero, y eso fue el punto de encuentro entre mí y la institución.
0: ¿Ya? O sea, desde el mundo de la medicina, ¿cierto?

0: dijiste, yo quiero investigar aquí, una especie de perito forense.
1: Correcto.
0: Es que el AOCAR tiene una gran pega, tengo ahí muchos conocidos en la AOCAR, así que saludo a ellos. Y Bárbara, ¿y qué especialidad quiere usted?
2: Bueno, yo estoy entre tres especialidades, obviamente en el cuarto año uno pasa por pasantías.
0: Ya.
2: Y la primera es el GOPE, OC7 y piloto de avión.
0: ¿Y piloto de avión?
2: De helicóptero en este caso.
0: Pero, ¿y no pudo haber buscado algo más sencillo, Bárbara y todo? Sí. ¿Ah? Pues el GOPE donde las papas queman.
2: Sí, pero son pocas mujeres y obviamente
0: ¿por eso?
2: Un honor, un orgullo pertenecer a esa especialidad.
0: Oye, aquí vamos, derribemos mitos. Pues una de las cosas más complejas que debe ser para un papá, para una mamá, ¿cierto? Es que le diga yo quiero ser carabinero. Porque yo les contaba fuera de micrófono, ¿cierto? Que a diferencia del ejército, a diferencia de la marina, como no tenemos conflicto con nadie, uno piensa que a lo mejor es mucho más relajado. Yo no estoy diciendo que sea así, todo lo contrario. Ya aquí hay un espíritu de sacrificio, de lealtad a la patria, en fin. Por mucho que algunos digan no, que los militares tienen que estar en la calle controlando y los carabineros para eso están, pues, digamos, para seguridad y todo. No los quiero meter en ese lío, ¿ya? Pero, ¿fue fácil cuando tú le comunicaste yo quiero ser carabinero a tus papás, Fabián, o no?
1: Para mis papás fue más complicado, ya que igual ellos son muy apegados a mí.
0: ¿Tú eres hijo único?
1: No, tengo mi hermana. Ya. Tengo mi hermana que tiene 13 años, Antonella. Y igual soy un grupo familiar que somos bien cercanos, ya que vivimos en una parcela. Vive mi abuelo, mis tías.
0: ¿Dónde?
1: En La Vara.
0: En La Vara. Son de Puerto Montt.
1: Sí, de acá de Puerto Montt. Entonces yo decidí tomar esta decisión.
0: Sin preguntarle a nadie.
1: Dije ya, si postulo, ingreso y Dios permite que esto sea así, pues sí, el destino lo ve él. Y en ese momento mis papás me dicen, no, hijo, ten cuidado, porque igual la delincuencia está un poco más
0: desatada.
1: Pero yo dije, para eso estoy, para eso tengo que ayudar a las personas y estar ahí presente. Ese fue mi propósito y cuando lo vi ya dentro de la institución ya quería seguir y no parar.
0: Bien altruista tu propósito. ¿Y Bárbara, en tu caso? Bueno, tú vienes una tradición de carabineros.
2: Bueno, yo no conocía la escuela de carabineros presencialmente. Como yo soy de acá de Puerto Montt, entonces me tocó viajar con mi papá a Santiago, justo para el Día del Patrimonio, y las escuelas estaban abiertas. Entonces ahí yo la conocí, me entusiasmé más y no, mi familia me apoyó 100%, completamente en postular.
0: Porque esto igual es complejo, porque eso les cambia la vida en todo, o sea, ya no.
2: Sí.
0: O sea, aquí
2: uno
0: no
2: ya
0: hay,
2: no vive acá, vive allá en la escuela.
0: No, y lo otro que no hay momento para, no sé, un pololo, una bolola, algo, o sea, nada. O sea, es netamente dedicado al estudio, a la disciplina. ¿Cierto? Que requiere esto, y la dedicación y el corazón que uno le pone, porque está permanentemente evaluado, ¿no?
2: Sí.
0: ¿En la escuela?
1: Correcto. Todo eso se evalúa. Ya que,
0: y un comportamiento ejemplar.
1: Así es.
2: Obviamente.
1: Así. Sí, lo que pasa es que nosotros tenemos, bueno, como los oficiales nos van evaluando mediante el comportamiento que tenemos. Eso va en la doctrina, en el querer a la institución, ya que esto no es solamente un trabajo, es una familia. Carabinero, nosotros nos apoyamos entre todos. Y si es así, un carabinero o un aspirante oficial se siente mal, ¿cuál fue su propósito al principio? Es ayudar, siempre ha sido ayudar a la comunidad.
0: El apoyo de uno con otro, una mano
2: nos
0: con otra.
2: Nos vamos apoyando mutuamente, compañeros entre compañeros, aunque sean de distintos escuadrones, nos apoyamos entre todos.
0: Porque aquí, bueno, la ventaja es que ambos son de Puerto Montt, pero yo creo que nunca se habían visto ni se conocían, salvo la escuela.
2: Somos hartos camaradas adentro, entonces nos topamos acá. Justamente.
0: Y de todo Chile, digamos.
2: De todo Chile.
0: Que llegan acá con la ilusión de... Además que ustedes van a ser oficiales, por lo tanto ustedes van a tener el don de mando, van a tener una tremenda responsabilidad sobre su hombro. O sea, ¿eso ya lo perciben desde que uno entra a la escuela o se va construyendo en el tiempo?
2: No, desde que uno, obviamente, antes de ingresar, ve los rangos y todo y uno ya ubica más que nada esa jerarquía, por así decirlo.
0: Sí, porque uno ya cuando ve aquí en los hombros cositas doradas ya, y uno ya se asusta ya, ¿cierto? Pero uno aspira a llegar ahí.
2: Exactamente.
1: Es el propósito. Es el propósito de todos, llegar a ser un momento general. Y llegar a dirigir lo que es el equipo de carabineros. Esto también lo vemos en parte de la instrucción. El Hernández, como va en primer año, ella pasó un proceso igual de temple, de tal vez doctrina, de estar ahí aguantando a nuestros más antiguos, nuestros tenientes.
0: Son tomando pesado, la formación. ¿Son muy pesados?
1: No,
0: pero aquí nadie los va a escuchar, a vos caso, nadie los va a ver.
1: No es que no sea pesado, es que parte de la disciplina, ya que nosotros vamos a manejar armamento y en situaciones de grave como peligro, podría decir, para la ciudadanía y a terceros. Entonces, esto nos capacita para que tengamos la decisión y el discernimiento de lo que tenemos que hacer.
2: Exactamente. Para ser más doctrinarios.
0: Oye, Barra, y lo otro que hay que tener una capacidad física igual...
2: Sí, bueno, ahí están las pruebas físicas, obviamente, y claro, correr, bueno, dentro de la institución tenemos distintos deportes. Igual tenemos ramas deportivas que nos ayudan a prepararnos después para las pruebas físicas.
0: Ya.
2: Tenemos distintos talleres.
0: ¿Y esto es mixto?
2: Esto es mixto,
0: ya,
2: sí.
0: O sea, ya no se dividen hombres por un lado, mujeres por otro lado. Ya, todo revuelto.
2: Sí. ¿Ya? Sí, tenemos distintos tipos de talleres, por ejemplo, extraprogramáticos, que hay acondicionamiento físico, y ahí nos ayuda a prepararnos más para, en este caso, trotar en la pista, que es una de las pruebas que tiene la Escuela Carabineros.
0: Bárbara, tú entraste ahora este año,
2: sí, ¿cierto? Entré este año.
0: ¿En marzo?
2: En febrero.
0: En febrero.
2: El 3 de febrero.
0: ¿Y qué ha sido lo más difícil?
2: Bueno, lo más difícil para mí...
0: Echar de menos a la familia.
2: Sí, aparte de eso, hasta el momento, nada en realidad. Personalmente, quizás adaptarme a los horarios.
0: Ya.
2: Desde muy temprano.
0: ¿De qué hora se levantan? A ver, cuéntame
2: bueno,
0: un día.
2: Bueno, nos levantamos como a las 5 de la mañana.
0: 5 de la mañana, ¿sí? ¿Ya? ¿Duchita helada o duchita caliente?
2: No, calentita.
0: Ya, sí, ya, calentita. Menos mal, ya.
2: Sí,
0: punto para carabinero.
2: Punto para carabinero. Y obviamente tenemos régimen de clases.
0: Ya.
2: Entonces tenemos a las 8 de la mañana comienzan nuestras clases.
0: Ya. Pero antes primero una colación.
2: Sí, un desayuno. El desayuno, obviamente. Y después tenemos nuestro régimen de clases.
0: De estudio.
2: ¿Y eso tenemos régimen interno igual.
0: ¿De qué hora hasta qué hora?
2: De las 8 van dependiendo. Dependiendo. Hasta las 5 de la tarde aproximadamente.
0: Pero con
2: descanso.
0: Para colación,
2: sí,
0: y
2: almuerzo, todo.
0: Ya.
2: Todo, un régimen de
0: interno. La comida rica,
2: sí,
0: nutritiva ahí, pues sí. Igual hay que prepararlo físicamente. ¿Sí, Fabián, qué ha sido lo más difícil?
1: Para mí, bueno, es la familia.
0: Tú ya este año.
1: Correcto, sí, la familia. Siempre ha sido la familia. Tus sobrinos, tu hermana que va creciendo.
0: Y ya, pero no, es que no, ustedes eran aclanados por Fabián.
1: Sí, y eso igual como que el apego hacia la familia uno lo extraña. Pero igual la formación es muy buena. Como decía el Hernández...
0: Pero después como oficial ni los vaya a pescar ya después...
1: No, ¿cómo? Yo siempre estoy para ellos. No, carabineros son muy apegados
2: familiares,
1: a la familia.
2: Sí,
0: está bien.
1: Y ellos son los que nos dan apoyo igual. Ellos son nuestra contención. A pesar que no esté lejos, ellos nos van motivando, un mensajito, ya que ahora tenemos el celular. Antiguamente, imagínense, una videollamada.
0: Sí.
1: Y nos comunicamos, oye mamá, ¿sabes que me encuentro bien? Estoy bien y obviamente hay momentos que son difíciles para cada uno de nosotros.
0: Ya, pero detengámonos ahí, qué bueno. O sea, está permitido. O sea, ustedes se pueden comunicar con la familia.
2: Correcto.
0: Porque antes eran los puros días libres nomás que uno veía a la familia.
1: Correcto. Y ahora con los celulares dentro del régimen que podemos estar...
0: Sí, porque por rato libre no va a estar ahí en medio de la clase y...
1: Sí, correcto.
0: Hola, mamá. Ya, si no, hay castigo.
1: Sí. Y ahí estamos como comunicándonos con nuestra familia. Y nos dicen, no sé, qué es lo que está pasando. Y nos informan siempre algo positivo para que nos vaya ayudando igual por el proceso. Ya que no estemos preocupados.
0: Ahora, lo complejo debe ser, Bárbara y Fabián, aspirantes oficiales de la Escuela de Carabineros de Chile, es cuando ocurre algo lamentable. Y uno ahí, la institución es flexible, ponte tú, para dar el permiso correspondiente, para acompañar en un momento de apremio, de urgencia,
2: sí,
0: y todo.
2: Sí, sí, nos da la opción de, en el caso de ceremonia, cualquier tipo de, o algo...
0: Que sea relevante,
2: que sea
0: significativo.
2: Que fue familiar, nos dan autorización para salir.
0: Ah, ya. Sí. Pero hay que pedirla con su debido tiempo.
2: Sí, hay que pedirla.
0: Hay que ganársela, ¿o no?
2: No, también aparte sí, pero la podemos pedir sin ningún problema.
0: Ya, aquí dentro de la vida misma siempre uno se encuentra con todo tipo de personas. Hay unos que pueden ser más risueños, más dicharacheros, ¿cierto? Ya más simpáticos, más joviales, pero aquí hay disciplina desde el primer minuto o uno puede ser, no sé, pues medio extravagante para sus cosas en los momentos donde no hay instrucción.
1: Correcto.
0: O depende de la personalidad de cada uno, ¿no?
1: Es que va eso igual en el filtro que se usa Carabineros, ya que cada persona en la parte psicológica ven los aspectos si el aspirante o la persona tiene a futuro una proyección como Carabineros.
0: Ya.
1: Y no es que
0: Carabineros sea muy rígido. Todos sean iguales, pues.
1: Correcto, pues todos somos personalidades diferentes, ya. Pero Carabinero busca un perfil de ejemplar, porque es la persona motivada y que siempre quiera seguir apoyando.
2: Que tenga ganas de salir adelante. Sí.
0: Proactivo, claro. Y todo eso.
2: Sí.
0: Y que no nos quedemos solamente con el buenos días, buenas tardes.
2: Claro.
0: Sí. Que lo escuchan habitualmente.
1: Sí, esas son equivocaciones que a veces podemos cometer, porque como pasamos tanto dentro.
0: No, pero es parte de la caricatura. Pues, sí,
1: a veces nos perdemos, a veces en qué hora estamos. Pues no sabes, buenos días o buenas tardes. ¿No?
0: Pero sí, es verdad.
1: Puede pasar.
0: Es verdad. Además que, oye, yo, y esto por favor no lo tomen con una falta de respeto, porque yo les dije, yo familia de carabineros, yo sé cómo se tratan los carabineros, sí. ¿Ya? No se tratan de carabineros entre ustedes.
1: No, pues tenemos diferentes jerarquías. Pues,
0: por eso,
2: en lugar y espacio,
0: que puedo decirlo, ¿no? Me permiten decir, ¿sí?, que el paquito aquí, que el paquito allá, sí. Y no sé, ahora, puede sonar peyorativo cuando, ya. Ahí estamos de acuerdo que la falta de respeto no se acepta, porque uno, la autoridad indudablemente debe respetarlo, pero en la camaradería indudablemente que puede haber un momento...
1: Sí, un momento
0: de distensión.
1: De familiar, sí. Pero como le había explicado, dentro de la escuela tenemos que pasar 4 años de formación.
0: ¿Ya?
1: Esto equivale a 3 años dentro del régimen internado.
0: ¿Ya?
1: Y el cuarto año lo pasamos en externado.
0: ¿Qué estudian?
1: Pasamos introducción al derecho, ya que tenemos que tener conocimientos previos de qué es la constitución,
0: ¿ya?,
1: de cómo se cuáles son las leyes que se están impartiendo y qué nos ayuda a nosotros como carabineros, como facultad, y detener a una persona. Y aquí no, toda persona puede detenerla y dejarla cautiva.
2: Claro.
1: Entonces vulneramos el principal derecho que...
0: Se ha reforzado mucho ahora en Carabinero el tema de los derechos humanos, por
1: correcto,
0: ejemplo.
1: Ya. Sí. Entonces, eso pasamos...
0: Y eso en todo ámbito, no solamente para los oficiales, digamos, sino que también para el resto de los carabineros.
1: Correcto. Sí. Y ahí pasamos de derecho constitucional...
2: Tenemos prevención del delito igual. Que una rama, prevención del delito, como dice mi compañero, introducción al derecho... Derecho procesal, derecho penal.
0: Bárbara y Fabián, porque cuando uno se imagina que una escuela, no es que uno estudie matemáticas ni...
1: Es que sí, pasamos matemáticas.
0: También. Ya.
1: Es que pasa que primero tienen que, balancear a cada aspirante, ya, ¿cierto? Con los conocimientos previos que uno tiene que tener.
0: Ok.
1: Y después de eso se pueden dar ayudas a los mismos aspirantes, ya que para que todos se vayan nivelando y vayan enrolándose lo que a futuro el tema de ser un futuro oficial. Y ya manteniendo eso, tenemos también, como le decía la Hernández, el equipo deportivo dentro de Carabineros. Tenemos profesores que nos ayudan también a la capacidad física. Y digamos, si tenemos dificultad en ello, los días sábados se pueden, o días viernes en la tarde, se pueden hacer estas actividades para que el aspirante mejore y tenga mejor rendimiento. Y eso va en la antigüedad.
0: Correcto.
1: Las notas van en la antigüedad. Vamos, si entre mejor antigüedad tengamos, significa que mejor notas tenemos.
2: Exactamente. Y yo soy por antigüedad en la escuela.
0: Ya.
1: Sí, a diferencia que la Hernández de primer año, yo soy de tercer año, eso es por el tema del escuadrón, son diferentes escuadrones.
0: Ya.
1: Yo soy el escuadrón General Ibáñez, ese es mi escuadrón.
0: Ya.
2: Y mi escuadrón es el alma mater.
0: Correcto. Alma mater, ya.
1: Yo soy 3 años más antiguo.
0: Que son los más nuevitos los que
1: sí, como 3 años más antiguo que el Hernández.
0: Ya.
1: Pero aparte de eso, dentro de mis compañeros tenemos diferentes antigüedades en notas. Y esos son los que después se ven en los ascensos.
0: Ya.
1: Como a diferencia tal vez de algunas ramas del ejército,
0: ¿sí?,
1: suben todos como promoción, nosotros no, pues vamos subiendo de las plazas. Se ven las plazas de oficiales que se van dando, podemos subir a teniente, capitán, así sucesivamente mayor.
0: Correcto.
1: Y obviamente después de mayor tenemos que pasar otra escuela, que es la escuela de especialidades. Y ahí nuevamente empezamos con estudios, preparación. Para ser buenos futuros oficiales, tenemos que pasar por estudios, siempre la capacitación.
0: Siempre, oye, llama la atención, eso es poco sabido, digamos, conocido, de que tengan que estudiar tanto para aspirar a ser generales, pero ya,
2: claro,
0: palabras mayores, indudablemente dentro de la jerarquía, pero estudiar toda la vida, vamos.
2: Exactamente, sí.
0: Eso vamos, o sea, no cualquiera llega a ser general, digamos.
1: Correcto, es difícil y una trayectoria igual que va
0: que tiene
1: mucho,
0: que estar, ser intachable, una hoja de vida ahí, pero...
1: Así es.
2: Impecable la hoja de vida.
0: Impecable, ¿cierto?
2: Y tu conducta, obviamente,
0: se ven
2: las capacidades físicas.
0: Se ven muchas cosas aquí que también son cotejadas al momento de ascender.
1: Correcto. Y bueno, para llamar a los jóvenes que están
0: aprovechen sí, el micrófono,
1: los jóvenes que se encuentran aquí escuchando, el perfil para los masculinos, como les quería comentar, para ingresar primero que tenemos que tener una altura de 1,60 m.
0: Ya.
1: Tener 18 años, ser mayor de 18 años, o que cuando cumplamos 18 años, justo que sea en febrero.
2: Como tope final.
1: Febrero.
0: Febrero.
1: Sí, correcto. 17 de febrero y tener 18.
0: Ya.
1: Entonces, de ahí hasta los 30 años.
0: Ya.
1: La otra parte igual
0: soltero,
1: que... Soltero.
0: Soltero. Soltero. Sin hijos.
2: Con hijos.
1: Ahora se pueden permitir con hijos.
0: ¿Con hijos? ¿En sí, serio? Bien. Sí.
1: Ya. Tengo mamá y papá dentro de la escuela y que también los oficiales ayudan mucho a los...
0: Al beneficio de... A los hijos, sí. Ya, sí. Pero qué bueno que estén transparentando eso, ¿ya?
1: Sí, y ayudan mucho a los papás porque le dan esos permisos, como usted decía.
2: Permisos especiales.
1: El día del mamá, el día del papá, igual se hacen regalitos.
2: O fin de semana.
0: Ya. Tatuajes.
1: Los tatuajes tienen que ser arriba del codo.
0: Ya, no visibles. No visibles. Ya. Y se puede con tatuajes, correcto, pero no visibles.
1: Igual de la rodilla hacia arriba. Todo ya. No sean visibles.
2: Con el uniforme, obviamente.
1: Correcto. Sí. También no tener antecedentes penales.
0: No, por supuesto.
1: No tener antecedentes penales.
2: Tener la situación militar al día
0: en también, caso de
1: los
0: ya.
1: Correcto.
0: Ya.
1: Y ellos pueden solicitar en el cantón. Tienen que ir al cantón, sí, preguntar y pedir, cómo se encuentra mi situación al día.
0: Y preguntémosle a Bárbara que nos cuente lo de las mujeres.
2: Bueno, caso lo de las mujeres, estatura. 1.50 m.
0: Un metro cincuenta
2: hacia arriba. Y como dice mi compañero, arriba de 18 años hasta los 30 años.
0: Ya.
2: También tenemos que, para postular, las pruebas físicas, obviamente, la entrevista psicológica, entrevista personal, tenemos distintos tipos. En mi escuadrón somos 56
0: mujeres. 56 mujeres. Las que comienzan, digamos.
2: Sí,
0: el escuadrón es novato, digamos.
2: Exactamente, ¿ya? Somos 56 mujeres.
0: Pero en el escuadrón de Fabiana hay más, ¿o
1: sí,
0: no?
1: Sí, depende, mi promoción fue un poco más grande.
0: Ah.
1: Sí, pues, y va a depender de las plazas que se encuentran dentro de la escuela.
0: Ya. Exactamente. Me queda claro. Oye, y lo importante entonces, más allá de las ganas, es tener esta vocación, es sentir este llamado de servir a la patria, ayudar al prójimo, de estar carabinero, bueno, ha pasado por varios momentos históricos, pero siempre carabinero está ahí
2: presente.
0: dentro de las instituciones más queridas junto a bomberos, ahí están collereando siempre los primeros lugares, y cada vez que ocurre algo, hay un carabinero, eso es verdad. Va bien y va mal, siempre hay un carabinero. Ya. Y ustedes tienen un tremendo rol, Bárbara y Fabián. Ustedes van a ser oficiales y en el fondo de ustedes depende también el destino de la institución. Sí. Podríamos estar aquí presentes o no, mi querido, con los futuros directores generales de la institución. Siendo puertomontino, y qué mejor regalo para no solamente para la región, sino que también para las familias que deben sufrir harto con la decisión que ustedes tomaron, pero creo que lo apoyan mucho también al momento de verlo así tan felices.
2: Sí,
1: correcto.
2: Y bueno, más que nada, igual incentivar a los jóvenes a postular.
0: ¿Cuándo se abren las postulaciones, entre paréntesis?
2: Están abiertas.
0: Están abiertas, ya.
2: El primero de abril hasta el 31 de julio.
1: Correcto.
0: Hasta el 31 de julio,
2: sí,
0: ya.
2: Hasta el 31 de julio.
0: Queda poco.
2: Y después en octubre empiezan las pruebas físicas a rendir.
0: Ya, y ahí hay que prepararse.
2: Exactamente.
1: Ahí se encuentran los 2.400 metros planos, los 100 metros planos. Como de eso sería de agilidad, pues,
0: ¿sí?
1: Los 100 metros. También tenemos como masculino en las barras, tenemos que hacer arriba de 7 barras. La femenina,
2: si las no femeninas tenemos abdominales, sí. 50 abdominales en un minuto.
1: Correcto.
2: Y los 2004. Y el test de agilidad también.
0: Test de agilidad. ¿Y alguna prueba en papel, digamos?
1: Ahora se está viendo el tema de inglés.
0: Inglés.
1: ¿Ya? También se tiene que hacer una prueba de inglés que vale el 5%
0: de la postulación. ¿Ya?
2: Sí.
0: Ah, pero bien.
2: Correcto. La prueba física igual. Las pruebas físicas, la entrevista psicológica.
0: Que esa yo creo que es el mayor filtro. Sí, ahí viene el colador.
2: Exacto.
1: Sí. Que también lo que es médico. También
0: sí, pues también.
1: El corazón tiene que estar bueno, tiene que estar los pulmones buenos.
0: Antes era bien plano y lo descartaban, ahora lo mismo.
1: Sí, pues, entonces se hace un examen, radiografía de tórax para ver cómo se encuentran sus pulmones, cómo se encuentra su corazón, el electrocardiograma. Y después igual la vista, cómo se encuentra nuestra vista, la audición.
2: Un examen general completo.
0: Siempre tenía una duda, aclárenmela, y con esto cerramos. ¿Sí? Si uso lentes,
2: también
0: ¿tengo una restricción o una limitación o no?
1: Eso lo ve el médico en sí.
2: Exactamente.
1: Pero sí se puede ingresar con lentes.
2: Depende del grado.
1: El grado de que uno tenga de visibilidad.
0: Correcto. Oye, Fabián Barón, de verdad que nos encantaron con la historia, en serio. Y qué mejor que sea en Puerto Montino. ¿Algún llamado final, Fabián?
1: Sí,
0: ahí te noto con ganas.
1: Bueno, yo quiero agregar esto, el que la postulación se hace en www.postulaciones.carabineros.cl, que esa es la plataforma que se puede ingresar.
0: Carabineros.cl.
1: Correcto, ya. Eso se puede ingresar con la clave única, los requisitos, va a decir, no sé qué edad uno tiene, y ahí se va rellenando de a poquito. Es muy amigable la página. Muy
2: también
1: amigable.
2: Se rellena si uno tiene un título profesional. Sí, pero sí, no suma puntaje en la postulación.
1: Correcto. Y ahí se van
2: un antecedente.
1: Sí, pues. Y esto es todo con la clave única, así que usted coloca su RUT nomás, su clave, y puede ingresar a la postulación.
0: Y con las ganas de ser oficial de Carabineros.
1: Correcto.
0: En la escuela ahí en Santiago.
1: Sí, y no se olviden que hasta el 31 de julio el tema del término de las postulaciones. Así que apúrense y motívense, porque Carabineros es muy bueno y muy lindo dentro. Y aparte de encontrar un trabajador, encontré una familia. Un amigo que, imagínense, puede estar en Arica, y como yo soy de aquí de Puerto Montt, nos conseguimos y tenemos ese contacto para toda la vida.
0: Sí.
2: Y no tiene tope de postulación. O sea, uno puede postular las veces que uno quiera.
0: Ah, bien, pues. Sí. Ya. ¿Hay que pagar o no?
1: Sí, actualmente se tiene que pagar si no me equivoco, son 35 mil.
0: Ya, pero un valor ahí accesible. Correcto,
2: exactamente.
0: Sí, oye, gracias por estar acá. Me gustó cómo la llamaste, la Hernández. Ustedes se tratan por el apellido, la escuela, ¿cierto? Sí. La Hernández, allí el Ojea. Sí. Oye, Bárbara, Fabián, muchas gracias. Éxito. Este camino está recién partiendo para Bárbara. Tú ya tienes un tiempito, pero te queda un año. Correcto. Y egresas, ¿cierto?
1: Correcto, ya queda un añito más. ¿Y
0: después destinado quizás dónde?
1: Por eso va la antigüedad, pues, como le había dicho. La antigüedad equivale mucho a donde uno después puede pedir la...
0: ¿Tú puedes elegir?
1: Sí, ya por eso se piden, como si no me equivoco, son 3 elecciones donde uno puede quedar. Pero si tienes mejor antigüedad, bien. Como la primera antigüedad, igual obviamente se va hasta España, imagínese.
0: Mira,
1: se va hasta España, no, sí. La segunda antigüedad se va hasta en un viaje en ¿cómo se es esto? En la Esmeralda.
0: Sí. No, mira, oye,
1: entonces, qué mucho beneficio.
0: Oye, gracias por estar con nosotros, y a los más porfeos los mandan a Lonquimay. Un lugar aislado, ¿ya? Que esté muy bien, Bárbara. Y
2: muchas gracias. Vaya,
0: gracias por estar con nosotros.
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0: Olivia Newton-John, qué lindo recuerdo con Physical. 11 con 8 minutos y vamos a establecer el contacto, saludar ahí a Felipe, está ahí docente de la Universidad de San Sebastián. No sé si estarán de vacaciones en la universidad o no, o sigue con la carga académica intensa y mucho más para hablar precisamente. Estamos en época de vacaciones de invierno, ¿eh? ¿Llegarán más turistas, menos turistas? Tú me dices, Miguel. Sí, estamos con Felipe, no lo veo aquí. Ahí está Felipe, Felipe, Felipe. Oye, ¿están de vacaciones en la universidad o todavía sigue la carga académica?
1: Esta es la última semana, pero ya cerrando notas en la asignatura. Más que nada son algunas actividades pendientes de recuperativas o de algunas actividades de terreno que quedaron pendientes de abril. Así que ya esta es la última semana. Y ya salen ya liberados nuestros estudiantes.
0: La última semana, imagínate. Oye, Felipe, bueno, estas vacaciones van a ser más tranquilas que así como la canción de los prisioneros, el invierno menos claro. Frío que el anterior. Pero, ¿cómo se vislumbra estas vacaciones de invierno? Veo poco movimiento.
1: Sí, las proyecciones se ven también no muy prósperas respecto quizá a periodos anteriores, años atrás, sin considerar el tema de la pandemia. Y claro, hay una serie de factores del punto de vista económico, que obviamente yo vendría siendo como quizá uno de los limitantes más fuertes. Y la otra también que se ha ido sumando el tema climático, que muchas veces en ciertos destinos que son bastante atractivos para visitantes, pero están en zona agreste y muchas veces existe la complejidad de conectividad, existe también la complejidad del resguardo o la integridad y el funcionamiento de muchas de las instalaciones o el nivel de infraestructura que puede estar también siendo afectado. En el caso de la lluvia o nevada en extremo, y hay que, claro, planificar y tomar las medidas respectivas, porque puede pasar tema en la región desde el Biobío hacia el sur, específicamente en los centros invernales cordilleranos, que hay que tener resguardo respecto a los caminos, respecto también a el funcionamiento de todos los establecimientos y de la misma gente de la comunidad local.
0: Y tú tienes mucha razón, Felipe. ¿Sabes por qué? Hace poco un bus despistó en la carretera Austral, en el kilómetro 231 en la carretera Austral, e interrumpió. Ya no tenemos el reporte que todavía pueda ser restablecido el tránsito entre Futa y Chaitén. Para que vean lo complejo, entre Futa y Chaitén, ahí a armarse de paciencia nomás, producto de las malas condiciones climáticas. Afortunadamente no hubo lesionados, pero ahí están todos los equipos de vialidad y también de carabinero apoyando en esta situación, que son como son caminos estrechos, igual se hace difícil llevar maquinaria para poder sacar el bus y que continúe con su marcha, si es que está en condiciones técnicas de hacerlo. Pero es súper relevante lo que tú cuentas, porque eso hace también que muchas familias a lo mejor sean un poco más cautas, se queden en centros urbanos y digan, oye, en realidad, ¿para qué nos vamos a arriesgar tanto a ir a la Patagonia, por ejemplo, cierto? Dejémoslo para el verano y no la ocupemos en invierno.
1: Claro, hay público también que le interesa recorrerla en invierno y otro nicho mercado. También la Patagonia da para visitarla en diferentes épocas del año, tanto en otoño, en primavera, no tan solo en verano. Y uno va a encontrar también diferentes tipos de actividades. Lo que sí hay que resguardarse bien en que la logística va a ser totalmente distinta a la que uno puede estar realizando en el periodo estival. Hay que tomar también todas las medidas de seguridad y también de la logística en lo que son los transportes o los alojamientos. Ahora también está pasando, por ejemplo, nuestra región también es bastante extensa. Tenemos también zonas insulares, zonas también bastante complejas de accesibilidad, pero también con un gran número de atractivos, tanto naturales y culturales. Y claro, muchas veces con este tema de mal clima o alertas también de mucho viento, claro, podemos tener complicaciones que hay que ser más cautos para no estar después lamentándonos o generando también ya un gasto más excesivo que no lo tengamos considerado.
0: ¿Sabes lo curioso también dentro de este análisis, que lo podemos incluir, Felipe? Felipe está ahí, docente de la Universidad de San Sebastián. Fíjate que, a ver, si hubiera sido más precavido y no haber anunciado, por ejemplo, era un polo importante de que gente llegara a la zona, la famosa Semana del Salmón, la cuestionada Semana del Salmón, porque la anunciaron con bombo y platillo para estos días. Y resulta que, como no estaba el financiamiento, porque primero había que ocuparse de si había las lucas o no, pues tuvieron que pedir ahí en el Consejo, votar en un Consejo Extraordinario 180 millones, pero ahora se corrió ya prácticamente para los últimos días de julio, agosto, cuando la gente ya está volviendo a clase. Entonces, ¿generará el impacto deseado?
1: Estamos como el concepto BTS.
0: claro, de BTS, exactamente. Lo anunciamos con bombo y platillo, vendemos toda la entrada, pero no tenemos el recinto.
1: Claro, no tenemos el recinto, los permisos, etcétera, claro. Y después le echamos la culpa al gobierno.
0: Al gobierno.
1: Claro, es un tema que no estoy muy al tanto respecto al tema de la Semana del Salmón.
0: No, pero te lo cuento así al pasar nomás, por claro. Pero llama la atención.
1: Claro, importante si vamos a estar haciendo ni siquiera un día, si estamos hablando de una semana. Una semana. Y también con muchos actores relevantes, me imagino, de la academia, de restaurantes, sí,
0: la industria,
1: del gremio varios, de especificar y planificar bien y no tanto apurado. Sí, también podemos estar y celebrando los temas de salmón durante todo el año, porque ya claro. no puntualmente en vacaciones de invierno, y tener algo bien preparado y que no sea tan así. A la bienvenida a la improvisación, porque entonces
0: no, si fue raro,
1: es más organizado,
0: sí, es verdad, Felipe. Ahora, donde sí se están consolidando cada vez más en Osorno, con el cuarto festival del chocolate, que no sé si viste el video, que se les partió la vaca, sí, antes se le cayó la cabeza a la vaca y no pudieron partirla.
1: Algo estuve leyendo respecto también de que, claro, cuarta versión y que bueno que va increciendo y ojalá que se vaya también extendiendo, porque podría ser también un tema más fuerte todavía, identitario. O sea, no lo digo que no lo es, pero agarrar más fuerza y mayor convocatoria para estar también haciendo una semana de diferentes actividades. Y ahí también les veía algunas noticias que pasa que se ausentó el municipio, ahí lo ignoro.
0: Sí.
1: Pero claro, son momentos que tenéis que estar presentes. O sea, no, si lo vamos a estar haciendo abierto, bueno, bienvenido a otro municipio entonces. Entonces, es importante porque estos hitos van marcando, van generando eventos programados, y estos eventos programados también van constituyendo atractivos, van constituyendo motivo para que los visitantes también vayan a visitar Osorno y la gente local también muestre y difunda también lo que es suyo.
0: ¿Sabes qué? Yo estuve en varios ahí de varias oportunidades, incluso estuve en la primera, y de verdad que llega mucha gente, y llama la atención que el municipio no haya enganchado esta vez, cuando era un ente patrocinante súper importante, más allá de los recursos, pero aquí está la academia.
1: El equivalente a la Semana del Salmón.
0: Pero claro.
1: Con vaquita incluida. Un salmón gigante.
0: Sin el municipio. Sí, imagínate. Claro.
1: O, sin el municipio.
0: Sin el municipio. Y lo otro, Felipe, también, fíjate que quedó en entredicho lo feble que es de repente la infraestructura crítica, como la llama el gobierno. Temporal de viento, el Puelche, que se hizo sentir con fuerza, la Araucanía, 3 días, sí. 4 días sin luz en varios sectores. Ahí en Pucón no había luz, en Pucón, polo turístico, ¿no? En Villarrica, gigantesco, cierto sector.
1: Malos temas volcánicos.
0: Liganray.
1: Villarrica o más al norte, a Chillán también, que estaba bien, bien activo el tema volcánico. Vivimos en un país de contraste geográfico y también desde el punto de vista climático, que hay que irnos preparando cada vez más. Hay muchos estudios también, llamados desde el punto de vista público-privado, en empezar a prepararse, porque muchos de nuestros destinos están siendo afectados cada vez más por condiciones climáticas que están cambiando por el tema del cambio climático. Ya vamos a tener temporales mucho más fuertes, cosas que no hemos visto hace bastante tiempo o ya hace bastantes décadas. Tema de marejada también, por ejemplo, en las zonas más del litoral.
0: Claro.
1: Y eso también van afectando la infraestructura y las instalaciones que, chuta, tenemos que tomar los resguardos. Y por ejemplo, acá también en Puerto Montt, ciudad, todo lo que es el tema de la helada que hemos tenido, que también es un tema riesgoso, por ejemplo, para muchos caminos, que después hay escarcha y hielo que pueden generar también accidentes. Anticiparse también los temas de las medidas preventivas, de resguardar, de echar sal, de mejorar la iluminaria, porque hay lugares que en realidad no se ve nada. Y eso para después no estar lamentándonos, pero yo ya he visto acá en Puerto Montt en varios lugares la semana pasada que, y ahora después que se vayan de esta lluvia, van a bajar las temperaturas de nuevo.
0: Sí.
1: Y chuta, hay que prepararse, y ya estaba viendo que en Frutillar ya se habían quedado sin sal.
0: Sí,
1: entonces,
0: sí,
1: hay, se quedaron sin sal. Es un tema que, chuta, es que, bueno, hay que hacer también, y también, acá, a diferencia quizás de otro año, eché bastante de menos como las clásicas campañas preparémonos para el invierno.
0: Sí.
1: En realidad, como que en verdad no vi mucho, no, por lo menos este año.
0: Nada.
1: Entonces, el tema de los recolectores de agua, lluvia, qué sé yo cómo estará la cosa.
0: Felipe, mira, Transforte Informa estaba promocionando esto, de los resguardos, de las canaletas y todo. Fíjate, claro, que es tan grave y delicado lo que tú dices, que no hubo ninguna información, salvo el delegado Osorno, Alejandro Revén, que lo destacamos de hecho, que fue el único que dijo hay albergues para gente en situación de calle para que se active el famoso código azul.
1: Claro,
0: nadie informó acá, nadie informó acá. Y en Chiloé, pero el gobernador, el delegado, perdón, saltó al tiro y dijo, oye, no, nosotros tenemos, bueno, pero infórmelo, pues, delegado. Lo mismo aquí con el delegado regional, que no se sabe si tenemos o no tenemos. Entonces, hay cosas que son ultra sensibles y que de repente nos parecen tan obvias, pero la importancia de la comunicación parece que este gobierno no como que no le hace ruido. Ahora, el Mundial puede jugar en contra. ¿Qué crees tú? ¿Puede jugar en contra? Ahora, lo otro, que está muy caro venir aquí también para el extranjero.
1: Exactamente. Yo creo que más que el Mundial, porque bueno, son cosas que uno tiene que tomar, haber previsto. O sea, el tema del Mundial o los Juegos Olímpicos también tienen una determinada programación cada 4 años. Pero obviamente muchos de nuestros mercados que apuntamos, el mercado trasandino, el mercado brasileño, específicamente ahora en el periodo invernal, es clave también para nosotros. Ahora sí, habrán ido X cantidad y podría haber movido un poco la aguja de llegar menos gente, sí puede ser. No obstante, también hay mucha gente que, porque no digamos que está más barato ir al Mundial.
0: No, carísimo.
1: De hecho, ha sido el mundial, uno de los mundiales más caros.
0: Más caro de la historia.
1: En los temas de entrada, en los temas de entrada, si ni siquiera hablamos de la logística, de pegarse el pique y quedarse la estadía en la X cantidad de días. Entonces, también sabemos un poco el grado de y la estabilidad un poco económica que tienen también nuestros hermanos trasandinos, que también son clave para nosotros. Y también se ha visto, ya desde mucho antes se estaba viendo ya una disminución en el caso de la llegada de visitantes argentinos en el tema de lo que es el turismo de compra, específicamente en esta región. Así que yo creo que también es una suma de factores, pero de que haya sido decisivo el tema del Mundial, no lo argumentaría mal. Argumentaría otro argumento que tiene más peso. Por ejemplo, ahora también con el tema climático, también no van a estar operando al 100% todos los pasos fronterizos. En el caso de Cardenal Zamoré también hay problemas y eso es clásico. Entonces, llega menos gente por tierra. Entonces, ¿alguna otra manera de que llegue más gente a esta región?
0: Sí.
1: Sí, pero para eso necesitamos conectividad aérea. Y el problema es que todavía estamos esperando el tema de la conectividad aérea desde el Tepual hacia Bariloche o hacia donde sea, o andan lo mismo, pero que llegue más gente. En el caso de Ushuaia Argentina, están ya trabajando con temas de conectividad a Brasil o hacia otro destino, vuelos internacionales, y ya están despertando, no están ganando terreno.
0: Sí.
1: Donde reciben más gente en Ushuaia en invierno, no en verano.
0: Es que sabes lo que pasa. Claro. ¿Sabes lo que pasa? Que aquí estamos de nuevo actuando ante, estamos reaccionando, no nos adelantamos claro. a nada. Y lo otro que, mira, recién se está articulando porque el gobierno central dio la instrucción para que se articule la mesa del empleo que va a sesionar los días lunes, Felipe. ¿Qué podemos esperar en materia de turismo? El turismo, ¿cuánta mano de obra genera? ¿Cuántos recursos deja en la región? Y si no logramos Exacto. entender desde esa perspectiva, chuta, mucho nos va a costar avanzar.
1: Exacto, exacto. Y también los temas de, bueno, ya venía un poco de antes, pero el tema de lo que es la promoción de Chile en el extranjero, sí, pero también, sí, no obstante a eso, hay varias regiones que también, en el caso de la región de Los Ríos, que por lo menos están pensando de una manera distinta, desde otra perspectiva, han logrado también estar presentes y hacer también una buena campaña de promoción de la región de Los Ríos hacia afuera. Entonces, es un ejemplo también de referencia que tenemos que no estar compitiendo entre nosotros mismos, pero estar apuntando también a estar fortaleciendo nuestra presencia en mercados estratégicos, en el caso del mercado europeo, en el mercado también que le interesa también lo que es el deporte blanco, la parte invernal, no tan solo estar preocupándonos en lo que es el verano.
0: Sí. Oye, Felipe, con esto cerramos un dato, te doy uh-huh. ahí para que la gente pueda debatir también. Fíjate que en el básquetbol Chile le ganó a Colombia y le ganó a Venezuela. Pasó a uh-huh. segunda ronda para llegar a instancias superiores, para llegar al Mundial. Oye, ¿y sabes con quién va a jugar Chile ahora? Con República Dominicana, con Estados Unidos y con otra selección más. ¿Y sabes dónde va a ser la sede? En Valdivia. No, con eso te digo, en Valdivia. ¿Te das cuenta claro. entonces cuánta gente va a llegar atraída por el básquetbol? Y aquí sí falta hacer cosas, más allá de la semana de la polémica semana del salmón. Felipe está ahí. Claro. Muchísimas gracias. Cierre nomás.
1: De nada, un gusto.
0: No, como siempre, un agrado saludarte, Felipe. Y éxito ahí, le quedan poquitos días. ¿Salir de vacaciones o no?
1: Sí, voy a estar allá afuera, voy a estar más que nada en Santiago con un tema familiar y algunos días puntuales en la capital, pero ahí ya después de vuelta
0: nos reencontramos.
1: Sí, así es. El próximo martes sí voy a estar.
0: Páselo bien, disfrute. Un abrazo, bueno. Felipe. Hoy día vino con todo, Felipe, recargado. Felipe sí. está ahí recargado. Muy bien, así a gusto. Un abrazo para ti, Felipe. Nos vamos a la pausa y continuamos con la última parte del Café Express.
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0: Entramos de lleno en la última parte del Café Express de este día, martes 7 del 7. ¿Tú eres cabalística, Carolina?
1: A veces,
0: Cárcamo,
1: dicen.
0: ¿No? A veces. Es que dicen que el 7 trae buena suerte y si sí. Es 7 del 7 se abre el portal de...
1: Wow.
0: No, mentira. Mentira.
1: Me gusta la cábala, pero nunca tanto.
0: Nunca tanto, ¿viste? No, es que este portal de la abundancia, el 7 del 7, el número perfecto y todo. Uno le llegan estas cosas ahí a través de redes sociales, pero voy a ir a hacer todos los machitunes ahí. Por si acaso, no. Oye, Caro, ¿qué nos traes hoy día desde el Centro Clínico Comunitario de la Universidad Austral de Chile? Saludamos a todo el equipo.
1: Sí, primero saludar a todo el equipo que nos está escuchando, a toda la comunidad del centro, a las familias, usuarios que cada semana confían en nosotros. Y hoy día vamos a traer un tema que nos ha causado un poco de profundidad en cuanto a las temáticas que se tratan en el centro, que son las temáticas que a veces son un poco invisibles y que tiene que ver con aquellas principalmente mujeres que tienen una pareja con adicción.
0: ¿Ya? ¿Por qué cada vez la hace más difícil?
1: Y que a veces se nos olvida qué es lo que ocurre con aquellas personas que no son consumidoras, que no tienen un problema de droga, pero que su pareja tiene un problema de consumo. Y esto se da en diversos contextos. Primero que hemos tenido casos de mujeres que establecen una relación de pareja y lo dicen expresamente, ahora sí, como nosotros hay amor, hay una bonita relación, hay esperanza, mi pareja va a dejar de consumir con esta relación, ¿cierto? También hay casos donde los dicen algunas parejas que nunca se dieron cuenta de que su pareja era consumidora. Y en algún momento del transcurso de la relación se dan cuenta que existe algún tipo de consumo.
0: Claro, desde el punto de vista psicológico, ¿por qué siempre se da este fenómeno, hombre y mujeres, de que uno puede hacer cambiar al otro? De que uno como que se endosa esa responsabilidad de que no te preocupes, sí, yo sé que tiene problemas, pero yo lo voy a hacer cambiar.
1: Sí, bueno, tiene que ver con varios aspectos desde la psicología y principalmente con muchos esta sensación de superhéroe, ¿cierto? De que

0: Y también de características muy maternales, de ver al otro como, hay un síndrome que dicen, entre comillas, como de Wendy Peter Pan, ¿cierto? Yeah. De que siempre el Peter Pan de estar joven, de seguir la juerga, de pasarlo bien, y esta Wendy de ser la mujer protectora, de querer resolverlo todo, de querer que todo esté y que yo soy capaz de sostener esto. Ahora, el problema que ocurre a medida que pasa el tiempo, porque al principio, la verdad, y que lo que estoy diciendo quizás suena bastante romántico, y quizás muchas mujeres que nos están escuchando han vivido situaciones así. Pero aquí quiero dejar claro, la mochila no es de la persona que no consume. Y a veces el echarme cosas a la mochila, a medida que pasa el tiempo, esa mochila va a ir pesando más. Pero son cosas que yo voy colocando en la mochila que no son mías, son de la persona que consume. Y uno de los aspectos que más se trabaja en tratamiento, Robert, es la responsabilidad, que a veces la gente cree que si bien nosotros tenemos una mirada comprensiva porque vemos la adicción como una enfermedad, no significa que la persona consumidora no se tenga que hacer responsable de su consumo. Todo lo contrario, nosotros trabajamos en esa educación de que la persona, si consume, se haga responsable de que va a tener problemas económicos, se va a hacer responsable de que va a tener problemas físicos, se hace responsable de que si consume va a tener problemas en su trabajo y va a tener problemas con su pareja. Entonces, también se trabaja, y por eso quise tocar este tema hoy día, porque hay un grupo de mujeres, no usuarias, mujeres que apoyan el tratamiento, y varias de esas mujeres son pareja, en que muchas de ellas han contado el testimonio, una que sintieron que iban a, gracias a la relación, se iba a superar la adicción. Y segundo, que en algún momento ellas se sienten como responsables del consumo. Y ahí viene todo
1: el tema. ¿Pero responsable del consumo?
0: Responsable del consumo. Y ahí viene todo el tema de la codependencia.
1: ¿Y por qué se sienten responsables del consumo? Es una decisión individual.
0: Porque cuando hay una enfermedad como la adicción, Robert, hay mucha manipulación de la persona consumidora. Ah, ok, ya.
1: Es como la violencia intrafamiliar.
0: Es muy parecido a la violencia intrafamiliar, ya. ¿Cierto? Entonces, hay
1: no,
0: varios...
1: No, si fue una vez nomás. Sí, no te preocupes, no va a volver a pasar.
0: Y hay varios testimonios que dicen, mira, no, es que yo me puse a consumir porque tú siempre me presionas, tú claro, siempre...
1: No me pescas, no me pones atención.
0: Exactamente. O miles de excusas...
1: Me desatendiste.
0: Que también tiene que ver con la bondad muchas veces de aquella persona que acompaña el tratamiento, de una persona que tiene esperanza, que quiere ayudar también a su pareja, etcétera, que no sabe colocar límites muchas veces. Y entra este cuestionamiento de decir, bueno, ¿en realidad seré yo?
1: Claro, seré yo, señor. Sí,
0: claro,
1: sí,
0: seré yo la que estoy provocando el problema y él consume. Y
1: no le digo nada.
0: Y no le digo
1: me
0: nada.
1: Resto.
0: Y esto parece que yo estuviera hablando algo como súper extraño, pero créanme que es más común de lo que uno se imagina.
1: Claro,
0: el sentirse culpable.
1: ¿Sí? Y dentro de todos los casos que ustedes atienden, si tuviéramos que hacer un ranking uh-huh. de lo que tú estás contando, uh-huh. del 1 al 10, 5 casos, 6 casos, 7 casos... ¿Hay una mayoría mucho más marcada?
0: No, hay una mayoría marcada,
1: ya.
0: De todas maneras. O sea, y aquí es, por eso traje este tema a colación, porque...
1: Bien, nunca lo habíamos hablado.
0: No lo habíamos hablado, pero es algo muy marcado porque yo creo que se forma una codependencia. Si finalmente la enfermedad también hace que la persona que está al lado como pareja también se enferme.
1: Y terminas,
0: de hecho, yo voy a decir algo
1: y
0: me voy a ser responsable de mis palabras, pero yo diría que el mayor sufrimiento no es de aquella persona que consume, el mayor sufrimiento es aquella persona, especialmente cuando hay una pareja, es de la pareja. Es la pareja
1: que
0: más sufre.
1: El que lo padece todo, lo sufre todo, claro.
0: Él es aquella que más sufre. Y es porque vive lo que el otro no es capaz de ver. Porque cuando una persona está en una adicción y está en una situación de consumo activo, muchas veces no ve en la situación que está.
1: Y por eso se hace difícil tomar una decisión radical de dejarlo o dejarla.
0: A no ser que ya lo decida dejar.
1: Ya, pero por
0: claro, pero
1: por
0: cuando estamos ahí en el consumo, muchas veces hay una ceguera de la persona que consume. Y quien lo vive, quien lo visualiza es la pareja.
1: A diferencia de las madres.
0: Claro, aquí hay una diferencia. Es que nosotros tenemos un grupo, a quienes le envío muchos saludos, aprovecho, de mujeres que acompañan el tratamiento. Y aquí hay mujeres que son pareja y otras mujeres que son mamá.
1: Ya.
0: Y un día que
1: no estábamos... me digas que la madre es más tolerante.
0: Y un día sí. ¿Viste? Y un día estábamos conversando y una de las mamás levanta la mano y dice, bueno, yo quiero contar mi testimonio, cuenta su testimonio como madre. Y dice, bueno, ustedes como pareja tienen la opción también de elegir. Y de caminar y elegir otro camino, elegir otra ruta.
1: Bueno, como madre no.
0: Pero como madre no.
1: Y
0: para mí,
1: razón.
0: Mi hijo, que estoy contando la historia de una mamá que tiene un hijo de 45 años, que en ese momento está en tratamiento, y claro, ella, mamá de 60, con un hijo de 45, seguía ahí, con su hijo,
1: claro,
0: porque es madre.
1: Si no deja de ser, claro, no deja
0: si
1: de
0: no
1: ser
0: va
1: mamá.
0: A dejar de ser
1: tú puedes
0: mamá.
1: Dejar de ser pareja, esposa, novia,
0: claro,
1: lo que sea.
0: Pero ahí vienen otros temas, que lo mismo que tú hablabas, Robert, que lo que tiene que ver con la violencia intrafamiliar también ocurre mucho en estos procesos cuando hay parejas que tienen una problemática de consumo que efectivamente se quedan muchas veces ahí por una codependencia.
1: ¿Y se marca más cuando hay hijos también, po?
0: No, claro. Porque ahí hay otros factores. Están ahí, los factores económicos, los factores de vivienda.
1: Sí, y aparte que sufre el hijo.
0: Sufre el hijo. Y ahí viene toda una cadena también de sufrimiento. Yo creo que esto te lo había contado, pero lo voy a contar de un hijo que cuando estábamos en un egreso de una familia, él era el consumidor, y el hijo en el testimonio de cierre, porque ya estábamos en un egreso, el caballero había terminado su tratamiento, y dice que él por primera vez iba a pasar una Navidad sin ver a su padre alcoholizado. Borracho. Y para mí fue súper fuerte escucharlo.
1: Sí.
0: Por eso lo recuerdo. Y porque lo vi al niño de 10 años diciendo eso. Y ahí es como decir, wow, a veces no hay tantas invisibilidades, tantas cosas invisibles que a veces uno lo ve como tan obvio, pero no son tan obvios, pasan a ser invisibles. Todo lo que ocurre alrededor del consumo, no solamente de la persona consumidora.
1: Claro, pero hay un detalle no menor y que quiero que tú nos ayudes a aclarar este punto. Porque siempre, tú hablas de las parejas, hombre y mujer, hablamos de las madres que son incondicionales. Sí. ¿Qué pasa con los padres, los papás? ¿Están presentes? ¿Son más duros? ¿A lo mejor son más críticos? ¿O a lo mejor sigue el ejemplo del papá? ¿Cómo se da la dinámica y la lógica dentro del
0: tratamiento? Estadísticamente, y lo voy a hablar como de la estadística interna de nuestro
1: centro.
0: No me
1: digas que los papás no están ni ahí.
0: No, sí participan, pero son menos. Más en la gran mayoría son mamás. Pero sí, también hay papás que participan y bien comprometidos. Eso existe. Y también hay historia, muchas veces se cruzan con que fueron en alguna vez consumidores en esos años de alcohol y que, claro, hubieron situaciones, pero muchos de ellos hoy día no consumen, por ejemplo. Pero recuerdo el caso de una de nuestras usuarias nuevas, que ahora estuvo en desintoxicación, hemos realizado harto apoyo social en este caso, y ha sido el papá quien está presente, quien estuvo en el hospital, quien ha estado presente como colaborador. Y quizás también es una invisibilidad, fíjate.
1: Fíjate que yo
0: no... No es menor.
1: Sí, y uno no sabría qué hacer cuando uno no tiene vicios realmente, en cuanto a droga y todo eso, nunca has consumido siquiera en tu vida.
0: Claro.
1: ¿Qué hacer con un hijo en esta situación? Debe ser sumamente complejo.
0: Para los papás es complejo porque muchas veces los papás nos cejamos. Y creemos que nuestros hijos están pasando por un mal momento, por una depresión,
1: claro, que un ratito.
0: Angustia. Y a mí me ha pasado de varios papás que llegan a pedir ayuda, y esto lo he escuchado varias veces, por eso lo comento, y dicen, yo vine acá pensando que mi hijo tenía un problema de depresión, pensé que mi hijo estaba pasando por un duelo porque había terminado con su polola. Y no nos dimos cuenta de que estaba consumiendo. ¿Y por qué no nos dimos cuenta de que estaba consumiendo? Porque hoy día las drogas, y lo hemos conversado, son distintas. Hay drogas inoloras, son drogas que son difíciles de percibir. Entonces, ahí se visualiza una problemática aún mayor. ¿Cómo descubrimos esto? Y cuando descubrimos, igual se nos cae un mundo, porque
1: sí,
0: los papás
1: ¿qué
0: también
1: hacemos?
0: Se empiezan a cuestionar.
1: Claro.
0: ¿Cómo
1: mal?
0: Lo abordo?
1: Claro. Sí,
0: y
1: lo primero.
0: Los papás se empiezan a cuestionar, chuta, ¿y cómo? Y nunca hablé de drogas con mi hijo.
1: No, pues y el papá a lo mejor es mucho más duro, la mamá no.
0: Exactamente, y ahí viene el sufrimiento.
1: Viene más el castigo.
0: Y el castigo, porque no sabemos.
1: La reprimenda.
0: No sabemos. sabemos cómo abordarlo. Sí, claro, por eso es importante pedir ayuda.
1: Pero qué bueno, qué buen tema trajiste hoy día, como todos los que trae habitualmente, pero aquí estamos apelando netamente a la emocionalidad.
0: Sí. Y aquellas mujeres que acompañan el tratamiento.
1: Por eso, ¿qué consejo le podemos dar, sobre todo a aquellas que a lo mejor no están en tratamiento, que están viviendo una situación como esta?
0: Y no saben cómo abordarlo.
1: Y en todos los estratos económicos. ¿Eh?
0: No, esto ocurre en todos los estratos socioeconómicos. Yo diría que lo más importante primero es que si me encuentro en una situación así, es pedir ayuda. Eso es lo primero. Ya. Ir a algún psicólogo, si no quiero entrar a tratamiento, pedir ayuda de alguna manera a algún especialista del área. ¿Qué puede ser?
1: Pero te puedo poner un pero ahí, ojalá que tengáis lucas para hacerlo, porque si vais a pedir ayuda en los consultorios...
0: Hay mucha lista de espera, claro.
1: Claro, salud mental.
0: Salud mental, es como bien
1: talón amplio. De Aquiles.
0: Eso es lo primero. Lo segundo es que yo pueda analizar el establecimiento del límite, Robert, porque hay muchas situaciones donde yo establezco un límite y mi límite la gente tiende a hacer o muchos límites y límites muy complejos.
1: Yeah.
0: Es decir, que no los cumplo.
1: Ah, okay.
0: Y le dice, si tú llegas de nuevo borracho a la casa, te echo. Pero cuando llega de nuevo borracho a la casa, yo no lo echo. Entonces ahí tenemos el establecimiento de un límite que no cumplo y que verbalmente lo emito y la otra
1: pero
0: persona
1: es
0: termina
1: sabiendo que...
0: Es como
1: cuando uno castiga a los hijos.
0: Claro.
1: Ah, te voy a quitar el celular, si no te sacaste mala nota y no lo haces.
0: Y no lo hago. Entonces, ya.
1: Acá... Eso está mal.
0: Quizás la recomendación es que si establecemos un límite, sea un límite claro y no dejemos una lista gigante de límites. Dejemos pocos límites, pero límites que sean alcanzables y cumplibles.
1: Ya.
0: Es decir... Si yo le voy a decir a mi pareja que no me voy a acostar con él en la cama, ¿cierto? Porque llega borracho, yo lo tengo que hacer. Pero si yo no lo voy a cumplir, es mejor no colocar ese límite.
1: Sí, pues mejor quedarse calladito. No.
0: Exactamente. Ya. Entonces, que sean límites que realmente yo pueda cumplir. Y ahí tiene que ver con quizás también el autoanálisis y la visión de uno mismo, Robert, de cómo yo establezco los límites con mi pareja principalmente.
1: Dentro de esta ayuda, dentro de este apoyo, Carolina Cárcamo, directora del Centro Clínico Comunitario, el Centro Comunitario de la Universidad Austral de Chile, ustedes juegan un rol ahí importantísimo, o sea, hace un trabajo integral,
0: sí.
1: Un acompañamiento, más allá del tratamiento que farmacológico, sí. Pero también desde el punto de vista
0: familiar,
1: espiritual, mental,
0: sí.
1: Salud
0: ayer,
1: mental.
0: Ayer justamente fue una familia a visitarnos y... Yo estaba en una reunión, pero salí un ratito porque querían hablar conmigo un momento, y es una familia del sector de Quinuir. Es una chica que está en tratamiento con nosotros, que viaja, imagínate que no es tan cerca, pero viaja a tratamiento, y fue toda su familia a la reunión familiar que tenemos. Y la señora me decía, por favor, quiero abrazarla porque ustedes nos han cambiado la vida. Y eso, Robert, es como saber que realmente hay un aporte más allá, o sea... de una chica que estaba en calle, que consumía solventes, imagínate, ahora está reestructurando su vida con sus hijos, fueron su mamá y su papá, quienes también estaban súper desvinculados con ella, porque ella es una persona adulta. Entonces, el trabajo con la familia, Robert, creo que es fundamental. A veces, y aquí quiero ser súper clara, a veces uno cree que es el adicto a la persona que tiene el problema de adicción, que él se tiene que tratar. Y ahí cometemos un error, y eso siempre pasa. Y dice, no, yo no tengo problema de alcohol, así que yo no voy a sacar el alcohol de la casa, porque el problema es de él.
1: No.
0: Y aquí no. Todos tenemos que colaborar. Si hay alguien que está en tratamiento, bueno, coloquémosles todo empeño en la casa también. Si una persona con adicción es capaz de cambiar, es decir, que nosotros como familia
1: cambiemos
0: también podemos
1: todo.
0: Cambiar.
1: Sí,
0: Robert, yo me impresiono si hay personas a veces con habilidades quizás complejas porque están deterioradas por el consumo. Pueden cambiar y con mucho esfuerzo cambian. ¿Cómo uno no va a poder cambiar cosas?
1: Que está bien.
0: Que todos tenemos cosas ahí que... Ahí.
1: Sí, está bien, cara, está bien. Qué lindo llamado nos hace. En el fondo el sacrificio es de todos.
0: El sacrificio es de todos.
1: Pero es por amor.
0: Sí, y el cambio es muy lindo. O sea, nosotros hemos tenido la oportunidad de ver a tantas familias que cambian su vida. y que yo creo que muchas de ellas también vivían una pesadilla por el consumo de alguna persona.
1: Hay algo,
0: sí se puede. Hay algo que quiero también comentar, Robert, que y que pasa mucho con los familiares. Me acordé un caso de Isla Tenglo, que nos fueron a pedir ayuda y que ellos llegaron y comentaron, la señora, y dijo que ella tenía mucha vergüenza de pedir ayuda. Y quiero dejar esto, que hay mucha gente que tiene este problema, más de lo que imaginamos, y que no tengan vergüenza, porque esto es súper transversal, que hay centros como nosotros donde
1: pasa hasta en las mejores familias.
0: Pasa hasta en las mejores familias, y que no tengan miedo ni vergüenza de pedir ayuda, porque es algo que se puede solucionar.
1: Si no, no tendrían razón de ser existir. De ustedes.
0: Pues, claro, no tendríamos razón.
1: Qué lindo mensaje nos entrega este día, Caro, de verdad. Nos deja un mensaje de inquietud, de mirarnos a nosotros y de querer salir adelante con ayuda también de todos. Y la gran tarea que nos dejas, si tenemos a una persona en tratamiento, por favor no contribuyan a que la debilidad llegue.
0: Exactamente. ¿Ya?
1: O sea, pongamos todo en nuestra parte.
0: El trabajo es de todos.
1: Sí.
0: El trabajo es de todos.
1: Que tengan una maravillosa semana, Caro.
0: Muchas gracias y un cariñoso saludo a todas las familias que están presentes y que confían en el cambio profundo del ser humano.
1: Es verdad, me gustó eso. Ya, no en el cambio climático,
0: no en el cambio,
1: en el cambio profundo de del ser humano. Nosotros aquí comenzamos a despedirnos. Hoy día, fíjense, y como Miguel no está ni preparado, lo voy a contar nomás, Miguel, y te voy a dejar pillo. Hoy día está de cumpleaños un tremendo personaje.
0: ¿Quién?
1: Tremendo personaje. Y tengo que remontarme atrás en el tiempo, 1940, 7 de julio, el señor Ringo Starr. ¿Tú sabes quién es Ringo Starr, po? ¿Quién no
0: de
1: es?
0: De una radio. No.
1: Pato, ¿qué puedo hacer en este sentido? Ringo Starr es uno de los integrantes de los Beatles.
0: ¡Ay, por
1: el
0: Dios!
1: Baterista de los Beatles, Carolina Cárcamo, ¿ya? Él no partió con la banda, él se incluyó después en 1962, cuando ya más o menos estaban bien consolidados. Pero después Ringo Starr, cuando abandona la banda, siguió con su carrera en solitario. Hoy día está de cumpleaños. Es uno de los pocos Beatles vivos, con Paul McCartney. ¿Ya? Así que ahí está Ringo Starr, que de repente le da por cantar, trabajó ahí en el Sargento Pepper y otro, ¿ya? Así que nos vamos, pues ya vamos. Viene Claudia te ayuda, Claudia te apoya, Claudia Reyes, la diputada, sí, pues ya. Y todo el equipo que está ahí afuera.
0: ¿Ahora se escucha? Espera, ahí está Ringo Starr. A ver. Nos despedimos.
2: Chao.

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0: Hola a todos, damos comienzo a un nuevo programa de Claudia te acompaña. Soy el periodista Vicente Pereira y vamos a conversar con la diputada acerca de interesantes temas que se han dado en el Congreso, donde se encuentra ella en estos momentos. Así que desde Valparaíso vamos a tomar contacto con la diputada Claudia Reyes. Y en estudio nos acompaña el Seremi de Vivienda, Mario Marchand, también, para conversar acerca de lo que ha ocurrido principalmente en su cartera ya a 3-4 meses de asumido el cargo. Tomamos contacto con ahí mientras establecemos contacto. Ahí está, diputada, la saludamos en este momento en su programa. Claudia Reyes te acompaña, diputada.
1: Hola, muy buenos días. Quiero saludar y agradecer el tiempo del Seremi de Vivienda, Mario Marchand, para conversar con nosotros en este espacio. Efectivamente, me encuentro desde Valparaíso cumpliendo mi rol parlamentario. Así que aquí, muchas gracias, Vicente, por también sumarte a este programa que semana a semana conversamos con contingencia sobre política y las cosas que están sucediendo en nuestra querida región de Los Lagos.
0: Y contingencia, diputada, usted, parlamentario del Distrito 26, que suma la parte de la provincia de Llanquihue, Chiloé y Palena. Ayer en la Comisión de Zonas Extremas, de la cual formaba parte, así como también de Medio Ambiente y Agricultura, tuvieron la visita de algunos alcaldes de las provincias de Chiloé y de Futaleufú, quienes expusieron ante la Comisión acerca de algunas problemáticas que tienen hoy día. La distancia, por ejemplo, el tema del alto costo de la vida, de salud, alguna de las problemáticas. Diputada, ¿cómo lo vio usted y el análisis que puede hacer de lo que ocurrió ayer en la comisión?
1: Efectivamente, ayer en la Comisión de Zonas Extremas, que está compuesta principalmente por diputados que vivimos y representamos zonas extremas, nos acompañaron los alcaldes de Ancud, Andrés Ojeda, junto al concejal republicano Jaime Chepillo, desde Chonchi el alcalde Fernando Yarzún, de Quinchao también René Garcés, quien además todos sabemos que es presidente de la Asociación de Municipios de la provincia de Chiloé, con quien estuvimos también compartiendo hace un par de semanas junto al Subdere Nacional, y también se sumaron jefes comunales de la provincia de Palena, Julio Delgado, y de Futaleufú, nuestro querido alcalde Fernando Grandón, que la verdad que viajaron por una invitación que se les hizo desde el Congreso para exponer las principales problemáticas que tienen en estas zonas aisladas, y la verdad que se llegó a muy buen puerto.
0: Básicamente, diputada, ¿cuáles son las problemáticas mayores? Porque al exponer los alcaldes también hay coincidencia de algunos problemas que se viven en Chiloé con los que se viven en la provincia de Palena.
1: Mira, por mencionar algunas de las necesidades que existen en esta zona, estamos hablando de que tenemos lamentablemente sectores que hoy no cuentan con sistema de agua potable rural, y por lo mismo los alcaldes nos manifestaron que se necesita urgente disminuir los tiempos de desarrollo de estos proyectos, que hoy en día pueden tardar entre 8 y 10 años y lo que es mucho considerando la necesidad que existe. Yo creo que el Seremi de Vivienda, que ha andado mucho en terreno, sabe que esta es una problemática que especialmente arrastran desde las zonas extremas. Y también la salud, que es otro tema que les preocupa, y no tan solo a ellos, sino que a las autoridades de la región, ya sea porque requieren disponer de una mejor infraestructura o también por la falta de profesionales que faltan para trabajar en esta área, por lo que postulan que es necesario que se realicen políticas, se desarrollen políticas que motiven a la llegada, por ejemplo, de los médicos especialistas a estas comunas aisladas. Tenemos el caso que lo vimos en terreno, en Futaleufú, que lamentablemente las horas de especialista es una media jornada, y todos entendemos que con una media jornada, no 22 horas a la semana, ningún profesional va a querer vivir y trabajar en una zona tan extrema como es el caso de Futaleufú. También la conectividad, tanto interna como externa, es algo que todos sabemos que les inquieta mucho, y es muy importante mejorar los estados de los caminos en lo que respecta a la conexión junto a Puerto Montt. Uno de los alcaldes hizo una presentación que llamó bastante la atención, en donde señalaba cuánto se demoraba desde Puerto Montt a Futaleufú por el medio marítimo, por el medio aéreo, que todos sabemos que también los pasajes están bastante caros. Y bueno, y entre todos coincidieron que se requiere mejorar de alguna manera los subsidios, tanto para el transporte aéreo, para el transporte marítimo y terrestre. La verdad que eso llamó bastante la atención en la comisión, y para eso también es importante el hecho de que ellos hayan podido exponer en esa reunión, porque en el fondo son realidades que viven ambas provincias y que muchas veces a las personas para trasladarse a Puerto Montt es bastante complicado. Y bueno, eso en general.
0: Diputado, usted ahí también mencionó, cuando una vez terminado, que los diagnósticos, usted que en las semanas distritales, por ejemplo, ha visitado la provincia de Palena, ha estado en las comunas de Chiloé también, ha conversado con la gente, con dirigentes vecinales, ha conversado con autoridades de estas comunas. De hecho, la semana pasada estuvo, hace unos días, en un encuentro con Subdere, donde se habló del tema de la basura, que fue lo que conversamos en Claudia Te Acompaña del martes pasado con el concejal Jaime Chepillo. Él también, usted sabe que por lo mismo, los diagnósticos ya básicamente están. Y señaló después que también los alcaldes, a ustedes, como una reflexión, diputada, de lo que se vivió allá, y a las autoridades de estas zonas les cuesta muchas veces mostrar, y a las autoridades a nivel nacional y regional también les cuesta a veces entender cómo se vive en estas zonas extremas, que es muy distinto a lo que pasa en Futaleufú, lo que pasa en Puerto Montt y lo que está pasando en Santiago también.
1: Sí, bueno, una de las cosas que se expusieron es que finalmente el diagnóstico está. Nosotros acordamos también en la comisión que nosotros queremos buscar soluciones, y en este caso el presidente de la comisión se tomó nota, se van a oficiar a los ministerios que correspondan, y para ello también hay que hacer un trabajo bien mancomunado, no tan solo con, en este caso, con los oficios que se van a enviar a los ministerios, sino que también con las autoridades locales. Nosotros no nos podemos pasar a saltar a nuestros seremis, que en el fondo están haciendo una labor muy importante en terreno. Yo los veo desplazados por toda la región. Y por otra parte, los alcaldes nos mostraron una realidad que muchas veces cuesta ver desde Santiago o también desde las capitales regionales, grandes urbes como Puerto Montt, respecto a lo complejo que es administrar una comuna ubicada en una zona extrema y muchas veces aislada y con un presupuesto municipal bastante pequeño. Las distancias son súper largas, los traslados son caros, el clima complica y muchas veces los servicios lamentablemente no llegan a tiempo. Por eso yo quiero destacar que en esta reunión no tan solo escuchamos los problemas, sino que tenemos que ayudar para que todas estas preocupaciones tengan respuesta. Lo último, Vicente, señalar también que durante el último tiempo ha habido una unión que es bastante positiva, y la verdad que me parece muy bien que los alcaldes de la provincia de Chiloé, que son 10 comunas, estén unidos para sacar adelante sus necesidades. En el sentido, todos sabemos que se armó la mesa de la basura, que tenemos la voluntad de la SUBDER, el gobierno regional, que en conjunto vamos a buscar soluciones, y el hecho que ellos estén organizados como asociación, la verdad que alivia y facilita de que de alguna manera se trabaje de manera conjunta y no tan solamente favoreciendo dentro de una provincia a tan solo una comuna. Esta mesa de trabajo de los parlamentarios, o sea, de los alcaldes de Chiloé, es una mesa transversal. Todos sabemos que hay de distintos colores políticos, pero están todos entusiasmados para trabajar junto al gobierno y buscar soluciones para su gente.
0: Diputada, los tiempos pasan rápido, se corta, y ahí usted ya ahora se tiene que preparar porque viene la comisión de otra comisión, su participación en la comisión de agricultura, donde también se van a ver temas muy importantes relacionados con estas zonas, como el cuidado de la fauna, este proyecto en torno a los perros asilvestrados. Ya es lo que viene para usted muy pronto en su agenda.
1: Sí, prontamente se va a votar en la comisión la idea de legislar sobre la captura de los perros asilvestrados, que realmente en el sur causan bastantes daños, no tan solo a la agricultura, sino que también a la fauna silvestre. Y también se va a hablar sobre la prórroga del Servicio de Impuestos Internos sobre el registro de pequeños agricultores. Así que en la tarde vamos a tener una una jornada de mucha información y prontamente les iré contando cuáles son los resultados.
0: Muchas gracias, diputada. Le agradecemos el contacto a esta hora desde Valparaíso, desde el Congreso. En Claudia te acompaña.
1: Que tengan buen día. Muchas gracias, Mario. Te sigo escuchando, pero me voy a la sala.
0: Y continuamos, saludamos nuevamente a Seremi de Vivienda, Mario Martán. Seremi, lo que decía también, esto de habitar en las zonas extremas, la diferencia entre las distintas ciudades, los lagos, que es bastante heterogénea también esta región, distinto un punto a otro, pero hay zonas como la provincia de Palena y la de Chiloé también que tienen una necesidad más o menos similar. Seremi, ¿cómo han sido estos meses en la cartera? ¿Qué es lo que ha visto usted? ¿Cómo evalúa esta primera parte de su gestión?
2: Bueno, primero que todo agradecer también, Vicente, la invitación. Es correcto, la región de los lagos tiene una geografía que es accidentada y eso no es novedad para nadie. La provincia de Palena es una provincia que es aislada del resto del territorio regional. Acceder a ella no es fácil, ya sea por avioneta, por vehículo o por vía marítima, conlleva tiempo y además un costo que no es menor. Por ende, nosotros ya hemos estado en la provincia de Palena, hemos escuchado las necesidades de por lo menos de Palena, de Futaleufú y de Chaitén, gente que ha sido postergada en muchos casos y que nosotros hemos escuchado atentamente para ir en ayuda de ellos tanto en materia habitacional como urbana. Hace 2 semanas atrás estuvimos allá, nos reunimos con todos sus alcaldes, con distintos comités de vivienda, y el anhelo se repite en toda la región, que es el sueño de la casa propia. Nosotros estamos trabajando con todos los alcaldes de todos los sectores políticos sin distinción. Somos el Ministerio de Vivienda de todos los chilenos y somos conscientes de que la tarea que tenemos es titánica. En la región hay un déficit habitacional de 37.000 familias, lo cual es muchísimo, y nuestra intención es tratar de disminuir ese déficit al mínimo posible al final del gobierno del presidente Kast. Y en eso estamos trabajando, destrabando nudos críticos, buscando dónde están los cuellos de botella de los proyectos, avanzando en proyectos que eran emblemáticos, que hoy día se encuentran detenidos, y buscando la forma en la cual podemos ser cada día más eficientes.
0: Y en ese sentido, ¿qué es lo que tiene algún diagnóstico más o menos de lo que se podría hacer de aquí a fin de año, por ejemplo, o lo que el diagnóstico usted
2: este hace? Año particularmente es complejo, nos encontramos con una realidad presupuestaria que es conocida a nivel nacional. Tenemos comprometido un 97% del presupuesto con temas que son de arrastre, más el 3% de ajuste de Hacienda, por lo que el 2026 va a ser un año complicado, pero nosotros estamos apostando al avance del proyecto de reconstrucción, que ya sabemos se encuentra en el Senado, y esperamos, Dios mediante, esto avance correctamente para poder disponer de mayores recursos para la reconstrucción de Biobío, Ñuble y Valparaíso, y así no tener que disponer de recursos estándares o normales, recurrentes de cada año del ministerio en este tipo de reconstrucción, lo cual constriñe el presupuesto. Nosotros, de aprobarse la ley de reconstrucción, vamos a contar con 400.000 millones de pesos adicionales para el presupuesto, lo cual va a significar que nosotros vamos a poder tener más de ese 49, que es Fondo Solidario Elección de Vivienda, ir en ayuda de los más vulnerables. También vamos a poder avanzar en DC27, tener más mejoramientos de vivienda y espacios públicos. En el fondo, con esto además también vamos a reactivar la industria de la construcción, que hoy día se encuentra relativamente paralizada, y que con la aprobación del proyecto de reconstrucción esperamos que se generen al menos 180.000 nuevos empleos, que es un tema que hoy día es una de las preocupaciones principales de nuestro gobierno. Sabemos que cerca de 1 millón de chilenos de connacionales están sin trabajo, y a donde apunta la reforma es justamente a mejorar el empleo. Esto que se dice que se está, por parte de la oposición, que se está buscando beneficiar a los que más tienen, no es correcto, porque el impuesto corporativo es el que se disminuye con una intención de buscar mayor inversión, de dinamizar la economía, y así se pueda contratar más gente, exista empleo formal, que es el verdadero y único beneficio social que estamos buscando generar con esta reforma. El impuesto de los empresarios, el impuesto personal de las personas que retiran utilidades de la empresa sigue siendo el mismo de antes.
0: Y la reconstrucción, el poder reactivar la industria, la construcción también, que desde el sector, la Cámara, por ejemplo,
2: por supuesto,
0: ha dicho y se ha quejado que en los últimos 4 años estaba bastante contenida, que ha estado frenada.
2: Así es, así es.
0: Esa es una es principal, es un eje muy importante para poder incentivar un empleo, poder incentivar la inversión.
2: Como digo, de aprobarse la ley de reconstrucción, esperamos generar al menos 180.000 empleos, esto solo en materia de construcción. Nosotros estamos trabajando con la Cámara Chilena de la Construcción, nos hemos tenido varias reuniones, incluso reuniones de nuevos críticos directamente con la Cámara, entre Mimbu, Serviu y Cámara, acá regionalmente, para ver justamente dónde ellos están teniendo problemas en avanzar con proyectos y así poder, junto a los nuevos equipos que estamos conformando, poder destrabarlos y que estos proyectos avancen y así el sueño de la casa propia se acerque cada día más a los vecinos de la región de los lagos.
0: En este avance para destrabar proyectos, Saremi, ¿cuáles han sido los principales obstáculos? Porque uno de los temas que se viene conversando desde hace años, por ejemplo, la permisología, y en el área específica de lo que es la construcción de los proyectos habitacionales, también lo relacionado con los humedales. Todo lo ambiente, ¿cómo se lo ve usted? ¿Cómo se ha manejado eso? Porque
2: bueno, efectivamente yo creo que la ley de humedales tiene que ser revisada para ver las oportunidades de mejora en esa materia, que hoy día son un cuello de botella para los proyectos habitacionales, y no solo habitacionales, sino que también urbanos. Nosotros nos hemos comprometido, por ejemplo, en algo súper básico, pero que para el mundo privado es muy importante, que son cumplir los plazos de los IFC, los cambios de uso de suelo, que antes estaban demorando en la Seremi entre 6 meses y 8 meses. Hoy día nos comprometimos a cumplir el plazo legal, que son 30 días hábiles, es decir, aproximadamente 2 meses, y hoy día lo estamos cumpliendo, lo cual fue muy bien recepcionado por parte de la Cámara y va justamente en la línea de buscar tener menos burocracia dentro del Estado. Asimismo, también hemos puesto énfasis en ser transparentes con los comités. Muchas veces existía una mala práctica de tener una muy buena intención, pero que finalmente no tenía una planificación adecuada, y los comités pensaban que sus proyectos iban en un estado más avanzado del que realmente estaban. Hoy día tenemos una política de puerta abierta, de decir la verdad. Nos juntamos con los comités, tengo un encargado y coordinador de nuevos críticos que está en permanente contacto con ellos y diciendo la verdad, aquí esto está en este estado, se puede, no se puede hoy día, y la verdad es que la gente hoy día, una vez que uno avanza con la verdad, lo agradece, sea por sí o por no.
0: ¿Usted se ha reunido con los comités?
2: Me he reunido con los comités, he estado tanto en las 4 provincias, he tenido reuniones con los comités, siguiendo la línea de mi ministro Iván Pobuje, quien nos dijo que hoy día la función del Seremi tiene que ser estar en terreno, más terreno, menos oficina, y eso es lo que estamos haciendo. Ahora, en unos minutos más, nos vamos a Maullín a entregar una vivienda rural. Vamos a, además, a aprovechar de firmar un convenio marco entre la Seremi de Agricultura y este Seremi para avanzar en un tema piloto que no existe a nivel nacional, que es una línea de colaboración entre el Ministerio de Agricultura y el Ministerio de Vivienda, sobre todo en regiones como esta, donde existe alta habitabilidad rural, en donde podamos desarrollar espacios comunes, bodegas que hoy día están subutilizadas en mayor productividad, como por ejemplo almacenes de papas, generar gallineros o producción de huevos, entre otras, temas que hoy día no se han desarrollado y queremos ver cómo podemos trabajar en conjunto con el Ministerio de Agricultura.
0: Seremi, lo invito a usted y a quienes nos escuchan a una pausa y continuamos con Claudia Te Acompaña.
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0: La cartera de vivienda es quien va a tener a cargo este operativo, pero también va a haber un trabajo, me imagino, con seguridad, porque apunta precisamente a eso. ¿Qué es lo que nos pueden contar al respecto de lo que se va a hacer en Alerce desde su perspectiva de sus carteras? Seremi de vivienda.
1: Correcto, es solo una corrección, son 152
0: Son
1: barrios,
0: 150, perfecto.
1: 152 barrios a nivel nacional,
0: Excelente.
1: dentro de los cuales se sindicó a Alerce acá en Puerto Montt y también Rahue en Osorno. Esos son los dos barrios a nivel regional que estamos trabajando junto al Seremi de Seguridad Francisco Muñoz y también junto a la Delegación Presidencial Regional. Ya hemos mantenido varias reuniones al respecto. La idea y el foco de este plan de barrios críticos es buscar recuperar barrios que se encuentren deteriorados, mejorar seguridad, más iluminación, mejoramientos de multicanchas que hoy día son focos de incivilidades y de crimen organizado, donde existe consumo de alcohol y drogas, y queremos que exista deporte. Eso en general, además del mejoramiento de viviendas y de ir en ayuda de los vecinos que hoy día se encuentran aislados donde el Estado no tiene mayor presencia.
0: Ustedes se van a abocar principalmente a lo que es la infraestructura, lo que hizo usted, la recuperación de espacios,
1: Así es,
0: que es
1: nosotros a
0: lo que los
1: través
0: vecinos
1: del.
0: también alegan
1: Sí,
0: que. ¿Qué es lo que hizo usted?
1: a través del DS27, que es el programa de mejoramiento de vivienda y espacios públicos, estamos abordando este año este plan de barrios críticos y para el próximo año ya va a haber un llamado especial de este mismo programa para efectos de una misma finalidad, pero bajo ese programa se está trabajando.
0: Y usted, Seremi de Seguridad Francisco Muñoz, básicamente, ¿cuál va a ser el trabajo que van a desarrollar ahí? Usted hace unos días estuvo en un jardín infantil que ha sido objeto de robos, que está al lado de un sitioriazo también.
1: Tercero. ¿Cómo?
0: ¿Cuál es el trabajo que ustedes están planificando ahí, junto con los vecinos también y la delegación? También estuvo la
1: Sí.
0: delegación.
2: Sí, bueno, muchas gracias por la invitación. Buenas tardes, Vicente. Programa Claudio te acompaña y particularmente el estimado colega Seremi de Vivienda. Efectivamente, hemos tenido ya tres instancias de coordinación. Este es un muy buen anuncio desde el Ministerio de Vivienda como colaborador o coaccesorio en el sistema de seguridad. Nosotros nos han visto, digamos, recurrimos a muchos servicios públicos, no solamente a los policiales, para tener un resultado exitoso en seguridad. En este caso, lo que nos interesa es la prevención situacional, es decir, el mejoramiento de las condiciones de infraestructura y uso de espacios públicos para prevenir delitos. Y la focalización es adecuada, la compartimos absolutamente. Nosotros manejamos georreferenciadamente la Comisión de Delitos, hemos compartido la información y en base a eso se están tomando las decisiones en esta administración, en la cual el presidente Kast ha tenido su foco en la seguridad y en esta ayuda que estamos teniendo del mismo recíproca, además, no solamente tenemos los barrios críticos, sino también la línea de campamento, que también algunos, no quiero generalizar en las condiciones, pero algunos son ocupados por el crimen organizado para el tráfico de drogas, captura de adolescentes en la carrera delictiva y obviamente mal utilizan esos espacios que muchas veces son condiciones sociales y ellos la utilizan para condiciones criminológicas.
0: Bueno, de hecho, hace una semana aprox, que fue donde los vecinos de Alerce se desalojaron una casa precisamente que la relacionaron con el
2: Sí, ese es un condominio social de una muy buena instancia del Servio respecto a una solución habitacional que lamentablemente derivó en el mal uso de la vivienda, tanto para la comisión de incivilidades, consumo de drogas y también eventualmente tráfico de drogas. Por lo tanto, estamos solicitando la ayuda al Servio particularmente que pueda disponer de herramientas administrativas para corregir esa instancia, sin perjuicio que también hay un ámbito penal y policial, que es la medida de protección de las víctimas, residentes locales, que han sido amenazadas por esta pareja y particularmente por una de las imputadas por el delito de amenazas.
0: A propósito de eso, usted dice la amenaza y todo, conversando con la gente de Alerce, los dirigentes principalmente, ellos dicen que uno de los grandes problemas que hay es que los vecinos no denuncian, por distintas razones. Una de lo que acaba de decir usted, por temor a lo que pueda ocurrir después, porque las personas son detenidas y al poco tiempo están nuevamente en el sector. ¿Cómo están trabajando eso?
2: A ver, básicamente la articulación que tenemos con la fiscalía es un estamento, fiscalía o Ministerio Público, es un estamento autónomo, pero nosotros todos los lunes en el Comité Policial analizamos este tipo de casos de relevancia o de alta connotación social. La fiscalía, en este caso, dispuso de medidas de protección. La medida de protección es un instrumento que utiliza la fiscalía en, por ejemplo, una medida o una orden de alejamiento. ¿Ya? Aquí hay que dejar claro a la ciudadanía, la amenaza es un delito, ¿ya? Y como tal, está sancionado por el Código
0: Penal.
2: Penal y la fiscalía puede, como te digo, solicitar orden de alejamiento. En ese sentido, esta persona, la victimaria, tiene 3 medidas de control de alejamiento. Si la incumple, puede ser detenida y eventualmente condenada también a días de presidio u otra instancia de

0: mayor coerción respecto a su libertad.
1: El temor de los vecinos precisamente es que no le interese cumplirla, que, y que en ese o en ese incumplimiento es donde pueda...
0: Sí, ahí ya tenemos las coordinaciones respectivas. Aquí la delegación municipal también ha tenido un importante rol en sociabilizar esto, en educar cívicamente a los vecinos particularmente, y también a unirse respecto a dar solución a una persona que de mal vivir causa muchos problemas. Aquí hay que señalar, Vicente, que hay familias que viven alrededor con hijos menores de edad y que día a día vivían esta pesadilla respecto al mal comportamiento de estas personas que en su momento tuvieron un subsidio del Estado.
1: Seremi, en el caso suyo, este mismo caso de los vecinos que desalojaron una vivienda ubicada en Alerce, la situación de la vivienda, ¿ustedes están viendo si están siendo ocupadas, por quienes la recibieron, precisamente en este trabajo con seguridad y también en la recuperación de los espacios públicos, los sitios
2: justamente, que están ahí? Justamente, o sea, nosotros lo que hicimos cuando recibimos esta denuncia fue tomar contacto directamente con la directora Serviu, quien dispuso de la fiscalización. El Serviu, el brazo armado del Ministerio de Vivienda, y se dispuso la fiscalización de las viviendas, y lo que se está buscando constatar es si es que efectivamente las personas que fueron beneficiarias de estos subsidios son quienes ocupan las viviendas. Ya en el caso de que no sea así, evidentemente que ahí va a haber una sanción. La parte del procedimiento interno, eso es reservado, porque no se puede dar a conocer, evidentemente, porque está en procedimiento, digamos. Pero esa es existe una previsión hoy día de aquellos que fueron beneficiados con un subsidio de disponer de la casa, es decir, no se puede enajenar, es una prohibición de venta, ni tampoco se puede arrendar. ¿Ya?
1: ¿Quiénes incumplen eso?
2: Y eso puede ser objeto de un decreto de caducidad del subsidio.
1: Y eso, en caso si está siendo ocupada para temas relacionados con delincuencia y narcotráfico, ¿eso puede ser más rápido, por ejemplo? ¿Puede ser un factor que...
2: Lamentablemente, el objeto de la revocación de este subsidio no dice relación con otros temas que no sean la prohibición de arrendar o vender.
0: Seré mío. Bueno, lo hemos conversado también. A nosotros nos solicitaron un registro de las viviendas que están siendo utilizadas para la comisión de delito. Y hay que señalar que han habido muchos procedimientos de droga en la región de Los Lagos y lamentablemente vemos cómo locales o infraestructuras de vivienda vuelven a ser utilizadas para el tráfico. Casa Ocupa también, y ahí yo entiendo que el Ministerio de Seguridad está trabajando en un área de poder dar mayores herramientas legales precisamente o para derrumbar esas casas o definitivamente... caer en comiso, como ocurre con los vehículos y otro equipamiento que utilizan las bandas criminales organizadas. Y en ese sentido esperamos avanzar rápido con una normativa que permita tener mayor fuerza del Estado cuando este tipo de viviendas no solamente afectan la calidad de vida de los vecinos, sino también son utilizadas para la comisión de ilícitos tan graves como el tráfico de drogas.
1: Cuando van a estas casas, o toman estas casas, el comiso que usted dice, o quitan estas casas, retienen, y se dan cuenta que es, o constatan que es una casa... Que fue construida por el Estado, una casa serbia, como le están llamando. ¿Y cuál es lo que viene, el procedimiento? ¿Hay algún protocolo, por ejemplo, de pasarle inmediatamente a vivienda o tienen que esperar que el proceso judicial, por ejemplo, termine?
0: No, tiene que esperar porque el comiso es inmediato, ¿eh? Yo voy a dar un ejemplo, digamos, de un camión X que digamos, fue... El conductor fue detenido hace poco con el porte de drogas. El comiso es inmediato, queda retenido y luego puede ir a remate.
1: ¿Y en el caso
0: es el de procedimiento de bienes que se llaman muebles? En el caso de bienes inmuebles, que son el caso de las viviendas u otros edificios, incluso algunos hoteles que están siendo utilizados para distintos delitos, la idea es tener una normativa más fuerte para que el Estado pueda o expropiarlas o definitivamente caer en comiso y luego ser rematadas.
1: Porque están las viviendas del privado, pero cuando son las viviendas, por ejemplo, en este caso, las viviendas
0: no hay normativa aún, te lo dijo el Seremi, sí. Te lo digo yo, no hay normativa y estamos trabajando con gobierno en poder mejorar el instrumento del Estado para poder requisarlas o comisarlas.
1: Correcto. Ustedes también, junto, aparte de vivienda, también están trabajando con Salud. ¿Han cerrado algunos locales?
0: Salud ha cerrado. y la verdad se llama prohibición de funcionamiento por condiciones sanitarias. Nosotros, y ayer lo demostramos.
1: Pero también, perdón, Seremi, también hay...
0: O sea,
1: hay
0: la información es nuestra. Así como trabajamos en el tema de prevención situacional con el MINBU, nosotros entregamos el análisis policial respecto a la comisión de delitos, en este caso en ciertos locales de patente de alcoholes que tienen... comercio sexual que no es ilegal, pero sí tráfico de drogas, venta de alcohol a menor edad, venta de alcohol a personas de estabilidad, y cuando no podemos policialmente, solicitamos en este caso la ayuda de la Seremía de Salud para que verifique las condiciones sanitarias, y en este caso se aplicaron 3 prohibiciones de funcionamiento que son temporales, pero que sin duda es una señal de control del Estado, que es lo que digo con mucha propiedad, no existía en el ambiente nocturno de las grandes centros urbanos.
1: Seremi, para desarrollar todos estos planes relacionados con seguridad, también lo planificado por el presidente, lo anunciado por el presidente acá, también necesita un trabajo con las autoridades comunales. Usted lo dijo en algún momento, es la cartera de vivienda de todos los chilenos. ¿Cómo evalúa hoy su relación con los alcaldes de las distintas tiendas acá en la región?
2: La verdad es que yo diría que ha sido un trabajo mancomunado con todos los alcaldes y de manera muy cordial hemos avanzado en todas las necesidades que tienen los vecinos de la región, naturalmente en nuestra cartera. Yo pienso que ha sido una buena relación, espero seguir trabajando colaborativamente con todas las comunas, las 30, así que llevamos 90 días, esto recién comienza y estamos trabajando para ustedes en nuestro compromiso, así que vamos a seguir adelante con más terreno, con menos oficina, escuchando a los vecinos de las comunidades para poder dar solución a sus problemas y que el sueño de la casa propia llegue cuanto antes.
1: ¿Y lo que usted espera para este año, su primer año de gestión? ¿Tiene alguna meta, algún objetivo ahí que se pueda contar?
2: Lo mismo que le he dicho,
1: para no casarse
2: le he dicho a todos los dirigentes, lo mismo, que de repente pareciera que llevamos gobernando más tiempo del que realmente llevamos, pero son 90 días, estamos tirando lápiz, estamos viendo toda la información que tenemos disponible para ver cómo poder mejorar, cómo poder ejercer tener mayores proyectos y poder desarrollarlos con mayor velocidad. En ese sentido, nosotros esperamos tener dentro de estos meses una meta regional en temas cuantitativos para saber y tener una noción de cuánto es lo que queremos lograr en construcción de vivienda. Y tenemos también en temas que son de espacios públicos, proyectos que son insignes, como por ejemplo acá en Puerto Montt, el Parque Metropolitano, que queremos sacarlo adelante. Ahí estamos trabajando con el municipio, con nivel central, que es un parque que va a traer grandes beneficios a la comuna de Puerto Montt, que es un anexo al Parque Costanera, que eventualmente en un futuro va a tener una conexión. Es una inversión significativa de 24 mil millones de pesos, así que estamos viendo ahí cómo avanzamos en esa línea, pero la idea es tratar de sacarlo adelante durante este periodo de gobierno.
1: Hay recursos para eso, y sumado además el tema de la necesidad de responder a las necesidades habitacionales en la región.
2: Que van por cuerda separada, ¿ya? Efectivamente, los recursos, como te decía al principio del programa, son finitos, ¿no? Y hoy, este año es un año que es particularmente complejo en materia de recursos porque estamos administrando lo que quedó de arrastre y el resto está comprometido. Entonces, no es fácil decir hoy día vamos a tener los recursos para desarrollar este proyecto del Parque Metropolitano, pero vamos a hacer todas las pedidas que sean necesarias y vamos a pelear para que esto salga adelante.
1: Seremi Francisco Muñoz, hoy salió algunas publicaciones respecto al tema de la seguridad en los terminales aéreos, principalmente los que van a las zonas más distantes, los aeródromos, incluyendo también el tema, también se habló un poco del tema del temporal. ¿Cómo lo analiza usted eso?
0: A ver, esto se dio en el marco de los operativos que realizamos junto a 12 servicios en 45 puntos geográficos. El operativo se denomina Tierra, Aire, Mar, porque tenemos una extensa red vial, una importante red de conectividad marítima. Son 16 rampas de conectividad, 4 terminales portuarios de relevancia a nivel nacional y también la conectividad aérea, que son 6 terminales aéreos, por decirlo así, incluido el Tepual y La Paloma, que son los más cercanos. Aquí hay brechas legales que nosotros también, independiente de algunos argumentos comunicacionales, nosotros estamos focalizando en, digamos, mayor riesgo de transporte de sustancias ilícitas y contrabando. Y en ese sentido, el transporte por carretera, porque obviamente el transporte de carga es importante en la región de los lagos como punto de conectividad y como punto productivo, sin perjuicio que debemos proponer mejoras en la normativa respecto al tráfico aéreo. Primero, en cumplimiento, que no se está poniendo a disposición el listado de pasajeros por parte de las líneas aéreas. Eso es obligación en el Tepual, de las grandes líneas aéreas. Eso está obligado por ley de entregarlo a la Policía de Investigaciones. Hoy día hay un mal proyecto de ley que permite cambiar el titular de un pasaje aéreo 48 horas antes. Eso, desde el punto de vista de seguridad, es muy malo, ¿ya?
1: Porque, ¿cuánto debiera ser?
0: Bueno, lo que tal vez hoy día, un mes al menos, para que la Policía de Investigaciones pueda analizar los antecedentes, tanto penales como, digamos, de prevención respecto a los pasajeros.
1: Lo ideal es que se mantenga esa parte suya.
0: Sí, yo creo que hay una parte de libertad económica, pero la superior es seguridad, porque particularmente esto se utiliza para tráfico de drogas. Y en el aeródromo de La Paloma, la misma situación. Las líneas aéreas que cuenten con aviones menores a 20 pasajeros no están obligados a entregar lo que se llama el manifiesto, y es una brecha de seguridad importante. Lo tercero es que esos recintos aeroportuarios están administrados por Dirección General de Aeronáutica Civil, que necesita un fortalecimiento, pero también debemos ponernos como Estado que las leyes estén por sobre los contratos. Y aquí apelo a otro colega, que no hay responsabilidad, pero es el sistema no está bien hecho respecto a que un contrato de concesión esté por sobre la ley, ¿ya? Y eso es una mejora en de nuestro gobierno que debemos implementar prontamente respecto a que se cumplan con las medidas de seguridad, se cumplan con la dotación de guardias privados, rento de recintos tan importante como el Tepual, y eso vamos a levantarlo ya sea a través del ministro y obviamente conversando también con el área de obras públicas que tiene esas concesiones de carácter privado.
1: En general, en estos terminales habría falta recursos humanos e infraestructura.
0: Infraestructura tecnológica. Esa es la. Esa, y normativa también. Y hablo particularmente de La Paloma. Es un recinto privado que tiene brechas aún de seguridad que necesitamos poner alerta a la autoridad competente. No es labor nuestra titular, pero sí podemos fiscalizar en la temática, por ejemplo, de ley de seguridad privada, que es nuestro rol titular, pero lamentablemente nos encontramos con los contratos de concesiones que tienen 20 o 30 años y que se mantienen las condiciones desde el día 1 firmado el contrato. Y eso hay que mejorarlo.
1: ¿Ustedes hacen permanente fiscalización, es decir?
0: Sí, obvio, nosotros vamos rotando, porque digo, tenemos una focalización, yo no comparto la prioridad en el transporte aéreo, lo digo de verdad, porque incluso aquí mismo tuvimos una discusión con otro entrevistador respecto a cuáles son los focos, los riesgos, cuáles son los mayores hallazgos en la región de Los Lagos, y precisamente eso nos ha ocurrido en los transportes aéreos.
1: ¿Y en el marítimo?
0: Brecha aún mayor. Yeah. La región es eminentemente portuaria, nosotros tenemos el flujo más grande, o sea, el mayor flujo de marina mercante está en la región de Los Lagos. Cuando se habla de San Antonio o Valparaíso, es un tercio de lo nuestro. Nosotros tenemos conectividad hacia la región de Aysén y a la región de Magallanes respecto a no solamente el ámbito acuícola, sino también el transporte. Por lo tanto, también ahí estamos trabajando muy fuerte con la Policía Marítima, que es un área de la Armada particularmente. Hay una unidad especializada que persigue los delitos desde el punto de vista penal y estamos implementando medidas muy, muy estrictas respecto al transporte, no tan solo de carga, sino también de pasajeros.
1: Seremi, volviendo un poquito atrás, en el tema de la seguridad en los aeródromos, principalmente, sobre todo los que van hacia el sur austral. En algunos procedimientos policiales del año pasado, de hace algún tiempo, se hablaba mucho que la ruta del Puerto Montt, pero que después seguía hacia esos sectores. Entonces seguía hacia Palena, hacia la provincia de Palena, sí. Y de ahí hacia el sur más austral. Entonces eso también es como...
0: Y viceversa,
1: un antecedente importante de tener ese refuerzo y esa infraestructura, esa tecnología.
0: O sea, sumo otro bemol en la región, que son los pasos fronterizos. Son 6 pasos fronterizos, el más importante conocido es Zamoré, pero también tenemos pasos regulares más pequeños e irregulares que también se utilizan para el tráfico de armas, drogas e incluso de personas. Entonces hay varios puntos que nosotros tenemos que visualizar y uno de esos, detectado también en este TAME, es cómo aumentamos la fiscalización de los pasos desde Argentina a Chile vía provincia de Palena. Y ahí tenemos importante labor.
1: Le consulto a usted, al igual que como al Saremi Mario Marchand, respecto a qué espera usted para este año. ¿Cuál es su objetivo para este año?
0: Cuantitativas, esperamos reducir en un 15% la comisión de delitos, que se llaman delitos de mayor connotación social, eso es comprobable en un número, y también aspiramos en algo que es más difícil, que es la sensación de seguridad, también mejorar en 10% la sensación de seguridad de la gente. Eso tiene relación con los medios nacionales y locales, pero sin duda trabajando, como lo hemos hecho también en forma comunitaria con las municipalidades, podemos tener un resultado favorable de que la gente no solamente tengamos menor cantidad de víctimas de delitos, sino que se sienta más segura.
1: Para eso, uno de los aspectos importantes es devolverle la confianza. Que sientan confianza en el sistema de que pueden denunciar seguros.
0: O sea, hay denuncias seguras, Vicente, sí, hay distintas vías. Pero
1: que la gente, los mismos dirigentes sí. Dicen que, a pesar de todas las vías, la gente no está denunciando.
0: Lo primero es que sepan que hay 52 tipos de delitos. Los delitos más básicos son las incivilidades. Segundo es la amenaza. Y hay canales directos a las policías. Hay canales a través del Ministerio Público, pero también... En el tema de tráfico de droga, cuando alguien sienta temor de denunciar, existe el asterisco 4242, que es una denuncia absolutamente anónima, va al Ministerio de Seguridad, después va al Ministerio Público o Fiscalía y ellos ordenan la orden de investigar para que la redundancia a la policía respectiva.
1: ¿El tema de la droga es una ley civil mayor hoy?
0: No, es un delito.
1: El narcotráfico, del delito, uno de los problemas, mejor dicho,
0: nosotros mayores estamos abordando en la región. La temática delictual con el concepto de fenómenos delictuales. Y la droga es uno de los ingresos ilícitos del crimen organizado. Por eso es nuestra ocupación y preocupación mayor. Y eso suma al contrabando, al comercio ilícito y al comercio sexual. Son las vías de ingreso del crimen organizado, por lo tanto es un foco para nosotros.
1: Para ya ir terminando, agradecerle la, también salió publicado hoy día en la prensa respecto a la Cámara, el presidente de la Cámara Nacional que habla.
0: Cualquier civil puede hacer una denuncia cuando tenga antecedentes que ellos consideren.
1: ¿Hay algo?
0: Me parece una falta de responsabilidad.
1: Que dice que hay un hotel.
0: Me parece una falta de responsabilidad que una persona con ese cargo exponga esos argumentos por los medios y no presenta una denuncia como corresponde.
1: No hay, a usted no le han, tampoco le han informado no. Al respecto como autoridad de
0: seguridad. Tenemos mucha información respecto a esto, por eso me parece responsable ponerlo en los medios.
1: ¿Podría perjudicarla?
0: Tú lo has dicho.
1: Seremi de Vivienda Mario Marchand, Seremi de Seguridad Francisco Muñoz. A ambos, muchas gracias por acompañarnos en Claudio te acompaña. Hoy, y a quienes nos escuchan también, invitarlos para el siguiente programa dentro de una semana. Muchas gracias a ambos.
2: Gracias a ustedes.
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el jueves 14:19, próximo viernes 10 de julio, 14:18, el sábado 11, obvio, 10, 11, 12, ¿ok? 13:19, 35% de posibilidad de que caigan unas gotitas de agua, no voy a decir lluvia porque no es así la cosa. Domingo, 15:20, increíble. Lunes, 12:18, martes, 9:12, miércoles, 9:15, el otro miércoles, claro, no este, no mañana, el otro miércoles, 9:15 y 70% de posibilidades de que llueva. Y al día siguiente, el otro jueves, no este, sino que el otro jueves, 10:15. Yo me acuerdo, porque, a ver, uno ve en la mañana temprano, ve los noticiarios de la televisión y qué sé yo, y hay toda una, y lo digo con mucho respeto, pero puedo estar diciendo un disparate, pero tengo que decirlo. Yo cuando nací en el campo, viví en la región de Ñuble, viví en Portezuelo hasta los 13, 14 años, con todos mis hermanos, padre, mamá y todo lo demás. Y que yo me acuerdo cuando llovía 25 días seguidos, 30 días seguidos, 32 días seguidos, y no se producía este escándalo, comillas, lo digo con respeto, este escándalo televisivo, que ha llovido tanto, que no sé cuánto, que el agua, que no. Llovía nomás, llovía y bueno, quedaban embarradas, pero es que en invierno tiene que llover. En otoño, invierno tiene que llover. No sé, yo me pregunto por qué es tan duro, por qué es una noticia dramática cuando llueve. Yo entiendo, hay mucho más población, somos mucho más chilenos, y mucho más habitantes chilenos, ciudadanos chilenos, y se producen situaciones habitacionales, situaciones en los desplazamientos, situaciones en los puentes, situaciones en las carreteras, situaciones en los liceos, en los colegios. Pero el otoño y el invierno es así nomás, es así. Y hoy en día llueve mucho menos que hace 5 años, 10 años, 15 años, 20, 30, 40, 50, 60 años, pero mucho menos. Mucho menos. En fin, bueno, comentario nomás, comentario. Oye, estamos a martes 7 de julio. Y quiero leer esto que me llama la atención. Dice lo siguiente: invierno, el momento en que nuestro cuerpo más necesita que lo escuchemos. El invierno no solo baja la temperatura, cambia la química interna de nuestro organismo y la mayoría de las personas lo enfrenta sin saberlo. Y dice así: cuando los días se acortan y el sol escasea, el cuerpo pierde su principal fuente de vitamina D. Vitamina D. Ok. De acuerdo con la última encuesta nacional de salud 2016-2017, entre el 50 y el 60% de la población chilena presenta niveles insuficientes de vitamina D. Es verdad. Me la recomendó un médico que es primo hermano de mi señora, y compré vitamina D y tomé como un mes. No hay que tomar todos los días de la vida, lo que me dijeron en la farmacia, hay que tomar un mes, después parar, después tomar vitamina D. Bueno, esta actúa, la vitamina D, como cefalizador en más de 200 genes y regula funciones que van desde la absorción del calcio hasta la respuesta del organismo frente a agresiones externas. Su déficit es silencioso. No hay síntomas claros, pero el impacto es real y acumulativo. Al mismo tiempo, la diversidad de la microbiota intestinal, donde reside el 70% de las células inmunes del organismo, se ve afectada por el encierro, la menor variedad alimentaria y la reducción de la actividad física. A eso se suma el déficit estructural de omega 3 que ya trae la dieta occidental. La ratio omega 6 a omega 3 es de 15 a 1, cuando lo óptimo es 4 a 1. Dicho desequilibrio se agrava cuando la alimentación pierde variedad durante la... Finalmente, aquí dice lo siguiente: el programa no es el invierno, el problema no es el invierno, letra tan chica, por Dios santo, el problema no es el invierno, es enfrentarse al invierno sin preparación. Sin embargo, el mercado de suplementos está saturado de opciones sin diferenciación real.
Saber qué preguntar es el primer paso para elegir bien. Hay que preguntar bien. No es llegar a la farmacia y decir, oiga, deme esto. Hay que preguntar y hay que comparar tal vez de un lado para otro. Vaya uno a saber, pero no puede ser así al lote la cosa. Hay que cuidarse, evidentemente, y la vitamina D, la vitamina D es muy importante. Y vámonos a Venezuela. Vámonos a Guaira. Qué salvaje, qué salvaje. Lo he comentado 10 días consecutivos, pero es que es brutal. Es terrible todo lo que ha pasado, todo lo que ha ocurrido. Más de 50.000 edificios. El gobierno venezolano dice, no, son 3.000, 5.000. Los otros están cayéndose, pero o están ladeados, o están afectados, comillas, que es ciútico. Pero no son, no, son 50,000+ edificios los que están en el suelo. Miles de muertos, miles, cercanos a los 4.000. Miles de desaparecidos. Usted se podrá imaginar. Guaguitas, niños, chicos, mujeres, hombres, mayores, menores, qué sé yo, jóvenes, atrapados, aplastados por edificios completos, mal construidos, estafados, con estafa, sin fierro, sin los elementos necesarios, como me lo ha dicho aquí en Mundo Real, distinguidos ingenieros con los cuales hemos conversado los días anteriores y también en la televisión. Pero una cosa tremenda, una cosa tremenda. Las empresas constructoras se quedan con la plata, el gobierno de turno largo, se queda con la plata, etcétera, etcétera, etcétera. Y Guaira parece que es un una suerte de institución donde se guardan cocaína, donde se guardan drogas de todo tipo, donde se guardan dólares, donde hay bodegas, donde se guarda todo aquello que es ilegal. Y aquí hay un artículo que es muy interesante, dice, ¿por qué en Chile no se caen los edificios? Un artículo firmado por don Slaven Rasmelis, director ejecutivo de la Asociación de Desarrolladores Inmobiliarios. A ver, ¿por qué en Chile no se caen los edificios? Las recientes imágenes de edificios cayendo con fichas de dominó como consecuencia de lo que fue denominado un doblete sísmico en Venezuela, nos obligan a mirar lo que ocurre en nuestro país en materia de construcciones. Chile tiene una larga y dolorosa historia de terremotos destructivos, claro que sí, me consta. Como consecuencia, se ha generado una tríada virtuosa que sirve como escudo frente a estos eventos, una de las normativas sísmicas más exigentes del mundo, NCH-433, sobre diseño sísmico de edificios, una gran escuela de ingenieros, arquitectos y calculistas y una industria inmobiliaria y constructiva a la altura de los diseños, a la altura de los diseños. La ingeniería y arquitectura en Chile ha desarrollado una tipología de edificios basado en muros de hormigón armado, llamado muros de corte, ampliamente reconocidos por la ingeniería sísmica. Continúo la lectura. La ingeniería sísmica mundial, que logra edificios rígidos con un perfecto control de las deformaciones excesivas, evitando así colapsos y daños no reparables en las estructuras. ¿Se da cuenta? Nada de lo que ocurre y ha ocurrido en Guaira es reparable. Sigo. Las características dinámicas del sismo en Venezuela son altamente destructivas y exigentes en deformaciones, pero no son mayores de las terremotos 8.8 del 27 de febrero del 2010 en Chile. Sin embargo, en Chile no llegan a 10 los edificios colapsados y obligados a demoler post-terremoto. En Venezuela, en Guaira, 50.000. En Venezuela, como también ha ocurrido en México y Turquía, hay certeza del no cumplimiento de las normas y especificaciones técnicas de materiales, así como de permisos irregulares de edificación y otras formas de evadir los controles, fenómeno que en Chile no ocurre, ya que inmobiliarias y constructoras cumplen rigurosamente con las normativas y obligaciones vigentes. En tiempos en que resulta tan fácil criticar, conviene reconocer el alto estándar sísmico de las construcciones chilenas
que han probado ser seguras y confiables. Firma don Slaven Raslimic, director ejecutivo, Asociación de Desarrolladores Inmobiliarios. Me parece extraordinariamente interesante y absolutamente cierto todo aquello que expresa este caballero. Me parece muy bien. Y que escribe este caballero. Oye, y cambiando de tema, pero relacionado con el profesionalismo, relacionado con la infraestructura, relacionado con las rutas, relacionado con todo, se sigue con el camino a Farellones, un mamarracho. 30, 40, 50 años igual. ¡Qué brutalidad más grande! Nueva temporada de nieve. Dicen los expertos que va a nevar harto, que va a nevar mucho y van a subir miles de personas, chilenos, brasileros, extranjeros de distintas nacionalidades, de Europa, qué sé yo, y la ruta Farellones todavía espera a un concesionario. Por favor, qué brutalidad. El Ministerio de Obras Públicas dice mantener el cronograma comunicado por la administración anterior, según el cual el contrato será licitado a fines de este año. Eso significa un invierno más, con un camino que es un mamarracho. Estoy viendo un letrero que dice ruta administrada por el MOP. Reclamos y sugerencias, llame al 22-4494-000. Reclamos, y veo imágenes, las mismas que hace 10 años, 15 años, 30 años, 40 años, exactamente lo mismo. Una vergüenza, absolutamente una vergüenza. Estamos en el mundo real, en el conquistador. Vamos al fútbol. ¿Se atreve usted a ir al fútbol? Vamos al fútbol. Vamos a Estados Unidos, quedó eliminado. Vamos con México, quedó eliminado. Vamos con Canadá, quedó eliminado también. Tenemos un nuevo dirigente, Donald Trump. ¡Qué vergüenza! Ya voy a leer unas reflexiones de personas que saben mucho de este tema. ¡Qué vergüenza más grande! ¡Qué vergüenza! Lo digo con respeto por el presidente de los Estados Unidos y por la población de los Estados Unidos. ¡Qué vergüenza más grande que Donald Trump, presidente de los Estados Unidos, llame al presidente de la FIFA, al director general de la FIFA, ya me voy a acordar su nombre, no sé, te le pide que por favor saquen la tarjeta roja de un futbolista estadounidense. ¡Qué brutalidad más grande! ¿Se dan cuenta? ¡Ay, ay, ay! Yo asocio de una u otra manera esa actitud con lo que está pasando, con lo que ha ocurrido en Medio Oriente. Debe ser muy difícil, elegante, negociar, dialogar, llegar a un acuerdo entre Irán, ¿no es cierto?, y Estados Unidos, teniendo por este lado, ¿no es cierto?, a Donald Trump. Por Dios santo, qué brutalidad más grande. Y cambiando de tema, no tanto, más allá de Messi y Mbappé, que se escribe con doble P, de la cancha al algoritmo. Así las redes sociales eligen a sus ídolos mundiales. Qué increíble, ¿eh? Tim Payne o Bosinja estaban lejos de tener los millones de seguidores que tienen actualmente. Sin embargo, una mezcla de influencers, inesperadas actuaciones fabulosas, y el efecto underdog que se asocia a apoyar al más débil, los catapultaron a la fama. Hoy sus actuaciones son virales en las plataformas. Por otro lado, el noruego Haaland, curioso goleador, curioso jugador, curiosa persona con un rostro muy particular. El noruego Haaland ha ganado adeptos por su tono espontáneo, No, la inteligencia artificial está pero por todos lados y realmente una cosa pero impresionante, realmente impresionante. Oye, y en un ámbito harto distinto, ningún niño debe convertirse en un conejillo de indias de una inteligencia artificial no regulada. Total y absolutamente de acuerdo. La inteligencia artificial tiene que estar controlada. Niños chicos, cabros chicos, preadolescentes y adolescentes no pueden estar las 24 horas del día con el tema de la inteligencia artificial. Por favor, Antonio Guterres, secretario general de la ONU, ha dado esta declaración. El organismo propone un pacto mundial para proteger a los menores de esta tecnología. Estoy total y absolutamente de acuerdo. Comillas, cuando un niño resulte perjudicado, la respuesta nunca puede ser, fue el algoritmo, no puede ser.
No puede ser. Yo estoy completamente de acuerdo. Tiene que haber control. Bueno, amar es educar y amar también es controlar. Controlar a las personas, a los niños, a los adolescentes, a los adultos también, frente a determinadas situaciones, evidentemente. Me parece a mí, a lo mejor estoy equivocado, pero me sigue pareciendo de la misma manera. Mundo Real en El Conquistador. Estamos en vivo y en directo. Estamos en vivo y en directo. Y aquí tengo. ¿Qué es lo que me escribió Emilito ahí de la radio? De la radio lo voy a leer. Estamos en Mundo Real del Conquistador. Cuando uno quiere leer notificación, me llegó una cosa tremenda. Pasa, vamos a ver qué pasa. 1-0 perdiendo Argentina. 1-0 perdiendo Argentina. Emilito, usted me va informando. Impresionante, ¿eh? Impresionante. Han pasado cosas muy curiosas en el fútbol. Bueno, en fin, ahí vamos a ir viendo. Oye, de la FIFA a la OTAN, los actores internacionales que han cedido ante la presión de Donald Trump. No, que Donald Trump. ¿Qué es eso? Desde que volvió a la Casa Blanca, el mandatario ha incidido en decisiones de gobiernos y organismos, de la revocación de una concesión portuaria en Panamá al aumento del gasto militar europeo. Se mete en todo Donald Trump. Se cree rey, se cree dueño del mundo, si esa es la verdad. Y aquí tengo la decisión de la FIFA de suspender la sanción que impedía al delantero estadounidense Folarin Balogun disputar el partido de octavos de final del Mundial frente a Bélgica, luego que el presidente Donald Trump solicitara personalmente al presidente del organismo, Gianni Infantino. Oh, qué personalidad Gianni Infantino, ¿eh? Se bajó los pantalones directamente. Revisar la tarjeta roja recibida por el jugador. Yo le habría dicho no, señor Trump, por ningún motivo, no se meta, punto. Bueno, volvió a poner de manifiesto el alcance de la influencia del mandatario estadounidense en instituciones internacionales. La medida cuestionada por la UEFA y por la Federación Belga se convirtió en el ejemplo más reciente de una serie de episodios en los que los gobiernos organizan multilaterales y empresas han terminado modificando decisiones tras las presiones ejercidas desde la Casa Blanca. Yo realmente, bueno, quedó apitutado, evidentemente, Gianni Infantino quedó socio. Vaya a saber en qué materias, vaya a saber uno en qué materias con Donald Trump. No me cabe la absoluta y ninguna duda. En vez de saber decir no, como corresponde a un profesional, a un caballero y a un hombre intachable. Se bajó los pantalones. Dicho muy, muy, muy conocido en Latinoamérica. Oye, y nos vamos a Colombia. Petro, por favor, Petro, qué brutalidad más grande. Qué tremendo está Latinoamérica. Qué desastre en Latinoamérica. Petro rechaza la legitimidad del gobierno de la Espriella y llama a protestar. Por Dios santo, qué brutalidad más grande. O sea, no basta con Evo Morales en Bolivia, sino que Petro también llama a protestar. En vez de reconocer, en vez de ser positivo, en vez de sumar en beneficio del pueblo colombiano, un país maravilloso con habitantes fantásticos. El mandatario saliente insistió en que el balotaje presidencial hubo fraude electoral, pero sigue sin mostrar pruebas que avalen sus denuncias. Puro humo. Caos para volver. ¿Y por qué volver? No nos saquemos la suerte entre gitanos, por favor. Transición de administraciones en Colombia. Un desastre, una pena, caos absolutamente. 1:00 p.m, 22 minutos. ¿Y a mí qué me importa? Seguimos conversando, estamos en Mundo Real, El Conquistador. Oye, menos mal, nos vamos de Colombia, nos vamos a Perú. Sánchez, candidato, ex candidato comunista, izquierdista de Perú, reconoce finalmente la proclamación de Fujimori. El ex candidato insistió en sus denuncias de irregularidades, pero reconoce la proclamación de Fujimori. Señor Sánchez, córtela. Fue derrotado, por poquito, pero fue derrotado. Si un voto hace la diferencia. Sea grande, sea leal con su pueblo, sea caballero, no sé si estoy pidiendo mucho, sea honesto, perdió, punto, se acabó. Dedíquese a otra cosa, vaya a trabajar en otra cosa, pero no la revuelva más, por favor. Necesitamos que alguien, y en este caso la señorita Fujimori, tenga un gobierno razonable, honesto, honrado, eficiente para el gran pueblo peruano. Digo yo,
A lo mejor estoy diciendo algo que es imposible, pero no me importa. No me importa. Hoy estamos 1:23 p.m. Quiero comentarles algo bien interesante que me ha llegado acá. Dice, qué vergüenza el fútbol, tremendas faltas de Argentina. Estoy en el celular 99-8210-876. Y no cobre el árbitro, son vacas sagradas. Eso dice uno de mis hijos que son fanáticos del fútbol, así es, parece. Oye, está tremenda la cosa, ¿eh? Está tremenda. Y aquí tengo. Qué vergüenza. Bueno, en fin, aquí tenemos otra cosa más interesante. Voy a leer algo que es muy lindo, que me ha llegado y muy interesante, de un distinguido auditor. Y dice lo siguiente. Hubo un tiempo en que la política chilena discutía proyectos de país, se debatían modelos de desarrollo, instituciones, crecimiento económico, seguridad nacional y futuro republicano. Hoy, en cambio, pareciera discutirse algo muy distinto, como conservar el poder, como proteger a los propios y como asegurar la próxima elección, que es cierto, ¿eh? Ese cambio no ocurrió de un día para otro. Fue lento, casi imperceptible, como sucede con las instituciones que se desgastan. Nadie logra identificar el momento exacto en que dejan de cumplir el propósito para el cual fueron creadas. Simplemente un día descubrimos que ya no representan al ciudadano, sino a quienes la administran. Y eso es probablemente el principal problema en Chile. No la izquierda, no la derecha, no el gobierno de turno, sino una clase política que terminó construyendo un sistema que antes que responder ante los ciudadanos, parece responder ante sí mismo. Buena, ¿eh? El estadista y el administrador del poder. Un estadista no gobierna para la próxima elección, gobierna pensando en la próxima generación. El estadista entiende que el poder no es una recompensa personal, sino una carga histórica. Sabe que la presidencia no es un trono, ni una plataforma ideológica, ni una empresa electoral. Es la conducción superior de una nación. Chile tuvo presidentes con aciertos y errores, pero que comprendieron, cada uno a su manera, que gobernar significaba proyectar un país. Jorge Alessandri representó, estoy leyendo textual lo que me manda un auditor a mi celular de siempre, Jorge Alessandri representó una visión austera, técnica e institucional del Estado. El general Augusto Pinochet, independientemente del juicio histórico que cada uno tenga sobre su gobierno, condujo una transformación estructural que modificó profundamente la institucionalidad y el modelo económico chileno. Después vino la etapa en que los partidos políticos retomaron el poder. Patricio Elwin intentó actuar como hombre de Estado, pero llegó a la presidencia como la cara visible del conglomerado que se articuló contra el gobierno militar, pero a mi entender, dice un auditor que me escribe esto, fue quien entregó al gobierno de Allende, y quisieron que apareciera como el que recuperó lo que ellos llamaban democracia. Eduardo Frei Ruiz Tagle heredó gran parte del capital simbólico de su apellido. Ricardo Lagos alcanzó la presidencia convertido en uno de los principales símbolos políticos de oposición al gobierno militar. Algo así como el niño símbolo de la política. Los tres buscaron proyectar cierta estatura republicana. Sin embargo, gobernaban dentro de coaliciones cuyo principal objetivo era administrar acuerdos políticos y conservar el poder. Y esa diferencia no es menor, ya que un estadista conduce una nación y un administrador del poder conduce una coalición, que es lo que realmente fueron. La política de la silla musical, término de mi estimado amigo Jorge Matei, cierre de paréntesis. Como el primer gobierno de Michelle Bachelet comenzó una nueva etapa. Su llegada al poder respondió más a una construcción política y emocional y comunicacional que a una trayectoria ejecutiva de grandes resultados. Su figura se transformó rápidamente en símbolo y ese simbolismo bastó para llevarla a la moneda. Sebastián Piñera, por su parte, alcanzó finalmente un objetivo político que había perseguido durante años. Hasta ese momento, estoy leyendo textual unas líneas que me ha enviado un auditor a mi celular de siempre. Hasta ese momento, la alternancia podía interpretarse como una señal saludable de una democracia funcional. Pero durante el segundo gobierno de Bachelet comenzó a instalarse una lógica distinta, la política de la silla musical. La presidencia empezó a cambiar de manos entre bloques que prometían corregir los errores del gobierno anterior, pero que una vez instalados, reproducían muchas de las mismas prácticas de poder. Bachelet dio paso a Piñera. Piñera entregó el poder a Boric. Boric entregó el gobierno a Kast. Cambian los nombres, cambian los ministros, cambian las consignas,
pero para millones de ciudadanos los problemas estructurales siguen exactamente donde estaban. La inseguridad aumenta, la deuda pública crece, el aparato estatal continúa expandiéndose, la burocracia se fortalece, la confianza en las mismas instituciones disminuye. La política cambia de uniforme, pero no cambia de comportamiento. La nueva élite chilena. Durante décadas se habló de las élites económicas. Hoy existe una élite igual de poderosa, la élite política, una clase dirigente profesional que ha hecho del Estado su principal espacio laboral y cuya permanencia depende menos de los resultados obtenidos que de su capacidad para mantenerse dentro del sistema. Sigo leyendo las próximas líneas de un auditor que me escribió a mi celular de siempre. Muchos llevan 20 o 30 años ocupando cargos públicos, parlamentarios, ministeriales, municipales, asesores o partidarios. Cambia de gobierno, cambian de cargo, cambian de discurso, pero nunca abandonan realmente el aparato estatal. Y como ocurre con cualquier organización humana, el instinto de conservación termina siendo más fuerte que cualquier discurso. El objetivo deja de ser gobernar bien, pasa a ser mantenerse gobernando. El legado del gobierno de Gabriel Boric, el gobierno de Gabriel Boric dejó un escenario fiscal complejo que Chile deberá enfrentar durante muchos años. No es el propósito de este artículo entrar en un análisis técnico de las cifras, pero sí corresponde reconocer una realidad. Las decisiones adoptadas por un gobierno no desaparecen cuando ese gobierno termina. Las deudas quedan, los compromisos no desaparecen, los programas mal diseñados siguen pensando como alma en pena, las instituciones debilitadas se mantienen y el ciudadano común y corriente termina pagando las consecuencias. Toda administración deja una herencia y toda herencia tiene responsables políticos. El caso Grau y la protección del sistema. Durante años, quienes hoy gobiernan construyeron buena parte de su discurso criticando con razón numerosos errores del gobierno de Gabriel Boric. Sin embargo, cuando llega el momento de establecer responsabilidades políticas mediante una acusación constitucional contra el ministro Nicolás Grau, gran parte del mundo político actuó de manera muy distinta a lo que prometía cuando estaba en la oposición. Etcétera, etcétera, etcétera. Interesante, ¿eh? Interesante el artículo. Muy interesante el artículo. 1:00 p.m. 30 minutos, estamos en Mundo Real. No lo leí completo porque es muy extenso y muy interesante para comentar, en fin, para aprender, para discrepar, para dialogar. En fin, tenemos aquí una información muy importante y muy atractiva, queridos amigos. 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Y bueno, hace unos días que está con nosotros, es un honor leerlos y comentarlo. 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
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Muy interesante.

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Y qué rico finalmente, por décadas en la radio y en la televisión, comentarles. 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Cecina Chillán, 1:38 p.m, vamos con don Emilio en la mesa técnica de Radio El Conquistador y volvemos tranquilamente.

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0: Al aire me dice don Emilio, un chiquillo de 26, 27, 28 años que está en el mundo real, en el conquistador, está en la mesa técnica. Oye, antes de leer algo, me llegan a mi celular 99-810-876 una cantidad impresionante de conceptos, noticias, comentarios, reflexiones, muy interesantes todas, casi todas lo más interesante que hay. Emilio, ¿qué está pasando con Argentina? Argentina va perdiendo, está jugando con Egipto, ¿no es así? Porque no estoy viendo el partido, estoy en mundo real. ¿Qué está pasando, Emilio? No te puedo creer. O sea, Egipto le gana a Argentina 2-0, minuto 78. Qué impresionante. No te puedo creer, qué brutalidad más grande, qué increíble, qué increíble. Egipto 2, Argentina 1, me dice un auditor, me escribe un auditor ahora. ¿Y quedan 15 minutos, 10 minutos, algo así? Impresionante. Me lo vas diciendo, Emilio. Muchas gracias, amigo. Oye, estamos en Mundo Real, 1 de la tarde, 44 minutos. Se me hace tan corto el programa. Yo hablaría 2 horas y media. En fin, un millón de información por todas partes. Oye, buenas tardes, señor Tomás Cox. No, Tomás nomás, no se complique. Quien escribe es don Carlos. Don Carlos, ok, no voy a leer el apellido, nada. Muchas gracias, don Carlos. El motivo de la presente es hacer recordar que hace unos 3 o 4 años atrás, después de un año de discusiones en el Congreso Nacional de Chile, en ambas cámaras, se llegó a un acuerdo en la ley de tránsito referente al máximo de velocidad que deben tener los vehículos que circulan en el área urbana y fuera de ella. Este proyecto finalmente fue firmado por el presidente, en cuyo gobierno se generó la inquietud por la cantidad de accidentes provocando muertes y heridos, además del daño a la ciudad como propietarios de inmuebles y de vehículos estatales y particulares. Sin embargo, esa ley, una vez promulgada, también fue olvidada por las autoridades municipales de todo Chile. No se colocaron cámaras para vigilar quienes burlan la velocidad establecida, por ejemplo, en la Costanera Norte, que los salvajes andan a 200 kilómetros por hora. Solamente se instalaron, eso lo estoy diciendo yo, solamente se instalaron algunas señaléticas que indican la velocidad máxima. Claro, es más barato, pero es como colocar un letrero fuera de una casa que puede decir no se admiten moscas ni hormigas. Las cámaras, si bien tienen un valor, asimismo su instalación, no obstante, esos gastos se recuperan con las multas que son de una UF, CNUF. En Valparaíso, por ejemplo, el lugar donde vivo, de todo el interior de la región llegan a esta ciudad por razones de trabajo o de otra índole, nadie, pero nadie respeta las señales tanto en el piso como las elevadas mediante postes en las esquinas donde existen semáforos. Esto no solo sucede en Valparaíso, amigo mío, esto sucede en todo Chile. A nadie le importa nada de nada y todos son campeones mundiales de la nada. También sucede en todo el país, dice él. Claro que sí. Se ha discutido bastante acerca de que los adultos mayores no deberíamos pagar las contribuciones de nuestra primera casa, lo cual el famoso sueño de la casa propia, el sueño de la casa propia, perdón, es solo una quimera y siempre va a ser del Estado. Pero para aterrizar después de lo expuesto, si las municipalidades aplicasen la ley, en la ciudad de Valparaíso, por ejemplo, tiene una población flotante de 20.000 vehículos diariamente. De esos, 1.000 vehículos aproximadamente no respeta la mínima urbana de 50 kilómetros, ni de 70 entre Valparaíso y Viña del Mar. Esa cantidad, 1.000 vehículos, por 40 mil pesos, son 440 mil pesos diarios, 30 días, 1.200.000 pesos en 3 meses, 3.600.000, etcétera, etcétera. ¿Por qué pongo 3 meses? Hay que tener en cuenta que la contribución teóricamente son cada 3 meses, solo que han existido unas modificaciones. En la ciudad de Valparaíso existimos 300.000 habitantes, no obstante, no existe la misma cantidad de lugares habitacionales, solamente hay 50.000 casas y departamentos. Si cada dueño de propiedad paga 70 mil pesos cada 3 meses, la recaudación es de 3.500 millones de pesos. Claro que no todos pagan esa cantidad, otros nada, por ser muy antiguas propiedades. En fin, todo este ideal, siempre y cuando quienes administran las municipalidades no realicen manazos al erario nacional. Atentamente, don Carlos, el caballero que nos escribió en Mundo Real, en El Conquistador, en mi celular de siempre, 99-8210-876. Y tengo aquí algo bien interesante, bien importante. Tras hallazgos de armamento de guerra en la región metropolitana, a ese nivel estamos. ¡Qué espanto, Dios mío! ¡Qué vergüenza! ¡Qué espanto! ¡Qué crimen! La comunidad paga el costo directo, comillas, advierten falla estatal, el mayor poder de fuego de crimen organizado. No me cabe ninguna duda, el crimen organizado hace y deshace en Chile, en todos los países latinoamericanos y tal vez en todo el mundo. Confianza confirma una tendencia preocupante. Algunas estructuras criminales más complejas han ido aumentando su poder de fuego. ¿Qué lo dice Daniel Johnson, director ejecutivo de Paz Ciudadana? ¿Qué dice don Luis Toledo? ¿Qué dice? Ex fiscal del Ministerio Público. Dice, estas armas no siempre se usan disparándolas. Muchas veces cumplen una función de intimidación, control territorial, protección de droga, resguardo de dinero o disuasión. A ese nivel estamos, a ese nivel. Estamos en un infierno, esa es la verdad. ¿Qué dice Francisca Huert, ex directora ejecutiva del Ministerio Público? No solo sirven para asustar. Cualquier situación que les ponga a ellos en peligro, van a utilizar las armas para evadir o enfrentar a las policías. No me cabe ninguna duda, disparan para todos lados. ¿Qué dice Jorge Burgos, ex ministro del Interior, por todos conocido? Buena parte de este armamento no se fabrica en Chile, sino que ingresa por contrabando desde países con industria militar propia. Argentina es el caso más relevante. Qué tremendo, ¿eh? Y a propósito de lo mismo, qué tremendo, qué terror, qué injusto para los 20 millones de chilenos que somos. Y a propósito de lo mismo, gobierno reporta 442 homicidios hasta el 28 de junio, o sea, hace algunos días. 66 homicidios menos que el 2025. No, o sea, bueno. Ay, ay, ay, no da lo mismo, obviamente, pero ¿de qué estamos hablando? 442 homicidios hasta el 28 de junio, hasta hace algunos días. Según dio a conocer el Ministerio de Seguridad, el ministro de Seguridad, Martín Arrau, se trata de una disminución de un 13%. Sí, pero hablemos la realidad. La realidad es la realidad. 1:50 p.m. Finalmente quiero mencionar que el Instituto Nacional sigue la violencia después de las vacaciones. Fuerte violencia, violenta vuelta a clase el Instituto Nacional. ¡Qué brutalidad más grande! Piden ayuda a otras autoridades tras ataque con molotov de encapuchados. Perdonen que mencione todas estas cosas, pero es que no podemos evadir. El mundo real es como es, nomás. Es como es. 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Fantástico. 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Pueblo La Dehesa, su refugio en la ciudad. 1:53 p.m, nos vamos, nos encontramos mañana miércoles 8 a las 13. Arriba los corazones, gracias.
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7: Las listas de espera en salud pública, una deuda que permanece a la espera.
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0: Este programa debería estar suspendido, porque deberíamos estar todos viendo el partido para saber qué pasa finalmente, aunque ya casi está definido, está jugando Argentina con Egipto, digámoslo, lo hicieron sufrir. Este no es un programa de fútbol, pero no podemos estar ajenos a lo que está pasando. Le habla la Bárbara Briceño junto a Pepe Arias, está tratando de entrar también aquí con nosotros.
1: ¿Me oyen?
0: Bengolea. Sí. Ahí sí. ¿Terminó el partido o todavía están...?
1: No, todavía sigue. Y estoy al borde del ataque al corazón.
2: Yo tenía preparado, don Manuel, el saludo a usted. Le iba a decir salamu alaikum, respetuosamente, digamos. Pero veo que yo que el VAR FIFA y las fuerzas oscuras nuevamente lo han hecho.
1: No,
2: digamos.
1: Porque hasta ahí puede llegar la amistad nomás, don Pepe. Cuidado, no se meta en ese terreno.
0: No lo arruinemos. No,
2: yo estoy a favor de los equipos chicos y Egipto hizo un partidazo extraordinario.
0: Sí, pero que hoy sí estuvo ganando casi todo el partido.
1: Pero también lo hizo Argentina. ¿Sabéis lo que cuesta dar vuelta un partido 2-0 con el equipo completo en el área chica? Hay que tener cojones.
2: No.
0: Ver,
2: yo
0: no,
2: espérate,
0: no voy a discutir. Ahora, si vais ganando 2-0, ¿quién no se cuelga el arco?
2: No, voy yo.
1: Ese es el mérito de Argentina, que lo dio vuelta. ¿Cómo
2: se llamaba un entrenador que decía que todos tenían que colgarse en el palo? Un entrenador chileno, no me acuerdo.
0: Ya, pero la gracia...
1: Santibáñez.
0: Sufrieron.
1: Todavía no termina, así que...
0: Pero ya ganaron. Hicieron el gol ahí, ya está. El punto es que lo hicieron sufrir, fue un partido digno de semifinales.
2: Partidazo, imagínese, un equipo va 2-0 y el otro lo da vuelta, es un partidazo.
0: Partidazo. Además, pero la sufrieron porque de ella lleva confiado, o sea, ¿qué Egipto? ¿Qué eso? ¿Por qué está en el Mundial? ¿Por qué no está Italia? ¿Por qué está Egipto? ¿Qué es esto? Bueno, la vida de las sorpresas.
1: Bien, todavía no termina, pero no puedo concentrarme mucho porque sufrí.
0: Porque todavía no termina, digamos.
1: Además, tengo socios que se alegraban cuando me metían los goles en Argentina, entonces me dan ganas de terminar la sociedad a puñetazo. Pero...
0: Oye, yo vi muchos memes que eran así como... Tiene que ganar Argentina por el VAR latino. Y mientras yo, y son así como Michael Jackson, Remember Times, un egipcio. No, que gane Argentina, que gane, que Messi haga historia. Si ya Ronaldo quedó fuera, bueno, no queda Messi. Aunque todos dicen que debería ganar Francia si es por mejor equipo. Yo no sé nada de fútbol, pero
1: sí,
0: dicen.
1: Yo creo que Francia tiene un equipazo, y Noruega también, ¿eh?
2: Yo sí, no sé, pues los noruegos... Pero...
0: No, yo vi una imagen de unos goles de un del noruego que está ahora súper, súper hit, Haaland o no, algo
1: Haaland,
0: así.
1: Haaland.
2: Uno al rubio alto.
0: Decía, claro, que es como, o sea, si uno dice como vikingo, no sé, si uno inventara una caricatura, está dibujado.
2: No, ese es, o sea, no hay ninguna duda, digamos.
1: Se acabó
2: no
1: el partido, ¿eh? Ganó Argentina 3-2 y Messi el goleador del campeonato. Así que ahora vengan de a uno a todo lo que no les gusta Argentina para recibirlo.
0: Que encante a uno. Ya vamos a solidarizar con nuestro compañero.
2: In your face.
0: Él tiene sangre argentina, ya perdonémoslo.
2: No, pues yo solo por eso lo perdono, digamos.
0: Ya, él tiene sangre argentina.
1: Ya mucha honra. Hasta ya. Me encomendé a mi abuelo. parece que me oyó.
2: Ahí hay que encomendarse
0: Estados
2: a todos los santos.
0: Estados Unidos, pese a toda la trampa y los chanchullos y todo, quedó fuera. Así que ya. Eso fue los comentarios de fútbol el día de hoy. No lo podemos mantener al margen.
1: Sí.
0: ¿Qué partido más que hoy día? Porque ya a esta altura está muy bueno.
2: Eran dos partidos hoy día.
1: Suiza-Colombia, que también me gusta cómo juega Colombia.
2: Ahí voy por Colombia de todas maneras, pues.
0: No, porque ir por el barrio latino.
1: Sí,
2: Colombia. Sí,
0: Caribe, sí, Caribe.
2: Pues, totalmente.
0: Sí. ¿Cómo tiene eso? Ya vámonos a lo nuestro.
1: Oye,
0: vamos.
1: Claro, yo no vi ni siquiera la noticia.
0: Pero la noticia para ti es que estáis celebrando con felicidad.
1: Sí. Después de
0: qué
1: sufrir,
0: bueno tener, no, después de qué sufrir, bueno tener no sangre. Cómo. Qué bueno tener
2: hoy
0: sangre
2: día,
0: en tu país. Porque
2: hoy día no era un día para hacerse un holster, Manuel.
1: No, no, te lo juro por Dios que no. No, además, esos típicos grupos donde dice argentinos cagones, la cuestión, que yo también llega a hervir la sangre, güey. Bueno. Ya. Ya no me sigan dando más, porque están como me pongo.
2: Claro, no le den más agüita, no le den más agüita.
0: Sí. No le, claro, ¿para qué me invitan si saben cómo me pongo?
1: Claro.
2: Exactamente. Ya. Muy bien, yo le puedo contar de la lista de espera, Barbarita, para cambiar el tema, ponernos en términos, el tema económico.
0: Hablemos de la espera económica, o espera que
2: sí,
0: tiene que ver
2: con mi titular tiene que ver con las listas de espera. Como ustedes saben, hay muchos temas que en este minuto en Chile son prioridad y el Estado de Chile no está precisamente en condiciones de asumirlos todos, digamos. Entonces, el tema de cuáles van a ser las prioridades es un tema muy importante de cara a esta administración. Bueno, como todos sabemos, Chile cambió el gobierno en marzo de este año y esta nueva administración encabezada por el presidente Kast recibió una herencia de 2.495.000 personas, 2.5 millones en listas de espera. De ellas, 2.400.000 están en el sistema GES y 77.000 están en las garantías GES, que son, supone que son los que no deberían tener lista de espera, digamos, pero que están retrasadas. Esta es la cifra más alta desde que existe este registro. Desde este gobierno se citó en las primeras semanas de gobierno este número y se pidió un chequeo a una entidad independiente para partir de un número que fuera de alguna manera chequeado por todos, digamos, y así se confirmó. Entonces, hoy día las personas que están en lista de espera, para hacerlo fácil, son 2.5 millones de personas. Ahora, este no es un problema de este gobierno o de un gobierno en particular, digamos. La verdad es que es un tema que viene arrastrándose hace mucho rato, digamos, hace mucho rato. Cuando partimos en estadísticas de este tema, en el 2016, que fue la primera medición que se hizo durante el gobierno de la presidenta Bachelet, se dijo que en ese minuto había 16.000 personas que habían fallecido estando en listas de espera. Y ahí fue la gran noticia y se empezó a chequear, qué sé yo. Se dijo que en el 2016 el promedio de espera era de 107 días. Ese promedio llegó al nivel mínimo histórico durante el gobierno de Piñera, la segunda administración de Piñera, que llegó a 66 días, o sea, se redujo prácticamente en un 40%. Sin embargo, vino la pandemia y ahí, para decirlo un buen chileno, se pudrió todo.
0: Se fue toda la paila.
2: Y se fue toda la paila por dos razones, porque todo el sistema de atención se centró en la pandemia. Entonces, si usted tenía una cirugía, simplemente le decían, mire, señor, usted ni se le ocurra aparecerse por la clínica, digamos, o el hospital, porque además le va a dar COVID, o sea, ni se aparezca. Las personas que de esa manera estaban consideradas de alto riesgo, porque tenían alguna enfermedad y todo, todas esas cirugías fueron pospuestas. Entonces, más o menos durante el periodo 2021, digamos, todas las estadísticas se fueron realmente a las pailas, digamos. Al final del cierre de la administración del presidente Piñera, el 2021, el promedio que había llegado a 66 días llegó a 661 días en las consultas de especialidad. Y durante el primer año de gobierno de Boric, el año 22, la cifra de fallecidos en lista de espera llegó a 44.000 personas. En este país se murieron el año 22 44.000 personas esperando una atención especializada. Ahora, insisto, es que este es un tema que ha atravesado por lo menos tres gobiernos, Bachelet 2, Piñera 2, Boric, para llegar a este punto en donde estamos hoy día, digamos. El patrón se repite, el patrón numérico, con independencia del color político o de la mirada, digamos. Ahora, el volumen de gente crece, los tiempos de espera se han reducido. Esto es una cinta transportadora que se mueve cada vez más rápido, pero a la que le suben más y más gente. Por lo tanto, al final, el volumen total sigue sumando, digamos. Si uno quisiera llevar esto en términos monetarios, digamos, y apareciera el rey Mida y dijera, ya, ¿sabes qué más, señor?
0: Me aburrí. ¿Cuánto vale arreglar esto?
2: ¿Sabes qué más? ¿Cuánto cuesta arreglar esta cuestión? Bueno, el costo estimado a diciembre del 23, que es el último cálculo que se hizo de esto, es de $700 millones. O sea, es una cantidad muy importante de plata. Esto equivale a construir dos grandes hospitales como los que se construyeron en el norte de Santiago, digamos. Esto es aproximadamente el 5% del presupuesto total del MINSAL.
0: No, pero espérate, pero no puede ser $700 millones, no puede ser eso, es muy poco.
2: Sí, si yo quisiera capturar a toda la gente y atenderla de un tirón, ¿cuánto me sale eso? Me sale $700 millones.
0: Pero estoy seguro, porque sí. De repente hay políticas que son mucho menos, de mucho menor impacto, que cuestan, 180, $200 millones. Entonces, como que me hace ruido que esto sea tan poco, porque, o sea, es harto plata, pero para hablar, acá estamos hablando de vidas, de vida o muerte, gente que tú puedes salvar, bueno, y mucha gente que tiene cirugías que no son de vida o muerte.
2: Sí, es que no todos son cirugías de vida o muerte, digamos, de los 2 millones, la lista de espera de 2.500.000 completa, son también una persona que está esperando una
0: cirugía cadera,
2: cosas no que... son todas cirugías, son atenciones especializadas también, una persona que quiere atenderse con un cardiólogo, por ejemplo, y le dan hora para 180 días más, digamos, ¿ah? O que es prácticamente medio año, 6 meses. O sea, ahí hay de todo. Fíjese que se hizo un cálculo para un costo anual de ir absorbiendo esto, es decir, tenemos el espacio normal de atenciones, pero además tenemos que destinar una cantidad de fondos especial para ir absorbiendo eso. Ese monto especializado fue de $70 mil millones, o sea, $70 millones. Eso es prácticamente el 10% del total. 10% del total.
0: Claro, porque además tenemos toda la otra salud que está, entre comillas,
2: que sigue andando, digamos.
0: Claro. Entonces, solo las que están en espera. Ahora, fíjate que en la pandemia, yo me acuerdo que hice miles de entrevistas a ministros, subsecretarios, de todo lo que se puedan imaginar. Uh-huh. Y dentro de los dramas están, como dices tú, ya teníamos una lista de espera, ya teníamos problemas que se venían arrastrando. Y a eso le agregas la gente que no podía ir a consulta o continuar sus tratamientos, o gente que ni siquiera podía ir a hacerse un diagnóstico. Claro. Tenía síntomas, estaba enferma, se le notaba, tenía una señal de alerta, y no podían ir porque en esos momentos, en realidad, a menos que uno se estuviera muriendo, nadie iba a un hospital, a una urgencia.
2: Claro.
0: Y mucho menos hacerse un chequeo previo. Entonces, una persona que no se hizo una mamografía o que no se hizo un examen preventivo o que tuvo síntomas y se los aguantó, cuando ya por fin entró al sistema y le tocó el turno, 2 años después, esa enfermedad se ramificó, claro, y avanzó 2 años que pudieron determinar la vida o muerte.
2: Tal cual.
0: Entonces, al final, esa es la parte más dolorosa, porque como tú dices, hay cosas que no son de vida o muerte, pero aún así... Una persona incluso que tenía una cirugía de cadera o algo que, entre comillas, no es debido a muerte, 2 años después, todo distinto. Y además se genera un loop que da un poco de angustia, porque el proceso es muy largo y engorroso. Entonces tú debes conseguir hora, de partida tú vas probablemente a una urgencia o a un médico general. Te dice, ya, esto lo tiene que ver un especialista. Meses en que te dé la hora el especialista, porque son pocos.
2: Claro.
0: El especialista te dice, tiene que hacerse estos exámenes. No necesariamente, a diferencia de una clínica que uno sube 3 pisos y se hace el examen. Acá no, acá tienes que pedir hora para el examen. Una vez que tiene el examen, aunque se lo hayan hecho de inmediato, tiene que volver a pedir hora con otro especialista o con ese mismo especialista. Entonces, cuando ya llega el minuto de la cirugía, todas esas cosas, todo ese proceso ya está todo obsoleto. Porque esa persona se hizo unos exámenes o tú lo viste ya hace un año y medio. O sea, tiene que volver a hacer todo de nuevo. Entonces, al final es un círculo súper vicioso.
2: Vicioso.
0: Y es complejo, que tú, en el fondo, no tienes que atornillar una cosa, tienes que arreglar toda, porque no sirve de nada que puedas acelerar una parte, un eslabón de la cadena, si no arreglas todos los demás.
2: Así es.
1: Esto vuelve la discusión a un tema muy antiguo, ¿no es cierto?, que es... Una de las soluciones que tiene este tema, ¿no es cierto?, además de integrar lo privado con lo público para poder hacer más expedito esto, porque como tú bien dices, Bárbara, o tú, Pepe, Dos años de espera, en muchos casos es la muerte, y si no es la muerte, es una vía de porquería, digámoslo en todos sus términos. Una alternativa, ¿no es cierto?, que tienen que barajar los gobiernos de verdad, es decir, además de la integración obvia entre el sector público y el sector privado, es decir, oiga, ¿sabe qué más, señor? Yo voy a subsidiar la demanda, no la oferta. ¿Qué significa esto? Yo voy a darle un voucher. O sea, al gallo que esté en la salud pública y que no le guste, el gobierno, a la gente, ¿no es cierto?, estratificando, por supuesto, no dándole a la gente que no lo necesita, el gobierno debería decirle, tome, señor, aquí tiene directo un cheque para que usted vaya y elija la salud privada. Porque claramente la salud privada es mejor. Por supuesto que es más cara, pero entre que el gobierno gaste la salvajada de plata que gasta en el tema de salud, ¿no es cierto?, para mantener un sistema que a todas luces no da abasto y es malo, entonces, ¿cuándo va a empezar a hablarse en serio de este tema?
0: Sí, hay una pura cosa que yo quiero agregar, sí, que me parece justo decirlo, que a diferencia de muchos países, quizá la mayoría, en Chile el problema que nosotros tenemos es de cobertura, es de acceso, porque tenemos estas filas listas de espera. Pero la calidad de la atención de la salud privada pública en Chile es muy buena. Puede haber casos excepcionales, está bien. Pero en general, la atención, la calidad es muy buena. Los profesionales son muy buenos. Y a diferencia de otros países en que tú dices, no, es que si te opera ahí te va a morir. No, en Chile no pasa eso. El problema no, es que no es que te atiendan y que te hagan la cirugía, pero si te la hacen, va a ser de muy buen nivel, son de primer nivel, muchas veces los médicos son los mismos de las clínicas. O sea, yo creo que eso hay que destacarlo porque no es tan frecuente que ocurra.
1: No, yo estoy de acuerdo,
0: problemas, Bárbara, de cobertura, pero sí tenemos muy buena calidad. Y es una persona puede ir con toda la confianza al servicio público porque le van a hacer una... Quizás no es una pieza privada, quizás no tiene el lujo, quizás hay temas de... no sé, anestesia o algunas cosas.
1: Esto no
0: cosas
1: es un problema, mejoras. Bárbara, no es un problema de doctores buenos, doctores malos, ni sistemas buenos, sistemas malos. El sistema público está total y absolutamente atorado por el exceso de demanda, ¿no es cierto?
0: Pero sé que sí, de acuerdo contigo, totalmente atorado.
1: O sea, para ir a CEFAP, pero... porque tenés que tienen que hacerte un par de puntos, una lesera así. Oye, yo he ido, yo llevé a mi suegro una vez en la playa, un CEFAM, y son fantásticos. Y hay algunos súper, súper buenos. Pero el problema, estamos hablando para, ¿no es cierto?, la gente que le dicen, oiga, le dan hora para 6 meses más y tiene un cáncer al colon, cáncer gástrico. Bueno, eso significa la sentencia de muerte. Ahí es donde tiene que estar el Estado y decirle, tome, señor, ¿sabe qué más?
0: Sí, pero una cosa es que tiene mucha demanda, pero otra, y es que alguien tiene que hacerse cargo alguna vez, es de las ineficiencias y la falta de productividad por malas prácticas, que hay que decirlo, existen. O sea, a mí me han dicho, dentro de toda esta entrevista, en on y en off, médicos me han dicho, oye, en algunos lugares, no voy a estigmatizar, porque probablemente la gran mayoría no, pero en algunos, en hospitales X, oye, no agendan cirugía demasiado temprano porque tienen que tomar desayuno. No agendan cirugía cerca del almuerzo porque se puede pasar si quieren almorzar. No agendan cirugía justo después del almuerzo porque les corta. Y no agendan cirugía muy tarde porque después se tiene que ir. U otros médicos trabajan solo una parte de la jornada ahí y otra la pitutean. O incluso en los mismos hospitales a veces usan los pabellones para hacer pitutos privados. O sea, hay harto que arreglar ahí también.
1: Pero sí, absolutamente.
2: Pepe. Tengo, o sea, estoy completamente de acuerdo con lo que ustedes dicen y tengo algunas cifras que creo que es importante sumar al análisis. La primera es que si medimos el stock total de personas esperando, la lista creció en términos netos de una manera total, digamos. El alza durante el gobierno, el último gobierno, el gobierno de Boric, fue de un 21%. O sea, la cantidad de personas creció de manera muy importante. El tiempo bajó de 156 días a 142. O sea, ahí tuvimos una mejora. Bajó en prácticamente 16, 17 días. Bueno, es bueno que así sea, digamos. Ahora, la mortalidad dentro de la lista de espera subió en los últimos 10 años de una manera muy importante. Dijimos que en el año 2016 la gente que murió estando en lista de espera fueron 16.000 personas el año 22 fueron 44 mil personas. Ahora, aquí hay un tema bien importante, que es el tema de la productividad del sistema. Fíjese que el balance del MINSAL bajo Boric destaca haber superado el millón de cirugías anuales desde el 24 y la salida de 11 millones de lista espera desde el 2022.
1: 11 pero millones.
2: En total, la gente que entró y salió, 22, 23, 24 y 25, 4 años. Yeah. Pero sigue habiendo un rezago de 2.5 millones de personas adentro del sistema. Por eso yo decía, esta es una como escalera mecánica en la que están dando un poquito más rápido la escalera. Sí, pero está entrando más gente.
1: Sí, hay tacos.
2: Entonces, finalmente, el stock que sale por el lado allá es cada vez más alto. Por el lado de la demanda, el envejecimiento poblacional, las transiciones de epidemias, más enfermedades crónicas, más cirugías de alta prevalencia, generan una demanda sostenida y creciente. La expansión de cobertura GES tiene una expansión proporcional de las capacidades, o sea, se hacen leyes y se asegura cierto tipo de prestaciones, pero no se asegura el dinero para entregar esas prestaciones. Entonces, claro, muy bonito, pero entonces no hay correlación, digamos, entre la demanda y la oferta. Y el arrastre pospandemia, que dijimos que se acumularon 500.000 cirugías no realizadas durante la época del COVID. 500.000 cirugías. Ahora, por el lado de la oferta, hay que decir que Chile necesita del orden de 5.000 especialistas adicionales solo para cerrar la brecha que tenemos actualmente. Hoy día hay 56.000 médicos registrados, 2,9 por cada 10.000 habitantes, y solo 18.000, o sea, prácticamente un tercio, trabaja en hospitales públicos. De esos 18.000, la mitad, 9.000, tiene alguna especialidad certificada. Estos están además distribuidos geográficamente muy mal. El 72% de los especialistas está en la región metropolitana. Eso quiere decir que si usted quiere pedir una hora de especialidad en Aysén o en la Araucanía, fuera de Temuco, digamos, tiene que esperar mucho más todavía, digamos. Ahí los promedios de alguna manera son engañosos, digamos. Chile claro. No tiene además un marco legal que regule las especialidades. Las especialidades médicas se van estudiando en la medida que los médicos especialistas y los grupos de especialistas son capaces de decir, ya, mira, este año, este periodo, vamos a formar X número de especialistas, y eso es lo que pueden formar, digamos. Ahora, por el lado de la gestión, que decía Bárbara, hay al menos 4 elementos que son muy importantes. El primero es que hay una baja productividad hospitalaria. Si usted compara la productividad en el uso de pabellones en el nivel público y en el uso privado, es más o menos un cuarto o un tercio.
1: Bueno, eso es un problema de gestión, pues no es un problema de plata.
2: Es un problema de gestión, absolutamente.
0: Problema, eso es lo que yo les decía, pero es un problema de gestión que está tan extendido que al final, porque para eso tiene que haber una complicidad desde el que barre hasta el director del hospital.
1: O sea, tenés que llevarte una Dorothy Pérez especialista al sector salud para poner orden en la parte de gestión.
0: Y a mí me contaban que Jaime Mañalich, cuando era director de la clínica Las Condes, ya, como que todos le tenían miedo, porque más, él estaba todo el día, entonces paseaba una libretita, dice que paseaba por los pasillos, 3 personas conversando. ¿Por qué está conversando hasta ahora? Después, oye, aquí hay un punto, hay una manchita, ¿por qué nadie dice cosa manchita? Y al final, cada cosa que ocurría, él se alteraba, sabía, lo veía y mandaba que él se arreglara, porque alguien tenía que estar preocupado de hacer eso. Entonces, oye, ¿por qué hay 5 personas ahí conversando todo el rato? No tienen que, o sea, no es normal que en ninguna oficina, usted me imagino que también se da cuenta, que alguien esté tomando desayuno hasta las 10 de la mañana conversando, por ejemplo. Cosa que hemos visto también en servicios públicos que han generado escándalos cuando hay gente que va a servicios de atención y hay personas tomando desayuno, uno toma desayuno antes de llegar. Es decir, no tomó nada normal. Entonces,
1: ¿tú sabes cuál es una buena solución? Porque si tú en el sector privado, ¿no es cierto?, se demoran, uno dice, oye, atiéndanme luego, si yo estoy pagando. El problema es que la persona en el sector público tiene esa idea en su cabeza de que él no está pagando, le están haciendo un favor en atenderlo. Y el señor debería estar empoderado de decir, sí, claro, yo no pago, pero pago a través de mis impuestos y pagan otro, así que atiéndanme luego. Esa exigencia...
0: Así como ese señor que denunciaba, ¿te acuerdas?
1: Claro, la exigencia que hace el vínculo, la exigencia que pone el vínculo del pago. Por eso, ¿no es cierto?, el Estado debiese, de alguna manera, hacer presente ese vínculo, para que la gente vaya y diga, oiga, yo estoy pagando esta cuestión, usted no me está haciendo un favor, así que apúrese en atenderme, para que pueda exigirlo. Ahora, ¿cómo lo hace? Hay formas, pero claro, los políticos probablemente son capaces de pifiarme si propongo algo así, porque una de las formas es decir, oiga, señor, el Estado le saca plata a todos los contribuyentes, usted tiene un problema, tome, aquí tiene la plata. Vaya al sector público y diga, aquí tengo plata para pagar esto, y exija pago. Tenemos que hacer que la gente se concientice de que ella pague impuestos. Por lo tanto, ella o él, tenemos el derecho a exigir, ¿no es cierto? Esto no es un favor del sector público de salud. No, señor, no es un favor. Son empleados de quienes van a atenderse. Mientras esa mentalidad no cambie, yo veo difícil cualquier medida pro gestión, porque se van a encontrar con esa cuestión de que la gente abusa. El que abusa, el no todo, pero el que abusa, claramente en este caso, es el operario del sector público que decide ir a tomar té antes de atender una urgencia.
2: Sí, pues ahí, yo la otra vez conté en la radio una cosa muy pedestre respecto a este tema, pero que demuestra de manera muy gráfica. Yo pedí una hora para ir a hacerme una consulta respecto de la rodilla. Troto harto, me dolía la rodilla, entonces pedí una hora, pues te tuve el lunes y la pedí para el miércoles, por decir algo.
0: Porque te acomoda.
2: Claro, porque me pedía la hora que yo quería, a la hora, exacto, que yo quería, con el doctor que yo quería, además.
0: Ah, porque si fuera por cualquiera, podía encontrar
2: no, la podría, en media hora. Claro, en la tarde, digamos, exacto. Pero la pedí para ese día, esa hora. Ya fui, qué sé yo. Oye, corté y me llegó un mensaje de texto. Se confirma la hora, tal día, tal hora, no sé qué. ¿Usted confirma que va a ir? Sí, ya. Ponte tú que al día siguiente me llegó otro mensaje de texto. ¿Confirma que va a ir?
0: En la tarde, por WhatsApp.
2: Te juro por Dios, al día siguiente en la tarde, cuando faltaban, no sé, 24 horas, me llamó por teléfono un número. Y yo en general no contesto los números que no contesto, porque sé,
0: que no conoces,
2: me da lata, digamos. Ya, y me llamaron una vez, dos veces, como tres veces, y dije yo, chuta, capaz que esta cuestión sea algo importante. Ya, contesté, oiga, usted tiene mañana una hora, tal hora, no es importante. Sí, ya, ¿va a venir o no va a venir?
1: Lamentablemente es así.
2: Pero si yo pedí la hora, weón, ¿cómo no voy a ir? Obvio que voy a ir, le digo.
0: Sí, pero
2: yo
0: ¿sabes
2: soy el interesado. Pero espérate, ¿de qué es el punto? Y ella me dice, bueno, pero es que si usted no viene, nosotros perdemos la hora, pues me dice.
1: Pero es súper simple arreglar, pues Pepe. Métase,
2: pero es que al, maravilloso.
1: Métase al sitio de la clínica donde va, o a la, no sé a dónde va, y que haga todo, ¿no es cierto? Y que paga la hora de antemano, listo, se acabó. Oiga,
2: oye,
1: señor, tiene hora, sí, ya la pagué, así que no me joda más.
2: Bueno,
0: pero, cuando te hacen pagar
2: antes. No. Espérate, si claro, yo
0: ¿qué es el problema? Que la gente, hay gente muy indolente que a gente, pues, ay, qué lata.
2: Eso, es que el claro, punto mío, el punto mío es otro.
0: Mañana. Que ahí hay una intención, ¿no?, de ser eficiente y de no perder esa hora y de atender a un paciente. Ese y no tener al médico sentado chupándose el dedo porque no llegó, porque le dio calor o le dio frío al paciente.
1: Oye, y perdió la oportunidad a otra persona que a lo mejor la necesitaba. Exacto. ¿Te fijáis? Si miremos la parte más humana. Pero,
2: está perfecto, porque lo que están haciendo ellos es que te están asegurando que esa oficina de esa consulta con ese doctor va a estar ocupado. A mí me parece perfecto. Claro, me puede molestar y me echó que me llamara tres veces. Pero del punto de vista del sistema, está muy bueno. Mire, le voy a dar un número. Resulta que en el sistema público, la ocupación de los pabellones es 62%. 62%. Eso significa, en fácil, que hay un 38% del tiempo que los pabellones están desocupados. Están ahí perdidos. Entonces uno dice, oye, pero ¿y las horas de espera y la cosa? Bueno, ahí está, pues. Entonces, ese es el problema, que al final se no se utilizan los recursos que tienen porque no tenemos especialistas, porque los especialistas están atendiendo en el sector privado en la tarde y no en la mañana, porque resulta que el pabellón está ahí, porque resulta que tenemos problemas administrativos. Fíjese que un tercio de las cirugías que no se realizaron el año pasado en el sistema público fueron por razones administrativas. ¿Qué quiere decir eso? Quiere decir que llegó el señor de la anestesia, que llegó el cirujano, que llegó el paciente y no estaba el papelito amarillo, no estaba el timbre rojo, no estaba la ficha, se perdieron la radiografía. Un tercio por razones administrativas. Eso es impresentable para una persona que llevaba 2 años esperando.
0: Bueno, entonces, tenemos que... Ya nos pusieron la musiquita, la subieron.
1: No van a sacar tarjeta.
0: No importa, llevamos Trump. Él la saca. Da lo mismo.
1: Te estáis poniendo más camote que los egipcios, ¿ah? ¿Eh?
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1: El petróleo en 68,76, subiendo levemente con respecto al cierre del día de ayer. Hay problemas, Irán ha puesto problemas en el tema del estrecho de Hormuz y ha hecho subir una pequeña alza de 0,4%. El tipo de cambio, una leve baja, 927 pesos con 28 centavos, sube con fuerza el IPSA, 1,3%, y sube, fíjate, liderada por bancos, Banco Santander 2,5%, Banco de Chile 2,83%, BCI 3%, Falabella 3,61%, o sea, todo lo que tenga que ver con consumo interno chileno. Bien me parece, eso puede ser los mercados anticipando que viene algún grado de recuperación, de lo cual me alegro, porque mientras mejor le va a la economía chilena, mejor le va a los chilenos. Afuera, Bárbara, las cosas no están tan bien. Dow Jones cae 0,2%, S&P 500 cae 0,3% y el Nasdaq cae 1,8%. El sector tecnológico cayendo hoy día en forma muy significativa. Ahora, sube y baja, pero sube y baja así como los partidos, como el partido Argentina-Egipto. No, una cuestión que sube 0,2%, no, baja 2,1% hoy día, ayer subió 3%. Esta es la tónica y probablemente va a ser una tónica que vamos a ver con algo regularidad, por dos razones, te diría yo. Bueno, la primera, ¿no es cierto?, es que las utilidades de estas empresas tecnológicas siempre tienen una visualización que es bastante lejana. Por lo tanto, el valor presente depende mucho de las tasas de interés. Con tasas de interés altas, las fluctuaciones son así. Y también hay que tener en cuenta, ¿no es cierto?, que va a haber una oferta muy significativa de papeles. SK Hynix, que es una empresa surcoreana de chips tecnológicos. Después viene ChatGPT o OpenAI, da lo mismo. Mañana ingresa al Nasdaq SpaceX. Bueno, eso es, ya se hizo la apertura de SpaceX, pero esa gran cantidad de aperturas que se prevé y que van a pasar ahora significa una sobreoferta de papeles tecnológicos, y que es lo que hacen muchos de los inversionistas. Dicen, bueno, yo voy a sacar un poco del sector tecnológico para guardar, para comprar estas empresas que salen a la bolsa como OpenAI o SK Hynix. Y eso hace que en general la bolsa sea bastante fluctuante. La bolsa, digo yo, por todo lo que son los títulos tecnológicos, para que me entiendan, porque en general lo que uno ve en el S&P 500, en el Dow Jones, como que han tenido, están al ritmo de probablemente lo que son las vacaciones que se acercan en forma rápida en Estados Unidos. Excepto julio y agosto son meses bastante, bastante flojos en términos de actividad bursátil. Oye, ¿puedo hablar de mi noticia o no?
2: Pero, por supuesto, favor. Que no la casaste a decir.
1: No me dio, sí, con ese partido infarto yo no podía dejar a la mitad de mi sangre, ¿no es cierto?, ahí. Y a pesar de que me encantan los egipcios, me encanta la historia egipcia, jugó un tremendo partido Egipto, pero las cosas son así. Oye, mi noticia era porque ayer leía un reportaje en el diario Mercurio que decía, ¿invertirá aconsejado por ChatGPT? O OpenAI, ahí lo mismo. Y dice, cuidado, la inteligencia artificial es más optimista que usted.
2: ¡Ah, vi esa noticia!
1: Sí. Entonces yo dije, a ver, algo entiendo del tema de dónde saca la información, ¿no es cierto?, ChatGPT. Y dije, bueno, probablemente ChatGPT, y no solamente ChatGPT, todo esto, lo que es inteligencia artificial, busca la información pública disponible. La información pública disponible usualmente, o en su gran mayoría, es, ¿no es cierto?, la información que producen los brokers y los grandes bancos, que es lo que se llama información del lado de la venta. Porque la información del lado de la compra hay que pagarla. Y yo llevo en este oficio 40 años. Créanme que el lado de la compra cuesta caro, pero vale la pena. ¿Por qué digo esto? Porque el problema, ¿no es cierto?, con escuchar al banco es que los analistas casi nunca dicen venda. ¿No es cierto? Entonces, los análisis del lado de la venta son muchas veces argumentos comerciales de los bancos que hacen todo este tipo de cosas porque quieren captar, ¿no es cierto?, a las empresas, no solamente en el tema de flotación de acciones, sino que en los préstamos, sino que en créditos puente, etcétera, etcétera, etcétera. Pero yo, como no, a mí me gustan los datos duros, yo dije ya, me voy a meter y voy a ver en Bloomberg qué es lo que sale respecto a las recomendaciones de las empresas del S&P 500. 500 empresas con montones de analistas. Cuando digo montones, oye, hay empresas que tienen más de 100 analistas de diferentes instituciones mirándolo. Bueno, el 56% de las recomendaciones de los analistas son comprar. Compre. El 38% dice mantener. Y el 6% dice vender. ¿Por qué sucede esto? Porque esto uno parte un ejemplo el año 22, que fue un desastre para todo. ¿No es cierto? El año 22, solamente el 2% de los analistas decía vender. Y claramente el año 22 era para vender. La otra gran mayoría decía mantenga o compre. Y mantener cuando va a caer 20% es como que te inviten a quitarte los
2: dolores de cabeza
1: con un martillo. Sí. Claro. Bueno, muchos se preguntarán, oye, no puede ser. No, sí es. ¿Por qué? Se preguntarán. Bueno, porque el mismo banco que publica el análisis, o corredora, a efectos prácticos, estoy hablando de Estados Unidos, el mercado de Estados Unidos, porque esto está bastante arbitrado en Estados Unidos, también asesora a la empresa en emitir deuda, en fusiones y adquisiciones, otros negocios, y decir venda para esa institución, banco o corredor de bolsa, significa perder un cliente corporativo importante. O sea, si yo estoy tratando de venderle una compañía a la empresa X y yo voy y publico que hay que vender las acciones a la empresa X, yo, dueño de la empresa, llamo al banco y le digo, oye, dile al pelotudo.
2: Que está despedido.
1: Que ¿sabéis qué? Yo iba a hacer negocio con otro banco, por razones obvias. ¿Te fijáis? Ahora, hay otras razones. Para hacer su trabajo, el analista necesita reuniones con los ejecutivos de la empresa, para que le den, ¿no es cierto?, para que le expliquen cómo funciona la empresa y cómo están dando las cosas. Si publica venda, pierde el acceso a la empresa. ¿Te fijáis? El incentivo siempre es optimista. Los precios objetivos, para que tengamos...
2: Además que obviamente la empresa va a decir, bueno, y si bien esta acción cayó, se espera la recuperación por bla, bla, o sea, obvio.
1: Por eso, además, si tú eres eso se llama, el nombre, el título, se llama relacionador de inversiones, viene en inglés Investor Relator. El Investor Relator, si no te da un buen cuento, lo echan de la empresa. ¿Te fijáis? Ahora, para ir a lo práctico, fíjate que está revisando por los diferentes sectores cuántas son recomendaciones de compra hoy día, cuántas son recomendaciones de venta y cuántas son de mantener. Fíjate que en el caso tecnológico...
2: Que pero esas recomendaciones estáis hablando
1: del S&P 500.
2: Ah, ya.
1: Del S&P 500. Por supuesto que las empresas del sector tecnológico son las que demandan más fusiones de adquisiciones, son las que hacen mayores emisiones de deuda, porque son las que están activas como salvajes en este minuto. Bueno, fíjate que el 70% te dice comprar, hay un 25% que dice mantener y solamente un 3% que dice vender. 3. En cambio, cuando uno se va al otro extremo, consumo masivo, o lo que llaman productos corchete, el jabón, la pasta de dientes, el papel confort, ese tipo de cosas, ¿te fijáis?
2: ¿Pero esos son los productos corchete? No me acordaba ese término.
1: Estos son los productos, lo que se llaman los consumer staples. Staples corchete.
2: ¿Qué significa corchete? ¿Qué es un producto
1: que son
2: corchete?
1: Productos básicos que la demanda no depende de tu nivel de ingreso. O sea, si tú ganas el doble de sueldo, no vayas a comprar el doble papel confort. O el doble de jabones. Claro, demanda elástica. No depende del ingreso. Los bienes corchete, ¿no es cierto? En los bienes corchete, 45%, 45% dice comprar, 45% dice mantenga y 9% más o menos dice vender.
3: Nueve.
1: Ese es el otro extremo.

0: que en este caso la inteligencia artificial lo que va a hacer es que va a ir a miles de bases públicas, como dice Manuel, y va a encontrar entonces esas tendencias, y en base a esas tendencias va a sacar lo que probablemente sea más razonable, la mediana, el promedio, no sé qué, de las cosas que ahí se dicen. No es que esté creando su propia receta, si la inteligencia artificial no sabe de inversiones.
1: No, en esto,
0: lo que hace
1: en esto,
0: es tomar ese comportamiento que más se dice. Como lo que más se dice, lo que decía Manuel, es vender o mantener, va a decir, bueno, venda,
1: comprar o mantener.
0: En este caso, comprar o mantener, y 3% hasta 9% vender. Bueno, probablemente se va a manejar en eso. No crean nuevo conocimiento, lo que hacen es que toman el conocimiento público que está ahí, eso.
1: Oye, y como se dice en finanzas, Pepe, al que usa los promedios para tomar decisiones e inversiones, obtiene retornos promedio nomás. Y ese no sirve para mucho.
0: No, los promedios son muy engañosos. Yo siempre digo que tengo una casa en Santiago y una casa en la playa. En promedio yo vivo en Curacaví.
1: O como dijo un gran economista.
2: Como decía el gran Don Mica.
1: No, cuando decía un gran economista, cuando hablaba de Europa, decía, bueno, en Europa hay países que tienen la cabeza en el horno y los pies en el freezer. Se va a morir el señor, pero el promedio da una temperatura ok, pero está mal. ¿Cómo se llamaba el gallo de esas chaquetas bien coloridas, el español?
2: Por mientras le cuento, yo te observo. 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Y nos vamos, pero...
1: Espérate, oye, se llama, el economista se llama Javier Sala y Martín. Tiene 350 chaquetas, estaba viendo acá. O sea, son eléctricas, así con 500.000 volts. Catedrático de mi casa mater, la Universidad de Columbia, y asesor del Banco Mundial. Y él ya me dijo eso, personal.
2: Así, no, ya, nos vamos. Por dos mañana, muy buena tarde para todos.
0: Chao, buenas tardes.
1: ¡Chao, Argentina, mierda!
0: Está feliz, don Manuel.
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1: Proyectos FRIM, etcétera, son todos fondos que están destinados para financiar proyectos que vienen de arrastre, es decir, proyectos 2024, 2025, ¿cierto?, que están en ejecución. Lamentablemente, y eso es un dato muy importante para lo que queda del 2027, es que no tenemos proyectos nuevos en ejecución. Caso emblemático, el Liceo Carmela Carvajal, que es un proyecto que concentra mucha, ¿cierto?, de los fondos públicos que tenemos a disposición, que es un proyecto financiado
2: por el gobierno regional.
1: Por el gobierno regional
2: y la, ¿cierto?, alcaldía de Osorno.
1: Y parte de la alcaldía de Osorno, pero principalmente es el gobierno regional. Es un proyecto que va a partir, pero que viene de arrastre ya hace muchos, muchos años, sí. Y eso limita los proyectos nuevos. Otro dato importante, y que fue un balde de agua fría también para la provincia y para la comuna de Osorno, es la bajada del proyecto de la licitación, ¿cierto?, del aeropuerto Cañal Bajo. Es un proyecto que se venía persiguiendo por muchos años, más de 10 años. Es un proyecto que estaba pensado en un formato de licitación a través de una concesión, ¿cierto? Es un proyecto de cerca de 50 mil millones de pesos que, después de pasadas dos etapas en las cuales no hubieron oferentes porque el precio base de la licitación no estaba de acuerdo a la realidad, o sea, el monto que consideró en su momento el Ministerio de Obras Públicas, ¿cierto?, tenía una diferencia bastante importante respecto de los precios reales de construcción. Quedó desierta en dos oportunidades y finalmente es un proyecto que quedó descartado.
2: Perfecto. Oye, Felipe, te quiero interrumpir
1: unos
2: segundos. Estamos acá ya en presencia, ¿cierto?, de nuestro seremi, ¿cierto?, don Rodrigo Díaz. Muchas gracias, Rodrigo, por acompañarnos.
3: Un gusto, primero que todo, como me enseñó mi padre, hay que pedir las disculpas correspondientes. La verdad que el mal tiempo nos jugó una mala pasada. Y bueno, estamos trabajando para usted, como dice nuestro gobierno, estamos en terreno. Lo importante aquí es hacer primero que todo un llamado y agradecer la invitación acá a la Cámara de Construcción, porque tenemos dos emergencias. La primera es el clima, así que aprovecho de hacer un llamado a la tranquilidad de las personas, de que se movilicen siempre y cuando sea necesario. Sabemos que viene un pronóstico de mal tiempo durante esta semana en particular. Sabemos que vivimos en una región de los lagos en donde el litoral costero me preocupa bastante. Y hacemos un llamado a todas las instituciones que nos escuchan a que promuevan lo mismo, la tranquilidad, el salir de sus casas siempre y cuando sea necesario, que las personas no estén cercanas a un borde costero, si no es en particular necesario, como lo señalaban anteriormente, que eviten salir a las calles, estacionarse bajo árboles. Un llamado a la conducción con precaución. Vengo de la carretera, por lo tanto vi hartas personas que no tenían las luces prendidas del auto, cosas que son innecesarias y que pueden marcar la diferencia. Así que muchas gracias por la invitación, vamos con todo. Otra emergencia del desempleo que hay en nuestro país, en nuestra región, así que encantado por formar parte de este elenco.
2: Muchas gracias por acompañarnos el día de hoy. Solamente preguntarle, ¿ha habido alguna situación compleja durante el transcurso del día con respecto hoy día a esta emergencia climática?
3: La verdad que no, detalle hasta el momento, pero me preocupa un poco, porque uno conoce la región, conoce que muchas veces hay, en particular, por ejemplo, San Juan de la Costa, que es literal costero, en eso de abril, mayo, hubo un desprendimiento de terreno. Entonces tenemos que estar atentos a los nuevos eventos que vengan, ¿cierto? Y un contacto permanente con las autoridades y los servicios, en SERNAPRED, ¿cierto?, bomberos. Tenemos que estar monitoreando porque uno sabe que nuestro territorio siempre nos da sorpresas, sobre todo los ríos. También uno que es de Osorno conoce que el río Rahue muchas veces sube bastante y puede traer consecuencias. Por lo tanto, nosotros como autoridad tenemos el deber y el compromiso de estar presente 24/7, sobre todo en estos eventos meteorológicos.
2: Sí, sin duda, y le damos un saludo también a todos los de la región de Los Ríos y también de la Araucanía, que nos la están pasando bien en algunos sectores, porque allá entiendo que está mucho más compleja la situación en algún grado.
3: Así es, el gobierno desde nivel central hizo un llamado en particular a la región de la Araucanía, Los Ríos y Los Lagos, así que estamos todos coordinados por este frente de mal tiempo.
2: Seremi, seguimos con el programa, estábamos con Felipe, el presidente de la Cámara Chilena de la Construcción, conversando un poco hoy día cuáles son las proyecciones en cuanto a inversión y otras condiciones efectivamente que están relacionadas directamente con el rubro de la construcción y el crecimiento de nuestra provincia y nuestra región. Seremi, la región de Los Lagos posee una economía bien diversa, desde sectores como la construcción, el turismo, la salmonicultura, la agricultura, el comercio, ¿cierto? Que en lo particular son fundamentales para el desarrollo regional. En su particular, hoy día usted está asumiendo este nuevo desafío hace muy poco. ¿Cuáles son hoy las principales prioridades del gobierno para fortalecer la economía y generar más oportunidades para las familias en nuestra región y la provincia? Entendiendo hoy día con los datos que han salido con el tema del desempleo o la ocupación de los trabajadores.
3: Usted lo señaló, una de las principales problemáticas de nuestro gobierno, el del presidente José Antonio Kast y de nuestro viceministro Claudio Alvarado, de reactivar la economía. No es posible que dentro de 41 meses consecutivos tengamos un desempleo superior al 8%. En cuanto a las mujeres, supera el 10 a nivel nacional, o sea, una de cada 10 mujeres de nuestro país no tiene trabajo. Es una cifra preocupante, es una cifra que me dan ganas de me dan más energía para trabajar, porque la verdad que no es sostenible esa cifra en el tiempo y le debemos mucho a las mujeres de nuestro país. En la región, cierto, la tasa de desempleo fue de 7,1, en mujeres 8,9 y en hombres 5,7. Es preocupante. Sí, estamos en un momento preocupante y tenemos que hacer las cosas distintas, no podemos seguir haciendo lo mismo, y es por eso que nuestro plan de reconstrucción nacional tomó tanta fuerza y hoy en día está en discusión en el Congreso, ¿cierto? Esperamos que se pueda aprobar, que en el fondo es bajar los impuestos, es invitar nuevamente a creer en Chile, dar ciertas claridades a las personas que invierten. Si un empresario va a poner su dinero en un lugar donde les dé confianza. Chile tiene que volver a bajar el promedio de inversión, ¿cierto? Este 27% al 23% para tener el promedio de la OCDE. Tampoco estamos haciendo algo extremadamente bajo. Estamos recién volviendo a lo que era antes, a un promedio en que las empresas puedan volver a creer en Chile, puedan volver a invertir y crear empleo. Crecer al 2%, al 1%, para mi gusto, no es crecer. Chile merece más y Chile puede más. Y es por eso que nosotros hicimos el día lunes una mesa de trabajo que más adelante tengo entendido que vamos a hablar, una mesa de trabajo donde el delegado Cristian Palma nos puso metas claras, que es crear 2.200 empleos de trabajo en la región de Los Lagos, con un foco en el poder femenino un 30%, es decir, que 660 empleos vaya dirigido como mínimo a las mujeres, idealmente que sean más. ¿Y cómo lo vamos a hacer? A través de los ministerios que estén involucrados en el ámbito económico, mujer, trabajo, economía, también sectores privados, obviamente, que vamos a hacer un llamado a todos los gremios. Esta fue la primera instancia, ¿cierto?, de diálogo entre las autoridades. Vamos a abrir esta mesa porque nosotros estamos convencidos, y el gobierno del presidente José Antonio Kast así lo cree, que esta mixtura entre lo privado y lo público es el camino para volver a generar empleo en la región. Pero también necesitamos compromisos de los privados, compromisos del gobierno, compromisos de todas partes, y tener indicadores que midan un antes y un después de estos avances de esta mesa. Así que va a estar muy interesante lo que vamos a seguir haciendo durante estos meses.
2: Jeremy, sin duda es algo que tenemos que trabajar en conjunto, lo público y lo privado. Creo que la Cámara Chilena de Construcción ha sido bien clara con respecto a eso. Siempre va a estar dispuesta al trabajo colaborativo entre todos, ¿cierto?, para sacar y efectivamente hoy día levantar la provincia en tema del empleo. Y en ese sentido, Felipe, tú estábamos recién conversando, ¿cierto?, los niveles de las tasas de cesantía, que alcanzó un 9.4, ¿cierto?, en el trimestre marzo-mayo de 2026. Y tú tenías una posición bien clara con respecto a eso, cuéntanos un poco.
1: Sí, bueno, bienvenido, Seremi. Se te ve en terreno, así que...
3: Muchas gracias.
1: Sí, la verdad que es preocupante el panorama. 2.000 empleos, bueno, es una cifra agotada, yo creo que una cifra bastante aterrizada, pero hoy día necesitamos mucho más. Uh-huh. Yo creo que estamos en la misma línea que el gobierno. Necesitamos políticas que incentiven hoy día el crecimiento. Nosotros, en esa misma mirada, desde hace rato venimos trabajando en estas mesas público-privadas. Hoy día específicamente estamos en una mesa más provincial, más con un carácter más territorial, donde los gremios de la provincia de Osorno se han unido para justamente ver maneras de trabajar en conjunto con el sector público y hacer propuestas que van justamente en la línea de mejorar condiciones, ¿cierto?, incentivos, y que finalmente concluyan en más empleo, ¿cierto?, en más trabajo, que es lo que necesitamos. Hoy día la cifra de desempleo, bueno, las evaluaciones ya están hechas, hoy día queda solamente mirar cómo lo hemos vuelto, que la verdad que es demasiado preocupante. Te escuchaba hablar respecto de las condiciones climáticas. Bueno, para nosotros también nos afecta. La construcción, hoy día tenemos obras emblemáticas, particularmente aquellas que tienen que ver con obras públicas que están en desarrollo y que se ven mermadas por las condiciones climáticas, y eso sin duda que afecta a la baja. Hoy día mantener una planilla, tú entenderás, para las constructoras, de gente que no puede trabajar, es una carga financiera importante, y que hoy día esta cuestión también es estacional. Por lo tanto, es otra carga más, ¿cierto?, que afecta a una economía que ya viene alicaída. Conversamos antes que llegara, y le agradezco mucho la asistencia, en que el panorama es súper complicado, ¿cierto? 9.4 a nivel nacional, 7.1 regional. La verdad que hoy día estamos en un paraíso en la provincia de Osorno,
2: con
1: un
2: 5.6,
1: ¿cierto? Pero eso no es para quedarnos tranquilos. Yo creo que hoy día la construcción, que es el motor de empleo, eso nadie lo discute, necesita un aire importante, necesita una mirada distinta tal vez, y para eso sin duda que las políticas públicas son elementales. Yo creo que destrabar todo esto, esta permisología, particularmente tuvimos una reunión con el gobernador el día viernes y nos pidió algo, una tarea súper específica. Oye, necesito saber cuáles son los proyectos que están detenidos en la zona.
3: Exacto.
1: Necesito saber dónde hay que poner la energía, ¿cierto?, para generar empleo ya. Y esto fue un llamado que nos hizo a todos los gremios que estamos trabajando. Teníamos reunión el día viernes. Decirle, gobernador, tenemos que trabajar acá, tenemos que trabajar allá, tenemos que extrabar esto, tenemos problemas con dirección de agua, tenemos problemas con permisos de municipales, tenemos problemas con Surali, tenemos problemas con temas de planes regular, etcétera. O sea, hoy día yo creo que las herramientas para despegar están. Yo creo que estas políticas que se están trabajando van en la línea correcta. Hay que hacer algunos ajustes, sin duda, pero yo creo que los proyectos, las iniciativas de inversión están. Yo creo que lo que falta es perillar en aquellas instancias donde se generen estas fortalezas para que, claro, el que tiene las lucas para poder, ¿cierto?, echarlas a andar, bueno, las haga correr sin esta, y que al final todo se traduce en esta incertidumbre que el clima, que es cierto que la, oye, irán a aprobar o no irán a aprobar la reforma, claro. ¿Te fijáis? Son distintas cosas que finalmente traban un poquito el empleo.
2: Bueno, esto que está pidiendo el gobernador, que en particular está trabajando con algunos gremios de la provincia, va de la línea efectivamente con lo que usted presenta también, Seremi, esta mesa de trabajo. Entonces sería súper importante ponernos de acuerdo cómo nos van a invitar a participar, porque esperamos nosotros, la Cámara, estar presente y tratar de aportar ahí lo que podamos.
3: Sí, llamar a la tranquilidad, que primero el día lunes fue la primera reunión. Nosotros vamos a ampliar la mesa, obviamente, pero lo primero es hacer un diagnóstico, ¿cierto? Y señalar algo que ustedes decían anteriormente, que es muy importante. Saber dónde tenemos que apretar, saber hacerle seguimiento a las cosas. Si no sacamos nada a las autoridades con hablar bonito, un discurso se fuera, si no hacemos cosas concretas. La gente quiere cambio, pero cambio medible. Y es por eso que nuestra mesa partió el día lunes, pero hicimos un proyecto a gran escala, ¿cierto? En donde vamos a hacer seguimiento e indicadores que le van a poner a cada ministerio. Por ejemplo, la mujer se va a encargar solamente de ese piso del 30% como mínimo de empleo. Yo sé que los 2.200 empleos quizás suena un poco, pero queremos ser responsables con las cifras. Es preferible decir 2.200 a decir 5.000 o 6.000 empleos.
1: No, se entiende.
3: Ahora, también la meta, yo creo que la región de Los Lagos puede crear más empleo, ¿eh? Yo veo potencial. Y tenemos turismo, tenemos agricultura, acuicultura, tenemos la construcción que señalaba usted anteriormente. Por lo tanto, 2.200 creo que es un piso. Idealmente que podamos llegar a unos 3.000, 3.500 sería fantástico. Pero para eso tenemos que asociarnos bien la asociatividad que señalábamos anteriormente, público-privada, y hacer partícipe a todos, porque es un trabajo entre todas las partes, no solamente un sector.
2: Bien, Seremi. Y en esa misma línea, uno de los temas que ha generado mayor debate, ¿cierto?, entre todos los actores en la provincia y en general en el país, es el tema del escenario presupuestario del país y su impacto en las regiones. Y tenemos nosotros identificado en el informe de identificación y ejecución de inversión pública del 31 de mayo de 2026 que la región de Los Lagos cuenta con aproximadamente 48 mil millones de pesos para desarrollar proyectos de inversión pública, que al momento, al día de hoy, más o menos tenemos ajustado cerca de 27 mil millones de pesos, un poco más, ¿cierto? Lo que equivale al 57%, o sea, nos queda un 50%, menos del 50%, ¿cierto?, para ejecución durante el año. Pero esta baja en el presupuesto afecta realmente, fuertemente, de hecho, a nuestra región. Y en eso, en lo particular, Seremi, ¿cómo enfrenta el gobierno este contexto sin frenar la inversión pública que necesitamos como territorio, en este caso la región de Los Lagos y la provincia de Osorno?
3: Bueno, nosotros, el gobierno ha dado señal importante de que nos interesa la región de Los Lagos. El presidente José Antonio Kast ha venido 4 oportunidades acá, se ha juntado con sectores productivos como la salmonicultura, ¿cierto? Lo importante es dar señales de tranquilidad. Sabemos que las cifras son bastante negativas, pero tiene que haber un antes y un después y tenemos que hacer las cosas distintas. Y es por eso que nosotros lanzamos nuestro plan de reconstrucción nacional con mucha firmeza, con mucha esperanza, ¿cierto?, que se reactive. Queremos cambiar las reglas del juego porque sabemos que llevamos 12 años estancado la economía, no es un fenómeno actual. Y también quiero ser responsable, no es que sea solamente del gobierno anterior, sino que esto trasciende décadas. ¿Cierto? Lo que saben de economía un poco es que se sigue un seguimiento de la curva. Nosotros ahora estamos lamentablemente en el pic, en los últimos 5 años que no había tanto desempleo, pero esperamos con estas medidas del plan de reconstrucción doblar esa curva, ¿cierto?, que empiece a caer, pero tenemos que hacer cosas distintas. ¿Y cómo hacemos dos cosas distintas? Bueno, primero cambiando esta macro reforma de inversión en cuanto al impuesto, bajarla del 27 al 23%, también atacar el tema de la informalidad, que no lo hemos hablado anteriormente. Hay un 28%, alrededor de un 28%, dependiendo de las encuestas, de informalidad.
1: Y creciendo.
3: Exactamente, por lo tanto tenemos el plan de reconstrucción, también habla sobre este crédito directo a la contratación, que es un fomento de alrededor de un 15%, dependiendo cuánto gana el trabajador, para intentar mejorar los empleos, pero los empleos formales. Que eso se traduce en previsiones, ¿cierto? Se traduce en formalidad, en tasas bancarias, etcétera, etcétera, etcétera. Lo importante es hacer un cambio y nosotros, como gobierno, estamos comprometidos. Sabemos que la inversión acá en la región está un poco estancada. También lo dijo el presidente José Antonio Kast en la cuenta pública, por ejemplo, invertir en los caminos, en el turismo. Comprometimos la carretera austral, el mejoramiento de esa ruta, para que no solamente las personas que vienen hacia allá puedan utilizarla, sino también abrir la puerta a la inversión al turismo, que las platas desde afuera, de Argentina, por ejemplo, puedan invertirse acá en las localidades. Es muy importante eso.
2: Perfecto, gracias, Seremi. En este caso, Felipe, ¿qué importancia tiene para el sector, en este caso la construcción, obviamente, contar con una cartera permanente de proyectos de inversión pública y reglas claras, sobre todo otro tema que tiene que ver, y que permitan incentivar también la inversión privada? Porque también hoy día el trabajo colaborativo público-privado ha dado, generalmente en el país, buenos dividendos, pero hoy día estamos medio estancados en eso.
1: O sea, hace rato, la verdad que el motor de financiamiento de la construcción es el sector público, sobre todo en regiones como Los Lagos. O sea, eso es innegable. Pero desde hace ya 5 o 6 años, yo diría desde el estallido social, que sin duda fue un evento de shock que afectó a todo el país, particularmente afectó la estabilidad, sin duda, social, pero también afectó la estabilidad en la inversión, ¿cierto? Nosotros teníamos una curva ascendente cuando miramos la inversión privada, y particularmente en el mundo inmobiliario, teníamos una curva ascendente en lo que tiene que ver con inversión privada para vivienda en la región de Los Lagos y en todas las regiones del país a nivel general. Post estallido social, eso se estancó y después vino la pandemia, ¿cierto? Y eso cayó tremendamente. Y la construcción se apalancó principalmente en lo que es vivienda pública, vivienda social. Dada, ¿cierto?, el cambio de gobierno, a pesar de que ambos gobiernos, Piñera II y Boric, ¿cierto?, ambos tenían como espolón de batalla la vivienda social. Por lo tanto, ¿cierto?, había un plan de emergencia habitacional que fue increciendo y eso apalancó la construcción, sin duda, particularmente acá, y eso todavía lo tenemos en la región. Pero la inversión en vivienda privada quedó rezagada importantemente. Pamá, hoy día el stock de vivienda privada inmovilizada no ha tenido fluctuaciones, a pesar, ¿cierto?, de créditos como el FOGAE o el incentivo a la tasa por los bancos y el Estado. Eso tuvo un pequeño aire, ¿cierto?, en los últimos tres meses, pero nuevamente estamos estancados y hoy día tenemos stock de vivienda privada inmovilizada, particularmente acá en la provincia, en Osorno específicamente, tenemos ya cerca de siete meses venta, los cuales no hay movimiento. Por lo tanto, eso afecta mucho. Por lo tanto, la inversión inmobiliaria privada ha estado rezagada los últimos 6 años. Exacto. O sea, eso no ha tenido movimiento. No es un estancamiento, sino que es una caída que sigue todavía. O sea, de los proyectos que se tenían en el radar, particularmente para esta provincia y en la región en general, no se han ejecutado todo como se debería ejecutar. Después tenemos todo lo que tiene que ver con inversión, por ejemplo, en infraestructura privada. Todo lo que tiene que ver con industria láctea, galpones, fábrica, industria en general. Todo lo que tiene que ver con infraestructura de turismo, hoteles, ¿cierto?, cabañas. Todo ese mundo.
4: Conectividad también.
1: Conectividad ha quedado rezagado. Y para nosotros eso lo estamos viendo con mucha urgencia hoy día. Porque no están los incentivos necesarios para que aquellos que tienen la llave para poder partir con estos proyectos lo hagan, dada todo lo que. Lo que hemos conversado, los diagnósticos están más que abordados.
4: Exacto.
1: Hoy día lo que se necesita, ¿cierto?, es la mecha para que esta cuestión parta. Uh-huh. Y respecto a los proyectos públicos, bueno, es lo que hoy día mantiene el sector de la construcción. Gran parte de. Pero lo que vemos con preocupación son justamente los fondos, son los presupuestos. Uh-huh. Hoy día en la región de Los Lagos, el mayor porcentaje de presupuesto se lo sigue llevando el puente Canal Chacao, ¿cierto? Que, bueno, eso ahí no tenemos mucho que hacer. Pero por otro lado, vemos esta disminución en los subsidios al 50% que chuta. Y el presupuesto que está solamente para los proyectos de arrastre, no tenemos proyectos nuevos. ¿Cómo vemos el 2000, finalizar el 2026? Muy complejo.

0: Entonces, yo sé que el plan de reconstrucción genera expectativas, lo sabemos, y la única forma es que la inversión vuelva de forma potente, darle credibilidad y seguridad a una persona que va a invertir su dinero por un largo periodo y donde quiere esperar, obviamente, retorno. Si todo se mueve por incentivo, es el negocio, es algo lógico. Entonces tenemos que primero generar las reglas claras, como se dice.
1: Miren, bien acotado y bien interesante con respecto a los comentarios. Gracias, Felipe Seremi. Cuando hablamos de calidad de vida, ¿cierto? El acceso a la vivienda sigue siendo uno de los principales desafíos que nosotros tenemos, tanto a nivel país, pero también a nivel de la provincia y a nivel de la región. Nosotros ciframos, según el balance de vivienda elaborado por la Cámara Chilena de Construcción, ¿cierto?, que en la región de Los Lagos se registran más de 37.000 requerimientos habitacionales solamente en la región, y en el caso de la provincia de Osorno, 13.000. En este caso, Seremi, ¿cómo está enfrentando el gobierno este desafío y cuáles son las principales líneas de trabajo para nuestra región? Ya esto en todo el trabajo que se hace efectivamente ya con el gobierno regional, con los diferentes municipios, para dar respuesta a este déficit habitacional que necesitamos acá en la provincia y en la región.
2: Ahora, esa es una pregunta más
0: para Seremi. De vivienda, sí, pero ¿cómo iría? No, la verdad, toda la razón. La persona encargada que iba a responder con más detalle e información es el Seremi de Vivienda, quien es Mario Marchán, sí, que ha hecho un despliegue territorial bastante importante. Nosotros lo hemos acompañado y obviamente hacemos la vocería por parte del gobierno en cuanto a la entrega de vivienda, títulos y todo. Lo único que le puedo yo garantizar es que se está realizando un trabajo en terreno, que se está cohesionando, ¿cierto?, la seremía para entregar la mayor cantidad de vivienda en el menor tiempo posible. También es un llamado a la calma, obviamente, porque sabemos que el arca fiscal, y he sido súper responsable a lo largo de todas las entrevistas que uno da, sabemos que hay muchas ganas de la inmediatez y que la verdad que la economía está afectada en nuestro país, esa es la realidad, sí. Yo no le puedo mentir a las personas y con el compromiso de que uno autoridad, yo digo más servidor público, tiene que ser transparente con la ciudadanía. O sea, tenemos números bastante categóricos y potentes de que la economía no está tan bien y tenemos que hacer las cosas distintas, y es por eso que lo he dicho una y otra vez que el plan de reconstrucción toma mucha fuerza, porque yo creo en que bajándole el impuesto a las empresas van a volver a invertir, van a poder volver a ver crecimiento económico. Crecer al 2% para mí no es crecer, lo señalé anteriormente, 1,8, 1,5, no es crecer, podemos crecer al 3,5 si Dios lo quiere de esa forma, y es nuestro objetivo como gobierno del presidente José Antonio Kast, que al terminar nuestro periodo está creciendo al 3,54%.
1: Eso sería mi Felipe, y a propósito de lo mismo, tú como presidente de la Cámara, que tienes un relacionamiento directo con el rubro, con cada una de las constructoras que están en esto, el DS-49, ¿cierto?, a nivel nacional marcó una disminución de los recursos de 15.800 y fracción, ¿cierto?, en UF en el año 2025, ahora en el 2026 a cerca de los 6.300 y algo, o sea, prácticamente 50% de disminución.
2: 60%.
1: 60, perdón, lo que tenemos acá. Y respecto a esto, Felipe, ¿cómo se manifiesta claramente, ¿cierto?, esta preocupación por parte de las constructoras y los socios y en general en el rubro, la reducción de estos recursos que están destinados para el subsidio? ¿Qué visualizas tú? Lo manifestaste un poco hoy día, la preocupación de estas empresas, pero sobre todo la preocupación para el ciudadano que efectivamente está esperando una vivienda y cómo a lo mejor se pueda resolver. ¿Qué nos puedes contar?
2: Bueno, la verdad que es expectante, porque este gobierno se ha puesto una meta ambiciosa en lo que es vivienda pública. Y también en metas de crecimiento al 3,5, este año esperábamos crecer al 2, hoy día ya ajustaron las metas de crecimiento al 1,5, no metas, perdón, la realidad de crecimiento están esperando al 1,5.
1: Qué eso.
2: Pero mira, veníamos al crecimiento al 0.
1: Sí.
2: Estábamos en el 0. Ya crecer al 1,5 es crecer. Quiero mirar el vaso medio lleno. Crecer al 2% yo creo que hubiese sido una maravilla, pero el bencinazo, este IMASEC que está cada vez cayendo, estamos a puertas de una recesión técnica, está difícil volver a tomar niveles de crecimiento en segundo semestre, yo lo veo muy complejo. El comercio, el servicio en general sigue cayendo, no veo en el mediano plazo, tú hablabas de la inmediatez. Nosotros somos una economía, lamentablemente, nos acostumbramos a la inmediatez.
0: Exactamente.
2: Lamentablemente nos acostumbramos a la inmediatez. O sea, hoy día la gente necesita política de corto plazo.

0: y esto que ustedes están proponiendo son políticas de la... Es difícil. O sea, el panorama es hiper complejo. Salir de lo que de lo que se tenía, ¿cierto? Agotar a donde se agotaron todas las reservas que tenía el Estado. Se aumentaron los niveles de endeudamiento. O sea, es complejo. ¿Sí? Es muy difícil. Y lograr esto, esta reforma que vuelvo a repetir, yo creo, y la Cámara Chilena, y aquí hablo con la Cámara Chilena de la Construcción, por supuesto, creemos que esto va en la línea correcta, que es necesario, porque hoy día, si no aplanamos la cancha, si no ordenamos la casa, en ningún momento vamos a tener mayor inversión. Eso está claro, o sea, eso está más que claro. Por lo tanto, pero eso va a ser a largo plazo. ¿Qué vamos a hacer en el corto plazo? Que es lo que nos preocupa, ¿cierto? Hoy día, cuando hablamos de... Te voy a poner un ejemplo, Seremi, en el rubro de la construcción. Cuando hablamos, por ejemplo, de todo lo que tiene que ver con los planes de inversión, tienen que estar acotados en una zona que esté habilitadamente urbana, ¿cierto? Que tenga las condiciones para urbanísticamente habilitadas, ¿cierto? Para poder construir. Y, por ejemplo, ahí tenemos limitaciones en el campo de acción de aquellas empresas que tienen adjudicadas, ¿cierto? La distribución del agua potable, ¿cierto? Y el alcantarillado. ¿Eh? Cuando hablamos de estos planos, ¿cierto? De acción de Sural, ¿cierto?
1: La
0: factibilidad técnica para poder construir. Hoy día eso está súper limitado. Hablaba Alfredo Echeverría en la Semana de la Construcción de toda la cantidad de metros cuadrados que se pueden construir, ¿cierto? Haciendo esos cambios, que son hoy día hiper necesarios, y que las concesionarias de agua potable y alcantarillado no tienen el incentivo necesario para poder entregar. O sea, hoy día, ¿por qué las concesionarias de agua potable, ¿cierto?, van a ampliar su rango de acción cuando para ellos les significa mayor costo?
1: La inversión que tienen que hacer.
0: Tienen que hacer mayor inversión, ¿cierto? Tienen una cantidad de permisología asociada a aumentar los rangos de acción licitados, ¿cierto? Que no generan los incentivos, pero que si lo hicieran, inmediatamente habría más suelo construible. ¿Te fijas? O sea, eso iría pero directamente a la vena de generar mayores permisos de construcción, mayor vivienda social, vivienda privada, ¿cierto? Y mayor empleo. Pero no está. O sea, ¿te fijas que hay instancias en las cuales en el trabajo público-privado se pueden perillar cosas que generen este dinamismo? En el mediano plazo. No en el largo plazo. Entonces, son en respuesta más a tu pregunta, sí, la verdad que expectante, preocupado, por supuesto, porque no vemos que este panorama de deflación siga o cambie. Y cuando hablo de deflación, hablo del dinamismo en la construcción específicamente. O sea, nos mantenemos los 30.000 personas ocupadas en la provincia, en la región, y la verdad que Seremi no vemos proyectos nuevos de construcción, y eso la verdad que nos preocupa muchísimo.
2: Lo vamos a hacer, lo voy a dejar invitado también para la segunda mesa
1: de trabajo,
2: sí, aquí al aire lo hago, porque la verdad que me interesa mucho sus puntos de vista, esas perillas, identificarlas y que estemos todos de acuerdo en girarlas, ¿cierto? Y creo que es la única forma de trabajar. Sabemos que hoy en día los números son difíciles, lo reconocemos, pero tenemos que hacer las cosas distintas, porque no podemos seguir con esta misma receta si no hemos llegado a ningún lado.
0: Sin duda,
2: y por lo tanto, obviamente, que es un puntapié inicial esta reforma, que esperemos que se termine aprobando a fin de mes.
1: En la misma línea, gracias Seremi, en la misma línea de preguntarle, porque hoy día existen proyectos a largo plazo, inversiones, proyecciones, pero hoy día la gente lo está pasando mal. Ya hoy día tenemos un aumento en el tema de los combustibles, se nos vino el invierno, ha sido un invierno bastante crudo también en este último tiempo, pero lo quiero llevar hoy día a que son en los procesos de los costos de calefacción de las viviendas, ¿cierto? En este caso, el programa de recambio de calefactores ha sido una herramienta importante para mejorar la calidad del aire. El otro día estuvimos hace muy poco también con la CNM de Medio Ambiente y estuvimos hablando respecto a esto. Hoy día ya son 10 años, si no me equivoco, de lo que es la implementación del programa de descontaminación atmosférica de Osorno. Y la verdad que los resultados no han sido tan significativos como quisiéramos nosotros. O sea, pudiese haber sido mejor por el grado de inversión y todo lo que se ha desplegado para esto. En este caso, ¿cómo avanza esta política pública en la región y cuáles son los desafíos más adelante? Y si usted cree que hay que hacer algunos tipos de ajustes. Yo hoy día revisaba solamente, Seremi, los costos asociados a los combustibles, efectivamente, para calefaccionar, ya tenemos en instancia la eléctrica, es la más cara, ¿cierto? Ya tenemos otros que están mucho, tenemos el problema de la contaminación de la humedad también, por la humedad de la leña en el sector. Entonces, ¿qué podemos hacer diferente, como usted mencionó, para que esta cosa cambie en algún momento?
2: Siempre se puede mejorar los programas, obviamente, eso estamos de acuerdo. Necesitamos interacción entre las personas, obviamente, y las autoridades. Uh-huh. Con respecto a las ayudas sociales que hemos dado, el gobierno del presidente José Antonio Kast, desde un inicio hizo ayudas bastante esenciales y potentes. Congeló el precio de la parafina, entregó un bono de 100.000 pesos a los taxis colectiveros, ¿cierto? Al transporte público. También en el plano del gas, no hace mucho, en cuanto a la calefacción que hablábamos anteriormente, hubieron más de 274 mil hogares al 30 de junio que activaron su cupón de gas en la región de Los Lagos. Fuimos la región en el lugar número 6, en el puesto 6 con mayor activación a nivel nacional. Tuvimos un muy buen despliegue, teniendo en cuenta que uno de los mayores problemas en la región de Los Lagos es la conectividad y la brecha digital que existe un mundo rural bastante amplio y potente, por lo tanto estar dentro de los 6 primeros lugares es un buen número. También con respecto al cupón de pesca, hemos tenido muy buena recepción, más de 1.133 embarcaciones se han visto beneficiadas con este beneficio. Sabemos que el costo en base al combustible es el costo operacional más importante, entre un 30 y un 60% de la pesca, que es un motor de economía en nuestra región. Entonces todo el tipo de ayudas están haciéndose entrega. Lo importante aquí es señalar que obviamente que van a haber personas que encuentran que es muy poco, otros que encuentran que es mucho, pero se están dando la ayuda. Con respecto al recambio de calefacción, esa pregunta tiene que hacerla más a la persona indicada de la cartera, la verdad que conoce mayor detalle de esa información. Pero lo único que le puedo decir es que el gobierno está entregando ayudas sociales, está entregando. Es más, ahora se está tramitando el proyecto de una ayuda de 30.000 pesos por hijo. Sí. Entre las personas que tienen entre 0 y 13 años, ahí va a haber una ayuda de 30.000 pesos sin límite. Es decir, si una persona tiene más de un hijo, va a poder ser 30.000, 60.000, 90.000 y así sucesivamente. Esperemos que se apruebe en el Congreso. Todo esto tiene que pasar por la Cámara de Diputados y Senadores, obviamente. Pero el proyecto de ley ya se ingresó, estamos a la espera de la aprobación y de esta manera el presidente José Antonio Kast cumplió su palabra, que en la cuenta pública lo había mencionado anteriormente.
1: Sin duda, Seremi, gracias por recordarnos también eso, porque son detalles también que hay que recordar a la ciudadanía con respecto a los beneficios que está entregando el gobierno hoy día y que efectivamente habían sido comprometidos. En ese sentido, Felipe, desde el rubro de la construcción, se habla cada vez más de la eficiencia energética. ¿Qué beneficios tiene construir vivienda mejor aislada y con mayores estándares térmicos? Eso es una pregunta, pero también te hago la otra pregunta con respecto es: ha habido una baja también en el tema de los subsidios con respecto para la aislación térmica de las viviendas. O sea, hoy día hay constructoras que se dedican a esto y no le están pasando bien porque hay una baja importante en el tema de los recursos.
0: Bueno, ahí me tomo las palabras el Seremi, porque cuando hablamos de la inmediatez, ¿cierto?
2: Le gusta el término.
1: Sí, está bueno.
2: Es que vivimos en un mundo que todos queremos las cosas inmediatas.
0: Es que lamentablemente es así, porque la gran mayoría de las personas se acostumbra y, bueno, y es necesario, o sea, la gente no le alcanza para llegar a fin de mes, claro. Es una cosa lógica, sí. Esto es una realidad. Pero fíjate que cuando hablamos del plan de descontaminación ambiental, es que esa es la raíz del problema. ¿Te fijáis? O sea, si no atacamos los problemas y que... Ahí hablamos de las políticas a largo plazo, porque finalmente es el tema. Al final, cuando sacamos y vemos la última línea, vemos problemas de corto plazo, ¿cierto? Y con desafíos a largo plazo. Hoy día el problema de corto plazo es cómo damos subsidios. Chuta, me puse parte del gobierno. Sí. ¿Cómo se dan los subsidios, ¿cierto? Para atacar problemas de inmediatos de corto plazo que tienen que ver, chuta, ¿cómo llegamos a fin de mes? Pero cuando tú haces la pregunta de los cambios de calefactores, tiene que ver con un tremendo problema que es Osorno. O sea, fíjate que Osorno es la tercera o cuarta comuna más contaminada de Latinoamérica. O sea, más contaminada, o sea, de aire más contaminado de Latinoamérica. Y cuando ponemos encima de la mesa, o sea, nadie le toma el peso de lo, pero increíblemente grave que es ese dato.
1: Hasta los niveles de enfermedad, ¿cierto? Adultos mayores y los menores también hemos hablado.
0: Lo que pasa es que todos estos incentivos que habla el Seremi, o sea, al final, ¿en qué gastáis hoy día, en esta época? la gastáis en medicamentos, la gastáis en calefacción, ¿cierto? La gastáis en chuta, en poder pasar el invierno.
1: Exacto.
0: Y que gran parte de eso va en que tenía enfermedades, ¿cierto? El problema de los niños. O sea, tenía un montón de aristas que nacen de un problema que es mucho más grave, que tiene que ver con la contaminación ambiental. Y en esa medida, o sea, por supuesto que la construcción tiene mucho que decir, porque, chuta, tenemos gran parte todavía de las construcciones, y voy a hablar de ozono, no solamente de ozono, porque hoy día, fíjate, Seremi, que el plan de descontaminación ambiental, que era de Osorno, o sea, teníamos un plan de descontaminación ambiental Osorno, el PDAO. Hoy día el PDAO es PDA y se extiende a toda la macrozona norte de la región de los lagos. O sea, hoy día está incluido Osorno, San Pablo, Río Bueno, La Unión, te fijáis, de Río Negro, Purranque. O sea, hoy día son comunas que ya tienen PDA. ¿Qué significa esto? Que todas las viviendas nuevas tienen que cumplir con un estándar de construcción mayor.
1: Exacto.
0: ¿Cierto? Construir con ventanas termopanel, ¿cierto? Con muros que son mucho más gruesos, o sea, niveles de aislamiento mucho mayores, que finalmente esto va en encarecer finalmente.
2: Costo más alto.
0: Un costo, todo es un costo más. Súmale, bueno, todo lo que ya hemos hablado de nuevos permisos, nuevas normativas, nuevas exigencias, ley de humedales, etc. Pero claro, cuando nota que hay estos problemas que son de raíz, que uno lo vive y lo ve, que los que somos dos son, ¿no? Vas a tener un sinfín de otros problemas subyacentes por no ir a atacar el problema. Lamentablemente el plan de recambio de calefactores ha sido infructuoso. Tenemos 15 años, 16 años vamos a cumplir del plan de descontaminación ambiental con un efecto cero. Un efecto cero en la disminución de material particulado 2,5 acá en Osorno y en toda, bueno, hoy día el PDA parte desde Santiago hasta el sur. Es una locura, o sea, hoy día súmale disminución del 60% del subsidio, mayor costo de la vivienda y menos presupuesto. O sea, esto te afecta a la construcción pura y dura, que la construcción es el motor de empleo en Chile. O sea, hoy día es el rubro que más empleo mueve. La eficiencia energética, que es la segunda parte de la pregunta, es necesaria. O sea, hoy día tenemos que construir con estándares altos justamente para poder evitar eso. El gran problema es el costo.
1: Y los subsidios, la cantidad de monto hoy día que está...
0: Es que el costo. O sea, hoy día el Estado está con carteras totalmente disminuidas, no hay presupuesto para nuevos proyectos, proyectos que hace 5 años atrás tenían un costo radicalmente distinto. Hoy día, si tú sumas todas las capas que tienen hoy día de costo asociado, no solamente hablamos de costo directo, costos indirectos que tienen que ver con mayor normativa, solamente mayor normativa, y que ataca a la médula el plan de reconstrucción nacional, no lo vamos a cambiar ni aquí, ni en 2, ni en 3 años.
1: Un tremendo... No, es un dolor que tiene la comuna, en particular de Osorno, efectivamente, porque hoy día uno conversa de todos los ámbitos, ya las áreas sociales también, empresarios y gente entendida, sobre todo del área académica, y ya todo lo mismo. Hoy día el plan de descontaminación atmosférica de Osorno ha tenido muy poca incidencia con respecto a la baja, ¿cierto?, de contaminación, y esto se ha prolongado tantos años que finalmente no sabemos si realmente estamos en una línea correcta del desarrollo de esta ejecución de este tipo de proyectos, o finalmente hay que darle una vuelta a una perilla, ¿cierto?, mover las perillas realmente, como mencionaba el presidente de la Cámara de China de Construcción.
2: Bueno, hay que sentarse a la mesa, trabajar en eso, analizarlo bien, como dicen ustedes, ver, yo soy bien partidario de los números. O sea, hay que sentarse a la mesa y evaluar los números desde un inicio, si ha traído sus pros y sus contras, y si no, modificar el programa. Eso siempre tiene que ser así. Ahora tendremos que hablar obviamente con la Seremi de Medio Ambiente para contarle esta problemática que ustedes señalan. Hay que hacer las cosas acorde a las necesidades que se están dando. Y hoy en día, la verdad que sí, uno que es de Osorno sabe que este problema va desde que tengo memoria. Por lo tanto, tenemos que hacer las cosas distintas.
1: Hoy estamos llegando al final del programa, se hizo súper corto, me quedaron como 50.000 preguntas, se anime muchísimo.
2: No, de nada, y disculpen por llegar tarde, la verdad no, el tiempo, y estamos en terreno ayudando a los vecinos por este frente de mal tiempo.
1: Bueno, nos corta con don Felipe Pavés, que lo hemos visto harto en terreno, trabajando fuertemente para este gobierno, pero yo sobre todo pienso para la gente de la provincia y de la región, y de la comuna de Osorno. Yo quiero pedirle, aprovechar también de dejarlo invitado a que sigamos conversando en otra oportunidad, ¿cierto?, en este mismo programa o en la misma Cámara Chilena de la Construcción, invitarnos a la mesa, ¿cierto?, y estar presidente,
2: sí, de la Cámara. La verdad que me interesa mucho y lo digo al aire que ustedes sean partícipes de esto, porque es una tarea de todos sacar. Yo creo que el principal desafío de este gobierno es el punto económico.
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0: Estimados auditores, bienvenidos a un nuevo programa El Expreso de la Tarde. Quiero enviar un abrazo grande a cada uno de los auditores que tiene la paciencia infinita de estar con nosotros todos los días de la semana de 4 a 5. En el lugar que estén, les enviamos un abrazo muy grande. Este martes 7 de julio, un martes muy lluvioso, un martes con viento, hasta el minuto, ayer cayeron 27 milímetros. Desde el Biobío a los lagos se calculan que hoy día deberían caer en total cerca de 100 milímetros y con mucho viento. Así que mucho cuidado en manejar, en fin, en las casas. Manejen despacio de tal manera que no mojen a los peatones. Es un gesto de amabilidad. Este es un tema precioso de George Baker, inmortalizado en la película Los perros de la calle, del año 92, esta película de Quentin Tarantino. Una gran película, pues. Y una hermosa canción. A ver, en el Mundial, hoy día se jugó un inolvidable y tremendo partido. La Argentina, mi equipo, perdía 2-0. Perdió incluso un penal Lionel Messi, pero terminaron ganando 3-2. Anoche, Bélgica derrotó a Estados Unidos, lo que me parece muy bien, 4-1. España eliminó a Portugal y por tanto ya fue el último Mundial de Cristiano Ronaldo, se fue emocionado, en fin, una gran figura, una tremenda figura. Ahora está jugando Colombia con Suiza, obviamente vamos por Colombia, vamos por Sudamérica, vamos por los equipos de esta parte del mundo. A propósito del mundo, en Perú, Roberto Sánchez, el candidato izquierdista, reconoció el triunfo de la Keiko Fujimori. A diferencia, en Colombia, el presidente de la República, escúcheme, el presidente de la República, Gustavo Petro, rechaza la legitimidad del gobierno de Abelardo de la Espiella y llama a protestas. Es una cosa realmente insólita. En la elección de Colombia estuvo un observador de la Unión Europea, de la Organización de Estados Americanos, y nadie encontró ninguna situación de fraude o irregularidad. El que no reconoce el triunfo del opositor es el presidente de la República, Es realmente muy lamentable. En Chile, para venir rápidamente a Chile, miren, la dupla Manuchelli-Chicardini, esta dupla socialista que además son pareja, abortaron la negociación que el PS estaba llevando con el ministro Quirós. Tiempo atrás un amigo socialista le dije al principio de año, dije, los que van a marcar el ritmo y la pausa del Partido Socialista va a ser la dupla Manuchelli-Chicardini. Tal cual, no había que ser muy sabio y dedicarse mucho a la política. También en Chile, en la política, le preguntaré a mi buena amiga Andrea Tarcihan, ¿el Partido Nacional Libertario debe formar parte del gobierno, sí o no? Ah, porque lo planteó ayer el senador Cruzcoque. En Puerto Montt, ayer fueron recibidos como héroes nuestros bomberos, que iban a estar inicialmente hoy día, pero van a estar el día jueves, porque en este minuto están siendo homenajeados por el Consejo Municipal. Víctor Enrique y Juan Monge, que llegaron de Venezuela. Voy a contar después una cosa bien bonita que pasó anoche cuando fueron recibidos. Y en Ancud, estimados auditores, un incendio arrasa capilla en Ancud y se lleva 36 años de historia religiosa y comunitaria. Y como llueve tanto y hay tanto viento, mi buena amiga Andrea Tarcihan prefirió atrincherarse en su oficina, cerrar las ventanas, igual que cuando llega el tifón en la isla de Guam, y está con la tecnología que es el Zoom. Detrás de la Andrea estoy viendo ahora, hay un cuadro, un tremendo salmón. ¿Está en alguna oficina salmonera tú, Andrea Tarcihan? ¿Cómo estás, amiga?
1: Hola, Hardy, ¿cómo estás? No, yo no alcanzaba, venía de otra parte, dije yo no llego a Puerto Montt, así que pasé a mi casa, y mi casa parece oficina salmonera, porque como el hombre pesca, el pescador con mosca, excepto dos cuadros de mi comadre María Jesús Novoa, que pinta muy bonito.
0: ¿Ya?
1: No es pinta la palabra, hace otras cosas, pero sí, son dos cuadros muy... El resto es puro pescado, Hardy, puro peces, truchas, sí.
0: A propósito del salmonero, los salmoneros llegaron a Estados Unidos a persuadir del retiro de los aranceles de Donald Trump. El salmón chileno argumenta que no existe un sustituto doméstico para el salmón chileno en el mercado norteamericano. Hubo una comitiva empresarial y Cancillería visita Washington y ayer se reunió el canciller chileno Pérez Mackenna con el secretario de Estado norteamericano Marco Rubio y ahí reafirmaron su amistad. Chile es uno de los países que tiene relaciones más antiguas con Estados Unidos, más de 200 años de relaciones diplomáticas.
1: Así fue. ¿Te acuerdas que Patricio Melero nos contó, el presidente de Salmón Chile, cuando estuvo en la radio unas dos semanas atrás, que iban a hacer esta
0: visita?
1: Visita, efectivamente. Sí. Más que para pedir, digamos, que no rebajen los aranceles, para en el fondo ratificar efectivamente que es un alimento muy básico y necesario, sí, en el mercado de Estados Unidos.
0: Sí. Oye, a propósito de Estados Unidos, tú sabes que para la guerra del Pacífico, esto se comenta poco, así como Inglaterra ayudó mucho al Perú, además estaba allí un gran salitrero, el famoso Mr. North, que era británico, y ellos tenían mucho interés en la salitrera y en la guanera. Gran Bretaña ayudó mucho a Perú, en cambio Estados Unidos apoyó a Chile en la guerra del Pacífico. Eso se sabe poco, por intereses geopolíticos de ambos, cuando recién Estados Unidos estaba como expandiendo en el mundo. Ya, Andrea, usted es militante de la UDI, ¿todavía?
1: Oye, ¿perdió Estados Unidos?
0: Sí, pues perdió Estados Unidos, sí, perdió 4-1. No, perdón, no te barranques de la pregunta. ¿Sigue siendo militante de la UDI?
1: Por supuesto que sí, pues.
0: Ya.
1: Claro que sí.
0: Ya, te hago una pregunta así, bien ingenua.
1: Ingenua, como tus preguntas, como tú sueles preguntar siempre.
0: Yo lo sé. ¿Tú crees que el Partido Nacional Libertario debiera formar parte del gobierno? Porque solamente van a estar para la gana, van a apoyar las cosas que le convengan a todos y van a rechazar, digámoslo. ¿Tú crees que ellos debieran participar en el gobierno?
1: Mi respuesta es la siguiente. No es una respuesta institucional, obviamente, ¿no? Es la mía. Yo quiero decirte, querido Hardy, que el gobierno y Chile Vamos tienen que ponerse de acuerdo para ver si efectivamente vamos a formar una coalición de gobierno o solamente electoral o ninguna coalición o seguimos siendo invitados o como se llame. La UDI ha reiterado hasta el cansancio su lealtad, ¿cierto?, con este gobierno, porque le hace bien a Chile y porque las ideas de la derecha... estamos seguros de que son las ideas que van a sacar a Chile del pantano y la libertad y la justicia hay que promoverla siempre, en fin. Pero más allá de eso, lo que quiero decir es que primero tenemos que resolver...
0: Mira cómo te dejo pasar toda tu frase, mira cómo te la respeto, mira cómo estoy tolerante hoy día. No, está bien.
1: Pero el gobierno tiene que resolver ese dilema. Si invito a Chile Vamos a ser... parte de del gobierno o solamente invitado a colaborar con el gobierno o formar una coalición, ahí también Chile Vamos tendrá que decir lo suyo. Yo no soy de esas personas que piensan que Chile Vamos se murió, no. Yo la verdad es que creo que sigue vivo, con sus problemas, obviamente. Y después de eso, recién creo yo que el gobierno con Chile Vamos debiera resolver si invita a Libertarios.
0: Porque recordemos que Chile... Porque son dos cosas al mismo. Recordemos que Chile Vamos la compone Renovación Nacional, la UDI y Evópolis, ¿cierto? Y el gobierno que ganó fueron republicanos. O sea, José Antonio Kast ganó, el Partido Republicano fue el que llegó al gobierno. Porque ustedes salieron quinto, ¿cierto?
1: Así es. Salieron quinto. Así es. Sí. Mira, lo contó en sus ganas, salimos quinto, sí.
0: ¿Qué cosa? Salimos quinto.
1: Con todas sus ganas, dígalo, salimos quinto.
0: No, pero, o sea, yo mejor yo no recuerdo qué lugar quedé yo, pues sí, como vengo, yo vengo perdiendo hace ratito, pues sí, yo vengo de derrota en derrota vengo yo. Pues. Ya, listo. Pero
1: no tanto, tuviste tu momento de dicha, el cual fuiste muy protagonista como aquel 4 de septiembre.
0: Sí, es un momento de gloria, pero los imperios también terminan, la concertación ya terminó. Y mira, ¿por qué? Porque mira, el presidente de Evópolis, Luciano Cruzcoque, dijo lo siguiente, le dijo a los libertarios: tú eres de gobierno o oposición, no esta cosa intermedia que yo creo que es cómoda, pero de verdad que no sirve. Porque no dejas de razón. Porque en el fondo están para las puras ganas, como se dice vulgarmente, los libertarios, ¿no?
1: Exacto. A ver, que una cosa, entre todas estas disputas de las derechas, lo único que ganan son el PDG.
0: El PDG, sí.
1: Yo no estoy diciendo nada nuevo, ayer estuvo Javier Macaya en Tolerancia Cero, estuvo muy bien, muy clarito, muy firme, Y la conclusión es esa, o sea, ¿por dónde se le mide? Si la derecha seguimos desunida, seguimos peleando, y yo aquí no estoy diciendo tenemos que hacer un solo pacto, tenemos que aquí, tenemos, no estoy diciendo ni que tenemos que fundirnos, ni juntarnos, no estoy diciendo nada. Eso es algo que se irá viendo, ¿cierto? Porque habrá que asumir ciertos compromisos, pero con todas estas disputas, los únicos que ganan es el PDG, y es lo mismo que pasa en la vereda del frente, porque ahora yo te pregunto de vuelta, Hardy. No sé, que tú no eres militante hace rato, que no eres militante socialista, pero sí tienes un vínculo, por lo menos por lo que fueron, ¿cierto?, con el antiguo socialismo democrático. Sí. ¿Qué miércoles, y lo digo con mucho respeto, le pasa a la senadora Bodanovich? Que se le caen las mesas, o sea, ¿cómo es posible que Giacardini y Manucheri bajen, por ejemplo, el acuerdo de las Paulinas, que ayer en la mañana estaba muy viento en popa y llega hasta ahí nomás, por decir una cosa? O sea, finalmente, y a mí lo que me preocupa es que, a ver, el gobierno ha tenido la agenda en todo este tiempo, para bien o para mal, de las cosas buenas y sí, de las cosas malas.
0: Sí.
1: Ha tenido la agenda, la izquierda ha estado callada, ausente. Pero con esta actitud que tuvo cierto libertario de llegar y presentar la acusación constitucional, se subieron republicanos, después se bajaron unos republicanos, en fin, con toda esta cosa, vinieron a desordenar un poco cierta armonía, pero cierta armonía que había y que se iba a caer en algún momento si no tomamos algún acuerdo como los que tú me preguntabas recién, ¿no? ¿Qué vamos a hacer como derecha? Pero le dimos cancha y tiro y lao. Y no estoy hablando de la acusación constitucional, yo estoy en contra de que se haya presentado. Yo creo que está bien que se haya rechazado en el Senado. Pero finalmente le estamos dando tribuna a ellos, que no solamente están atacando ahora a la derecha, sino que también están haciendo lo suyo con la parte democrática del socialismo. Si es que queda algo, ¿no?
0: Mira, yo creo que la izquierda está viviendo una crisis existencial muy profunda, muy profunda. Primero hay dos o tres izquierdas. La izquierda viene a nivel mundial, a nivel planetario, la izquierda está viviendo un proceso muy complejo, porque lo que fueron los estados de bienestar europeos, que dieron tanta satisfacción, países como Suecia, Noruega, Alemania, en fin, hoy día en que básicamente se pagaba mucho impuesto y eso permitía que hubiera una educación pública gratis, salud gratis, transporte público gratis, están un poco en crisis porque la población envejecía, en fin, y porque el mundo está cambiando. Eso como un primer concepto grande. Segundo, en Chile la izquierda está en un vía crucis muy profundo. ¿Sabe por qué? Porque la socialdemocracia, mira, a ver cómo te lo digo. Hoy día hay una columna muy, muy interesante de Carlos Uneus, que es demócrata cristiano, le dice una generación fracasada, a partir de una izquierda de los años 60 en adelante que venía fracasando, porque cuando mejor se gobernó, que fue la época de la Concertación, no se gobernó con la bandera de la izquierda, se gobernó básicamente con la bandera de la centroizquierda y los centros políticos. ¿Me explico, no?
1: Eso es verdad. Sí, eso es verdad.
0: Segundo, segundo, cuando el poder del Frente Amplio se define como socialista, feminista y pro-pymes, yo digo, ¿qué miércoles es eso? O sea, yo creo que la izquierda debe plantearse qué le va a proponer a Chile en el mundo que está cambiando tan radicalmente. Y la bandera de la antigua izquierda yo creo que no tienen cabida en el actual momento. ¿Ok? No tienen cabida. O sea, porque el mundo está cambiando muchísimo, porque hoy día no hay esa clase de trabajadores que existía antes, no existe esa clase asalariada, hoy día más bien hay una clase media hay una clase media que accedió bien al consumo. Hoy día la mayoría de los derechos sociales y políticos están garantizados en Chile. Casi todos los derechos. Me explico, ¿no? Hoy día los temas tienen que ver cómo efectivamente se genera mayor bienestar, cómo Chile crece para que haya riqueza y esa riqueza efectivamente permita solventar un Estado que garantice estos derechos sociales. En ese trance, yo creo que la izquierda hoy día está bastante perdida. Está en busca de su destino. Y están preocupados de otras cosas, están preocupados de una política de alianzas. ¿Se está o no se está con el PC? Con el PC no hay nada que hacer. Con el Partido Comunista no hay nada que hacer porque ellos tienen otra cosmovisión. Ellos apoyan regímenes que han fracasado en el mundo, que han fracasado. Pero han fracasado brutalmente, generando pobreza, generando muerte, generando desigualdades enormes, matando el medio ambiente, persiguiendo a las minorías. O sea, hasta una huelga en China. A ver si en China, sí. tú haces una semana el orgullo gay. Sí. ¿Te das cuenta, no? ¿Por qué? Sí, porque una parte de la izquierda que se quedó con temas de minorías y la izquierda perdió su esencia, que era trabajar por la mayoría, por las mayorías sociales. Bueno, por eso que hay confusión. Entonces, porque después quiero tocar un temita bien local. Mira, Andrea, lo de la Paulina Bodanovich, a cual yo respeto mucho, mucho. Yo creo que ella es una mujer genuinamente socialdemócrata. Yo creo que ella está atrapada en un partido socialista en las cuales las bases son mucho más de izquierda, las bases están por la alianza PCPS, y donde Chicardini y Manucheri, que han explotado muy bien el tema de las redes sociales, son los que están marcando el ritmo. Y en eso ella está en minoría, es lo que yo creo. Yo hace tiempo que no hablo con ella, yo le tengo mucho respeto, pero yo creo que ella está atrapada en un aparato partidario que tiene otra visión de lo que se quiere. ¿Me explico, no?
1: Sí, pero sabes tú que justamente, o sea, lo que tú acabas de decir es cierto, algo evidente en lo que se ve, más allá que el discurso de la izquierda, qué sé yo, de los 70 se terminó porque se les acabó la causa, ¿no? Efectivamente, en derechos, los derechos sociales, más que los mínimos, incluso aquellos de mediano requerimiento, ya están solucionados en Chile. Y lo que busca el chileno y las familias son otra cosa. Aquí voy. Yo entiendo que está atrapada, pero no me explico el por qué lo esté. A ver, tiene necesidades, digamos, está recién electa. Tiene 8 años todavía para estar en el Senado. Es una mujer más grande que estas generaciones.
0: Es que ¿sabes qué pasa? Entonces, la historia, mira, el Partido Socialista...
1: Yo tengo que tratar, no me explico por qué, cuáles son los motivos. O sea, hoy día en la mañana se solayó en un programa, en una radio, en un panel. Entonces, es que la cosa es simple, dijo alguien. Simplemente aquí se están disputando quién va a tener la presidencia del Senado el próximo año. Pero eso es mucho más lamentable, sea por eso.
0: Es que la izquierda hoy día está en disputas muy menores. Porque la izquierda hoy día, mira, te voy a decir... Los temas, mira, ¿cuáles son los temas que le importan muchísimo a la gente? La seguridad pública. La izquierda nunca ha entendido la seguridad pública. Mientras más seguridad, la gente puede vivir mejor. Siempre ha entendido como que más bien le ha dado una respuesta sociológica o psicológica a la delincuencia. Segundo, cuando, por ejemplo, el Frente Amplio habla de pro-pymes y dice que son anticapitalistas y son antiempresarios, sino que a favor de las pymes, es que hay una parte importante de la izquierda, te lo digo así con toda vehemencia, que no asume que el crecimiento genera bienestar y lo ven todavía como un adversario. En ese dilema están. Por eso yo lamento, porque eso la Concertación lo entendió muy bien, lo entendimos muy bien, que había que el país tenía que insertarse en el mundo, y por eso los 36 tratados de libre comercio que impulsó Frei Lagos, y teníamos que crecer económicamente para que con crecimiento económico tú construyes hospitales, caminos, escuelas, en fin, consultorio.
1: Obvio.
0: Esta izquierda que hoy día surgió y que ahí está atrapado el Partido Socialista cree que solamente la proclamación de consignas de derechos y no el tema, entonces esos dos conceptos importantes que generan bienestar, que es crecimiento y seguridad pública, la izquierda lo abandonó y no es capaz de meterse en esa dinámica. Bueno, es un gran temazo. Yo estos días tengo que contar más cosas porque estos días voy a participar en una reunión con varios personajes, pero después lo voy a contar. ¿Sabe por qué? Porque mira, vemos un grupo de personas que ya somos mayores que queremos dejar algún legado sobre discutir de esto. Que de alguna manera es, después del fin del socialismo, ¿cómo ser socialista democrático en los tiempos que vienen hoy día? ¿Qué hacer en los tiempos hoy día? Porque yo sigo creyendo en el humanismo profundamente, yo sigo creyendo que tiene que haber justicia social, digamos, a rajatabla. Yo quisiera una educación pública realmente de calidad. Quisiera que tuviéramos un transporte público realmente de calidad y tuviéramos una salud pública de calidad al alcance de todo. Yo creo que allí en eso ahí podemos efectivamente con una visión para los tiempos que corren, para el siglo, en pleno siglo XXI, con la inteligencia artificial, con la digitalización del trabajo, con un mundo que está cambiando, con un cambio climático que está cambiando tanto, debiéramos, como dice el italiano, aggiornarnos y ponernos al día en esos temas. Pero bueno...
1: Hardy, perdón, solo para cerrar, pero sabes que ahí va a haber un problema. Y el problema es el siguiente, que la centro derecha quiere lo mismo. La lista de supermercados que tú me acabas de dar, lo digo peyorativamente, eso quiere decir. es la misma de la derecha, porque a ver, la antigua derecha, esa derecha elitista que había antiguamente, ¿cierto? No creía en los derechos sociales,

0: titular principal. Advierten falta de control antidrogas en el aeródromo local. Operativo coordinado por las autoridades evidenció brecha de seguridad. No hay personal ni rayos X. Lo mismo también pasa en Tepual. Yo voy a seguir insistiendo. Yo sé que hay otras prioridades en materia de seguridad pública, pero en nuestros aeropuertos y aeródromos tiene que haber escáner y control del tema para controlar el tema del tráfico de drogas. Porque es evidente que en la región de Los Lagos hay muchísimo tráfico de drogas en esta región que es tan compleja de conectividad marítima, conectividad aérea y conectividad terrestre. Porque hay que controlar. Y yo creo que en eso, digamos, no lo digo, simplemente quiero recordarle al Seremi que si él mismo estuvo presente en esto, yo creo que debe tener conciencia que ahí hay que invertir, ahora hay que conseguir los recursos, en fin. Pero bueno, ya.
1: Está bien, vamos a invitar al Seremi para que nos cuente cómo va eso.
0: Y en Paso Fronterizo, mire, y también en Paso Fronterizo también me dice mi buen amigo Patricio, sí, Paso Fronterizo igual. Porque
1: sí,
0: el tema de la droga ya no es un tema solamente de la frontera norte. Por Magallanes, por Futaleufú, por tantos pasos. O sea, mira, si tú te dedicas al tráfico de drogas y tú sabes que, no sé, en Futaleufú, no sé, en el, no sé cómo se llama abajo en Magallanes, tú sabes que no hay ningún control, que no hay ni perro, ni escáner, ni nada. Papita va al loro, pues cosa de pasar por ahí, listo.
1: La delincuencia se mueve, obvio. Se va moviendo. Si me tapan acá, entonces entro más arriba. Si hay más, es lo mismo que pasa con los plan cuadrantes, ¿cierto? Que están como... No se ha hablado mucho del plan cuadrante, de los planes cuadrantes, no se escucha mucho. O sea, ¿habrá cambiado la estrategia? Vamos a preguntar.
0: Pero mira, a ver si... El fin de semana, por lo menos en Pilluco, hubo mucho porque vinimos al teatro, sí, el viernes y el sábado había mucho control de carabineros a altas horas, ¿qué? A las 9 de la noche, cuando estábamos de vuelta. No, el viernes vinimos más tarde porque después nos fuimos a comer una comida bien rica. A propósito, hoy día me fui a tomar un café al Hotel Courtyard Marriott. Quiero mandarle un saludo a las dos niñas que me atendieron. Eran futboleras. Estábamos hablando del partido. Le dije, yo voy por Argentina. Me dijeron, ¿pero cómo? Le dije, pero si es Sudamérica, tiene que ganar Argentina. Se llamaba, no me acuerdo los nombres. Una se llamaba Karen. La otra se llamaba, creo que Milena. Que
1: el atendían. Personal del hotel es muy amable. Sí, muy amable.
0: Sí, muy cariñosa. Sí. Y después pasé, le dije, ¿ves que ganó Argentina? Y también estaban felices que haya ganado Argentina. ¿Cómo está Colombia? Vamos a ver cómo está Colombia, ¿cierto? Antes de irnos a la pausa comercial, que está jugando con Suiza. Van 0-0, minuto 26. Ya.
1: Queda todavía.
0: Vamos a la pausa comercial.
1: Vamos a la pausa comercial y volvemos.
2: En el Expreso de la Tarde hacemos una pausa y ya estamos de vuelta. 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

0: Estamos de regreso en el Expreso de la Tarde, hoy martes 7 de julio de este 2026. Mire, ayer comenzaron las fiestas San Fermín, el chupinazo famoso en Pamplona, que lo inmortalizó el año 28 Ernest Hemingway cuando escribió el libro La Fiesta. Y es probable que a partir de ese libro se inmortalizó por siempre y se popularizó. Y una fiesta que hoy día ya más miles de personas, los famosos encierros que se hacen en la madrugada ahí en San Fermín, Pamplona. Estamos escuchando la banda Bordemar porque es inevitable que esta música nos evoque el sur de Chile. Y nos evoque un sur lluvioso como hoy día, contemporal como hoy día. Porque el viernes pasado comenzó la versión número 37 de los temporales teatrales. Como dijimos, fue un notable maravilla, llenote todos los días a tablero vuelto, tablero lleno. Y para hablar del desarrollo, las cosas buenas, cómo va, los inconvenientes que ha habido, lo que viene por delante, está en el estudio la secretaria ejecutiva, la directora ejecutiva de la Corporación Cultural de Puerto Montt, Francisca París, una puertomontina, gestora cultural muy querida. ¿Cómo está, Francisca? Bienvenida al Expreso de la Tarde.
1: Hola, muchas gracias por la invitación. Gracias, Jardín. ¿Todo bien? Aquí estamos en esta tarde de lluvia del sur de Chile.
2: Pero tiene que ser así, imagínate, Francisca, ¿cierto? Bienvenida al programa, que no hubiese llovido, que no hubiese habido temporal en medio de los temporales teatrales que han sido todo un éxito. Bienvenida.
1: Muchas gracias, como dices tú, estamos aquí ávidos de temporal.
0: A ver, el viernes fue fue tu primera conducción, ¿cierto? Sí. ¿Sabes? Te vi emocionada cuando hablaste. Ayer yo destaqué los discursos, todos los discursos del CEREM, del alcalde, el tuyo, y tú hablaste con harta emoción. ¿Qué significó para ti subirte al escenario y sentir que tú eras la responsable de estos temporales teatrales, Francisca?
1: Me emociona mucho porque, como dije en el discurso que escuchaste, hay varios niños y jóvenes que hemos crecido donde el Teatro Municipal, la Casa del Arte Diego Rivera y en sí los temporales fueron significativos para elegir las carreras. Yo soy profesional del área de la fotografía, gestora cultural, tengo varios temas con respecto a propiedad intelectual, apreciación del arte, qué sé yo. Entonces, todo eso nace de ahí, debo decirlo, nace de mi entorno, nace de este sur y nace como referente a todos los personajes y toda la gente que hemos visto pasar por ese teatro y que a muchos de los que somos parte de este ecosistema cultural nos ha marcado y hemos elegido seguir una vida artística, una vida cultural y una vida creativa porque ese espacio nos marca. Entonces, pararse sobre el escenario, estar del otro lado y

0: Así tenemos periodistas, tenemos un montón de profesionales que son interdisciplinarios del área, que generan que podamos profesionalizar este sector, ¿cierto? Ponerlo en valor, que han sido parte de todo esto, de todo esto.
1: Francisca, antes de darle palabra a Andrea y meternos con lo que viene los temporales, mira, la gráfica es espectacular, la gráfica del folleto, ¿cierto? Sí. Pero a mí me impresionó lo que se hizo allí, una especie de holograma, no sé cómo, una especie de película que se proyectó, que este pájaro que vuela, que es una persona, ¿quién hizo todo eso?
0: Secritic, el Centro de Tecnocreatividad Nacional que está en Santiago, que es un proyecto financiado por Corfo, que está en Movistar Arena como oficina. Nosotros hicimos hace 2 meses un convenio de colaboración con ellos, y Critic tiene una sede en Pucón, que es la sede sur del Centro de Tecnocreatividad de Chile, que esta parte
1: Tecnocreatividad,
0: que tiene que ver con realidades inmersivas, con también inteligencias artificiales, cuando nosotros vamos a la televisión, ¿cierto?, y vemos el fondo verde, cómo genera todos estos profesionales que son, en el fondo, son multimediales. Todo lo que tenga que ver con lo multimedial, desde la creatividad digital o el arte digital, viene, y Chile potenció dentro de Corfo, que tiene en el fondo una programación de 6 centros de innovación financiados a nivel nacional. Uno de ellos es Secritic, que es el Centro de Tecnocreatividad. Lo pueden buscar por Google y van a entender un poquito más. Y la sede sur de Secritic está en Pucón, y nosotros trabajamos con ellos y con los profesionales del área para poder hacer esta animación digital que se ve, que es la introducción.
1: Animación digital.
0: Que es la introducción.
1: Porque la gráfica la hizo una puertomontina.
0: Sí, una puertomontina, la Jenny Álvarez. Ella es ilustradora, residente ya hace más de 8 años en Puerto Montt. Pero ella hizo toda la gráfica a mano, la ilustración, se mezcló un poco con ilustración digital, pero toda esta base que tú ves de gráfica, el afiche, para que la gente entienda, se pesca y se le pasa a Secritic, o se agarra y se le pasa a Secritic, y Secritic levanta toda esta animación audiovisual como introducción de los temporales.
1: Sí, Andrea.
2: Sí, oye, qué increíble, porque fíjate que uno dice ya, teatro, ¿cierto? Desde siempre, desde que el tiempo es tiempo, ¿cierto? Los actores animaban a la gente, se representaban otros personajes, en fin, y así se construyó. Pero ¿cómo se conjuga con la tecnología? Y porque uno podría decir, no, este tipo de arte o el teatro es algo completamente distinto a los medios o a los medios tecnológicos. Y no es así, o sea, aquí mismo, Puerto Montt, nos están dando muestra de que sí se pueden conjugar, más que conjugar, complementar, no solamente con el cine, con el teatro. O sea, es realmente impresionante. ¿Cuánto de ello, yo te quiero preguntar, si es que hay, no sé si en estos temporales, pero en obras en el mundo, inclusión de esta tecnología en las mismas obras? O sea, está la persona representando a alguien, ¿cierto? Sí. Haciendo un papel en el escenario, en vivo y en directo, pero además se apoya de esta tecnología donde, no sé, aparece una culebra, no tengo idea, ¿cierto? Como parte de la escenografía, en la tramoya.
0: Hay harto. Y de hecho deberíamos, si quisiéramos relevar, entre comillas, aparte de que la escenografía pueda ser digitalizada a través de visuales, del sonido. Todo esto provoca mejor sensoriabilidad, la sensación, el tener lo sensorial del arte puede ser con esta mixtura, sí, con esta mixtura que hablas tú, que para nosotros son lenguajes artísticos. Entonces mezclar el lenguaje artístico digital con lo analógico representativo de un actor que está con un texto, con una narrativa normal, hace que esto cambie, y esto son las artes contemporáneas también, y esto es lo que tiene que ver con las líneas multimediales del arte. ¿Ya? Y esto pasa mucho. Mira, voy a dar solo un ejemplo. El año pasado, para los 50 años de Violeta Parra, Chile llevó un holograma desde Secritic a México y se presentó allá, y hay toda una puesta en escena muy grande, que a veces todos estos productos artísticos no se logran ver a nivel nacional, pero tuvo una cantidad de visitantes, fue un hitazo donde Violeta Parra en holograma estaba en un escenario y se presentaba ante los mexicanos, y fue un hitazo de entradas y de público asistente.
1: Estamos conversando con Francisca París, que es la directora ejecutiva de la Corporación Cultural de Puerto Bono, a propósito que el viernes pasado comenzaron los temporales teatrales. Esto dura hasta el día 26, hasta el 25 de, de

0: julio. Mira, por ejemplo, hoy día hay una hora argentina, ¿cierto? Reversible. Ayer estuve esperando La Carroza, sí, que también, que fue un grupo de teatro de la Armada. ¿Cómo se arma la cartelera? ¿Cómo se arma la programación? Porque hay grupos locales, hay grupos extranjeros, hay grupos de Santiago. ¿Cómo se va armando esta cartelera, Francisca?
1: Mira, desde lo internacional se potenció un convenio de colaboración que existe hace años con las Nevadas Escénicas o Nevadas de Teatro de Bariloche, que es un símil de los temporales que vivimos en Puerto Montt, donde viaja parte del equipo de la corporación y se seleccionan obras de argentinas para poder hacer un corredor o un corredor de circulación. Y desde ahí aparecen las tres obras que hay este año como país invitado, que es Argentina. A nivel nacional se levanta una convocatoria donde llegan más de 240 obras, de las cuales este año se seleccionaron 30 obras. Y también a nivel regional, tanto los regionales como los nacionales fueron a un concurso abierto. Y de ahí se seleccionan 9 jurados transversales que no se conocen unos entre ellos, que eso fue un cambio también porque antes eran 3 jurados, ahora habían 9 en base a los tiempos también y poder hacer, porque es un gran despliegue de producción. Tenemos una preproducción para la antesala y la proproducción que significa, la producción que significa llevar esto. Y ahí se seleccionan las obras y de estos cada uno de los jurados nos deja sus 3 favoritos de 7 que eligen y de esos 3 favoritos se seleccionan las 30
0: obras. ¿Y cómo se garantiza que haya una diversidad, que haya comedia negra, que haya teatro del absurdo, que haya teatro más contingente, que haya teatro más politizado, que haya teatro ambientalista, en fin, ¿cómo se garantiza familiar, que sea un mosaico de
1: expresión? Eso en palabras técnicas de cultura se llama lo editorial o lo curatorial, ¿ya? La selección de estilo en el fondo, que es lo que estamos hablando. Y eso se hace el equipo, lo hace el equipo y este año tuvimos una dimos prioridad a que fuera un teatro familiar y con algunas especificaciones más políticas o que tienen que ver también con temáticas de cáncer o temáticas comunes de la gente, de todos nosotros. Y eso lo hacemos como equipo de poder seleccionar esta línea curatorial y que en el fondo lo que más nos ocupaba este año era la diversificación de público que pudiéramos tener y también era un tema que la gente entre al teatro y salga emocionada, salga contenta, salga inspirada. Y desde eso en línea se hace la selección curatorial.
0: Metamos un tema que puede ser que hoy dio una carta en el diario Yanquihue, también sí, la semana pasada, escribe en este caso Beatriz Velázquez, que es una puertomontina, me imagino, donde dice que ha tenido problemas porque hoy día se está vendiendo por Ticket Plus, que es una de las tantas
1: plataformas
0: de venta, ¿cierto? Que puede ser Ticket Plus, puede ser, no sé. Y que le fue imposible poder comprar por Ticket Plus, ¿cierto? Yo doy fe, mi señora compró el domingo para ir con los nietos y compró por Ticket Plus y le fue muy bien, le resultó. Ya. ¿Había problemas con la instalación de esta etiquetera?
1: Sí, ha habido problemas por varios motivos. Primero, yo creo que pedirle las disculpas del caso a todo el mundo que ha tratado de comprar entradas y no ha podido. Y lo otro es que en el fondo ha habido problemas porque hay que asumir que tenemos solo 420 butacas a la venta, son 400 aproximadas, y que se acaba muy rápido. Y es un sistema digital de plataforma cuando la gente como espera para los conciertos nacionales y todo.
0: Y que uno compra con mes anticipación.
1: Claro, tal cual. Y lo otro también que, como toda marcha blanca, poder haber hecho esta alianza con Ticket Plus nos conlleva un aprendizaje de equipo, un aprendizaje de que instalamos el punto de venta, tenemos 3 puntos de venta en el teatro también.
0: Están vendiendo físicas
1: igual. Sí, físicas también, pero lo hacemos en el teatro y hay una compra asistida y hay 5 personas del teatro que estamos con un stand también, hay 3 stands en el segundo piso, en el primer piso, en el hall del teatro, donde estamos para asistir la compra. Porque no queríamos cerrar la boletería, pero también por términos de contrato y legales, cuando hacemos este convenio con la tiquetera, se supone que todo el mundo debería haber podido comprar solamente a través de la plataforma y hubiéramos llevado las cosas muy bien, pero no se puede, a veces hay que hacer refresh, que se llama en la página, que es recargar la página, algunos compraron y después ya había comprado alguien por tiempo, entonces hemos tratado de solucionar lo mejor que podemos, porque también, insisto, es una marcha blanca, pero queremos aclararle a todos que nosotros lo que más queremos es que la comunidad sea parte, que todos puedan asistir.
0: Está bien, pero tú sabes que mucha gente, especialmente acá, mira, yo normalmente no compro nada por teléfono, nada, sinceramente, sí. ¿Ok? Soy a la antigua, me gusta ir así como me gusta ir al banco, me gusta cuando voy al terminal de buses los compro allá, en fin. O sea, igual hay un porcentaje de entrada de venta física, de boletos.
1: Lo dejamos,
0: de,
1: sí.
0: Lo dejaron.
1: Sí.
0: ¿Y se puede saber el porcentaje eso que...?
1: El 30% por lo menos, y que primero pusimos asistencia de tercera edad por lo mismo, ¿ya? Porque queremos ser inclusivos, que es lo que hablamos, no tenemos ni un problema. Y ahora ya está abierto, tú vas y compras en el teatro, puedes comprar tanto por la plataforma o asistir al teatro desde las 10 de la mañana a las 6 de la tarde y vas a tener asistencia para la compra de tus tiquetes. El tema también es hablar de que nos quedamos cortos en funciones y tuvimos que...
0: ¿Cómo eso?
1: Porque teníamos hoy una sola función, no todos los días tienen doble función. Logramos doblar y hay que dejar claro de que tenemos 30 obras seleccionadas y este año hay 50 funciones. El año pasado... habían 23 funciones. Hemos doblado las funciones este año. Tenemos casi el doble del doble, de hecho.
0: Tú llevas poco tiempo.
2: Sí. Dale, Andrea. A los dos. ¿Han conversado la posibilidad entre la corporación, la municipalidad, el mundo del arte de cambiarse a un lugar más amplio? Yo creo que no lo hay, pero no lo sé. Ahora... el Diego Rivera es como...
1: emblemático.
2: Como la Casa Patina, yo lo sé, pero ha crecido el evento y mucha gente quiere estar. ¿Se lo han cuestionado?
1: La verdad es que yo personalmente, en mi línea profesional, sí mucho, en algún minuto hablamos del Teatro del Mar. Después también yo le envié a Hardy en un proyecto que levantamos, que era el Pabellón de las Mareas, pensando en lo mismo, porque con una ciudad de 288.000 habitantes, claro, tener solo 400, 800 butacas por hacer función doble, obvio que quedamos cortos. Pero esto es lo mejor que nos está pasando de otro lado. Cuando queremos ver las oportunidades, esto nos da fundamentación para levantar y llevar a cabo quizás en un tiempito más un proyecto que realmente nos cuestione y ponga en valor y podamos hacerle ver a las autoridades la necesidad también de tener un teatro al nivel de lo que estamos llevando. Puerto Montt se está transformando, siempre ha sido la ciudad teatral, pero ahora hay un plan de la mano del alcalde Rodrigo Wainwright que pretende posicionar a Puerto Montt como la ciudad teatral del sur de Chile y ojalá del sur del mundo. Entonces, desde ahí puede ser que sí estamos cortos en infraestructura, no sé qué va a opinar Hardy, pero yo digo que sí.
0: No, yo paso, porque yo hoy día quiero hacer las preguntas, no quiero responder estos temas aún, Andrea Tarcega.
2: Pero la pregunta personal.
0: No, mira, pero a propósito, Francisca París, tú tienes mucha experiencia en gestión teatral, cultural más bien, tú recién mencionaste al alcalde, tú sentiste el apoyo del Consejo Municipal, has sentido el apoyo del alcalde, en fin, ¿cómo está esa relación? Porque siempre, ahí está... cierta distancia entre el mundo de la política, el mundo de la cultura, en fin. ¿Cuál ha sido tu experiencia?
1: No, yo debo decir que siento un apoyo al 100%, o sea, todo lo que está pasando desde el financiamiento que viene del Consejo Municipal para estos temporales y el apoyo en la gestión que estamos iniciando, sí, yo siento una colaboración, siento un apoyo real, verdadero, y es verdad lo que dice Hardy, ha sido complejo hacer entender de que el alcalde sí tiene... la ocupación de que Puerto Montt tenga una vida cultural. Él entiende que la cultura sirve tanto para la seguridad, para la salud, para la educación, para las gobernanzas, para las comunicaciones. Entonces, desde ahí no tengo nada más que decir de que sí, yo siento un apoyo desde lo que hay y veo a Rodrigo Wainwright comprometido con que nosotros podamos profesionalizar nuestra escena y tengamos los mejores espacios. Y también hay un tema de transversalidad que él entiende. O sea, lo entiende perfectamente, más allá del color político, tiene que ver con que la cultura le hace bien a la ciudadanía, y él está clarísimo de eso.
0: A propósito de espacio, igual van a haber obras en Mirasol, en el ERCE, en el Hospital, en Calbuco, en Castro.
1: Y en el Duoc, UC, en el Duoc, ya. Hoy, hoy los esperamos
0: hoy
1: a todos.
0: Hoy día en el Duoc, ¿con qué obra van a estar hoy día en el Duoc?
1: A propósito de...
0: no es reversible hoy día, ¿cierto? Es a reversible el teatro de Diego
1: en el
0: Rivera.
1: En el teatro.
0: Y en el dúo que estoy aquí con el programa, estimado auditorio, por eso. A propósito de Yerma, perfecto. Estos son de Valparaíso.
1: Sí.
0: Sí, pues son choros del puerto, po. No, es otra cosa, y pondría.
2: Vas a ir, supongo, hoy día.
0: Hoy día sí, mira. ¿Tú sabes quién? Pues me está pidiendo, o sea, me está exigiendo que hoy día vayamos al teatro. ¿Tú sabes
2: muy
0: quién?
2: Bien, muy bien. Sí,
0: pues. Me dice, muy bien. ¿Compraste entrada, amorcito? Hoy día no me lo pierdo porque es una argentina y el tema es peludo, me dice. Reversible. Reversible es una epopeya musical que narra cómo Rosita, al enterarse que su madre fue llevada por la muerte, decide ir a buscarla. Con música y humor, la obra cuenta las peripecias de este personaje en su búsqueda por rescatarla. ¿Qué pasaría si la muerte tuviera lugar de residencia y pudiéramos ir en busca de quien partió? De eso se trata la obra hoy día. Francisca París, saludo a tu familia, a tu padre, que sabemos que está delicado de salud.
1: Uy, muchas gracias, se agradece.
0: Sí, y te reitero, el otro día me encantó verte inaugurando, porque dije, esta joven puertomontina está emocionada, sintiendo que está ahí en nuestro principal espacio de la cultura. Me encantó ahí verte, y tu discurso fue... Lo dije ayer, estuvo muy muy notable, Francisca Marí.
1: Te agradezco porque también me siento representando a mis colegas, a varias gente. Yo conozco el mundo del arte, ¿cierto? No soy especialista en teatro, pero desde las artes he podido llevar la producción multidisciplinaria y hacer gestión cultural para la región y para Puerto Montt en sí. Y siento que es un compromiso, siento un real pasión por lo que hacemos, un compromiso. Y nada, vamos a seguir adelante, entendemos lo que te digo yo, la cultura nos da valor. Cuando las ciudades crecen, crecemos todos y la cultura es parte de. Así que agradecemos estos espacios también y entendemos como siempre de que si le hemos causado a alguien algún mal rato o ha tenido un poco de rabia porque no ha podido comprar la entrada, por favor les pido que se acerquen al teatro y los vamos a atender de la mejor forma porque entendemos y reitero que sin público las cosas no existen. Esto todo se hace para los vecinos, para la vecina, para la ciudadanía, para los niños, los jóvenes que puedan tener acceso. El acceso real a la cultura los está potenciando tanto el municipio, la Corporación Cultural de Puerto Montt y los más de 150 artistas que este mes dan vuelta por nuestra ciudad haciendo lo que ellos más aman y demostrando y mostrándonos todo su arte.
2: Francisca, un abrazo grande, Francisca, y que sigan teniendo mucho éxito y también un abrazo para tu padre.
1: Gracias, Andrea.
0: Andrea, ¿sabes qué queda pendiente para mañana? Lo que ocurre en tu ciudad. Llanquihue. Contraloría da comienzo a auditoría de gestión del municipio. Espero respuestas adecuadas mañana miércoles, Andrea. Usted como vecina de la ciudad.
2: Yo espero respuestas.
0: ¿Ah?
2: Llanquihue. Sí, Llanquihue merece respuestas.
0: Llanquihue merece respuestas. Los ciudadanos de Llanquihue.
2: Sí, pues. Sí, pues.
0: O si no, tendrá que ir la Andrea Tarcisján a poner orden, pues.
2: Toda la culpa la tuvo el Cheran, pero ¿qué se le va a hacer?
0: Están en entretiempo, Colombia empata cero con Suiza. Vamos los colombianos, pues. Tienen que ganar Colombia. Sudamérica tiene que estar presente, seguir. Gran triunfo.
2: No, que gane. Capaz que Petro desconozca el resultado si pierde.
0: Capaz que lo desconozca. Mire que hoy día Argentina le ganó a Egipto. Los países árabes están quedando fuera, pero te queda todavía Marruecos, Andrea. Ya que Armenia.
2: No importa, estamos dando la gran lucha.
0: Ya que Armenia no está presente. Ya. 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Si quieren saber qué está pasando en los temporales teatrales, ¿cierto? ¿Qué pasó con la Ticket Plus? En fin, nos pueden ver en YouTube, en el canal El Conquistador de los Lagos, porque estuvo aquí la directora ejecutiva de la Corporación Cultural, Francisca París. Francisca, cariño grande, que esté muy bien y éxito en los temporales teatrales.
1: Muchas gracias, a ustedes igual. Buena tarde a todos y a todas.
0: Andrea.
2: Hasta mañana, si Dios quiere.
0: Auf Wiedersehen.
2: Chao, chao.
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0: están? Muy buenas tardes. Estamos comenzando por los opuestos este martes 7 de julio. Le habla Bárbara Briceño junto a Francisco Vidal. Hoy tenemos invitado sorpresa. Debería conectarse en cualquier momento. La agenda en el Congreso está súper atareada. ¿Cómo estás, Francisco?
1: Muy bien. Pero lo primero es saludar, porque me ha tocado los últimos días, 3 auditores. Entonces hay que saludarlos porque me dijeron, pues. A ver, el primero se llama Nelson Gallardo, de Puerto Varas, nos escucha siempre, me lo topé en la directiva nacional del PPD, él es el presidente del regional Los Lagos. Saludos al ciudadano y compañero, en este caso Nelson Gallardo.
0: Saludado.
1: Otro que nos escucha siempre es el presidente del regional Bío Bío, Pablo Ríos. Pero lo que más me importa es un ciudadano, mira, me fui a vacunar hoy día.
0: ¿Ya?
1: Contra la influenza. Entonces, cuando voy saliendo, se acerca una niña y me dice: por favor, ¿le puede mandar un saludo a mi marido que los escucha todos los días? ¿Cómo se llama tu marido? Pablo Verdugo. Así que un saludo, Pablo Verdugo. Ahí estamos saludando a nuestros auditores, que cada día son más en todo Chile.
0: Oye, ¿sabes qué? Yo he notado últimamente que cada vez se me acerca más gente. Antes quizás le daba vergüenza o no decía nada, pero últimamente me habla gente en la calle mucho más. Y el otro día, de hecho, en el supermercado, una señora me dijo, se me acercó y me dice: oye, tú eres Bárbara, no, es que yo escucho los programas, me encanta mucho el cariño. Bueno, y yo seguí caminando y de repente ella vuelve y me dice: es que no podía dejar de decirte que he estado mucho, que me ha dado mucha pena la partida de don Tomás, porque de hecho ahora estamos a punto de que se cumpla un año. Y yo decía, bueno, me cayó la teja.
1: Claro, que te escuchaba en Buenas tardes en el mercado.
0: Claro, pero me cayó la teja que efectivamente el 9 de julio, o sea, en 2 días más, se cumple un año de la partida de nuestro Tomás. Entonces ya casi me puse a llorar al supermercado con ella, pero me
1: dio gran mucha tipo pena. Ese, gran tipo Tomás.
0: Inolvidable. Es una huella muy, muy, muy, muy, muy grande en millones de personas que nos escuchan en El Conquistador, además de muchas más. Bueno, tenemos hartas cosas que están dando vuelta. El ministro Quirós, no sé si me dio errático o no, porque cambia de opinión, dicen que no va a negociar, si va a negociar. No se va a cerrar, no se cambia nada, ni una coma, después más o menos. ¿Cómo estamos en eso?
1: Mira, ¿cuál es la estrategia? Yo creo que el problema no depende de Quirós, del ministro Quirós.
0: ¿Así?
1: Lo que sucede es que hoy día empezaron a votar las comisiones. Lo importante es la sala al final, ¿no?
0: Sí.
1: Pero el tema es que el gobierno se quedó con la idea de que tiene 26 senadores, los que votaron le aprobaron la idea de legislar. Pero hay unas circunstancias que no dependen del gobierno y de la oposición.
0: Efectivamente.
1: Y que tiene que ver con un proceso judicial paralelo del senador Calisto. Claro, él tiene su derecho a defenderse, pero la información que, por ejemplo, viene hoy día en el diario La Tercera es impresionante. No voy a entrar en detalle. Pero entonces, si el senador Calisto, en tanto senador, pues fue desaforado como diputado, pero si la fiscalía le pide a la Corte de Apelación respectiva el desafuero, bueno, ahí queda con 25.
0: Claro, ahora, a ver, recordemos un poco este caso. Calisto era diputado por la Democracia Cristiana inicialmente, ¿cierto?
1: Exactamente.
0: Bueno, entonces...
1: Él era, mira, yo creo que lo conocí, porque él era de la Democracia Cristiana del sector de Adolfo Saldívar. De hecho, Adolfo Saldívar fue senador por la región de Aysén. La última vez que fue parlamentario. Entonces, bueno, y él se retiró de la Democracia Cristiana, terminó, me parece que en Demócratas o Amarillo. Pero Demócratas y Amarillos no lo quisieron llevar.
0: Claro,
1: entonces,
0: pero antes de eso, ya, él era diputado, él es regionalista, él es muy popular en su región, en Aysén.
1: Bueno, sacó la primera mayoría.
0: Bueno, pero estoy yendo como varios pasos atrás. Entonces, él obviamente era un candidato natural para Demócratas, ¿cierto? Con Jimena Rincón y con los demás. Pero, ¿qué pasó? Se abre este proceso judicial. Y ahí volvemos a la misma discusión que hemos tenido siempre, es... ¿Qué corresponde? Porque en rigor nosotros tenemos el derecho a la presunción de inocencia. Entonces, el solo hecho de que alguien te acuse o que se abra una investigación en tu contra, en ningún caso puede ser determinante de que ya eres... no te pueden precastigar en el fondo y prohibirte ser candidato o prohibirte hacer cosas porque capaz que no hay nada. O eventualmente si hay algo. Entonces, en ese dilema, ¿Qué hacemos? Y acuérdate que había muchas negociaciones, porque recordemos que Demócratas pactó con Chile Vamos, entonces lo llevaban o no, sube, baja, va, y va independiente. Bueno, y en todas esas negociaciones finalmente él consiguió un cupo en el partido de la Federación.
1: Pero antes de eso, Chile Vamos dijo que, como Chile Vamos iba en el pacto con Demócratas y Amarillo, Chile Vamos sostuvo que no era conveniente llevarlo de candidato en sus filas.
0: Exacto.
1: Ante esa situación, el senador Calisto fue candidato.
0: Él dijo, yo voy de todas maneras.
1: De regionalistas verdes con humanistas, que fue una lista paralela a la lista más grande de la izquierda y la centroizquierda, pero paralela, ¿no?
0: Y en consecuencia, claro, no es la lista de la oposición, era una lista de
1: colectivo. Para decirlo fácil, fue en la lista de una de las dos listas de la actual oposición en ese minuto oficialismo.
0: Ahora, en ese minuto generó mucho ruido eso, porque por un lado tenía este tema judicial y por otro se sabía que él, dado que era demócrata cristiano y estaba cerca de demócrata, era un probable voto cercano a la derecha, o era un voto que podía contar la derecha eventualmente.
1: Exacto.
0: ¿Por qué? Porque él no es oficialista, pero dada la agenda y dado como él piensa, de las personas que uno dice quizá lo pueden convencer, está él. Entonces, ¿cuál es el punto? Insistieron, y el riesgo que muchos vieron era, ¿qué pasa si después lo desaforan? ¿Qué pasa si después pierde el escaño? ¿Nos arriesgamos? ¿Perdemos el voto? ¿Mejor llevo otro? Entonces se generó toda esa discusión. Finalmente le dijo, ¿sabes qué más? Váyanse a todos los mutacerros. Se consiguió este cupo. Fue y arrasó y ganó con muchos votos.
1: Exacto.
0: ¿Cuál es el punto? Es que ahora, esta semana, el viernes, si no me equivoco, van a dar la audiencia donde se decide si se desafora o no. Y estimados, para que sepan, cuando un parlamentario es desaforado, en ningún caso eso es una determinación de culpa de nada,
1: no,
0: sino que solamente
1: se abre la investigación.
0: Complicamos. A diferencia de las personas comunes y mortales como nosotros, un parlamentario tiene fuero. ¿Qué significa eso? Que para investigarlo, tienen que primero quitarle ese fuero y después investigarlo. Claro. Si, a ver, me dicen que está acá nuestro invitado, a ver si lo dejan entrar, Cristian, porfa. Ya, entonces, en nuestro caso, simplemente se nos notifica que estamos siendo investigados y listo. En el caso de ellos, primero tiene que haber un desafuero. Y obviamente, claro, para que se genere, tiene que haber antecedentes que den a pensar que es posible que él haya cometido, claro, un delito.
1: Ahora, entonces, el desafuero es solamente, el desafuero del punto de vista del procedimiento judicial es abrir una investigación, ¿no? Ahora, claro, pero sí tiene un problema del punto de vista parlamentario. El parlamentario desaforado pierde momentáneamente su asiento. Y eso entonces impacta en la correlación de fuerzas en el Senado, porque si esto ocurre, tiene como 25-25, por así decirlo. Pero hay que agregar que hay dos situaciones adicionales.
0: 25-24, digamos.
1: Claro, claro, porque hay uno menos. Pero hay que considerar que hay otras dos situaciones. A ver.
0: Pero, no, Francisco, espera, que, ojo, porque por lo que tengo entendido, y ahí ojalá nuestro diputado nos aclare, cuando está desaforado cambia el quórum.
1: No, claro.
0: Ya, porque esto es clave. Porque fíjate, ahora están en riesgo, si es que se alinea todo, están 26-4. ¿Ya?
1: Claro.
0: Como el quórum, como son 50, la mitad de 50 son 25. Entonces, uh-huh, con 25 votos les alcanza.
1: Claro.
0: Pero si cambia el quórum, él no está, pueden haber modificaciones y quizás no les alcanza.
1: Uh-huh. Pero agrégale que el gobierno tiene dos amenazas, por así decirlo, que no dependen de él, que tiene que ver con la situación prejudicial, por así decirlo, de la senadora Flores y del senador Kusanovich, en que ambos formalmente están siendo investigados, o sea, desformalizados por la fiscalía respectiva. Entonces, eso, yo creo que eso obliga al ministro Quiró a apurar el trámite.
0: O sea, que la aprueben antes de que eventualmente se puedan empezar a desaforar a todo.
1: Exactamente.
0: Pero, ¿qué pasa con el diputado? Cristian, por favor, me dice que está esperando nuestro invitado. El diputado Cristian está con... A ver. No, está escuchando, parece. Mira, yo estoy mandando mensajito. Aquí está. Ya. Tal como le habíamos anticipado, está hoy día con nosotros el diputado Benjamín Moreno del Partido Republicano. Ideal para comentar todas estas cosas, diputado. Bienvenido. ¿Cómo está?
2: Bien, ¿y usted, Bárbara? ¿Cómo está, Francisco?
1: Muy bien. Tú eres el jefe de bancada todavía, ¿no?
2: Sí. Todavía no me destronan.
1: Mejor.
0: Es que aprovechemos el tiro, diputado, estábamos conversando el desafío que tiene el gobierno en el Senado con la posible posibilidad, digamos, la posible alternativa de que desafueren al senador Calisto. ¿Cómo cambian los quórum? ¿Qué implicancias puede tener? Porque además también están en proceso judicial Camila Flores y el senador Kusarovich.
2: A ver, hay que ver qué pasa este viernes con la audiencia de formalización. A mí me llama, no sé si a Pancho también le parece o no, dejando de lado nuestras diferencias políticas, yeah, como que pica un poco la tensión de que trasladen a Puerto Montt al tiro y al tiro anuncian que la audiencia de formalización, tan rápido, de desafuero. No sé, a mí por lo menos me prende una luz de alerta en esa línea, ¿ya?
1: Yeah.
2: Del lado que fuese, uh-huh, ¿ya? Por la velocidad en algunos casos de ciertas audiencias y la lentitud en otras. Uh-huh. Dicho eso, yo no sé si es que al ser desaforado, y aquí desconozco, modifica o no el quórum, porque si es que baja el quórum y llega a 49, la mayoría constitucional...
1: El 25.
2: Por lo tanto, de 26 pasan a 25 y seguirían estando la misma mayoría. Ya si bajas a 48 sigue siendo 25, y ahí te quedarías con 24, o sea, tendrían que desaforar a dos si es que cambian los quórum, para que tú pierdas esa mayoría constitucional que se requiere, tengo entendido, no en todas las normas, sino que en algunas normas de la ley de reconstrucción.
1: Claro. Pero mira, yo le decía a la Bárbara y a nuestros auditores que es una variable que no controla el gobierno. Entonces, y eso en mi argumento es que es lo que tiene el ministro Quiroga apurando el trámite, para no correr ese riesgo, por así decirlo.
2: No, yo ahí tengo una diferencia, Pancho.
1: A ver.
2: Porque, yo creo que no es que el ministro Quiroga esté moviéndose en función de los ritmos de un posible desafuero o no. ¿Ya? Yo creo que es una interpretación más bien del mundo político. Yo lo que voy a conversar, y desde un principio, o sea, yo vengo reuniéndome con el ministro Quiroz desde enero, te podría decir, ya, en distintas ocasiones, y acá lo que preocupa es que la reforma se pueda aprobar...
1: ¿Antes del presupuesto?
2: No es eso. Yeah. Es para que pueda tener un positivo efecto cuanto antes. Eso es lo que se busca.
1: Ya. Yeah.
2: O sea, si tú hubieses podido pasar y meter todas las semanas legislativas dentro de 2 meses, ¿cachai? Y juntar toda la discusión y todos los expertos y todos los especialistas y apretar mucho más y en vez de sesionar de lunes, martes y miércoles, sesionar hasta los sábados y domingos de corrido, ¿me entendí? Teniendo todas las discusiones, lo que nosotros genuinamente creemos es que es mejor para la reactivación del empleo y la economía que esto salga cuanto antes. Porque mientras más se demora, más se van a demorar en surtir efectos positivos el articulado de la misma ley de reconstrucción. Y eso es lo que se busca, más allá de entrar en el detalle constitucional o aquí y allá. Porque tú podrías decir, el horizonte de un desafuero, cuando esto sale de la Cámara, no se veía muy claro. Estaba rondando por ahí, pero nadie tenía ninguna luz. Te decía, oye, mira, para esta fecha va a estar el desafuero, sí o sí, estos son los números que se están hablando. No era de ese tipo. Por lo tanto, creo que acá lo que se está buscando, lo que nosotros genuinamente buscamos, es que esto salga cuanto antes para que los efectos positivos en la calidad de vida de las personas se vean cuanto antes.
1: Pero
2: para que el repunte de la inversión...
1: Olvídate del desafuero. Todos los economistas que yo he leído, todos, sin excepción, sostienen que el efecto positivo, por llamarlo de alguna manera, no es inmediato.
2: No,
1: es como de mediano plazo. ¿Estamos?
0: Por eso, mientras antes empieza a correr ese mediano plazo.
2: Mediano plazo.
0: O sea, cuando sea, mientras antes empiece, llega antes. O sea,
2: si este proyecto es pro empleo. Ese es el principal objetivo. Reactivar economía, reactivar empleo. Por lo tanto, si tú dices, no, es que esto va a funcionar en el mediano plazo. Bueno, va a funcionar en el mediano plazo desde la fecha en que se aprueba. Si tú logras aprobarlo 1 mes antes, 2 meses antes, lo que tú estás buscando con el proyecto es que haya personas que hoy día están buscando empleo, que logren tener empleo. Y decirle a una persona, tú vas a pasar un mes más buscando empleo o un mes menos buscando empleo, y puede marcar la diferencia en la calidad de vida de una familia, de una persona. Y eso es lo que se busca. Entonces, más allá del periodo donde surtan efecto las distintas medidas, y ojo, que hay distintas medidas, porque por honestidad intelectual uno tiene que decir, hay cosas que naturalmente pueden ser más inmediatas, cosas que se van a demorar más, y cosas que derechamente pueden ser a largo plazo, que son para cambiar la trayectoria, o es lo que se habla comúnmente, el PIB tendencial. Nadie modifica el PIB tendencial de un país en 3 semanas.
1: Obvio.
2: Entonces, eso es como de perogrullo.
1: Pero a ver, pero quiero entenderte. Cuando tú dices el objetivo del empleo, se aprueba el conjunto de la ley, y esto podría tener un efecto, está bien, no al día siguiente, pero en algún minuto. ¿Cuál es el aspecto del articulado que podría empezar a disminuir el desempleo?
2: Mira, sin ser especialista acá, Pancho, yo creo que el que surte efecto más rápido y es más intensivo en mano de obra es todo el segmento asociado a la construcción. Cuando vámonos súper simple. Tú sin ley, las viviendas nuevas tienen IVA. ¿Ya? Da lo mismo cómo distribuyas tú el IVA, si es que afecta tanto, si es que disminuye en un 14%,
0: si es más
2: que
0: o menos un 5,
2: si es que un 7 o un 8. Salgámonos de eso. Todos estamos de acuerdo que si tú quitas el IVA a las viviendas nuevas, van a bajar de precio. ¿Cuánto va a ser el precio que va a bajar? Ya, entramos en otra discusión, pero bajan de precio. En el agregado total de una economía, cuando tú logras que las viviendas bajen de precio, eso sí tiene un efecto y un correlato en la venta de viviendas, lo que puede tener también su correlato en la construcción de viviendas, de permisos, una serie de cosas más. Como se ha visto
1: con los permisos. Por lo tanto, déjame un ejemplo.
2: Ya.
1: Claro, la reducción del IVA tiene como contrafactual es que los gerentes de las inmobiliarias, como previniendo, dicen, he leído la siguiente cifra yo. Porque la gente puede esperar que la reducción sea del 19%, no. 4, no. 5 o 6%, ya.
2: Algo es algo.
1: Pero mira lo que te quiero decir yo. La Cámara Chilena de la Construcción sostiene que está bien, pero es mucho más inmediato, lo que hizo Marcel. Subsidió en $280 millones la tasa del crédito hipotecario. Esa medida habló una cuota de 50.000 compras. Y los compadres, hay 50.000 inscritos y de hecho unas 25.000 vendidas. Ojo, esos son con respecto al stock. Entonces la Cámara Chilena de la Construcción le dice al gobierno, renueve ese subsidio. De tal manera de ir disminuyendo el stock, que es enorme. Y en la medida que tú disminuyes el stock, la empresa tiene que volver a invertir, volver a construir y ahí da nuevamente empleo. ¿Me entiendes? Yo te prometo que no puedo entender por qué no se hace eso. Si resultó.
2: Mira, desconozco ya, la razón por qué se puede hacer o no, Pancho, pero si tú tomas, usemos el número que tú dices, ¿ya? Y acá yo creo que es un ejercicio que, siendo honestos intelectualmente los tres en esta conversación, nos puede quedar un poco grande a todos. Quiero decir, ¿a cuánto equivale en rebaja de tasa de hipotecario el que los precios bajen un 5%? Y ahí tenéis que entrar en el tema
1: económico. No, claro. Entonces, ya. No supera. Claro.
2: Pero sí estamos los tres de acuerdo, creo yo, que la rebaja del precio de una vivienda nueva genera también el mismo efecto que te puede generar el rebajar el costo de los créditos hipotecarios. Y ahí lo que tú estás discutiendo es cuál tiene un mayor efecto en el fondo. Claro. ¿Ya? No si es que tienen efecto o no, no es la dirección del
1: efecto. Los dos tienen efectos positivos, lo que no sabemos cuál es mejor.
2: Exacto, pero estamos de acuerdo en que cuando tú tienes efectos en esa línea, vas disminuyendo el stock de viviendas nuevas, por lo tanto vas generando otros efectos dentro del mercado de la vivienda, del mercado inmobiliario, y cuando se logra reducir una buena cantidad del stock de viviendas nuevas, tú vas reactivando la construcción. Obvio, claro, la construcción es muy intensiva en mano de obra y es rápida de reacción. Tiene los permisos
1: y tiene efectos secundarios, porque cuando tú construyes algo, después la implementación de esa construcción genera un movimiento en el resto de la economía. El otro día quedé impresionado cuando el presidente de la Cámara Chilena de Construcción o el director de estudio, yo había cachado algo el número, ¿eh? pero me dice que el potencial de empleo total son 920 mil trabajadores. Y hoy día hay 720 mil ocupados. O sea, tú tienes ahí una brecha de 200 mil que ayudaría a bajar el desempleo, evidentemente. Pero bueno, ahora, fíjate que lecciones de política. Cuando tú anuncias algo de este tipo, pero no lo tienes en la mano, lo que ha ocurrido es exactamente al revés.
2: Porque se esperan para poder estar en el mejor escenario.
1: Claro, lo que pasa es que ayer en el Mercurio decía que rompió todos los récords la renuncia a los compromisos de venta. ¿Sabes por qué? Porque es obvio, porque el comprador potencial está esperando cuál es el efecto de la reducción. Obvio.
2: No, si, a ver, es evidente, pues nadie va a comprar algo hoy día más caro si sabe que en un futuro cercano lo puede tener más caro.
0: Exacto.
2: Por lo tanto, si tú logras sacar rápidamente la reforma, el efecto de esto va a caer antes en las personas, por lo tanto vas a volver a reactivar un segmento que producto de esto se te puede haber desactivado en algún punto por ahí. Sí. Pero yo creo que lo importante es de la reforma para adelante. Y de la reforma para adelante es que tú logras incluir a muchas personas dentro del mercado de la vivienda y logras, por el otro lado, empezar a empujar ya el mercado inmobiliario nuevamente, que de nuevo es muy intensivo en el uso de mano de obra, por lo tanto, es muy intensivo en empleo, es muy intensivo en contribuir a un encadenamiento dentro de la economía.
1: Exactamente, eso lo tiene la construcción, exactamente. Bueno, pero interesante la entrevista del ministro Quiroga, la leí en detalle, pero tengo una duda yo. ¿Por qué él dice que la integración del sistema tributario y la recaudación que ha generado, ¿no?, alrededor de 1.000 millones de dólares, no viene de la integración? Él le hablaba de impuestos sustitutivos. Ahí que pillo yo. Pero te cacho que, igual que yo, no soy economista.
2: No, ahí yo, la verdad, también yo me he colgado.
1: Bárbara, ¿lo leíste o no?
0: No. A ver, dímelo de nuevo.
1: Cuando le preguntan cuál es el argumento para integrar el sistema tributario, que desde que lo hizo Bachelet ha recaudado más o menos 1.000 millones de dólares al año, esa desintegración parcial. Y él dice que no es así, que no es la desintegración parcial la que ha recaudado esos 1.000 millones, sino que son impuestos sustitutivos a esa integración parcial. Ahí quedé pillo.
0: Sí, porque en el fondo, al desintegrarlo, no es que solo tú, en vez de pagarlo junto, lo pagas separado. La idea era recaudar más en esa reforma. Entonces, lo desintegran y claro, ahora tú tienes más impuestos, tienes que pagar de partida, ya no puedes tener food. Entonces, por no tener food, estás obligado a retirar esa plata y al retirarla estás obligado a pagar los impuestos que antes tú no tenías que pagar, ejemplo.
1: Pero sería interesante que tú lo hablas con los muchachos de Buenas Tardes Mercado.
0: Claro, para contarles más el detalle, pero claro. Y además, si es que tú le permites rebajar los impuestos de la empresa o el salario, tienes que pagarle a la parte. Claro. Entonces, obviamente, el ejercicio por conjunto es menos conveniente. Por
1: lo otro que me llamó la atención es que cuando él defiende la invariabilidad tributaria, el proyecto habla de 25 años, Y con un piso de 50 millones de dólares, los ejemplos que colocó son inversiones bastante menores a eso. Él coloca un ejemplo de ampliación de un hostal o la ampliación de un restaurante. Bueno, ninguna de esas cosas cuesta 50 millones de dólares, pero salvo que sea una cosa. Entonces, ahí yo creo que él tiene la convicción que la invariabilidad tributaria incluso le quedó grande al proyecto. O sea, de lo que yo deduzco de esa respuesta es que él sería partidario incluso de rebajar el monto. Ahora, la discusión es bien absurda porque estamos así, la discusión es si son 25 o 20 años. Ahora, el argumento, por el otro lado, es que una invariabilidad tributaria de 25 o 20 años traspasa entre 4 y 6 gobiernos. Porque esa es la invariabilidad tributaria que ya la conocimos en el royalty del lago, la primera vez, la royalty de Piñera, la segunda vez. Bueno, eso es lo que hace, por ejemplo, que el tema de Sokimich, la invariabilidad tributaria que ganó en su momento, Sokimich deja de tener esa invariabilidad el 2030. Entonces, para nuestros ciudadanos que nos escuchan en todo Chile, invariabilidad tributaria, es que usted dice, mire, aplicado el impuesto, esto no se mueve por 5, 10, 15, 20 años. Lo tuvimos en el decreto ley 600 del año 74 sobre 50 millones de dólares, que en ese tiempo en plata de vida son 500 millones de dólares, y era por 10 años. Ese es un incentivo a la inversión. Usted le está colocando un seguro al inversionista de que si mete la plata no va a haber una aumento, claro, de los tributos. ¿Estamos? Esa es la lógica.
0: Bueno, nos tenemos que ir a la pausa. Estamos conversando con el diputado del Partido Republicano, Benjamín Moreno, Francisco.
1: Y más ni menos que el jefe de la bancada.
0: Jefe de bancada, así que aquí le vamos a hacer preguntas respecto a qué están planeando, que se viene acusación. 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Nos vamos a la pausa y volvemos con más por los supuestos.
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8: Ya estamos de vuelta, seguimos acá en Por los Supuestos en este martes 7 de julio. Hoy, de lujo, nuestro invitado, diputado y presidente, o jefe de bancada, digamos, del Partido Republicano, Benjamín Moreno y Francisco Vidal. Y tenemos estas cosas que también están pasando en contingencia, voto dirimente, quién es la futura presidenta que va a tener la potestad clave en el Tribunal Constitucional, porque fíjense que cuando miramos a las protegidas, resulta que empataron y fue la presidenta la que eligió. Y la presidenta que estaba hasta ahora es, o hasta ahora, había sido designada por el presidente Boric. Más cercana, dicen, al Frente Amplio. Entonces, la que va a ser ahora, dicen, es más cercana, o militaba ahora, más cercana a la Democracia Cristiana. ¿Cómo ven ustedes? Porque esto va a ser clave. Porque ya desde la oposición están amenazando que van a llevar la invariabilidad al Tribunal Constitucional, ya llevaron aulas protegidas y probablemente van a seguir llevando muchas otras cosas.
9: La tercera cámara.
8: La tercera cámara, porque tanto les cargaba cuando
9: la tercera cámara que renegaron de ella, de la tercera cámara, pero parece que hoy día les sirve. Entonces, es bien
10: ahí, increíble. Ahí se ha metido una explicación.
9: Espérate. Espérame, Pancho, una cosa. Yo quiero hacer cargo de algo, sí, que Pancho antes de ir al corte había dicho, y era respecto a la invariabilidad tributaria, ¿ya? Y que trasciende varios gobiernos. Entonces, la pregunta que surge al tiro de eso es: ¿cualquier política pública que trasciende tantos gobiernos inconstitucional?
10: No.
9: ¿Por qué? Porque yo te podría decir, oye, y la ley de los SLEP, donde los calendarios de implementación de los distintos SLEP, que han sido un desastre en general, porque hemos votado cantidades de prórroga y cuestiones así, porque todo ha sido una implementación desastrosa, muy mal hecha, ¿ya? ¿Ya?

0: Yo creo que esto va a ser un debate si es que va al Tribunal Constitucional, chévere, pero uno, para nuestros auditores, todas las democracias tienen un Tribunal Constitucional. De hecho, Chile lo tenía hasta el año 1970 depositado en la Corte Suprema. Es decir, la Corte Suprema, me imagino que una sala constitucional dirimía si había una contradicción entre la legislación votada en el Parlamento y la Constitución, en ese caso, de 1925. El que creó el Tribunal Constitucional, el que lo sacó de la Corte Suprema fue el presidente Frei Montalva. Y eran tres integrantes con mayoría del Ejecutivo, 2-1. La crítica al Tribunal Constitucional de nosotros era el Tribunal original de la Constitución del 80, que tenía 7 integrantes y donde el predominio de la cultura conservadora era indestructible. De hecho, el presidente Lago, en la reforma del 2005, reformó el Tribunal Constitucional, pero lo amplió a 10, pero el origen de los 10 es completamente plural. Vienen 2 de la Cámara, 2 de los diputados, 3 del presidente, 2 de la Corte Suprema. Entonces, por lo menos yo siempre te digo que un Tribunal Constitucional debe existir. El problema de la Constitución original es que era demasiado inclinado por el origen de los ministros del Tribunal Constitucional hacia una mirada más de derecha o más conservadora.
1: ¿Cuál era el origen de ese tribunal que lo hacía inclinarse allá, o solamente un tema presidencial?
2: De partida, el Tribunal Constitucional está desde hace mucho tiempo, antes de la dictadura.
0: Sí, por supuesto. No. El Tribunal Constitucional se creó en 1970 como tribunal aparte de la Corte Suprema. Ese tribunal lo integraban 3 personas. 2 lo nominaba el presidente de la República y otro la Corte Suprema. Entonces le daba, obviamente, predominio al presidente de la República. Ese tribunal, además, fue bastante, para decirlo de forma elegante, cuando apeló la oposición a la Unidad Popular y el presidente Allende también apeló al mismo tribunal, se declaró neutro. No tomó decisión sobre aquel famoso proyecto que generó el conflicto, que era las 3 áreas de la economía. No tomó posición. Ahora, la Constitución del 80 no es que haya creado el Tribunal Constitucional, lo mantuvo, pero su integración cambió por la vía de 2 o 3 ministros de la Corte Suprema y el resto del presidente, y creo que incluso el Consejo de Seguridad Nacional, con eso te digo todo. Y quedaron en 7. Esos 7 desaparecieron en la forma, con la reforma constitucional de Lagos del 2005, que lo elevó a 10. Pero esos 10, 3 los nombra el presidente, 4 provienen del Parlamento y los otros de la Corte Suprema.
1: Ya, pero ese argumento es totalmente falaz al final.
0: ¿Por qué?
1: Porque, primero, una frase que dijiste tú: predominio de la cultura conservadora. Eso no tiene nada que ver con el origen. Porque,
2: nada que ver.
1: Perdóname, si son 3 y 2 los nombra el presidente, tu problema no es con que los nombre el presidente. Tu problema es cómo están fallando. Entonces, la crítica hacia la tercera cámara era predominio de la cultura conservadora. Después, el argumento es falaz absolutamente. ¿Ya? ¿Por qué? Cuando tú vas y dices, esto lo nombra el Parlamento. ¿Ya? Hablemos en español. Que los nombre el Parlamento significa que si hay 2 y los tiene que votar el Senado, va a haber uno derecha y uno izquierda. ¿Ya? Ahí tú mantienes el equilibrio. Pero además, hay 2 ministros o 3 de la Corte Suprema, ¿no es cierto? Donde supuestamente tú no tienes injerencia, pero sí tienes injerencia.
0: Porque los elige el Senado, pues.
1: No, también tienes injerencia política, por lo tanto no nos pisemos la capa, ¿cómo se dice?
2: Entre
1: superhéroes. Ya, no saquemos la suerte entre gitanos. Y además, tú tienes ministros que son designados directamente por el presidente de la República. Entonces tu problema no era con el tipo de designación, no era con que fueran 7, era con que la mayoría predominante era de derecha y no de izquierda. Y hoy día tu fascinación es con que la mayoría predominante es de izquierda y no de derecha. Entonces, no digamos una cosa por la otra, porque la estructura esencialmente no cambia, ¿ya? Tú puedes tener mayorías de derecha o de izquierda en el tribunal, con la misma estructura, la estructura de la reforma del 2005.

0: 5, la estructura de la reforma del 80, la estructura de la reforma del 70, con cualquiera de las tres
1: ¿Pero por qué crees
0: estructuras.
1: que se hizo la reforma del 2005?
0: Da lo mismo,
1: Ya,
0: pero tú
1: pero
0: puedes
1: miren.
0: tener, pero mi punto de fondo es el siguiente, tú puedes tener mayoría de izquierda o de derecha con los tres sistemas de Tribunal Constitucional. Y la crítica al Tribunal Constitucional de la Tercera Cámara y la denostación constante, una denostación política, que dicho sea de paso, genera un daño institucional, porque tú reventaste políticamente durante muchos años a una institución del Estado, porque no te gustaban sus fallos o porque la mayoría era distinta a la que tú querías, cambia ahora y ahora al parecer sí es una institución que hay que respetar y cautelar, que es una cosa que deberíamos haber hecho siempre.
1: Ahora,
0: Porque
1: ojo porque.
0: independiente, por ejemplo, vamos a la Contraloría, una cosa absolutamente distinta, ¿ya? Tú puedes criticar el fondo de un fallo yendo a eso, pero no destrozar con crítica política una institucionalidad. Y eso fue lo que hicieron durante muchos años en esto. Yo creo que eso es lo peligroso.
1: Ay,
0: Ahora,
1: pero
0: espera, que volvamos un segundo,
1: es que
0: porque,
1: hay
0: a
1: un
0: ver,
1: tema que para que no quede en el
0: pasa que
1: aire.
0: aquí hay un tema de fondo y forma. Porque en el fondo, yo creo que estamos de acuerdo, y existe en muchos países, que tiene que haber alguien o alguna institución que esté por
1: Exactamente.
0: sobre el Congreso, porque si no, imagínate, tenemos un Congreso irresponsable de derecha o de izquierda, da lo mismo, que se pasa por cualquier parte la Constitución y dice, no, vamos a hacer así como se hicieron los retiros, podríamos hacer quizá cualquier cosa. Imagínate, los parlamentarios dijeron, vamos a sacar al presidente mañana. Y llegan y lo decretan. No, po. Tiene que haber alguien que diga esta ley no puede ser. O una ley, oye, vamos a hacer un bono de 1.000 millones de pesos para cada chileno. Y la aprueban unánimemente. Tiene que haber algo superior que diga esto es inconstitucional porque la ley dice que, por ejemplo, la iniciativa de gasto solo puede venir del Ejecutivo. Chao. El Banco Central es una entidad que tiene un rol totalmente distinto, que también es cuoteado, también lo eligen entre las ternas, los presidentes. Pero aquí hay un problema de cómo se ha elegido un caso y el otro, porque en el Banco Central le puede gustar más o menos a alguien, pero nadie podría negar que las personas que están ahí, en la gran mayoría o en el 100%, son personas súper serias, súper responsables, profesionales, independientes si son de un lado o del otro. Acá uno no piensa, oye, ¿van a bajar o subir la tasa? Ah, depende, son de derecha, ya listo, la van a subir o la van a bajar. No, no. Ojo.
1: Porque no funciona así el Banco Central. A diferencia del Tribunal Constitucional, que uno mira a los miembros y dice, ah, esto lo aprueban o lo rechazan. Independiente si eso no constitucional, diputado.
0: Mira,
1: Benjamín Moreno. para decirlo fácil.
0: Espera, que está pidiendo la palabra el diputado
1: Pero
0: Jiménez
1: déjame,
0: acá.
1: porque me dijo, lo que pasa es que la reforma, me estoy acordando, yo estaba ahí, pues. La reforma del 2005 lo que cambió es la composición de origen del Tribunal Constitucional. Pasó de 7 a 10 e integró
0: ¿Sí?
1: al Parlamento.
0: ¿Sí?
1: Ese fue el
0: Perfecto.
1: cambio. Ojo,
0: Perfecto,
1: yo,
0: pero.
1: oye, Benjamín, yo, ojo, ¿eh? Tú sabes, la única que ha dicho desde el Tribunal Constitucional que era la tercera cámara, era la presidenta del Tribunal Constitucional, asesora y jefe del segundo piso del presidente Sebastián Piñera.
0: Y a mí, Pancho, no me parece, si da lo mismo quien lo diga.
1: No, no, pero te digo el concepto.
0: Sí, perfecto. Pero ojo. Que tú cambias la composición de 7 a 10 y no sé qué, y le sumas al Parlamento, y el Parlamento te mantiene el mismo equilibrio. Si lo que te desequilibra la balanza al final del día es la política, y es lo que te inclina hacia un lado más conservador o más progresista, si tú lo quieres llamar así.
1: Sí, pero de alguna
0: Pero
1: manera la
0: ojo,
1: diferencia, claro.
0: ojo, tengamos ojo con esto, que yo creo que es una cosa que ha estado siempre muy ausente en todos los debates, porque hoy día hay una especie casi como de fetiche de decir, esto va a funcionar bien. Porque vamos a tener un sistema de designación igual que en el Banco Central. Y a
1: Sí,
0: todos
1: siempre
0: se
1: todo
0: les olvida.
1: se usa como
0: Y es
1: caído de
0: como el
1: batalla.
0: comodín, es como el
1: No, y
0: comodín.
1: aparte, oye, hay que repartir pensiones. Uy, que lo haga el Banco Central. Oh, no, y que Claro, este organismo sea como el Banco Central. pero
0: Todo es
1: una
0: como que el
1: cosa,
0: Banco Central.
1: fíjense que para nuestra discusión de este
0: Es
1: minuto,
0: único e irrepetible.
1: el Mercurio, al día siguiente de que falló, y hoy día conocemos la votación, ¿no? En el tema de las escuelas protegidas, puso la foto de los 10 miembros del tribunal. ¿Estamos? No sé si la vieron, con la
0: Sí.
1: historia de cada uno. Entonces, el primo Mercurio decía, bueno, obviamente que los designados por el presidente Boric son de una línea, obviamente. De hecho, fíjense lo que pasó, lo que conocimos hoy día. En el tema de la gratuidad, 7-3. En el tema de la revisión de las mochilas, 5-5. Pero Es curioso esta, se nos fue esa parte, que es un organismo colegiado que es el número par.
0: Tipo.
1: Entonces, para resolver el tema del número par, dirime el presidente o la presidenta.
0: ¿Qué fue lo
1: Y
0: que
1: lo que
0: pasó en ese
1: supimos hoy día
0: caso?
1: es que la presidenta dirimió en 3 veces. Tres veces.
0: Sí.
1: O sea, tuvo un empate. 5-5. Para que la presidenta dirima, tiene que haber empate. ¿Vamos?
0: Ahora, cuesta pensar,
2: Pero mira.
0: porque si estas cosas son tan técnicas, uno
1: Pero que no
0: esperaría
1: son nada
0: que...
1: técnicas, po.
0: No, porque espérate. Si la Constitución dice el único que puede gastar es el Ejecutivo y acá hay un proyecto de retiro, esa cuestión, cualquier persona que lo lea debería decir que esta cuestión es inconstitucional, po. Entonces,
1: Pero tuvimos los
0: o
1: tres
0: sea, hay...
1: retiros, con reforma constitucional
0: Por eso,
1: mediante.
0: ¿por qué? Porque había un tribunal constitucional que estaba validado eso, po.
2: No,
0: Diputado.
2: pero otro punto que yo quería tomar, que era el caso de siempre poner el ejemplo del Banco Central. Yo creo que lo que no hay que olvidar nunca, también, y en esto hay que ser súper claro, es que, por ejemplo, esta discusión la tuvimos en la reforma a pensiones, ¿ya? Que decían, mira, el organismo que va a administrar un
0: Sí,
2: fondo de 35 mil, 45
0: va a
2: mil
0: ser como el
2: millones de
0: Banco
2: dólares
0: Central.
2: se va a definir igual que el Banco Central. Entonces, asumen que esa cuestión va a funcionar igual que el Banco Central y se les olvida que buena parte del funcionamiento, bueno o mal funcionamiento, de las personas que ahí caben, ¿ya? Y de que qué tanto te sirve el método de designación o no, va en línea con las funciones que tiene que realizar el Banco Central en línea gruesa.
0: Es
2: Sube o
0: súper
2: baja tasa.
0: técnico. Claro, es súper
2: Sube o baja
0: técnico además.
2: tasa. Entonces, tú puedes decir, ¿qué presión política puede llegar a tener?
0: No,
2: Ya, es decir,
0: mucha.
2: cuando...
0: Mucha. Si es cosa de ver al presidente Trump hinchando al
2: No, no,
0: presidente de la
2: no,
0: FED el día por medio.
2: en
0: No,
2: Chile,
0: no,
2: en
0: está,
2: Chile,
0: está
2: en
0: bien.
2: Chile.
0: Pero, o sea, de que hay presión, podrían haber, no hay. Podrían haber presiones,
2: ¿Qué
0: sí, porque
2: pensiones?
0: obviamente
2: Sí.
0: al gobierno de turno siempre le conviene que le conviene que
1: El
0: el
1: Banco
0: Banco
1: Central
0: Central
1: baje las
0: baje las
1: tasas.
0: tasas porque así
2: Obvio.
0: puede generar mayor dinamismo. En este caso,
2: Le conviene hasta por ahí
0: sí.
2: nomás,
0: Sí, es
2: porque
0: una
2: también te puede,
0: simplificación,
2: por un
0: pero
2: lado, te puede
0: igual.
2: generar inflación y
0: Sí.
2: siempre hemos tenido la suerte en Chile, excepto algunos
0: Son
2: accidentes.
0: muy respetuosos.
2: No, excepto algunos accidentes de tener ministros de Hacienda competente y bastante responsable, excepto algunos accidentes en el horizonte,
0: Lejano, cercano, pero
2: cercano
0: lejano.
2: a otros más lejanos, júzguenme por los resultados, decía uno, pero bueno.
1: Claro.
2: Pero ¿qué es lo que pasa? Es que es distinto cuando hay una persona que se le somete a una presión que puede ser subir o bajar tasa, ¿ya?
0: Sí.
2: Versus a
0: No,
2: una
0: esto otro
2: persona
0: país.
2: que se le somete a una presión como la del Tribunal Constitucional, que ya de por sí la materia es mucho más política, a una persona que tiene que
0: Sí.
2: administrar el destino de un fondo de 25, 35 mil millones de
0: ¿Cuántos
2: dólares. O sea,
0: llamados puede recibir para presionar? Que oye, mira, este proyecto es muy importante para nosotros,
2: oye,
0: bájalo.
2: o por
0: Y tiene que
2: ejemplo,
0: ser.
2: o la presión que puede recibir una persona
0: Votémosle el corazón del proyecto al gobierno,
2: que tiene,
0: votémoselo, votémoselo.
2: no, y la presión que puede recibir una persona que tiene que dirimir o que tiene que, ¿cómo se llama? Hacer o definir el marco de inversión de una administradora de fondos de pensiones.
1: Claro,
2: O sea, son realidades absolutamente distintas. Entonces, que a ti te digan, no, esto se va a asignar igual que el Banco Central y mágicamente van a aparecer todas las personas más responsables del mundo, no lo creo.
1: lo que pasa es que este argumento de que hay seres humanos más allá de cualquier consideración que vienen como de Marte y aterrizaron en Pudahuel, no es real, no, porque el propio Banco Central, incluso cuando Pinochet designó al primer quinteto, lo dejó 3-2, pues. 3-2 favorable a la gente que provenía del régimen militar. Después cambió 3-2. Fíjate que las mayorías del Banco Central dicen relación, no son completamente contemporáneas, pero dicen relación con que el gobierno. Cuando se vence un plazo y viene un reemplazo, el gobierno de turno va a mandar de reemplazo a alguien más afín a sus ideas. El Banco Central también corresponde, va en paralelo a la correlación de fuerza que se expresa en el Parlamento, particularmente en el Senado y en la moneda.
0: Nos tenemos que ir, estamos ya muy pasado en el tiempo, le queremos dar las
1: Dios mío,
0: gracias.
1: se me quedaron 2 preguntas más para el jefe de la bancada, pero bueno.
0: Pero invitémoslo de
2: No, pero
0: nuevo, sí.
2: oye, ojo que lo del Banco Central, el último que designaron, Kevin Cowan, era una matriz un poco más cercana a la DC, pero yo creo que todavía se respeta el buscar a personas que sean técnicamente
1: No,
2: potentes.
1: es que son
0: O sea,
1: idóneos sin
0: estaba
1: duda, sin duda.
2: en esa institución todavía se respeta precisamente porque tiene poca presión política para eso.
0: Sí,
1: En
0: porque
1: la
0: además,
1: CMF
0: además que
1: pasa lo mismo, ¿eh?
0: ojo que en general, si uno mira para atrás, salvo desde que llegó el Frente Amplio, en general los economistas, más ya que fueran ligados a la derecha o al centro o a la DC o al Partido Socialista, en general en materia económica y los mismos ministros tenían una línea bastante parecida de responsabilidad. O sea, uno mira, ninguno se mandó ni una locura. O sea, las locuras llegaron hace un poco años, antes no. Tuvimos varias décadas de
1: ¿No
0: seriedad
1: te
0: fiscal.
1: pareció locura de Sergio de Castro fijar el dólar a
0: Ya,
1: 69 contra
0: pero
1: viento y
0: espérate,
1: marea?
0: pero yo estoy hablando de democracia de las últimas décadas, no hace 50, 60 años, pues ya. Nos vamos,
1: Ya.
0: diputado Benjamín Moreno, jefe de bancada del Partido Republicano, mil millones de gracias,
1: Jefe de
0: Francisco
1: bancada, se
0: también.
1: nos quedaron las preguntas sobre la derecha valiente, hombre, por Dios.
0: Ya,
1: Ya.
0: 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Que tenga una muy, muy buena tarde. Un abrazo, nos encontramos mañana. Como siempre, siga en la conquista, en la compañía del conquistador. Un abrazo. Chao, chao.
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0: Ya, ¿qué tal? ¿Qué tal? ¿Cómo están ustedes? Gusto de saludarlos, bienvenidos a Sentido Común, iniciando este martes 7 de julio, una tarde agradable en la ciudad capital del reino, doña Lore. ¿Cómo está usted este
1: Muy
0: martes
1: bien,
0: 7 de
1: sí, hoy día siento que no hace tanto frío, que está como
0: menos
1: mejorcita. Sí, de hecho, no aquí estamos.
0: ¿Sabe por qué se produce ese efecto? Se produce el efecto de concentración de temperaturas porque está nubladito. Cuando se despeja, eso permite que el calor, que es lo que realmente sentimos cuando se calienta la tierra, no el sol directamente, sino que el calor viene de abajo, calienta la tierra y sube, y ahí la temperatura. Bueno, cuando ese calor está con cielo despejado y anochece y deja de haber sol, que caliente, bueno, se va la temperatura a la atmósfera y deja de ser aquí en la superficie calor y hace más frío. Ese es el fenómeno. Entonces, cuando está encapotado, nublado, hace menos frío.
1: Hace menos frío, claro.
0: Que cuando está despejado. ¡Claro!
1: Bueno, hoy ya se nota eso y el cielo está como con la nube un poquito grito. Oiga, ¿a usted le gusta el chocolate?
0: No me diga nada, me lo recordaron hace media hora.
1: Ah, ¿le gusta el chocolate? Porque hoy día es el Día Mundial del Chocolate, yo creo que a todo el mundo le gusta el chocolate.
0: El helado de chocolate me gusta.
1: ¿Ah, sí? Oye, a mí lo que menos me gusta es el helado de chocolate.
0: No.
1: Yo tengo alergia al cacao, porque hoy día se conmemora la llegada del cacao desde América a Europa en el año 1550. Dice que el chocolate es un invento americano, no europeo. Los aztecas lo tomaban amargo, mezclado con ají. Y los españoles le agregaron azúcar. Sí. Y así conquistaron el mundo. Hoy Chile importa la mayoría del chocolate, pero somos el segundo país que más chocolate consume per cápita en Sudamérica, después de Argentina. Yo tengo alergia al cacao, así que no puedo comer chocolate.
0: ¿En serio?
1: Lo encuentro rico, pero ya como que me auto convencí de que en realidad el chocolate no me gusta tanto. Pero yo creo que el chocolate es gente, o sea,
0: adicta al azúcar, ¿ah?
1: ¿Eh? Sí.
0: Sí, yo he sentido alguna vez, fíjate la curiosidad, alguna vez, muy esporádicamente, he sentido la necesidad de comer algo dulce, vale decir, pero lo que busco es sabor, un sabor rico, agradable, y en buena hora los españoles le metieron azúcar al cacao, porque el cacao amargo, que es la otra onda, o sea, yo puedo, sí. O sea, detesto el chocolate amargo.
1: No, malo.
0: Pero
1: el bitter, el llamado bitter, ¿no?
0: Justamente, malo. Bueno. No, y hay gente que es adicta a ese chocolate que dicen que tiene propiedades para concentración de las personas.
1: Ah,
0: eso dicen.
1: Bueno, la gente lo come mucho para cambiar el pH, dicen, de la boca y todo.
0: Pero yo soy más adicto a las... No adicto, sino que necesito de cuando en cuando, cada muerte obispo, digamos, comerme una cosita dulce. ¿Eh?
1: Y en esta época de frío pasa mucho, que uno de repente dice, uy, necesito así como un dulcecito... una cosa así. Otra cosa que es interesante, el Día Internacional del Cóndor hoy día.
0: El cóndor.
1: El cóndor, que es nuestro ave
0: emblemática.
1: Emblemática, claro. Dice, un cóndor andino puede llegar a medir hasta 3 metros con alas abiertas. Claro. Es el ave voladora más pesada del planeta.
0: Cabañero, los chiquillos.
1: Resulta que quedan menos de 3.000 cóndores en toda la cordillera de los Andes. Está en peligro de extinción.
0: Sí, pero como te decía, yo creo que tiene que ver con la fauna o algo que está pasando ahí. No son especies protegidas, naturalmente, no son objeto de caza. Y son animales carroñeros, y eso tiene importancia. No cazan presas vivas, como las águilas, por ejemplo, que son bastante más chiquititas, pero que tienen unas garras y un pico seco ahí para cazar. Y que el cóndor es un ave más torpe, por así decirlo, menos veloz, más bien planea. Puede pasar kilómetros y kilómetros paneando con las alas extendidas, sin agitarlas, digamos. Es como un gran planeador. Pero una vez más bien flojita, po, para la sobrevivencia. Desconozco por qué está en extinción, pero tiene que ver seguramente con algo medioambiental, más que otra cosa. Ahora, viven en el altiplano, sobre todo. Casi en la zona central no se ven, pero mucho menos.
1: Pero aquí hay hartos cerros donde se llama Mirador del Cóndor, que uno puede ir a mirar el cóndor. Volar, pero sí, yo entiendo que esta no es su zona.
0: No, de confort.
1: Claro, su zona de confort, claro. Esta no es, aquí la zona central no es la zona.
0: Otra cosa
1: que quería contar, que un día como hoy el Senado le entregó el título de almirante y mariscal de campo a Manuel Blanco Encalada.
0: Ah, usted me pone un tema maravilloso.
1: Que fue, oye, y estuve mirando, bueno, yo algo sabía por mi vinculación con la Armada.
0: Fue comandante jefe de la Armada, pues.
1: Claro,
0: comandante. 6 años.
1: Y el primer presidente de Chile, y aunque haya durado 2 meses, porque duró 2 meses, la verdad es que un tremendo personaje, este Blanco Encalada, de padre español, de madre peruana.
0: No, chilena la mamá. Por eso.
1: Ah, decía que era madre peruana.
0: Madre chilena, la señora. La señora era José Manuel Blanco Calvo y de Encalada. Y la madre, si no me equivoco, era doña Mercedes, o algo así, Mercedes Calvo y de Encalada, o de Encalada, era chilena, y de ahí que Manuel Blanco Encalada recalara en Chile después de haber recalado en Perú, en Montevideo también, en fin. Él fue un hombre bien aventurero de vida, bien azarosa, fíjate, y asumió, y por eso se va a hacer este jueves en La Moneda, asumió el 9 de julio de 1826 como presidente interino, pero como primer presidente de Chile, después de la Dirección Suprema, primero O'Higgins hasta el 23, y de 23 a 26 de Freire. Y el 26 asume por 2 meses hasta el 9 de septiembre, Blanco Encalada, que es un hombre que, como te decía, tiene esta gracia de... Él nace en Buenos Aires, hijo de padre español, como decía, es tu madre chilena, según, si no me equivoco.
1: Ya, no sé, confío en ti.
0: Parte de su infancia en Buenos Aires y parte en España, donde se enrola en las Fuerzas Armadas Españolas, particularmente en la Armada Española, donde participa en la Guerra de Independencia de España, y qué sé yo, y luego como soldado
1: español. Combate contra Napoleón, de hecho, ¿no?
0: En la Guerra Napoleónica, claro, exactamente, en la Guerra de Independencia.
1: Claro.
0: Es enviado al Perú, como Perú todavía, pues, español, pues. Uh-huh. Perú se independiza en 1821 y Blanco Encalada tiene que ver con eso, con la independencia del Perú. Y ya mostraba a afanes independentistas de las colonias y lo mandan a Montevideo. Y ahí, derechamente, Blanco Encalada deserta de la Armada Española y se une a los independentistas en Montevideo y llega el año 13 a Chile. 1813 es lo que era la Pacha Vieja, digamos, y ahí participa de montón de batallas y actos heroicos que dieron lugar a la Pacha. Bueno, la Pacha Vieja es vencido en el desastre de Rancagua, las tropas chilenas, se migra a Argentina, a Mendoza, a Cuyo, y se vuelve el año 17. Pero entre medio Blanco Encalada hace hartas cosas, y entre otras cuestiones, tiene mucho reconocimiento el año 26 por... la expulsión definitiva de los españoles de Chiloé, que era el último reducto que había de España, y Blanco Encalada participa de eso. Cochran primero fracasa, pero Blanco Encalada tiene éxito. Además, era un militar muy, muy reputado, que fue senador, que fue diputado, que se alejó de la vida pública por unos años, después de haber sido presidente, apoyado por los pipiolos, por los liberales de la época. Estamos hablando de 1826, Lore, de la etapa de inestabilidad previo a la formación probablemente de la República, ¿no? La República Conservadora, que parte probablemente como fecha de interés en el IRCAI, el año 29, Prieto, Bulnes, Monti, va ahí para adelante, ¿no?
1: Siempre.
0: Y es parte de ese experimento más liberal, este señor Blanco Encalada, que además forma, y por eso siempre tenemos en la Armada, tú debes saberlo, un buque de guerra que es blanco.
1: Blanco, que es mi buque, de hecho.
0: ¿En serio?
1: Sí, yo soy tripulación de la reserva.
0: Él es blanquista.
1: Pero si es que él fue el que hizo la primera escuadra nacional.
0: La primera escuadra,
1: nacional, pues.
0: El primer comandante de la escuadra fue él.
1: Fue él, la primera parte
0: de su vida pública, si tú quieres.
1: Sí,
0: ¿eh?
1: Sí.
0: Porque él muere muy anciano, muere...
1: Sí, 86,
0: había nacido en 1790 y muere en 1876. De muy, muy anciano para la época, ¿no? 86 años, hoy día uno a los 86 es viejo. Y en esa época, imagínate, el siglo XIX, y alcanzan a nacer en el siglo XVIII, 1790.
1: Un profesor de historia que el otro día recordábamos, porque él en un viaje a Mendoza se quedó en pana, pidió ayuda a un camión y se sube al camión. 10 minutos después, ese camión vuelca y él muere. Este profesor de historia mío, Vera.
0: Así es, ¿no?
1: Y él decía siempre que Blanco Encalada, viste, que él fue el que capturó el Reina Victoria.
0: El Reina, claro.
1: Claro, y él decía que después de la hazaña de Prat, todos los anteriores habían quedado, o sea, como que habían pasado al olvido, pero que siempre había habido, y para él Blanco Encalada era un gran héroe, un gallo multifacético,
0: sí,
1: con mucha... con muchas hazañas, un gallo con harta valentía, bien formado, de lo que tú dices, estuvo, vivió
0: tenía
1: en Europa,
0: formación militar,
1: por tanto, tenía una formación militar bastante...
0: Pero tenía esta rebeldía, Blanco y Calá, que no sé, re interesante, ¿eh? Esta cosa de ser un desertor en los tiempos y en las causas de las que estamos hablando, la ocupación española versus los movimientos independentistas, y él opta por lo último, porque además había nacido en esta parte del mundo, tenía raíces en Buenos Aires, pero también madre chilena. Entonces, claro, tenía fundamentos, razones para cambiarse de bando, pero es un paso audaz, sí. Audaz. Y ese es en el fondo, un desertor es un traidor al final, ¿no?
1: Sí. En fin. Contrario a Portales, ¿no? Bueno, podríamos estar hablando un montón de rato de él, pero hoy día también. Y pasan otras cosas hoy día, pero yo creo que tenemos que ir a la contingencia. De repente a mí la gente me dice, ya basta con la miscelánea, basta con la, con la miscelánea, está, basta con la efeméride. Pero solo decirte que Boris Becker gana en 1985 Wimbledon un día como hoy, a los 17 años, siendo el campeón más joven en la historia de Wimbledon. Hasta ese minuto no lo conocía nadie. Y lo otro que ocurre en el 2005 es el atentado en Londres, que las bombas en el metro, ¿te acuerdas? Y en un bus el
0: sí, claro.
1: Ataque... Se come humor a un día.
0: Oye,
1: un día
0: como... no podría, si no, perdona, a propósito de la efeméride, está bien que no le guste a alguien y a otro le gustará, qué sé yo.
1: Es que yo encuentro que siempre puedo recordar la historia.
0: Sí, pues el 9 de julio es un día muy especial en la historia de Chile. Es el día de la presidencia de la República, una ceremonia bien desconocida que se hace poco, pero efectivamente se cumplen 200 años.
1: Y se van a juntar todos los presidentes, ¿no?
0: No todos. Ah. Bachelet no va.
1: Ah, Bachelet no va.
0: No, Bachelet no va. No, ella es...
1: Ella
0: es mal, el rubiecito de la moneda, bueno, es que le dijo, la mandó a cambiar de la ONU.
1: ¿Eh? Sí, pero es que hasta hace poco ella no había dicho que iba, pero tampoco había dicho que no iba, entonces...
0: Pero ya se confirmó, parece que no va a estar de viaje, aparentemente.
1: Porque Boric sí viene.
0: Boric va a ir Friedrich Tagle, va a ir la señora Lago. De la familia. No, Lagos no. La familia de Piñera va.
1: La familia Piñera, ya.
0: La familia Piñera va, y Lagos no, Lagos está retirado. Lagos es del 2 de marzo del año 38. Cumplió en marzo 88 años, está hace ya un rato, algún par de años, yo creo, ya retirado a la vida pública. Porque está muy viejito, era compañero de curso de mi papá en el colegio, en el Instituto Nacional. Eran no amigos, pero se conocían harto. Imagínate, se estudiaba el séptimo básico actual, hasta cuarto medio actual, claro. Que era todas las humanidades, que eran 6 años. Y, Lagos no, pero me llamó la atención la excepción de Bachelet, ¿eh? Me llamó la atención. Ahora, déjame relevar el 9 de julio, porque no solamente el Día de la Presidencia de la República, que como digo, por la inauguración del 9 de julio de 1826 de Blanco y Calá, sino que además el 9 de julio es el juramento a la bandera del Ejército de Chile. Y va a haber una ceremonia para invitar a la gente, ¿eh? Va a haber una ceremonia especial, abierta, con público, en la Plaza de la Constitución, entiendo, frente a Palacio, creo que es a las 11 de la mañana. Luego viene este almuerzo, que va a contar de las 13, donde están los presidentes, y se va a hacer otra ceremonia más tarde, en la tardecita, tipo 5, en el Museo Histórico Nacional, que está ahí en la Plaza de Armas, donde van a ir los presidentes y van a mostrar distintas... adminículos vinculados con la presidencia de Chile. Pero el 9 de julio es el día de la batalla de la Concepción, de 1882, en la campaña de la Sierra, como se llamó. Chile ya había ocupado así un año y medio Lima, a comienzos de 1881. En enero entra, va a quedar en su gente, y campaña de la Sierra, Belino Cáceres hace resistencia en el Perú, ¿no? Y en medio de esa resistencia, 400 soldados, más o menos 2.000 indígenas, acosan a estos 77 chicos chilenos, chicos digo con toda propiedad, ¿eh?
1: Pues eran chicos, eran niños.
0: ¿Sabes qué edad tenía Luis Cruz Martínez? 15.
1: 12.
0: 15. Julio Monsalamanca, Arturo Pérez Canto, tenían 17 y 20, imagínate. Y el teniente, capitán postmortem, que es Ignacio Carrera Pinto, era el mayor, más grande de todos, el nieto de José Miguel Carrera, tenía 34. Pero toda la tropa, todos los que murieron ahí, entre ellas dos mujeres, un bebé también murió, chileno, o hijo de chileno, por lo menos, pero estaba en territorio peruano, se suponía en la sierra peruana, en el pueblo, en la Concepción. Todos eran niños, prácticamente. ¿Eh? Y a esa gente recordamos en esta fecha, por eso el juramento de la bandera se hace, yo diría que se hace el 9 de julio, yo diría que es la principal ceremonia militar el que tenemos en Chile, Lore, ¿eh? Así que me van a disculpar el
1: a la gente relato. Que le gusta, que no, no, que no, ah, le gusta, pero... la efeméride. O sea, hay gente que me dice, no, no, que así como, no, no me lo dice a mí, pero lo escribe ahí como, qué lata recordar, pero yo creo que qué importante saber la historia, es saber nuestra historia, conocer nuestra historia, y sobre todo a quienes fueron los padres fundadores, si uno le podría llamar, ahora que fue la independencia de Estados Unidos, que se celebraba la independencia de Estados Unidos, ¿cierto? Nosotros también tenemos nuestros padres fundadores que hicieron mucho.
0: Chemo.
1: O sea, uno a veces cree que las cosas están sentadas, que están dadas, que Chile tiene los límites que tiene y que el país es lo que es, y tenemos el mar que tenemos y todo lo que somos como nación, no solamente en territorio, por eso digo nación, porque nación también tiene que ver con la cultura, con la idiosincrasia, con lo que somos, bueno y malo, y tenemos que recordar a esto. A mí me encanta que recordemos la historia, y además tú que la cuentas tan, tan entretenida, así que muy...
0: Así que a las 11 de la mañana, todos invitados.
1: Todos invitados. Esto de la Plaza de la Constitución, por si alguien quisiera...
0: Juro por Dios y por esta bandera, servir firmemente a mi patria,
1: Sí.
0: Eso es.
1: Que dile que se la sepa, porque...
0: Muy bonito, muy bonito.
1: Muy bonito. Oiga, bueno, vamos a la contingencia porque...
0: Bueno.
1: Ya... el PS explotó en la misión.
0: ¡Ah! Esos chiquillos...
1: Oye, Chicardini y Manucheri, pero golpeando puertas. Te estoy hablando literal.
0: Sí,
1: portonazos, gritos, enojo. Ellos como que te están imponiendo una forma de hacer política.
0: Hicieron la cama interna a la señora Obama.
1: A la senadora Obama.
0: En la bancada parlamentaria, por lo menos.
1: Sí.
0: Entonces...
1: dicen que no los representa, que ellos no están de acuerdo. Ellos no han estado nunca de acuerdo con la ley. No. En ningún aspecto, no solamente en los aspectos que han sido polémicos, sino que en ninguno, pero muestra este quiebre que hay al interior, o sea, al interior del PS, pero además en toda la izquierda, que yo creo que eso es bueno para Quiroz, porque le permite negociar uno a uno, no en...
0: Bueno, es que ahora Chicardini y el otro muchachín, Manucheri...
1: el otro muchachín.
0: Tienen poco, sí, muchachín que rima con ton... No.
1: No, ya no digan.
0: Calle. Muy bien. Tienen poco que decir porque ya votaron, ya. Ya pasó por la Cámara. Lo que pasa es que van a ir al Tribunal Constitucional estos chiquillos. Y ahí es donde se va a poner Perú a la cosa. Ahora,
1: no, pero estoy hablando de las negociaciones uno a uno, de los temas más... De los
0: no,
1: temas
0: sí, por supuesto, pero...
1: Pero van a ir al Tribunal Constitucional por el tema de la tributaria.
0: Es lo que hizo explotar esto es que toda la oposición unida estaba en mesas de negociaciones, escuchando expertos y eventualmente negociando algo para tomar una decisión este jueves respecto, por ejemplo, de ir al TC o no. Y resulta ser que el PS, secuestrado por Manucheri y Chicardini... Y, en fin, deciden y comunican otra cosa distinta, no respetando esos acuerdos, ¿ah? De esperar, negociar, conversar. La Democracia Cristiana, el PPD se lo hacen presente, se lo reclaman y qué sé yo. Y en razón de eso explota esta polémica, ¿ah? En que ellos son los que toman las banderas de la conducción de política del partido, dejando de lado una vez más, ¿ah? A Paulina Bodanovich. No, sí, la situación es compleja.
1: No, es compleja. Decía que la Polina Badonovich, que en el fondo dirigía en lo formal, pero esta parejita en la calle. En la calle, y en literal. Ellos van, igual que lo hizo la Iracy Hassler el otro día, repartiendo panfletos y diciéndole a la gente que esta ley era mala y que se iban a eliminar los beneficios sociales y todo eso. Ellos también hacen mucha política en la calle. Hablan mucho con la gente en la calle y la convencen de...
0: Ahí se hace la revolución, compañera, en la calle.
1: Sí, en la calle, así se hace la revolución.
0: Ya, mucha risa. Compañera. Oye, pero dime una cosa, y van por la invariabilidad tributaria, vale decir, el Estado de Chile no puede contratar con empresas. Eso es lo que plantean, ¿no? Lo ha hecho siempre. ¿Tuvo cuántos años de invariabilidad tributaria el decreto de ley 600? Estos chiquillos parece que no...
1: No, pero ¿tú crees que lo saben? Por favor, si esto lo hemos conversado otras veces... No, si es una, ahí tú te das cuenta que es una oposición acá.
0: Sí, pues, obvio.
1: Esto no están analizando lo que es bueno o malo para Chile, lo que es bueno o malo para el crecimiento del país, para las inversiones. Está súper, súper demostrado que a la gente le interesa el tema económico. Le interesa tener trabajo, le interesa crecer, le interesa la movilidad social. Son temas que hoy día, incluso, de hecho, como que la seguridad, no es que no haya pasado a segundo plano, pero esta suerte de recesión que estamos partiendo hoy día, que hoy día se vislumbran algunas lucecitas, pareciera ser para el segundo semestre, pero esto a la gente le preocupa mucho y le importa, por lo tanto, no entiendan que esta ley puede eventualmente mejorar eso, y es atacar, desconocer lo que se ha hecho antes, desconocer sobre todo lo que ha sido bueno para Chile en el pasado. Eso.
0: Sí. Y la otra razón, Víctor, la cual van a ir al Tribunal Constitucional, parece, ¿tú te acuerdas de un señor, creo que era, cómo se llamará la ONG esa, que es financiada con plata internacional y por lobbies internacionales y qué sé yo, ambientalista? No me acuerdo. Bueno, el presidente de esa ONG decía que él podía hasta la saciedad presentar recursos ambientales para paralizar proyectos de ley porque tenía el tiempo, la disposición y financiamiento y todo para hacerlo. Así que, mira, por más que aprobaran cuestiones, él iba a eternizar esos procesos. Bueno, ¿por qué lo digo? Estos chiquillos van a ir por la RCA también al TC. La RCA es la resolución de calificación ambiental. Y es en el proyecto lo que aparece es que si es autorizada administrativamente una RCA, pero después, en razón de estos lobistas que le han hecho un daño inaudito a Chile desde el punto de vista de su desarrollo, creación de empleo y crecimiento económico, si después, en razón de eso, de esa judicialización, esa RCA administrativamente autorizada, cumpliendo todos los requisitos, es descartada judicialmente o rechazada judicialmente, bueno, los dueños del proyecto, entre comillas, tienen derecho de parte de que el Estado les pague todo lo invertido hasta el momento en que se le echa patada el proyecto, digamos, que se había aprobado inicialmente de manera administrativa. Eso dice, bueno, contra eso también van estos compadres. ¿Quién matarle el lobby justamente al caballero como ese? ¿Cómo se llamaba? Tú no te acuerdas, ¿no? Matías, no. Creo que se llama el señor.
1: ¿Matías cuánto?
0: Greenpeace, sí, Greenpeace, tal cual. No. Greenpeace Chile, digamos, ¿no?
1: Pero
0: me acuerdo, perfecto, ¿no? De esa sesión, fue una sesión en una comisión, en alguna de las cámaras, creo que en la Cámara de Diputados. ¿Ah? Claro, él es director ejecutivo de Greenpeace Chile. Sí, tal cual, lo estoy viendo aquí en la foto, él es. Bueno, esos señores, ¿se les acaba la fiesta con esto, güey? Porque el daño que pretendían hacer no va a ser resarcido por el propio Estado, con tu impuesto, con los míos, con los de él, si es que los paga, no tengo idea. Claro, hay que pagarle porque resulta ser de que cumplió todos los requisitos, pero usted, señor, hizo todo el lobby, tergiversó todo lo que pudo y resulta ser que se le echaron para atrás después de haber sido aprobado ese proyecto. Bueno, el Estado tiene que pagarle. Es un buen golpe a estos chiquillos, po, ¿eh? Es un buen golpe a estos chiquillos. O sea, porque echáis para atrás y nos paga el pato el empresario. ¿No? Pagáis tú con tus impuestos. Es interesante la propuesta del proyecto de reconstrucción. Entonces, contra eso, bueno, también van en el Tribunal Constitucional.
1: Que tiene
0: novedades a propósito del voto dirimente. Hay cambio en la presidencia. Si hay un empate a 5 votos, en la presidencia son 10 miembros del tribunal, si hay empate a 5 votos, lo que ocurre es que el voto ya votado de su presidente vale doble. Es el voto dirimente, ¿no es cierto? Y se termina por hacer un 6-5. Bueno, esa presidenta va a cambiar.
1: La que está hoy día.
0: La que está hoy día, que es nombrada por Boric y cercana, militante o simpatizante del Frente Amplio.
1: Sí, sabemos que el tribunal está bastante capturado por la izquierda.
0: Absolutamente.
1: Hoy día.
0: A otra señora que no es que sea de derecha, sino que también fue nombrada por Boric. Pero que más bien viene de haber militado en la Democracia Cristiana, más bien cercana eventualmente a Soledad Alvear, esa gente. Entonces ese va a ser el voto dirimente ahora. Veremos si mantiene la misma línea. Habría que estudiar las votaciones de esta María Pía Silva, creo que se llama.
1: De esta
0: nueva presidenta. De este tribunal constitucional respecto del cual la izquierda vomitaba, lo hemos comentado muchas veces. Y hoy día lo usa una y otra y otra y otra vez como su socio, su partner, como la tercera cámara, como si fuera nada. Incluso el señor Atria, que era el que vomitaba más fuerte, le dice, le parece perfecto. Habiendo mayorías en el TC, hoy hay que usarlo. Listo. Te pasaste, Hacha. Es que, compadre, te lo encargo. No sé, no sé cómo lo ves tú, pero a mí me parece bien, significativo.
1: Pero siempre he considerado que es bastante acomodaticio. Van acomodando las cosas de acuerdo a su... interpretan, a eso me refiero. Interpretan las leyes, interpretan las cosas de acuerdo a su... Oiga, nos tenemos que ir a...
0: ¿Sí? ¿Ya? Ya, verdad.
1: Así que...
0: Usted es la que manda.
1: Sí, es que ya, aquí está. 25 y...
0: No estamos cumpliendo, dice usted.
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1: Ya. Vamos entonces a la pausa, vamos, que son las 6:29 y regresamos en unos minutitos.
0: Muy bien.
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0: de Pamplona, que tiene una placita chica adelante, se llena de gente, y con eso parte la fiesta de los Fermines, San Fermín de Amiens, lo recuerdan, el patrono de Pamplona y de la zona de Navarra, donde está Pamplona. Y ahí vienen los encierros por los famosos, todos los muchachos vestidos de blanco y rojo, blanco de pureza, rojo de pasión, y salen los toros, que son 6 toros los que se lidian en la Plaza de Toros, la gran Plaza de Toros de Pamplona, que es chiquitita. Pero
1: Nunca he
0: son...
1: estado. No conozco
0: Pamplona.
1: Pamplona
0: es una muy linda
1: Yo creo
0: ciudad,
1: que
0: que
1: me
0: está
1: daría
0: maravillosa.
1: pánico. Yo creo que me daría pánico si
0: No,
1: no
0: tú
1: hay
0: estás
1: dios.
0: loca. No, no, no.
1: No,
0: Se hacen los encierros en la mañana
1: no,
0: y
1: sí.
0: se lidian en la tarde. Son hasta del 6 al 14 de julio son las fiestas. No, extraordinario, una fiesta maravillosa de los Fermines en España. Hay varios muertos. Fíjate que se hizo muy famosa la fiesta de Pamplona, Lore, con la fiesta esta, la celebración de San Fermín, con un libro que escribió y publicó en 1926, si no me equivoco, Ernest Hemingway, que se llama Fiesta. Y él había estado ahí, había visto esto y quedó vivamente impresionado. Le puso un poco de color por un lado, por el otro, y quedó mundialmente conocido a través de este hombre que fue premio Nobel, la fiesta de los
1: De los
0: toros,
1: Fermines,
0: de
1: claro.
0: los Fermines en España, que tiene un montón de otras cuestiones. Hay, en fin, se le podría leer una fiesta religiosa al final. San Fermín de Amiens era en el siglo III después de Cristo, si no me equivoco. Era hijo de un. Estaba bajo dominio romano, por supuesto, como toda España. Y era un hijo de un jerarca romano, y que pasa un obispo católico por la zona, por la ciudad, y es convertido, San Fermín de Amiens. Y se va a Toulouse, a Francia, a estudiar teología y qué sé yo, y después vuelve y se transforma en un difusor absoluto de la doctrina católica, de la enseñanza católica, de la
1: Claro.
0: Biblia y todo aquello. ¿Ah? Así es que. Y bueno, es el patrono de Pamplona y de Navarra. Copatrono, creo, de Navarra. Y patrono de Pamplona, si no me equivoco. Pero, no, es extraordinario. Ahora, ¿ha habido muerto en esa fiesta?
1: Sí, a mí me parece muy
0: No.
1: peligroso. Yo sé que es una fiesta interesante,
0: ¿Había
1: tiene que
0: muerto?
1: ver con la historia, la cultura y todo, pero me parece bien. Yo estaría muy nerviosa de estar ahí, le voy a decir. Oye,
0: No,
1: no,
0: yo
1: antes que nos
0: tampoco.
1: vayamos, quería tocar un tema que, bueno, hoy
0: A
1: día
0: ver.
1: Evelyn Matei, tempranito en la mañana, fue a la sede de la UDI a una reunión, a una reunión que se llamaba Más Trabajo para Chile, una reunión que duró casi 1 hora y media.
0: Ya.
1: Ella, bueno, con todo su conocimiento, ¿no? de estos temas, por lo menos eso así la trata la prensa. Ella dice que hay que capacitar a mujeres para que trabajen en la construcción, pero lo que te quiero decir, que es un detalle interesante, porque en estos 75 minutos que estuvo no hizo ni una crítica a Kast, ni una, ni una, ni una, ni una, ni
0: No.
1: una. Ella calladita, disponible para trabajar, a tal punto que se está pensando en ella si Kast en septiembre, octubre hace un cambio de
0: Cambio de gabinete.
1: gabinete, la
0: No, no,
1: nombre a ella ministra del
0: no,
1: Trabajo.
0: no, no, no, no,
1: Y
0: no,
1: ella, no, pero por eso lo estoy poniendo el tema,
0: no.
1: porque
0: ¡Qué
1: entiende
0: locura!
1: que Evelyn Matthei ha sido hasta aquí, hasta el día 7 de julio, una opositora, pero acérrima, Kast,
0: Absoluto.
1: y con mucha pantalla, con mucha rabia, y todos sabemos que le tiene un sangre en el ojo a
0: Con
1: Kast por todos
0: podcast incluido, con
1: con
0: Bianchi, creo
1: podcast
0: que me
1: incluido. Y uno
0: ah.
1: decía, bueno, ¿qué quiere hacer? ¿Qué quiere? ¿Tiene aspiraciones presidenciales? ¿Por qué está metiendo bulla? Porque finalmente las cosas tienen que tener una motivación, ¿no?
0: Es bien
1: Pero
0: loco, ¿eh?
1: pareciera ser que si ella la quieren pedir para el gabinete en un eventual cambio de ministros, ahí estaría, y está
0: Estaría disponible.
1: trabajando
0: Tú
1: ahí.
0: me estáis molestando. Estaría disponible.
1: Sí,
0: No
1: o
0: se
1: sea,
0: lo pierde.
1: eso estoy hablando de lo que enterándome por la prensa.
0: Ahora, ¿qué crees
1: Pero
0: tú?
1: claro,
0: Porque.
1: con todo lo que está pasando en el empleo, cierto, tasas de desempleo baja, ella uno no podría decir que ella estos temas no sabe.
0: No,
1: Ella está, pero bueno,
0: no,
1: acepto.
0: ella podría ser muy crítica, pero oye, han pasado 4 meses, no pasa nada, qué sé yo, y lo ha sido.
1: Sí.
0: Pero este cambio, este giro me llama la atención y yo creo, Lore, no sé si estoy especulando, no tengo idea, ¿eh? Pero ponte tú que a Kast le resulte y a Quirós le resulte, compadre. Y claro, y que la economía empiece a crear empleo y que crezca a 3,5 el año que viene y después a 4. Bueno, tenéis que este outside absoluta. O sea, dijiste pura estupidez.
1: Porque ella, o sea, casi que augurio mal, ella, o sea, le escuchamos decir que ojalá casi que acá le
0: Sí,
1: fuera
0: le
1: mal.
0: fuera mal, lógico.

0: Lógico.
1: Pero ahí tú ves, la política tiene estas cosas de los egos también, porque cuando la llaman y le dicen que ella sabe de este tema y que la necesitan en este tema, porque ella es un aporte en temas de trabajo, vemos hoy día tenemos un desempleo de 9,4, está muy complicado el tema laboral, y la llaman y la reconocen su experiencia de alguna manera, como que el tono cambia, a mí me sorprendió. Y ya, si la nombran ministra del Trabajo,
0: No,
1: ya sería.
0: ya la cuelga en pelota todo. Sí.
1: Tal cual, me sorprendería mucho. Pero bueno, así es la política, ¿no? Una vez, gente que también vimos, eso está, no estoy diciendo yo, está en las redes sociales, está en todos lados. Undurraga también decía que jamás trabajaría con CAS. Jimena Rincón también dijo que no trabajaría
0: Por
1: con CAS.
0: supuesto, por supuesto.
1: Y ahí están. Uno es ministra de Energía y el otro es ministro de Cultura.
0: Los Groucho Marx de la política chilena, esos que dicen, mira, estas son mis convicciones, pero no te preocupes, si no te gustan, te engocha.
1: No sabía, no
0: Esa es muy
1: sabía,
0: buena.
1: no
0: Los
1: sabía
0: Groucho
1: eso.
0: Marx. Esto es un cómico del blanco y negro, por el cine mudo, ¿eh?
1: Ajá.
0: Entonces, esto ya se sabe hace 100 años, digamos, esto es largo, digamos.
1: Oye, y hablando del
0: Es
1: Mundial, que tú,
0: divertido.
1: lo que pasó con Egipto, Argentina, hay harta voz que dice que a veces no le cobran los penales, que en el fondo la organización hace todo, porque no pueden, los jugadores juegan ahí y uno los ve en la cancha, así que no está ahí la cosa, pero que tienen un trato diferente con Messi porque finalmente a la organización le importa que Messi llegue a la final, ¿no? Pues
0: O sea,
1: ha sido el
0: al
1: goleador
0: business
1: de este mes,
0: extraordinario.
1: claro, para el negocio es extraordinario, ha sido el goleador de esta.
0: Con 8 goles,
1: De
0: sí.
1: este mundial, entonces
0: Oye, y
1: está
0: debería
1: ahí.
0: llevar 10, pues he echado 2 penales ya.
1: Se ha echado dos penales, pero, o sea, con todas estas cosas, Infantino cuestionado ya,
0: A
1: que
0: morir.
1: te iba a morir, y tú estabas hablando de Colombia-Suiza, que no sé, cuenta un
0: Ah,
1: poco,
0: es
1: porque
0: que
1: dijiste que mal partido, no sé qué ha pasado.
0: están en los penales en este minuto. Hubo 90
1: ¿Ya?
0: minutos 0-0. Van empatados 1 en penales. 30 minutos de alargue, 0-0 se mantuvo. Es el peor partido que yo he visto en la historia de los mundiales. O sea, estos gallos no querían jugar, no, simplemente son unos torpes de capirote. Además, con este componente, déjame sacarme esta espina de encima. Yo creo que ya está bueno de varias cosas. Una de ellas es jugar tanto con el arquero para atrás. Esto es para adelante, muchachos, ¿no? Eso, por un lado. Eso pasa en todos los partidos, en este en particular. Pero lo que más me tiene podrido es la delincuencia deportiva. Esto del robo que tú pretendes hacer al simular una falta que no existió. Entonces tú pretendes ganar ilegítimamente un beneficio, robártelo. ¿Eh? Está bueno, muchachos, ya está, ya aparecen pungas de la calle, y son gallos que ganan la mayoría de ellos millones.
1: Y
0: Entonces
1: yo.
0: no, déjate delinquir en la cancha, compadre, y sé un poquito más transparente y más honesto. Creo yo, no, a lo mejor le estoy poniendo, pero ya, ¿sabes qué? No sé, mucho. Ahora, las cochinadas de Trump y de Infantino, claro, por
1: O
0: supuesto.
1: sea, yo creo que Infantino ha sido el personaje más cuestionado de este mundial, aunque no podría decir que el mundial ha estado entretenido, ha habido revelaciones, todo ha funcionado bien, los estadios de Estados Unidos ni hablar, ¿no? Es otro
0: Sí,
1: nivel de estadio,
0: maravilloso.
1: los estadios de Estados Unidos son realmente extraordinarios, mucha fiesta, algarabía y todo, pero Infantino hace lo que quiere.
0: Y tú sabías tú sabes cómo se filtró esto, porque hay que ser muy torpe para que algo como esto a lo mejor fue Trump que le da exactamente lo mismo, digamos,
1: Pero si
0: ¿no?
1: lo puso en redes sociales, pues, ¿no?
0: Sí, lo puso en las redes sociales. Ah, no se filtró, tenés razón. Fue Trump el que dijo
1: Claro,
0: que había llamado,
1: sí.
0: ¿no?
1: Sí, que lo llamó. Él dijo que lo llamó y
0: Eso
1: ahí,
0: fue.
1: en el fondo, su explicación es decir que él consideraba que una tarjeta roja no tenía realmente gran
0: Claro.
1: peso, que no era tan,
0: Ah, tienes razón.
1: no era tan, que no era tan, tan relevante.
0: Fue Trump. Ahora, ¿cómo se te ocurre recibirle un llamado a Trump? Un pedido de esa naturaleza a Trump, si es que fue así. Y hacer lo que te pide Trump, si fue así, confiando en que Trump no va a divulgar lo que consiguió para Estados Unidos. No, esa es una.
1: No, pero además,
0: Infantino es un tonto, es un torpe, o sea, perdona.
1: pero igual se hubieran dado cuenta porque él, al haber una
0: O
1: tarjeta
0: sea.
1: roja, el jugador estaba, no me acuerdo el nombre, pero estaba
0: Sí,
1: impedido de jugar al
0: pero
1: partido
0: no.
1: siguiente, y si llega al partido siguiente y está jugando,
0: Por
1: todo el mundo se
0: supuesto.
1: preguntaría qué
0: Pero
1: pasó acá.
0: no hubiera estado Trump explícitamente en la ecuación, po.
1: Ay,
0: ¿Ah?
1: claro.
0: Qué el escándalo, ¿no?
1: Estados Unidos, claro, Estados Unidos está jugando de local, es la sede.
0: Hablaría de todo eso.
1: Claro, este es su mejor jugador y la organización
0: lo quiso poner,
1: pero sin Trump. Pero Trump, yo creo que él lo...
0: Él lo dijo.
1: Pero si él cree que es el dueño del mundo, pues, él hace lo que quiere. Bueno, ya. Cosas del fútbol, vamos a ver, no vamos a alcanzar a terminar quién ganó Colombia-Suiza.
0: Yo le digo apenas
1: Suiza o Colombia.
0: ¿Cuál es mi segundo apellido es suizo. Estoy fregado.
1: Ah, ya, está
0: fregado. Mi madre me deja sin postre un año.
1: Porque en este tipo de cosas yo voy por América Latina.
0: Ese problema. Mi abuelo suizo, padre de ella, suizo, un gringo gigantesco, encantador, un guaso, además, gringo, imagínate, tenía una tinta de suizo desde la te morí, 1.90 m, qué sé yo.
1: Bueno, si tú eres súper alto también.
0: Soy también, claro, por ese lado la agarré, pero este era rubio, de ojo, muy claro. Ah.
1: Ya, esa parte no le tocó.
0: No, no me tocó. No, mi hermano tiene ojos claros. Yo creo que me recogieron de una carreta.
1: Bueno, eso le dice uno a los hermanos que son distintos. Todos aquí te recogimos del tarro a la basura. Eso yo creo que todo le ha pasado alguna vez. Oye, le voy a contar. No, porque si no, de verdad no van a retarse. 48.
0: Sí, vamos.
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0: Estupendo. 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
0: Déjame preguntarle, tengo un enviado especial acá. ¿Cómo van los penales? Enviado especial. ¿Ya?
2: ¿Qué? Quizás
0: este último es el último. Ya. Que a un penal, si lo hace Suiza, gana Suiza. Si quiere, esperamos un segundo. Está por tirar el jugador de Suiza. Le voy a
1: traer. Ya, para que
0: sí, como
1: para
0: que esté libre.
1: Claro, porque, usted estaría ahí entre España que avanzó y
0: Suiza. Oye, agradecer a la enviada especial que tengo acá, la reportera en el borde del campo de juego.
1: Pero entre España y Suiza, ¿dónde está su corazón?
0: En España, bendita tierra. Claro, no. A ver, ahí va, está tomando distancia el jugador. Está mirando entre seguramente el arquero.
1: Ah, ya ganó Suiza, dice Maisa. Dice, porque hay algunos televisores que están más atrasados que
0: otros. Este va atrasado más, parece una marmota. Gol.
1: Gol de Suiza. Dentro de mi casa, en dos televisores distintos se ven con 30 segundos de diferencia.
0: Abajo a la derecha la puso un arquero, saltó para el otro lado, gol. Listo. Gol. Oiga, ya. Estamos en tiempo.
1: Estamos entonces. Muchas gracias por esta audiencia, por la audiencia de hoy. Nos vemos mañana a las 6 de la tarde.
0: Nos vemos.
1: Que lo pasen. Chao.

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1: El consumo mundial de vino cayó un 2,7% en 2025 y Chile no ha estado exento de este ajuste. La producción se contrajo un 9,9% y la superficie de viñedo disminuyó un 3,7%. Para el ministro de Agricultura Jaime Campos, la estrategia que debe asumir la industria es clara.
2: Lo que refuerza nuestra estrategia en el sentido de que en materia vitivinícola, como también en otros productos que exportamos, nuestra apuesta más que a la cantidad tiene que estar dirigida a la calidad, a la producción de vino premium, donde la relación calidad-precio es muy favorable para los productores chilenos.
1: En ese escenario ya surgen ejemplos desde el sur de Chile. Viñas de autor como Casa Clocker Prams están abriendo camino con espumantes de alta calidad producidos en la cuenca del lago Llanquihue, demostrando que la crisis también puede ser una oportunidad para innovar desde el territorio.
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1: De Argentina, y hay todo un debate nuevamente respecto de si los ayudaron, pero como este no es un programa. No es un programa de deporte, es difícil entrar ahí, aunque también la propia FIFA no siempre es solamente deporte, ¿no? Así es que interesante lo que está sucediendo ahí. Estoy buscando, de hecho, estoy viendo qué otras novedades hay el día de hoy. Pues tú sabrás que, tenemos una serie de tengo novedades propias. Parece que estamos bien y positivamente avanzados con la cantidad de firmas para la constitución de la comisión investigadora del tema de los contratos TAC. Así es que eso está avanzando bastante bien y espero tener pronto alguna noticia definitiva en la materia. O sea, lo que no se pudo hacer en todo el periodo pasado, ahora...
2: ¿Y ahí el objetivo de esa comisión cuál sería?
1: Bueno, en mi opinión, transparentar cómo ha actuado el Estado, esto más allá de una administración en particular, en lo que fue la renovación de contratos. Si al final hay también un deber de transparencia respecto de quienes tienen que pagar todas estas cosas. Tú no puedes simplemente hacer como si todo estuviese perfecto, no consultar a nadie y crear un sistema de recaudación que se asemeja mucho al asalto a mano armada en carretera, sin pasar siquiera por el Congreso. O sea, alguna cosa, algún tipo de... Mira, para cualquier cosa te hacen aquí un plebiscito y una consulta y que no sé qué cuestión, pero esta cuestión la hicieron todas a espaldas de la ciudadanía, que es la que está sufriendo pagos. Son muy altos los pagos. Si es mucha la plata, si yo hice en algún momento, hice el cálculo, si yo iba todos los días, ida y vuelta por la ruta 68 al Congreso, hice el cálculo cuánto me costaba, y me costaba el equivalente a 28 veces el uso de toda la red de carreteras austriacas, anualizado.
2: ¿Te salía cuánto? Unas 400 lucas, ¿no?
1: Mucho más. Sí, a ver, en este momento, espérate, podemos revisar de una carrera, pero vamos a pedirle aquí a la inteligencia menos artificial, ya que nos haga, en su momento hice el cálculo hace varios años atrás. Le vamos a pedir a Grok, ya que nos diga, espérate, un segundo. ¿Cuánto cuesta ir y vuelta todo el año a Valparaíso por la ruta 68 en peaje? Vamos a ver si me entendió la pregunta, que estaba, creo que está bastante mal formulada por lo demás, ¿no? Eso puede generar una cierta distorsión en la respuesta. Claro. Ya. Entonces, ida y vuelta en horario normal son 10.800, en horario punta, es decir, los fines de semana, 16.000. Costo anual aproximado, solamente los días laborales en tarifa normal serían 2.700.000 pesos. Y si viajas todos los días del año, incluyendo los laborales y los fines de semana, es entre 3,9 y 4,5 millones de pesos. Chuta. Si es un abuso,
2: ahora, estaba leyendo que ahora que el gobierno estaba en este mismo minuto, o sea, en este mes pasado, en fin, negociando para una intensas mesas de trabajo con la concesionaria para bajar la tarifa del TAC.
1: Está muy bien, pero firmaron, lo que van a hacer va a ser alargar solamente el periodo de sufrimiento. Pero lo que claro, no quieren porque, es reducir el nivel de recaudación del propio Estado.
2: Claro, porque lo que hace el MOPE es que utiliza la extensión de los plazos de las concesiones claro, como una alternativa para negociar.
1: Pero aquí el que está recaudando es el fisco. O sea, el fisco es el que puede reducirlo al reducir su propia recaudación. Ese es el tema. Aquí el Estado nunca quiere ahorrar. Ahora, por lo demás, por ahí veía un comentario que decía que los nacionales libertarios habíamos votado en contra del proyecto de Mulet, que lo que hacía era entonces dejar sin efecto las multas por el TAC. Bueno, les voy a decir una cosa. Como estos son inversionistas extranjeros, ¿ya? Si tú entras en incumplimiento de contrato, y Gonzalo me puede ratificar esto, tú entras en incumplimiento de contrato de lo que le corresponde a ellos, de la mano de lo que es el régimen de protección de inversiones, te llevan ante un tribunal internacional y te hacen pagar igual. El tema es que paga el Estado, entonces, pagamos a través de los impuestos, ¿me explico? Se paga igual, y con multa. Entonces, el Estado de Chile paga la cuestión con multa. No era un buen régimen lo que estaba, una buena respuesta a lo que estaba proponiendo el diputado Mulet, más allá de que hayamos estado en la misma línea respecto de la denuncia de esto. Pues yo entré al fondo del asunto. Este no es un problema de la multa por el cobro. Este es un problema de que exista el cobro en la forma en que existe. Ese es el tema. Entonces, cuando aquí tú no puedes simplemente hacer trampa en el sistema porque resulta de que es injusto. Sí, efectivamente es injusto. Pero esa trampa, así como está la estructura legal, te termina mordiendo igual. Así que lo que tienes que hacer es transparentar, modificar, y el Estado tiene que ahorrar y renunciar a una parte sustancial de aquello que quería recaudar a través de la concesionaria. El Estado tiene que renunciar.
2: Sí, pero las concesionarias también, a ver, yo no soy experto en el tema, en su minuto cuando era diputado me acuerdo que pedí la historia de cada una de las concesiones, y en esa época me acuerdo, estoy hablando hace varios años atrás, la primera que vencía era el túnel del Melón, que venció.
1: Sí.
2: Y luego se hizo una extensión, pero se hizo una segunda parte del túnel. Era carísimo y bajó también su cobro. Y la otra, la que seguía, era la Puchuncavino-Gales, que también venció. Pero no. Ahora, y después venían y empezaban a caer el resto, pero claro, la lógica de la concesión es que un privado construye y se le entrega la concesión durante un determinado tiempo para que recaude y recupere la inversión.
1: Y haga su utilidad, lo cual es perfectamente válido.
2: Y después lo que hizo queda en beneficio del concesionario, o sea, del Estado de Chile. Esa es la lógica, pero claro, las empresas no se van. Ahora, yo no sé si eso es lo usual o no lo usual. O sea, yo entiendo que había que construir carretera y el Estado no tenía la plata en la época del gobierno del presidente Lago, y me pareció, y un socialista incluso fue, o un PPD, pero socialista, fue justamente el que desarrolló o llevó a cabo toda esta idea de que los privados, esta alianza público-privado para construir infraestructura, y gracias a eso Chile tiene las carreteras que tiene.
1: No, el sistema de concesiones no es el problema.
2: No, por eso te digo, ahora...
1: El problema es el siguiente, Gonzalo. Tú en Estados Unidos tienes este sistema, y cuando se termina el plazo de concesión, se hace entrega de las obras, hay fiesta. Llega la gente con globos a celebrar que no va a tener que seguir pagando los precios horrendos de la carretera.
2: Claro.
1: Se entregan.
2: Es que ese es el tema que es la patita que nos falta para entender un poco, porque, no siendo experto, vuelvo a decir, obviamente que la concesión es una concesión. O sea, el propietario es el Estado. Se construye en terreno estatal. Y por lo mismo se permite construir, se permite hacerse dueño de los frutos que produce esta construcción, y después la construcción queda en beneficio del propietario de la tierra, del terreno, que es el Estado. Entonces, ¿por qué no pasa eso? Segura, y ahí tengo un mar de dudas pues, respecto de, nunca he visto cómo son los contratos que se firmaron, la negociación la hace, entiendo yo, el MOP a través de la dirección de concesiones, que es la que interactúa con las concesionarias, no sé, pero claramente es carísimo cada día más circular por estas carreteras que se van mejorando y todo lo que queráis, pero efectivamente un costo enorme.
1: Y lo otro es lo siguiente, date cuenta de lo que significa esto para la competitividad del país, porque ya tienes precios de la energía muy altos, pero si el precio del tránsito de personas y mercadería también es así, o sea, es mucho más alto que en otros países, con el defecto que tenemos nosotros, que somos un país extremadamente largo y muy poco ancho, ¿ya? Te darás cuenta que no es especialmente razonable lo que tenemos. O sea, por lo menos no es razonable tener un sistema recaudatorio como si fueran barones feudales que a cada uno que pasa por frente a su castillo le cobran. A mí no me convence la vuelta que tomaron, y lo que menos me convence es el secretismo en torno a esto, Gonzalo. Yo encuentro que es una falta de respeto al ciudadano en una república que no le digan efectivamente por qué le están cobrando lo que le están cobrando. ¿Me explico? Porque el ciudadano es el señor, no el Estado. En Chile nosotros nunca pasamos, lamentablemente, parece que nunca evolucionamos de la lógica borbona de pensar que el señor presidente de la República, los señores políticos son como la representación local del rey y los señores feudales. No lo son. En una república, el dueño del país, el ciudadano normal y corriente, que tiene derechos. Y no estamos hablando de los derechos sociales, compañeros, que son entonces a costa del trabajo de los demás. No, tus propios derechos. Tu derecho a que no te abusen para darle a otro.
2: Claro, pero algo pasa, que el gobierno que llega nunca se mete con el tema del TAC.
1: Buena pregunta. ¿Qué pasó ahí? Se lo dije al ministro, tú sabes que me encontré con el ministro de Transporte en la cafetería del Congreso. Grancho. Y le dije, no les voy a soltar este tema. No se los voy a soltar. ¿Por qué? Porque no puede ser. Transparéntenlo, háganlo lo antes posible, coloquen las responsabilidades a los pies de que se tenga que poner, modifiquen la cuestión hacia el futuro y renuncien hasta cierto punto. Hagan un ahorro en el fisco y renuncien hasta cierto punto a la recaudación que va hacia el fisco. Y lo otro, de una vez por todas, háganse cargo de tapar el hoyo sin fondo que es el Transantiago. Porque yo tengo la casi certeza de que todo este sistema de peaje, por ejemplo, la Costanera Norte, todas esas cosas, se van para compensar el hoyo negro, ese fenómeno de la física cuántica, ¿ya?, de destrucción de dinero que es el Transantiago y su fondo espejo.
2: Por eso, yo creo que aquí pasa algo que es como, no sé, uno llega al gobierno, ponte tú, porque a uno le cuesta pensar, por ejemplo, este tipo de abuso que en un gobierno del Frente Amplio, de Boric, no pasó nada, dijo nada. ¿Dónde está?
1: ¿Verdad que decían que iba a ser gratis el transporte público?
2: No, pero por eso te digo, llegan al gobierno y se enfrentan a esto. Pero algo pasa, o alguien aparece y dice, oye, no, si esto no se puede tocar. Entonces, no se puede tocar porque si se toca, se cae esto, se cae esto otro, se cae y se desmorona, se cae la República. Algo pasa. Porque siempre estaba viendo ahí las declaraciones del Nico Almacea, que es subsecretario del MOPIS. Claro, que al final la única fórmula de bajar, de negociar con la concesionaria es extenderle el plazo. Parecido a lo que se hizo con la creación de esta empresa con Sokimich del litio. Extender plazo. Vamos tirando 10, 20, 30 años más total. Y te dan, obviamente, una mejoría que en el tiempo termina siendo nada. Entonces, algo pasa.
1: Y ese es el tema es que aquí recauda el Estado y la concesionaria. La concesionaria recauda a cambio de la mantención y ciertas obras extra. Y hace una utilidad X, no sé, 10% sobre el capital anual, que más o menos lo estándar, lo que hace una empresa. ¿Ya? Ok, por la seguridad que tiene, la inversión, etc. La pregunta es por qué, por ejemplo, el Estado tiene que recaudar 60, vamos a tomar de nuevo la ruta 68, porque es más sencillo. ¿Ya? ¿Por qué tiene que cobrarle a los usuarios 12 millones de UF por el periodo de funcionamiento de la autopista que ya se construyó? 12 millones de UF. ¿Ok? A eso le suma un porcentaje de la recaudación directa. Y todo esto va supuestamente a una sociedad anónima que después distribuye hacia las gobernaciones o se hace alguna obra en alguna parte. A esta altura tendrían que tener pavimentado, creo yo, el desierto Atacama con la cantidad de plata que han recaudado. Pero ¿por qué no puede el Estado, que es uno de las partes en este contrato, renunciar a su propia recaudación? En vez de eso...
2: Claro, pero
1: ahí está el tema. Yo creo que hay varios miles de millones en total, entre todas las concesiones que se están renovando o que se han renovado, creo que hay varios, por lo menos, hay más de 1.000 millones de dólares, por lo menos, en recaudación comprometida. Esa es plata que sale del bolsillo de la gente. Nuevamente, date cuenta lo que te había planteado. Todos los días, ida y vuelta a Valparaíso, un año, 4 millones y algo. Es harta plata.
2: No, claro, pero al final del día hay acá algo. Algo pasa que sea el color político que sea, finalmente cuando hay que enfrentar a estas corporaciones gigantes, y eso no tengo un discurso en contra de las corporaciones, me parece muy bien que se invierte y se gane plata. Maravilloso, que todos ganen plata. Tanto las corporaciones, los medianos y los pequeños también. Esa es la idea. Por eso que cuando uno escucha a Bogdanovich que van a ir al Tribunal Constitucional, que van a rechazar el proyecto, no quiere que la gente gane plata. No les gusta que la gente gane plata. Ojalá que la gente siga siendo pobre, porque si la gente es pobre, finalmente hay discurso de izquierda para generar odio contra
1: alguien. Es mucho más sencillo que eso. Si yo tuviese que igualar a todo el mundo con Elon Musk, naturalmente que no puedo. Es imposible. Pero es muy fácil bajar a Elon Musk al promedio de toda la gente. Simplemente le tengo que quitar lo que tiene. Si tu valor central es la igualdad, entonces liquidar a todo aquel que sobresale o hace negocio o hace ganancia es tu respuesta. Y ha sido permanentemente. Por lo demás, date cuenta lo malvado que ha sido desde el punto de vista comunicacional todo esto. ¿Ya? Para el sistema de libertades. Y esa es una de las razones también por las cuales estoy detrás de esto. Porque resulta que dicen que son las concesionarias entonces las malas, las que están abusando, etc. Las concesionarias se llevan una fracción ínfima de la recaudación. Y el resto se lo lleva el Estado.
2: Por eso.
1: Y la gente no sabe que le está pagando, en la práctica, la mayor parte de lo que está pagando en el TAC se lo está pagando al fisco. Y no lo sabe porque nunca se transparentó. Y como somos un país democrático, yo pensé, y por eso quería hacer la comisión investigadora, cuando transparentemos esta cuestión y que los que son los responsables democráticos de la conducción del país lo respondan a los conductores de este país.
2: Y bueno, expliquen. Por eso te digo que al final hay lo que yo llamo todos los incentivos perversos. Cuando yo te decía, ¿quién es el más interesado que suban las contribuciones? Los alcaldes.
1: Sí.
2: Porque le financia el fondo común que se reparten entre ellos y con eso pueden contratar asesores, pagar capacitaciones y seminarios fuera de Chile a los concejales y todo lo que conocen. Y organizar festivales, en fin. ¿A costa de quién? De los contribuyentes, de la persona que está a Bogotá pagándole el crédito hipotecario al banco y más encima tiene que pagar este impuesto al patrimonio que va en beneficio de quién. De los municipios. No el municipio es el que vive, sino que van beneficios del que vive y de muchos más. Y hemos caído. Entonces, al final, hay un incentivo perverso. Esta asociación de alcaldes, al final, su gran pega es subamos el valor de la tierra constantemente. y hacer

0: digamos, todo lo necesario para que suba a la Tierra. Y acá en el tema del TAC, otro incentivo perverso. O sea, a mayor valor de cobro, más gana el Estado.
1: Mayor recaudación para el fisco, más regalos puedo hacer en campaña.
0: Claro, entonces esa relación público-privado pasa a ser perversa. Y lo peor es que cuando hay que exigir responsabilidades, yo me acuerdo, por ejemplo, una sanitaria en Osorno, no sé si te acuerdas, que no había hecho obras de mantención y quedó la crema y se inundó Osorno entero ahí. Y resulta que cuando fueron, porque en las concesionarias pasa, no necesariamente las carreteras, pero las sanitarias, por ejemplo, y otras, pasa que aparece la codicia, pues entonces finalmente buscan cobrar más a un costo menor y van reduciendo costos. Y si la superintendencia o nadie le fiscaliza que esté haciendo las obras de mejoramiento, de tratamiento, para que el servicio sea de mejor calidad constantemente, pues dejan de dar calidad. Y pasó lo que pasó en Osorno, ¿no? Y cuando se trataron de hacer responsabilidades, puros problemas, pues. Y uno de los grandes problemas no es que la concesionaria no es solamente Osorno, porque tiene desde, no sé,
1: Claro.
0: Osorno y Puerto Montt. Entonces no se la puede sancionar solo por los Osorno. Puros problemas. Cuando quedó la crema con que le iban a quitar la concesión a Enel, que le iban a abrir el expediente, no pasó nada tampoco. Ahí quedó.
1: No, pero ahí también por lo siguiente, porque en él habría podido alegar fuerza mayor uno y dos, porque efectivamente podía poner si nadie consultó mucho respecto a reconciliar a las municipalidades en todo el desastre.
0: Claro, pero también hay vacíos reglamentarios
1: Sí,
0: que nadie
1: ahí.
0: soluciona nunca, porque hay vacíos reglamentarios. ¿A quién le corresponde la POA?
1: Al que cobra las contribuciones, pues. ¿Qué te parece?
0: Sí,
1: ¿Ah? Si
0: pero no está claro.
1: se supone que con las contribuciones debería tener, cada municipalidad debería tener un puerto para recibir a los marcianos. ¿Ah? Una lanzadera de cohetes a la luna con la plata que reciben ahí, a esta altura.
0: Pero no hay vacíos, pum. Y nadie lo arregla, así es lo peor de todo. Nadie lo arregla, nadie hace nada, entonces las cosas siguen in eternum.
1: Oye, a propósito de sigue en Eternum, ¿viste lo de Calisto?
0: Sí.
1: Tribunal ordenó reabrir la investigación de fraude al fisco y defensa busca dilatar el desafuero.
0: Claro, lo que pasa es que a Calisto lo desaforaron como diputado, pero
1: Sí.
0: ahora es senador, entonces hay que desaforarlo nuevamente como senador ahora.
1: Oye, ¿qué habrá? ¿Será? Yo la verdad es que a estas alturas yo tengo un tema, con la justicia, porque ya no es tan transparente la cosa como era. ¿Qué hay detrás de todo esto? ¿Efectivamente se pegó, esos manotazos que se pegó? ¿Fue tan fresco como lo plantean? Y si lo hizo, porque creo que después andaban revisando la oficina del ex diputado Fuenzalida, que extrañamente es el que hizo la denuncia por el tema de los niños haitianos.
0: Que no soy yo,
1: ¿Eh?
0: por dejarlo claro.
1: Ah, disculpa, no, no, el,
0: No, no,
1: claro.
0: no,
1: No
0: es
1: tú, no,
0: Fuenzalía,
1: el.
0: pero alcanza apellido.
1: Claro, de RN, que por lo
0: Manuel,
1: menos
0: Manuel Fuenzalía, que era de la UDI.
1: que yo recuerdo era un tipo muy serio. Pero van entonces la PDI, va en mayo o en junio, claro, mayo, va y hace un allanamiento. ¿De la oficina de quién? Si este hombre ya no estaba ahí desde marzo, o sea, 2 meses antes. Había dejado de ser diputado. Esa cuestión no la sabe, no sabía, la pedí. Y con la señora Carol Cariola no se avanza tampoco, Sierra Bella no se avanza, las fundaciones no se avanza, pero cuando políticamente un desafuero es más conveniente, sí se avanza un poquitito y quizás no. Yo
0: Claro.
1: creo que hay un tema y no voy a poner en duda las gestiones en esta materia, en este caso en particular. Pero sí voy a decir que hay un problema, voy a decirlo así, hay un tema de confianza con las instituciones que están obligadas a impartir justicia en estos casos.
0: Claro, lo que pasa es que, mira, los que tienen problemas la justicia, el ser parlamentario les da un beneficio, que los fiscales tienen que enfrentarse al desafuero primero.
1: Claro.
0: Entonces, por ejemplo, la Araxi Hasler, ahora, tiene fuero. La Carol Cariola tiene fuero. Y todos los que han sido investigados tienen fuero. Entonces, cuando dejan de ser parlamentarios, ¿qué hacen? Pierden el fuero y ahí quedan, como cualquier ciudadano, pueden ser formalizadas.
1: Abierto a la investigación.
0: Claro, y hay varios que han sido investigados y que se les ha caído a los fiscales porque la Corte no le dan todo el desafuero. Entonces, y al final, no sé, yo creo que estas cosas, yo entiendo, o sea, no entiendo, no justifico para nada, pero los parlamentarios muchas veces, cuando quieren ser senadores y tienen que hacer, si el problema es que hay que financiar estas campañas que son millonarias.
1: Sí, pero no, pero mira, yo esta cuestión...
0: No, yo no te la estoy justificando.
1: Estoy de acuerdo contigo.
0: Que muchas veces estas cajas pagadoras, ¿qué hacen?
1: ¿Cómo voy a hacer un medio? Mira, si yo condeno, si hay alguien que haya hecho ahí de su gabinete una cuestión de medios pollo,
0: de cajas pagadoras,
1: no, es absolutamente inaceptable y tienen que pagar, bueno, y que se sequen. Si ese no es el punto.
0: Yo también.
1: Mi punto no es ese. Mi punto no es...
0: ¿Por qué lo hacen? Esa es la pregunta.
1: Puede ser, pero yo lo veo desde el punto de vista de la justicia. ¿Por qué no persiguen las cosas con la misma intensidad para todos lados?
0: Claro, porque ya, está bien.
1: Ese es mi molestia.
0: Pongamos, sí, yo también estoy de acuerdo, porque pongamos que Calisto, yo no tengo idea, yo, estas son puras presunciones, pero porque las denuncias vienen de asesores que se pelearon con él, que se fueron y que vienen después a denunciar, sí. Y hay unas declaraciones. El tema está en que ya, ponte tú que Calisto hizo una caja para su campaña senatorial de 200 millones. Pero lo de Sierra de ella. Son miles de millones. Son, no sé, 5.000 millones.
1: Sí, muchas que se habrían perdido.
0: Lo que se llevaron las fundaciones, lo mismo. O sea, no
1: son 100.000 millones.
0: Yo no estoy quitándole que en el fondo es malo tanto 100 como 1.000. Si eso, si
1: no,
0: eso,
1: aunque sea un peso, si ese no es el tema.
0: Aunque sea un peso. Si el tema está en que, claro, un fiscal cuando tiene que perseguir un hurto de un mechero, generalmente no persevera. O sea, no avanza hasta la condena. Para que quede condenado 61 días. No, chao. Para la casa, y porque es muy baja la entidad. Pero resulta que acá es lo mismo. Po.
1: Pero gracias a eso tenemos la criminalidad que tenemos. Y por último, para decir una cosa, pues a mí me molesta mucho, y esto lo estaba tirando por una razón, para que la gente sepa, por el tema de la Municipalidad de Providencia. 2.000 millones de pesos que desaparecieron ahí. Y resulta que al final, después de 10 años, ya están dos de las tres personas investigadas ya están muertos. Resulta que vienen a cerrar, ni siquiera cierran la investigación, no sé cuál fue la resolución, pero aquí no van a castigar a nadie.
0: Entonces
1: la plata de la gente...
0: Se compraron la media tumba. Oye, vamos a una pausa.
1: Ok.
0: Y volvemos a seguir conversando este y otros temas aquí en Ideas con Fuerza Radio El Conquistador. Vamos.
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Volvemos a Ideas con Fuerza aquí en Radio El Conquistador junto a Johannes Kaiser y que les habla Gonzalo Fuenzalilla. Oye,

0: Yo creo que Noruega puede ser la gran sorpresa, ¿eh?
1: Ojalá, sería bonito.
0: Sería bonito que salir de Argentina, Francia.
1: Aparte que de Francia, yo Francia ya no veo mucho de Francia en Francia. O sea, están más bien, no sé, las colonias unidas de Francia.
0: Sí, güey. Inglaterra lo mismo.
1: Sí, es que son, no sé, quizás porque crecí, porque estoy viejo, no tengo idea, pero a mí
0: Lo que pasa
1: me gusta el Japón, me gusta, no sé.
0: No, pero lo que
1: Tiene
0: pasa es que.
1: algo.
0: Bueno, pero es que fueron imperios coloniales, po. Ahora, si se
1: Sí,
0: los
1: pero
0: cargo después de sus
1: no, fíjate,
0: colonias.
1: eso fueron imperios coloniales hasta 1950,
0: Sí,
1: 60.
0: claro.
1: Ya,
0: Bueno,
1: pues
0: pero.
1: entonces, ¿por qué no eran más, por qué no eran mucho más como sus colonias en el año 60 y ahora que ahora parecen ni siquiera parecen estar colonizados, que otra cosa?
0: Bueno,
1: ¿Ah?
0: pues
1: Bueno,
0: eso es otra
1: encontráis
0: cosa. Eso es otra
1: cuántos
0: cosa.
1: franceses ahí de la Bretaña encontráis, probablemente no muchos.
0: Sí, pues son equipos mezclados. Pero mira, sería simpático, o sea, yo encuentro novedoso esto que entra un inesperado ahí a jugar un rol preponderante. Va a jugar con Inglaterra. Inglaterra al menos un equipo muy estratégico. O sea, a México lo hizo. Le ganó con mucha estrategia. No lo dejó jugar, después lo cansó, después lo atacó. Realmente jugaron de una manera muy estratégica y primera vez en la ya que creo que tienen un entrenador que no es inglés. Y se va a enfrentar, bueno, a esta Noruega que es una máquina. Así que vamos a ver. Está entretenido. Sumamente
1: Bueno, yo
0: entretenido.
1: la verdad sigo con mi postura y me he visto una vez más ratificado en este mundial. A pesar, creo que vi un partido porque terminé fui con mi hijo a un pub, ¿no? A tomarnos una cerveza. Yo estaba corriendo un partido que era, ya no me acuerdo cuál exactamente, pero da lo mismo. Estuvo bonito el partido, pero la verdad te voy a decir es que a mí el tema, sigo con mi reticencia. No quiero nada que no quiero más política en el fútbol. Ahí, eso no es algo que yo no entiendo. ¿Qué tenía que ir a meterse Donald Trump en esta cuestión?
0: No, para nada, si estamos de
1: ¿Ah?
0: acuerdo.
1: No sé, vaya a jugar a otra cosa, juegue
0: Bueno,
1: con
0: pero
1: política,
0: muchos políticos
1: juegue con
0: se
1: alguna
0: hacen,
1: política.
0: pero también muchos políticos hacen su carrera política a través de
1: ¿Sí?
0: los equipos de fútbol que son
1: Berlusconi, ¿te acuerdas?
0: Berlusconi.
1: Que
0: Bueno,
1: Berlusconi fue.
0: el mismo presidente Piñera era la Católica, ¿sí? Y entró a la
1: Al
0: propiedad de
1: polo.
0: Colo-Colo.
1: Lo excomulgaron después.
0: Sí, pues, pero también había una cuestión, o sea, no me vengan a decir que era porque era un buen negocio, era porque le daba un rédito también de cercanía con el mundo más popular, de la fanaticada de Colo-Colo, ¿te fijas? Entonces, no sé, a ese la política se mezcla con el fútbol.
1: Sí, con el deporte. Bueno, lo vimos también en algún momento en las Olimpiadas. Todo el bloque oriental faltó alguna oriente, o no, fue Occidente que no fue a las Olimpiadas de Moscú, ¿te acuerdas? No
0: Sí,
1: fueron por la,
0: 80.
1: creo que fue la invasión de Afganistán.
0: Claro, y
1: Creo que lo
0: después
1: estaban.
0: no fue la Unión Soviética de Los Ángeles.
1: Exacto, o sea, sí, el tema y las Olimpiadas de Berlín de 1936 también fueron utilizadas para propaganda política. Una película impactante, este totalitarismo de la Leni Riefenstahl, el triunfo de la voluntad, ¿no? Cómo manipulaban a la gente. Bueno, es la primera vez que utilizan las imágenes. De hecho, esa cuestión fue la primera vez que se televisó un evento deportivo, ¿no? Berlín
0: Ya en
1: 36.
0: Berlín.
1: Sí, las Olimpiadas de Berlín. Bueno, ¿qué le voy a
0: Pero
1: decir,
0: algo
1: no?
0: salieron para atrás los nazis ahí porque llegó un negrito, Jesse Owens, y ganó cuatro medallas de oro.
1: Y tú sabes que Jesse Owens es bien interesante porque Jesse Owens tenía una relación de amistad con un atleta alemán.
0: ¿Ya?
1: Ya, pero ya no acuerdo exactamente el nombre, pero en algún momento comentó. ¿Ya? Que en la Alemania, porque en esa época tú tenías las leyes Jim Crow, que eran racistas en Estados Unidos, ¿no? Y comentó que como atleta en Alemania, él había podido entrar a negocios

0: Sí.
1: A los cuales no podía entrar en Estados Unidos, porque le estaba vedado por ser negro. No, entonces te das cuenta que el mundo chuta el mundito en el cual vivíamos en esa época.
0: No,
1: menos mal que hemos evolucionado.
0: O sea, en el tema racial, los europeos siempre fueron más evolucionados que en Estados Unidos. Siempre.
1: Bueno, tú sabes que Alexandre Dumas era el francés, el autor de Los Tres Mosqueteros, y de 20 años después, y de una serie de otros libros, él era mulato.
0: No.
1: Grandes figuras de la literatura francesa, sin duda.
0: Bueno, hay una historia también cuando los Beatles van de gira a Estados Unidos, en una de las giras, creo que, no me acuerdo si fue en Memphis, pero fueron a un recital y estaba segmentado el estadio entre los blancos y los negros atrás. Entonces esto que a ellos les pareció tan raro, porque en Inglaterra no tenían esta discriminación racial. Y se pusieron cabrón y dijeron, no, no tocamos. Y tuvieron que cambiar la regla y entraron los negros también al recital ahí al lado de los blancos. No, pero les parece, me acuerdo de una entrevista que sale Paul McCartney muy joven hablando, dice, hijo, yo no entiendo esto, o sea, no entendía esto que los negros...
1: La segregación racial, el entregar...
0: No la podía entender, como que decía, pero esto en Inglaterra no pasa, y ¿por qué nosotros vamos a hacer esto? Y como que dijeron, no...
1: Bueno, ahora lo hacen. Ahora en Inglaterra tienen dos tipos de tratamiento por parte de la policía. En Chile lo trataron de imponer a través del primer mamarracho constitucional. Lo han impuesto a través de la ley indígena, que trata a la gente desigualmente ante la ley. Ojo, que nosotros creemos que hemos superado esos tiempos oscuros del racismo, etcétera, pero no es cierto, la izquierda sigue impulsándolo con toda la fuerza, solamente que le cambiaron la denominación. Entonces ya no es la discriminación negativa, ahora es discriminación positiva.
0: Claro, pero
1: puede ser sexista y racista siempre que lo sea de manera positiva.
0: Pero pasó al revés ahora. Porque hoy día la calidad indígena, en vez de estar equiparada, no tener ningún tipo de discriminación, de no tener abuso, pasó a ser superior que la calidad no indígena.
1: No, pero éticamente y moralmente es exactamente lo mismo. Una persona es igual en dignidad y derechos a otra. Y no en razón de su color o de su por características que son inmutables. Tú no puedes entregarle a las personas derechos distintos. Si ese es el punto, ¿ya? Es da lo mismo si el que está recibiendo los derechos es blanco, azul, amarillo, rosado, lo que fuere. Ese es el tema. Porque en esencia tú estás haciendo siempre lo mismo, no importa quién es el receptor. Estás siendo un racista. Y nuestra izquierda en Chile, se lo voy a decir, son los racistas. Están mucho más cerca de Hitler de lo que les gustaría probablemente. Pero bueno, por algo era nacionalsocialista también el caballero ese.
0: Claro, pero porque la lógica es que nosotros todos nacemos en igualdad de derechos. Pero el desarrollo de cada uno no es en desigualdad de derechos, pero obviamente es que es en desigualdad. Pero eso es parte de la
1: ley. No, pero es la igualdad de derechos ante la ley.
0: Sí, claro. Pero nuestra desigualdad humana es propia de la humanidad. E inevitable, porque si no se produce, cuando uno busca la igualdad, sale de la igualdad de derecho y busca la igualdad de resultado un poco.
1: Y lo que tenés la igualdad sustantiva, que dicen.
0: Claro,
1: que esa maldad que metieron en el Poder Judicial chileno.
0: Bueno, pero esa igualdad de resultados, que era sacar los patines a todos, para que en el fondo nadie aprendiera nada, es igual a la cubana. Somos todos iguales, entonces finalmente.
1: Todos
0: estudian gratis, pero terminan. Cuidando la esquina del museo. Porque son todos, porque no hay resultado distinto para los o sea, el resultado es igual para todos.
1: Para los dirigentes del partido.
0: No, claro, obviamente.
1: Porque todos los animales son iguales, pero hay algunos animales que son más iguales que otros. No se olvide su Orwell.
0: Por eso que la tentación de la izquierda de buscar la igualdad de resultados es lo peor que sucumbe siempre, porque el ser humano, por naturaleza, tiene la necesidad de superación y el incentivo de avanzar. Entonces, cuando se topa con una moneda que no le permite avanzar, siendo de repente que es desigual en capacidad intelectual, en muchas cosas, entonces no puede avanzar, porque no, todos tenemos el mismo resultado. Eso bueno. siempre termina perdiendo, pero lo siguen tratando de imponer. Entonces yo recuerdo cuando era parlamentario, me acuerdo que llegó un minuto en que llegaron a plantear que la prueba de selección para la universidad era injusta. Era injusta. O sea, que todos más o menos no iban a ir a esta prueba. Todos pudieran ir a la universidad que quieran. y así, pues, que todo era injusto. Porque teníamos que buscar una... Era discriminatorio. Y ahí, entonces, porque al final lo que se buscaba con esa postura, y se sigue buscando todavía, es la igualdad de resultados. No, al final estamos todos pobres. ¿Ah? Esa es la idea. La idea es que nadie sobresalga acá. Nadie se igual.
1: Es al final, es la... Mira, la envidia. Es la ideología de la envidia, de ese sentimiento rastrero y miserable que transforma a una persona normal y corriente en una persona infeliz, no importa lo que tenga. Porque tiene que andarse comparando todo el rato con el resto y no agradece lo que tiene. La envidia es un sentimiento muy, muy desagradable de vivir. Y es por eso que buscan la igualdad. Es la igualdad forzada. No estamos hablando de la igualdad de aquel que está compitiendo y quiere ser, por ejemplo, un futbolista. Ya, yo quiero ser como Messi. Bueno, pucha, claro, me encantaría ser como Messi, pero yo no quiero cortarle las piernas a Messi para que Messi sea como yo, ¿no es cierto?
0: Claro.
1: Yo quiero el ser tema como... con el envidioso es que al envidioso no le interesa estar el mismo mejor mientras el otro no esté mejor. El envidioso es un miserable del alma que termina haciéndose a sí mismo y al resto de la vida invivible. Por eso, bueno, es uno de los pecados mortales.
0: Bueno, y eso es lo que tiene la... Yo no siendo admirador de ellos, pero reconozco eso, y cuando me ha tocado, cuando estuve en intercambio en el colegio, en Estados Unidos tienen esa lógica de que no le tienen miedo al éxito. Como que no le tienen miedo
1: al éxito. Y al fracaso tampoco.
0: Claro, pero no le tiene, o sea, la idea es que te vaya bien. Y la idea es que sea exitoso y ojalá sea rico. Y no tienen problema en decirlo. ¿Te fijas? Porque yo nunca voy a olvidar un día que estaba en el colegio, estaba en intercambio en un colegio que era público, pero era maravilloso el colegio. Y un compañero estaba haciendo una disertación, norteamericano en el fondo, y se le olvidó. Yo tenía como 16 años, entonces, claro, y yo dije, acá lo van a matar a este gallo, se van a reír, lo van a buchar, porque eso es lo lógico que pasaba en mi colegio en Chile. Y lo empezaron a aplaudir.
1: Para motivar.
0: Se rió y de repente dijo, ah, me acordé. Y siguió, y lo aplaudieron más. Y ahí yo como que a esa edad tuve una reflexión y dije, dije, el equivocado somos nosotros, dije. Porque esto es lo que se corresponde, a apoyarlo. Acá no, acá pasaba eso en mi colegio y lo abuchaban y era un tonto y se reían de él toda la semana. ¿Te acordás que se equivocó? Ja, ja, ja, el otro no se atreve a hablar nunca más. Pero allá lo aplaudían. Entonces era una sociedad que te preparan para que te vaya bien. Y si fracasáis, párate y trátalo de nuevo para que te vaya bien. O sea, no tienen miedo al éxito, no tienen miedo a la prosperidad, no tienen miedo a que sea exitoso, y al tipo que exitoso es admirado, hay que escucharlo.
1: Bueno, era una sociedad así, ¿eh? ¿Ah? ya no lo es.
0: No, o sea
1: han destruido desde las porquerías de universidades, les han metido la basura del resentimiento también en las cabezas.
0: Sí, claro. Ahora, es un país tan grande que hay de todo, y hay resentidos sí. También, pero también hay una cultura que en ese sentido es un espíritu, y tú veías el 4 de julio que lo celebran, y sí, pero obviamente hay una lógica de exaltar lo positivo más que lo negativo. Nuestra sociedad en Chile es al revés, como que siempre desde la lógica de lo negativo, del problema, el que no se va a poder, el que no, que siempre el no, siempre lo negativo, y al que le va bien es porque robó, o genera la envidia porque a él le fue bien y a mí no, ¿te fijas? Y esa lógica es perversa, y esa lógica hace que la sociedad no se desarrolle. Y este proyecto que están discutiendo hoy día en el Congreso, justamente, que busca una forma de que el país le vaya bien, distinta a lo que se ha venido haciendo, cuando uno escucha a la izquierda, a los socialistas, en fin, que están hoy en el Senado, no hay argumentos, sino que no hay argumentos lógicos para decir, porque no puedo decir que sí.
1: Pero que no, pero sí es lógico, Gonzalo. Lo que pasa es que tú tienes que mirarlo desde la perspectiva de ellos. Ellos quieren la igualdad porque sufren la envidia. Y si ellos quieren la igualdad porque sufren la envidia, entonces no pueden permitir que haya libertad que abra las puertas para que la gente pueda avanzar por sus propios méritos, porque se va a producir desigualdad. Desde su perspectiva, entregar libertad significa impulsar la desigualdad que tanto odian, porque la verdad es que se desprecian a sí mismos.
0: Pero hay que empezar a cambiar esa mentalidad. Y en la palabra, en el discurso, esas cosas se cambian justamente con la palabra. Cuando uno dice, yo creo que todos en Chile sean ricos. ¿Cuál es el problema? ¿Cuál es el problema?
1: ¿Ah? ¿Qué es el problema?
0: Económicamente. Pero... Ya, vamos a... Vámonos para la casa porque se nos acabó el programa. Están diciendo que...
1: Un gran abrazo a todos. Cuídense. Nos estamos viendo.
0: Que Dios los bendiga y nos vemos mañana, si Dios quiere.
1: Disfruten. Un abrazo. Chao, chao.

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Junto a nuestra cortina musical de todos los días, estamos dando inicio a nuestro programa Nunca es Tarde aquí en Radio El Conquistador, en este día martes 7 de julio, donde las temperaturas mínimas han estado aumentando en forma considerable. Ya no son de un solo dígito, sino que de dos. Estamos en 10, 11 grados en las mínimas, y eso va a ser lo que nos va a acompañar durante toda esta semana. Les recuerdo que viene un feriado la próxima semana, el día jueves 16, tengo entendido, así que para las que se llaman Carmen, las mujeres que se llaman Carmen. Oye, quiero aprovechar de saludar y agradecer cariñosamente a nuestra audiencia, a todos aquellos que están en sintonía abierta, a todos aquellos que nos están escuchando en señal abierta o en señal online. Ustedes saben que nos pueden escuchar también en cualquier parte del país o cualquier parte del mundo con la señal online, así que muchas gracias a todos aquellos que siempre nos están acompañando, siempre están en la sintonía de Radio El Conquistador, desde el Norte Grande, desde el extremo de Arica, allá de Parinacota, hasta Punta Arenas. Agradecemos a toda la gente que nos da la bienvenida todos los días al preferir Radio El Conquistador. Queremos también aprovechar de saludar a todos aquellos que en este día, martes 7 de julio, están cumpliendo un año más de vida. De todo el equipo de Radio El Conquistador, un abrazo, que lo pasen bien, felicitaciones, que tengan un lindo cumpleaños, que lo pasen extraordinariamente bien. Y estamos listos para dar inicio a la programación musical. Hoy día hemos invitado a un dúo. Fíjense ustedes que no tenía idea que Elton John, así como con Dua Lipa, había hecho una vez un dueto con Jennifer Rush. Jennifer Rush, una mujer muy talentosa, nacida en el estado de Nueva York. Y resulta que hoy en la mañana, en el programa Conquistador al Día, uno de nuestros corresponsales me dice: oye, hay una canción que tiene Elton John con Jennifer Rush que es muy buena y se llama Flames of Paradise. Así que, por lo tanto, aquí está la primera canción de esta noche helada de martes 7 de julio con el dueto Elton John y Jennifer Rush y la canción Flames of Paradise.